Cristo, que ya nadie quiere morir al yo. Una iglesia sin convicción es una iglesia en decadencia y peligro espiritual, porque cuando ya no hay llanto por el pecado, tampoco habrá hombre verdadero por la presencia de Dios.

Hoy quiero hablarles sobre recuperando la presencia de Dios a través de la santidad. Dile a alguien, recuperando la presencia de Dios a través de la santidad. Estamos en esa serie, cómo recuperar la presencia de Dios. Pero antes de entrar en ese punto, quiero leer Jueces 2:10, que dice lo siguiente. Jueces 2:10 dice: y toda aquella generación también fue reunida a sus padres, y se levantó después de ellos otra generación que no conocía a Jehová ni la obra que él había hecho por Israel. Después los hijos de Israel hicieron los malos ante los ojos de quién, de Jehová, y sirvieron a los Baales. Dejaron a Jehová, el Dios de sus padres, que lo había sacado de la tierra de Egipto, y se fueron tras dioses, los dioses de los pueblos que estaban a su alrededor, y los a los cuales adoraron, y provocaron así la ira de Jehová. Escucha esto, por favor. Y se levantó toda una generación que no conocía a Dios, ni había escuchado, ni había visto sus obras. Y una generación se levantó que no conocía a Jehová, ni las obras que Jehová había hecho. El desconocimiento acerca de Dios llevó a una nación a corromperse. Dile a alguien, tu mayor enemigo es el desconocimiento de la presencia de Dios y de Dios. Cuando tú lees esto, te das cuenta que el próximo verso 11 dice que los hijos de Israel comenzaron a hacer lo malo ante Jehová, adorando dioses extraños. Pero el verso 10, que antecede al 11, dice que esta generación que hizo lo malo, su problema era que no conocía a Dios, ni conocía las obras que Dios había hecho. Cuando nuestra generación pierde el conocimiento acerca de Dios, termina llamando cualquier movimiento avivamiento. Se corrompieron y se fueron a la idolatría porque tenían desconocimiento acerca de Dios. Cuando tenemos desconocimiento acerca de la presencia de Dios, tomaremos la presencia de Dios muy liviana. La presencia de Dios se hará ausente sus manifestaciones cuando no es conocida por nosotros o buscada por nosotros. Tienes que enseñarle a tus hijos la palabra. Tienes que enseñarle a tus hijos quién es tu Dios. Amén. El desconocimiento llevó a toda una generación a desviarse y a corromperse, porque la generación pasada no trabajó en darle conocimiento acerca de Dios. Se levantó una generación que no conocía a Jehová, ni tampoco sus obras, ni lo que Dios había hecho en Israel. Este es un gran peligro, el desconocimiento. Bien, quiero leer 2 Timoteo capítulo 4, verso 2. Y las escrituras dicen así. Esto es Pablo hablándole a Timoteo: que prediques la palabra, que inste a tiempo y fuera de tiempo, redarguye, reprende. Ahí no le está hablando que reprenda demonio, que reprenda a los miembros que están bajo el pastorado de Timoteo. Reprende, exhorta con toda paciencia y qué, con la palabra y doctrina. Bien, hoy quiero hablar recuperando la presencia de Dios a través de la santidad. Estamos muy claros que podemos perder la presencia manifestada de Dios. Yo he estado caminando por muchos lugares, estados y países, y he notado la falta de hambre que hay en muchos pastores, en muchos líderes y en muchos predicadores, y en muchos miembros han perdido hambre por Dios, y esto ha hecho una ausencia de la presencia de Dios entre ellos. La presencia de Dios manifestada no se está manifestando en muchos lugares.
Una de las causas es falta de hambre por Dios. La otra es el pecado gobernando en el altar. Son causas que han dejado ausente la presencia de Dios. Y por eso hoy la gente vive de chiste, de historia, de entrevista y de cuento, porque no hay un encuentro profundo con la presencia de Dios. Cuando la presencia de Dios se manifiesta, genera no solo gracia, mi virtud, genera temor. Genera un temor, una santidad en nuestro interior. El camino a la presencia de Dios se llama la santidad y la obediencia. Cuando tú lees Levítico 6, 12 o 12, 6, si no me equivoco, Dios le da una orden a los sacerdotes. Le dice a Moisés, dile que el fuego del altar hay que mantenerlo encendido. Ese fuego fue divino, vino del cielo, pero Dios le dijo, ellos tienen que mantenerlo. Dile a alguien, el fuego viene de Dios. El mantenimiento viene de ti. Todo lo que no se mantiene se apaga, se ahoga, pierde oxígeno, se muere. ¿Cómo recuperamos la presencia de Dios? Manteniendo el fuego que Dios ha puesto en nuestro corazón. Y la forma en la que Dios le digo son dos: saquen la ceniza y pónganle leña nueva. Hay cosas en nuestras vidas que lo que son ceniza, que nos están saturando, están ahogando el fuego y le están quitando el oxígeno. Sabe que el fuego para arder tiene que tener oxígeno. Entonces la ceniza ahoga el fuego. Hay cosas en tu vida, relaciones, amistades, que lo único que están haciendo es ahogando el fuego del Espíritu Santo. Hay que sacar la ceniza y hay que poner leña cada mañana. ¿Cómo se mantiene el fuego? De eso hablaré esta semana. Se mantiene con la obediencia a lo que Dios ha dicho. Cuando alguien mantiene el fuego de Dios en su vida, mantiene la presencia de Dios manifestada. Alguien diga aleluya. Cuando no hay fuego, siempre pone excusa para hacer algo para Dios. Siempre te siente pesado, pesada. Siempre está buscando excusa. Pero cuando hay fuego, está disponible, está dispuesto. Siempre dice que sí, yo estoy lista y listo para hacer la obra de Dios. Recuperando la presencia de Dios a través de la santidad. Yo voy a leer cosas que escribí. Me voy a centrar a leer exactamente todo lo que puse en este iPad. Así que voy a leerte directamente esto, porque no quiero que se escape nada. El Espíritu Santo nos está llamando a otro nivel de búsqueda, de entrega, de humildad, a otro nivel de búsqueda de fe, de santidad, de oración, a dejar cosas de niños a un lado y mirar que estamos en los últimos tiempos. Y la única iglesia que va a conquistar ciudades y pueblos es una iglesia llena de la presencia de Dios. Es una iglesia caminando en obediencia al Espíritu Santo de Dios. Sigo paro. Ahora, el apóstol Pablo le habla a Timoteo para mantener el fuego, la presencia de Dios, para mantener la iglesia alineada a la voluntad de Dios. Y que alineada a la voluntad de Dios es una iglesia elegible para la manifestación continua de la presencia de Dios y del avivamiento. Pero todo comienza con el mensaje a Timoteo. Pablo le dice: yo te exhorto, yo te digo que prediques, que inste a tiempo y fuera de tiempo, que redarguya, que reprenda, que exhorte con paciencia y con doctrina, porque vendrán tiempos cuando no sufrirán la sana doctrina. El apóstol Pablo sabía de este tiempo. Estamos en un tiempo donde ya el pecado no es pecado, el adulterio no es adulterio, el tener 3 y 4 mujeres no es pecado. Estamos ya en ese tiempo y vienen cosas peores. Estamos mirando entrevistas cuando van a tocar un punto. Lo primero que te dicen los sabios en su propia opinión es que no creen en la Biblia porque no tiene toda la verdad. Ya desde ahí ya no tengo que discutir contigo, porque si tú no crees en la palabra de Dios, ¿qué vamos a discutir tú y yo?
Voy a someterme a tus teorías que aprendiste hace 4 meses o 3 años de un libro de alguien que yo ni sé quién es. La palabra de Dios me enseña historia que ningún libro enseña. La palabra de Dios me enseña de milagro que ningún libro enseña. La palabra de Dios enseña de resurrección. Enseña de cosas inexplicables. La palabra de Dios me enseña a un Dios poderoso. Entonces, el movimiento es: la Biblia no es la palabra de Dios. Es el movimiento. Desde ahí están atacando. Entonces, si la Biblia no es la palabra de Dios, dime en qué creo. Si esta Biblia no tiene la palabra de Dios, ¿qué voy a leer? Ah, el libro que tuve que inventar. No, no, déjame, porque este me ha funcionado antes que tú nacieras. Este funcionaba. Entonces, es importante ver que vendrán tiempos cuando no sufrirán la sana doctrina. Vendrán personas amadores de sí mismos. Y yo quiero hablarle sobre la importancia de orar para que Dios despierte muchas iglesias en Latinoamérica, especialmente aquí en los Estados Unidos. Y yo quiero ponerle como título a esta iglesia, a este mensaje: la iglesia del helado. Dile a alguien: la iglesia del helado. La iglesia del helado. ¿Cuánto han comido helado alguna vez? Hay helado de chocolate, hay helado de fresa, de leche, de piña, de pistacho. En mi país hay una heladería que le llaman heladería Bon. Dayana, cada vez que va, come mucho helado de eso, porque hay algo, ese helado tú lo comes y no te sobrepesa con él. Tan bien hecho. Yo dejé de comerlo porque cuando me metí un día el azúcar, dije: no, este helado tiene algo raro. Los helados literalmente están hechos para refrescar. Y hoy yo quiero poner y tratar, el punto a tratar es la iglesia del helado. Dile a alguien: la iglesia del helado. Hoy quiero hablarle de la iglesia que tiene movimiento pero no tiene presencia. De la iglesia del helado, la iglesia de los sabores. Porque solo predican al paladar. Cuando tú vas a una heladería, tú escoges sabores: chocolate, pistacho, de piña, de esto, de lo otro. Yo no sé mucho, las hermanas es la que sabe más. Di conmigo: hay diferentes sabores, ¿sí o no? Entonces yo quiero hablar de la iglesia del helado, la que solo expone sabores, la que solo predica para agradar el paladar de las personas, la que solo quiere endulzar el oído de los demás. Y yo voy a leerle lo que yo escribí y cómo me documenté para compartir con usted esta palabra. Dile a alguien: la iglesia del helado. Estamos viviendo en un tiempo donde mucha gente quiere una palabra suave, cómoda, dulce, con la iglesia del helado. Que no confronte como lo hace la iglesia del helado. Que no lo incomode como hace la iglesia del helado. Y que tampoco lo llame al arrepentimiento como lo hace la iglesia de los sabores. Quieren mensaje que animen, pero no mensaje que corrijan. Quieren promesa, pero no proceso. Quieren bendición, pero no santidad. Quieren cielo, pero sin cruz. Quieren a Cristo como Salvador, pero no como su Señor. Y a eso yo le llamo, aquí en los Estados Unidos, la iglesia del helado. Alguien tiene que alabar a Dios. Iglesia que no quieren predicar contra el pecado porque no quieren ofender a la membresía. La iglesia del helado. La iglesia que solo funciona cuando está bien fría. Solo funciona cuando tiene sabores. Si tú compras un helado y no lo pones en la nevera y lo dejas encima de la mesa, ¿qué sucede? Se derrite y pierde su sabor. Así que para que sea funcionar y el helado haga su... solo funciona cuando tiene sabores. Si tú compras un helado y no lo pones en la nevera y lo dejas encima de la mesa, ¿qué sucede? Se derrite y pierde.

una iglesia llamada la iglesia del helado. ¿Por qué la iglesia del helado? ¿Por qué le llamo eso? Porque el helado todo el mundo lo quiere. ¿Sigo paro? ¿Por qué? Porque dulce, porque agrada al paladar, porque no confronta a nadie y deleita al paladar. Y hay iglesias hoy que se han convertido en eso, lugares donde todo es dulce, donde todo es motivación, donde todo el mensaje es éxito, donde todo es prosperidad, donde todo es Dios a mí, ¿me entiende? Y Dios a ti te entiende. Dios entiende tu debilidad de tres mujeres, la iglesia del helado. Dios entiende tu debilidad de mentir y robar, la iglesia del helado. No te preocupes, Dios entiende por qué te tiene que embriagar cada fin de semana y emborracharte. Dios te entiende. Es la iglesia del helado.

comida, pero el evangelio no es helado, el evangelio es verdad de Dios. Alguien diga aleluya, alguien diga aleluya. Le voy a leer y la

entretenimiento religiosa. Ojalá que este mensaje llegue desde México hasta Argentina, porque en Centroamérica hay muchas iglesias del helado. Hay muchas iglesias donde el mensaje es solo dulce. Esa es la iglesia de los sabores. La iglesia del helado ofrece dulzura, pero no transformación. Hay predicaciones que suenan bonita, emocionan, levantan el ánimo, pero no producen cambio. La gente sale contenta, pero no convertida. Salen emocionada, pero no arrepentida. Salen estimulada, pero no quebrantada. Porque para que haya transformación, primero tiene que haber confrontación. Para que haya transformación, tiene que haber confrontación. Y Dios va a despertar iglesia del helado y la va a convertir en la iglesia de fuego. Alguien tiene que decir aleluya.

altares hoy es, quieren ser populares, no proféticos. Quieren retener gente, no presentar gente santa delante de Dios. Quieren aplauso, no arrepentimiento. Y la Biblia dice: si dijere al impío, impío de cierto morirá. Si tú no hablares para que se guarde el impío.

Hay que hablar, oh gloria a Dios, contra todo lo que te aparta de la presencia de Dios. Sin santidad nadie verá al Señor. Dale el aplauso al Señor. Dios le dice a Ezequiel: anúnciale al impío su pecado. Pero la iglesia del helado acomoda el mensaje. La iglesia del helado funciona cuando está fría. Por eso ofrece sabores. Solo habla palabra profética, pero profética para bien, no para confrontar. Y yo no solo creo que hay iglesia del helado, creo que hay un montón de profetas que son del helado. Sus profecías es: te viene un carro, te viene residencia, te viene, ojalá, te viene esto.

contando, tiene tres mujeres y no se arrepiente. ¿Qué tipo de profeta es este que solo puede ver bendición para la gente que está en adulterio? ¿Cuándo se levantará un profeta que diga: Dios te quiere bendecir, pero tiene que dejar Francisca, que es tu amante, y tiene que dejar Paula, que no te pertenece? Los profetas, algunos de hoy, no se parecen a Juan el Bautista. Ese era un profeta. Le dijo a aquel rey: la mujer que tiene no te conviene. Perdió la cabeza, pero no perdió la credibilidad.

irrespetuoso, irrespetando la presencia de Dios, trayendo cosas no buenas al altar. Profetas que necesitan volver, ¿sabe a dónde? Al

levantar un Elías. Dios va a levantar un Jesucristo. Lo dejo aquí o sigo un poco más. Yo creo en la prosperidad, porque está en la Biblia. Yo creo en mensaje restaurador, claro, porque está en la Biblia. Yo soy partícipe de levantar al caído, ustedes lo saben. Pero he visto, y esto me lo dio Dios, no sé a quién le va a caer bien, a quién le va a caer gordo, a quién le va a caer bien. Pero yo voy a leer lo que el Espíritu Santo me hablaba a las 12, a las 3 de la mañana de esta madrugada. Y dile: reprenda a la iglesia del helado. Dile que yo no vengo por una iglesia de colores. Yo no vengo por una iglesia de sabores. Yo vengo por una iglesia no fría. Yo vengo por una iglesia sin mancha y sin arruga. Una iglesia limpia. Una iglesia en el fuego del Espíritu Santo. Para restaurar la presencia de Dios.

no camina con apóstoles impíos. Dios le dijo a Moisés: yo iré contigo porque tú eres fiel en toda mi casa, porque tú has guardado mi palabra. La iglesia del helado. Dios nunca llamó al predicador solo a inspirar. Dios lo llamó a advertir, a corregir, a llamar y a despertar. Timoteo, reprende. Redarguye, Timoteo, corrige. Timoteo, no se trata de tener la iglesia más grande, se trata de tener una iglesia lista para irse al cielo, Timoteo. La iglesia del helado. Una iglesia que solo endulce el mensaje. Una iglesia que solo endulza mensaje produce creyentes débiles, superficiales, sin vida y sin discernimiento. Pero una iglesia que predica toda la verdad produce hombres y mujeres firmes, santos, transformados y portadores de la gloria de Dios. Cuando no se predica contra el pecado, el pueblo se duerme espiritualmente y la presencia de Dios deja de manifestarse. El mensaje de Juan el Bautista no era motivador, era confrontador y transformador. El pecado no desaparece porque no se mencione. El pecado no pierde fuerza porque el púlpito lo ignora. Al contrario, cuando deja de confrontarse, comienza a normalizarse el pecado. Lo que antes daba vergüenza, ahora se celebra. Alaba lo que está aquí. Lo que antes se lloraba, ahora se justifica. Lo que antes se corregía, ahora se tolera. Y lo que antes se llamaba pecado, ahora se le llama debilidad, proceso o simplemente así soy yo. Tú no eres así, tú estás en pecado. Es que yo soy así, tengo adulterio, yo tengo 7 mujeres. Es que yo soy así, tú no eres así, tú tienes un demonio. Pero es que no, tú no eres así, tú estás mal. Tú no eres así, tú tienes oscuridad. Y para eso Cristo dejó la iglesia. Timoteo, exhorta, reprende y corrige, para que el que esté mal se enderece, para que haya llamado a vivir para Dios. Estoy como Juan, estoy dispuesto a perder la cabeza, pero a no perder la credibilidad, a no perder el Espíritu de Dios, a no perder la presencia de Dios. Estoy dispuesto a que el que me están invitando eche la invitación para atrás cuando escuche el mensaje. Echa la invitación para atrás, pero yo no voy a echar para atrás la presencia de Dios. Si hay algo que debe de cuidar en tu vida, es la presencia de Dios. Alguien diga aleluya. La gente piensa que ignorar al diablo lo hace fuera del ataque satánico. No. Pablo dice: no ignoréis las artimañas de Satanás. Hay altares que tienen miedo a confrontar el pecado, porque creen que no confrontar el pecado hace que el pecado se vaya. No, el pecado se fortalece a donde no es reconocido. Alguien diga aleluya. Lo que antes se llamaba pecado, mi hermano, ahora se llama estoy débil, estoy en proceso, o simplemente yo soy así. Pero el evangelio no se negocia con el pecado. El evangelio no negocia con el pecado. El evangelio lo expone para destruir su poder. Hay iglesias donde se predica tanto sobre sentirse bien que la gente ya no siente convicción. Alguien diga aleluya. Se predica tanto sobre recibir que ya nadie quiere rendirse. Se predica tanto sobre éxito que ya nadie quiere morir al yo. Una iglesia sin convicción es una iglesia en decadencia y peligro espiritual. Porque cuando ya no hay llanto por el pecado, tampoco habrá hombre verdadero por la presencia de Dios. La presencia de Dios va a donde se habla de santidad y se vive en santidad. Que alguien diga aleluya si está aquí.
Yo quiero recuperar la presencia de Dios. Y Dios me ha encomendado una misión. No solo va a llevar Jesús obrador de milagro, vas a llevar palabra que restaure mi presencia en iglesia, en corazones, en ciudades y en países. Por eso se llama Aviva tu obra. Vamos a avivar obras que están muertas. Alguien tiene que alabar a Dios. Y vamos a iniciar con los Estados Unidos de América, de donde salió.

dependencia es Dios, que quien lo sostiene es Dios, que se levantan con fuego. La iglesia del helado, la que solo sabe predicar que todo está bien, la iglesia del helado, la que teme hablar la verdad por no perder a las personas. ¿Qué dice Isaías? Y esto sí es fuerte. ¿Qué dice Isaías 30:10? ¿Qué dice? Los israelitas se corrompieron, los judíos dejaron a Dios, lo dejaron, lo abandonaron. Y le dijeron a los profetas: no, no profeticen verdad. Porque la gente hoy, en su mayoría, quieren a iglesia donde no lo confronten. Tú ves los cantantes famosos. Me gusta esa iglesia porque me hablan siempre bonito. Yo te puedo tratar bien, yo te puedo tratar con el amor de Dios y orar por ti, pero no voy a dejar de decirte que lo que tú estás haciendo está bien. No quieren ir a iglesia donde les señalen lo que está mal. Ese pastor no tiene amor. El pastor que tiene verdadero amor es aquel que confronta lo que te está matando. Entonces Israel dice: ¿qué dicen a los videntes? Oye, ellos le dicen a los videntes: no veáis, no vean. Sigo paro. No veáis. Y a los profetas: no nos profetizáis, no nos profeticéis lo recto. Decimos cosas halagüeñas, profetizad mentira. Ahora escucha, halagüeña es: háblame de cosas buenas. ¿Sigo paro? Ellos le dijeron a los profetas: no vean visiones, porque si la ven, van a ver la verdad. No nos profeticen, háblenos cosas buenas. Como están ahora los profetas, que el pueblo sutilmente le pone demanda para que le hable lo bueno. Háblanos cosas buenas, no nos hable cosas malas. ¿Sigo paro? ¿Sabe cómo lo dice la otra traducción? Aquí que me gusta. No profeticen la verdad, díganos cosas agradables, profetícenos fantasías. La iglesia del helado, la que siempre predica que Dios te va a posicionar en lugares grandes, y lleva 8 años trabajando como esclavo en el mismo trabajo, oyéndolo a ellos. La iglesia del helado, la que te habla palabras bonitas para luego demandarte una gran ofrenda. La iglesia del helado, donde solo los líderes son los que crecen, son los que prosperan. La iglesia del helado, la iglesia del helado, la que siempre te dice: da mucho porque Dios te entregará a tu jefe, y tu jefe nunca se entregó a tu mano. La iglesia del helado, los profetas del helado, los que te están profetizando cosas buenas pero nunca te han llegado. Hay gente que se hartaron de iglesia, que le hablaron de dar ofrenda, iban a prosperar, y ellos prosperaron, pero los pastores no ellos. La iglesia del helado, la iglesia que solo te habla de palabra bonita pero no te confronta. La iglesia del helado, la que solo te habla palabra de exaltación pero no reprende tu pecado. La iglesia del helado, maestro que te hablan fantasía pero no te hablan realidad de santidad. La iglesia del helado, Dios no quiere una iglesia del helado. Dios quiere una iglesia encendida, una iglesia de fuego, una iglesia alineada, una iglesia en santidad, una iglesia que tenga el corazón de Dios, una iglesia que camine en la bendición del Espíritu Santo. Voy a seguir aquí. Háblanos cosas fantásticas, háblanos fantasía. Eso lo dijo Israel a los profetas: no vean, profetícenos mentira, díganos que nos va a ir bien aunque nosotros sabemos que estamos mal. Estoy llamando que no son voceros, no anuncian la verdad, son profetas del helado. Solo quieren ir a tu casa a orar por ti porque le interesa que tú le siembres tu carro. Profeta del helado. ¡Ey, Espíritu Santo! Dios va a levantar a un Jeremías, Dios le va a levantar a un Ezequías, a un Ezequiel, a gente encendida. Rápido, pon este helado en la nevera antes que se descongele.
termino con el helado en un ratico. Dile conmigo, la iglesia del helado. Escucha lo que dice Isaías 30:10. Ellos dicen: no nos profetice la verdad, díganos cosas agradables. Por eso yo necesito una iglesia donde el pastor solo me hable de lo bonito, pero no me hable de lo malo. Me hable de la bendición de Dios, pero no me hable de separarme del mundo. Me diga que Dios me entiende, aunque yo sigo cada fin de semana emborrachándome en la discoteca. El domingo me calma la conciencia diciéndome: Dios te entiende. Esa es la iglesia en la que yo voy a dar. Ese es el espíritu de este tiempo. Ese es el espíritu de este tiempo. Ese es el espíritu de este tiempo. No me profetice la verdad, dime cosas agradables. Profetízame fantásticamente, fantasía. Ese es el espíritu de Norteamérica. Ese es el espíritu que hay en Sudamérica. Ese es el espíritu que hay en Norteamérica, Centroamérica, Sudamérica y el Caribe. El espíritu

0: Bendito, dígame que todo está bien, profetízame cosa agradable, pero el evangelio verdadero, los siervos de Dios no están llamados a decir lo que le agrada al hombre, sino a decir lo que le agrada al cielo. Y hoy vamos a orar para que se recupere la presencia de Dios. La iglesia del helado solo funciona fría. Por eso tienen que ocultar su frialdad con obras sociales. Y las obras sociales para mí son bonitas. Aquí las hacemos y las vamos a hacer más. Pero las obras sociales no es lo que define a la iglesia de Cristo. Es la presencia de Dios. Es el fuego del Espíritu Santo. Y como alguna gente anda detrás de pan y pescado, no le importa que le digan que están bien cuando ellos saben que están mal, siempre y cuando le llenen la barriga, porque están buscando que le llenen el vientre, pero no que le transformen el alma. Y la iglesia del helado es la que te endulza el oído para entretenerte. El evangelio verdadero habla del amor de Dios, pero también habla del arrepentimiento. Sí, Dios es amor. Dios perdona. Sí, Dios te quiere restaurar. Sí, Dios te levanta. Sí, Dios levanta al caído. Sí, Dios recibe al pecador. Pero ese mismo Dios dice: arrepentíos. Jesús habló del amor del Padre, pero también habló del infierno. Jesús perdonó a la mujer adúltera, pero le dijo: vete y no peques más. Sigo paro. Jesús no vino a celebrar el pecado del hombre, vino a destruirlo. No vino. Alguien tiene que alabar a Dios. Dile, di conmigo: me voy a encender. Jesús no vino a acariciar la vieja naturaleza, vino a crucificarla. Él no vino a decirte que te quede igual. Él vino a hacerte una nueva criatura. Predicar solo el amor de Dios sin hablar del pecado produce un evangelio incompleto. Y un evangelio incompleto no salva correctamente, porque no lleva al hombre a una rendición total. La gracia no es permiso para pecar. La gracia es poder para salir del pecado. La misericordia no es tolerancia divina al desorden. La misericordia es la oportunidad que Dios te da para que te arrepienta hoy. Sigo paro. Una iglesia sana no solo te consuela, no solo te levanta, te corrige. Jesús le dijo a la mujer adúltera: te perdono, pero no peque más. No le dijo: sigue la vida que quiere, y cuando te sientas mal en tu mente, ven aquí. No le dijo: te perdono, pero no peque más. La verdadera iglesia del Señor no solo te consuela, también te corrige. ¿Cómo te sentirías que tenga un cáncer y que solo se ha tratado por encima de la piel? No, porque te quiero mucho, no te quiero rajar ni sacate el tumor, porque te va a doler. Yo quiero que me rajen, que me saquen el tumor, porque yo no quiero morir de esa enfermedad. La iglesia debe de corregir. Y es lo que le dice Pablo a Timoteo: redarguye, reprende, exhorta. Eso significa que la predicación bíblica tiene varias funciones. Primero, redarguye. Convence a la gente de su error. Convéncete de tu error. Si algo está mal, no lo esconda. Exponlo delante de Dios, que Él es misericordioso para perdonar nuestros pecados. La predicación se encierra en tres funciones: redarguye, reprende, que significa confronta lo que está torcido. Número tres, exhorta, anímate y obedece. Sigo paro. No todo lo mensaje es para abrazarte. No todos los mensajes para ponerte aceite. Hay mensajes que tienen que sacudirte. Hay palabras que tienen que decirte: esto está mal. A veces Dios te habla para quebrantarte, no para levantarte. Porque Dios ha visto que la única forma de levantarte es primero quebrantándote. El pastor te ama, pero si te ama, te confronta. El predicador que te ama no te deja cómodo en tu pecado. Te dice: esto está mal. Dios quiere que cambie esto. Me voy de esta iglesia porque aquí no hay amor. ¿Por qué no hay amor? Porque te dicen que no te es lícito tener 6 mujeres. No hay amor porque te digo que la forma en que te viste te ve descoro, te ve mal. No hay amor porque te corrigo, porque quieres coger livianamente el altar. Por eso no hay amor. Deja de creer que el evangelio es de Barbie. El evangelio de Barbie, el evangelio de guerra contra el infierno. El evangelio de guerra contra el sistema del mundo. El evangelio de guerra contra el diablo, contra la carne. Alguien diga aleluya si está aquí. A veces Dios, cuando habla, lo hace para quebrantarte. A veces Dios te corrige. ¿Pero por qué? Porque te ama. A veces Dios da una palabra que duele. Pero esa palabra que duele produce sanidad. El padre que te ama te corrige. ¿Sabe las pelas que me dio mi papá? Las veces que mi pastora me corrigió. Y que yo la miraba mal por eso. Y decía: esta señora no ama a nadie. Me corrigió, pero fuerte, duro. Pero su trato duro era el trato que mi carácter necesitaba. Era el trato que mi flojera necesitaba. Era el trato que mi poca santidad necesitaba. Por eso hoy soy quien soy después de Dios. Porque alguien no solo me pasó la mano, alguien fue duro conmigo. Alguien me dijo: eso está mal. Alguien me dijo: no te conviene esas fiestas. Al principio uno no lo entiende, pero a uno le conviene. Es Dios confrontándote para levantarte. Muchas veces la misericordia de Dios, usando a ese pastor, a ese predicador, intentando rescatarte para que no sea tarde. Una iglesia sana no es la que solo te dice: vas a prosperar. Hay gente que tú le dices: te va a ir bien, y lo que te dicen: pero bien de a dónde, si yo lo que me quiero quitar la vida. Necesitamos confrontar el espíritu malo. La iglesia sana no solo dice: te va a ir bien. La iglesia sana también dice: perdona a tu hermano, arrepiéntete, rompe con ese vicio, rompe con ese hábito, vuelve al altar, deja la doble vida que tiene, honra a Dios y camina en santidad. La iglesia del helado, y quiero terminar con la iglesia del helado. No me lo como porque la iglesia del helado, sigo paro, esta iglesia del helado, esta, la iglesia del helado solo funciona cuando está fría. La iglesia del helado, lo que solo te ofrece sabores, pero no te ofrece proceso. La iglesia del helado, la que se la pasa profetizando y a los 5 años todavía el miembro sigue sin ver el cumplimiento de sus profecías. Que Jehová te entregó la ciudad y todavía 15 años la pastora no tiene ni el barrio. Porque la iglesia del helado solo se enfoca en atraer gente, pero no se enfoca en transformar gente. La iglesia del helado, sus invitados son los profetas que ellos mismos manipulan. La iglesia del helado de sabores solo invitan profetas que entretengan a la multitud. como esa serpiente que le soplan a la gallina hasta marearla y chuparla y comérsela. Solo trae un profeta que al final de su predicación termina levantando grandes ofrendas. Y son tan tremendo algunos que ya tienen acuerdo con el profeta 50 y 50. Está bien. Uno viene montado en un caballo blanco y pagará cada uno según su obra. Rey de reyes y Señor de señores. La iglesia del helado, que invitan a los profetas que pueden manipular para que le profetice a la gente el bien que Jehová no ha hablado, la prosperidad que no ha salido de la boca de Dios y la bendición que no ha nacido de la presencia de Dios. La iglesia del helado, la que solo se enfoca en levantar el proyecto que levante su ego y que construya su propio nombre. La iglesia del helado, ya el nombre de Jesucristo no es el centro en esa iglesia, es el apóstol. La iglesia del helado solo tiene asiento y privilegio para los empresarios de la ciudad, pero los pobres que se sienten a donde puedan. La iglesia del helado es la iglesia que ya no hace culto a Jesucristo, sino a las figuras centrales. La iglesia del helado es la iglesia que vende la imagen. Sigo paro. De supremacía, de autoridad, de poder, cuando están esclavos en el pecado de la inmoralidad y en sus conversaciones solo hablan de dinero. La iglesia del helado solo te habla de grandeza, de extender el reino de Dios, cuando en realidad es un disfraz porque están construyendo su propio reino. La iglesia del helado te habla, hay que expandir el reino. Pero al que tú ves siempre al frente, al apóstol, al pastor, al que tú ves con el carro más caro, es a él. Entonces, ¿cuál es el reino que estamos construyendo? ¿El de Dios o el de ellos? La iglesia del helado, el apóstol tiene dinero hasta en Suiza. Y los miembros no tienen ni siquiera una cuenta bancaria. Y ellos te hablan de que hay que expandir el reino. Y cuando tú vas a su cuenta, tienen millones acumulados. Porque el verdadero reino que ellos están levantando no es el de Dios, es el de ellos. Alguien dirá en las redes: ¿y este loco quién lo trajo? Jehová. Pero Dios va a levantar hombres y mujeres que respiran por el propósito y el reino de Dios en la tierra. Alguien diga aleluya. Disfraz. Disfraz. Es penoso. La iglesia del helado se mueve por conexiones dentro. Llega un pobre diablo y se le saca el diablo después. Ese no llega al apóstol rápido ni al pastor. Ese páselo por los 14 procesos de enseñanza, de discipulado. A ver, llega un rico, jet privado, mueve 10 millones al mes. Hay que procesarlo, pónganlo cerca de mí. Es uno de los 13, de los 14 míos. Porque son apóstoles cuya pasión es dinero, fama y construir y su imagen. Jesucristo no vale nada allí. Lo mencionan para entretener a la gente, pero en realidad Jesús no es el centro. El centro son ellos. Llevan a la gente a un punto donde la gente tiene que sentir obligado cuando ellos llegan sin sentir nada. Llegó el pastor. Túmbeme a mí. Túmbame a mí, apóstol. Porque no es unción genuina. Es unción fabricada. Es unción fabricada. Es un avivamiento falso, sostenido por falsedad. Entró el pastor y se están cayendo. Pero ¿quiénes se caen? Los que siempre están con él. Tumba uno que no te conozca. hacen sus eventos. Viene quien venga, pastor, apóstol, profeta. ¿A quién le profetizan? A lo del círculo cercano del pastor. Profetízale al que está allá, al que no te conoce, al que tú no conoces. Unción la han fabricado falsamente. Termino. Si el pecado no es confrontado en el altar, contaminará la consagración, contaminará la iglesia, la congregación. El pecado tolerado siempre se va a expandir y nos va a alejar de la presencia de Dios. El pecado nunca se queda quieto. Lo que no se confronta en tu vida crece. Lo que no se corrige en tu vida se va a multiplicar. Y lo que no se trata terminará contaminándote. Gálatas 5:9 dice: un poco de levadura leuda toda la masa. Cuando el altar se vuelve cobarde, la iglesia se vuelve carnal. Cuando el púlpito pierde valentía, el pueblo pierde el temor de Dios. Y cuando ya no se habla del pecado, la santidad desaparece poco a poco. Y sin santidad no se puede recuperar la presencia de Dios. Y donde no hay presencia manifestada, verdadera, la gloria de Dios no estará allí. ¿Sigo paro? Dios es amor. Sí, pero también Dios es santo. Es el mismo Dios que abraza. También demanda pureza a tu corazón. Lo voy a dejar aquí. La iglesia del helado trae multitudes, pero no siempre forma discípulo. Endulce el oído, pero no cambia el corazón. Hace sentir bien la carne, pero no libre el alma. Evita hablar del pecado para no incomodar, pero al hacerlo deja que la gente se quede sin libertad. Hay un Dios que está buscando una iglesia diferente. Dios quiere que seamos diferentes. Dios quiere que seamos una iglesia que prediquemos del amor, pero también con verdad. Una iglesia que hable de bendición, pero también que hable de arrepentimiento. Una iglesia que anuncie la gracia, pero también mencione la santidad. Una iglesia no adulterada, que no adultere el mensaje para agradar a los hombres. Pablo dijo: porque no he rehuido anunciaros todo el consejo de Dios. Hoy yo no solo vine a animarte, vine a confrontarte con el corazón en la mano. Porque no quiero solo despertarte, quiero que seas restaurado y transformado. Si hay pecado oculto en tu vida, simplemente arrepiéntete. Si has estado viviendo una doble vida, vuélvete hoy a Dios. Y si se te ha acostumbrado un evangelio sin cruz, sin santidad y sin arrepentimiento, hoy es el día de volver al fuego de Dios. No necesitamos una iglesia del helado. Necesitamos una iglesia con fuego. No solo una iglesia que endulce, sino una iglesia que sane, que limpie, transforme y prepara al pueblo para recibir a Cristo en las nubes.
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1: Entonces se juntaron aquellos hombres y hallaron a Daniel orando y rogando en presencia de su Dios. Fueron luego ante el rey y le hablaron del edicto real.
2: No has confirmado el edicto que cualquiera que en el espacio de 30 días pida a cualquier dios u hombre fuera de ti, oh rey, se ha echado en el foso de los leones.
1: Respondió el rey diciendo:
2: verdad es, conforme a la ley de Media y de Persia, la cual no puede ser abrogada.
1: Entonces el rey mandó y trajeron a Daniel y le echaron en el foso de los leones. Y le dijo el rey a Daniel:
2: Daniel, el Dios tuyo, a quien tú continuamente sirves, él te libre.

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1: Restrepo, coge el acordeón, Joe el bass, y vamos a hacer algo en vivo. ¿Qué creen, muchachos? Le damos, vamos. ¿Qué te parece si cantamos esto? Y nació el amor.

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2: Si su casa está gobernada por el Espíritu de Dios, se va a dar cuenta que ahí hay bendición. Si su casa está gobernada por la carne, es una casa llena de peleas, una casa llena de envidias, de malos comentarios, de hacer lo que no se debe hacer, porque lastimosamente el estar en familia no significa que estoy construyendo familia.
3: Vamos a hacerlo con fuerza, con vigor. Venimos a la iglesia a participar del culto. A la voz de tres. Uno, dos, tres.
4: Una familia no se construye así.
3: Una familia no se construye así. ¿Qué dice la Biblia en Gálatas 4:29? Dice la palabra del Señor: pero ahora son perseguidos por los que quieren que cumplan la ley. Dice el apóstol Pablo: tal como Ismael, el hijo que nació del esfuerzo humano, persiguió a Isaac, el hijo que nació por el poder del Espíritu. Es interesante ver los dos planos que el apóstol Pablo propone para llevar a los gálatas a pensar. Los lleva a analizar cuando algo viene del Espíritu y cuando algo viene de la carne. Entonces me centré en este pasaje a estudiar un poquito esta familia, ya que el apóstol Pablo la trae a relucir. Y en este mes, decía, el mes de la familia, yo creo que debemos revisar los peligros que amenazan a una familia, los peligros por los cuales atravesamos como familia. Y cuando escuchamos, a veces nos enseñan cómo construir la familia, cómo formar la familia, cómo ser en familia, pero a veces perdemos de vista errores garrafales que generamos en torno a la familia. A veces nosotros queremos que nuestras familias mejoren, queremos que nuestras familias sean transformadas, pero esos cambios que estamos proponiendo a veces son cambios meramente humanos. Y cuando esos cambios son meramente humanos, lastimosamente son cambios que no son permanentes. Lo explico así: usted llega desde la ira, usted llega desde la venganza, usted llega desde su mal temperamento y coloca una norma en la casa. Puede que eso ayude un poquito, pero no va a traer transformación. Puede traer temor, pero no transformación. Y cuando uno mira en la palabra por qué eso pasa, yo quiero decirle algo, y vengo esta noche a decirle algo a la iglesia y a las familias que me escuchan. Una familia, la única forma de poder ser transformada es a través del Espíritu Santo. Escúcheme bien esto: podemos tener mucho dinero, podemos tener mucho estudio, podemos tener mucha fortaleza social, fama, reconocimiento, pero hoy vengo a decirle, la única forma de tener una buena familia es a través del poder del Espíritu Santo en la vida del ser humano. ¿Quiere tener una buena familia? Necesita a Cristo. Sí, todo lo demás es bienvenido: los recursos económicos, el que estudien en un buen colegio, que estén en una buena universidad, pero nada de eso podrá reemplazar la presencia de Dios en una casa. Cuando usted permite que la presencia de Dios reine en su casa, tendrá una buena familia para la gloria de Dios. Si Cristo está en la casa avanza. Alguien dice algo conmigo en esta noche. Cuando Cristo está en el hogar tiene que trascender al propósito que Dios ha trazado en el hogar. Ahora, ¿qué pasa cuando los cambios en una familia no nacen del Espíritu? Cuando los cambios en una familia y la transformación en una familia no viene del Espíritu, entonces viene de mis opiniones, viene de mi crianza. Y usted dice, es que así, ¿así me qué? Así me criaron a mí. Entonces, como su papá cogía un palo, usted ya también tiene un palo. Y como su mamá tenía una chancla, usted también anda por ahí armada con una chancla aquí entre la cintura, porque así lo criaron a usted. Yo hoy no vine a hablarle de su crianza, yo hoy vine a hablarle del poder del Espíritu de Dios para que transforme la familia. Yo no vine a hablarle de lo que usted vivió cuando estaba la abuela, cuando estaba el abuelo. Yo vine a decirle que Dios está interesado en su familia para traer una transformación por el Espíritu y no por los medios y los métodos humanos. ¿Alguien está vivo a mí aquí esta noche? Cuando usted permite que Cristo intervenga en la familia, entonces no serán mis opiniones, mis emociones, porque eso hace que en lugar de hacer bien, las cosas empeoren mucho más. Iglesia, lo que no nace de la carne, o mejor, lo que nace de la carne se daña, pero lo que es del Espíritu permanece. Por eso le decía que esos cambios que hacemos en nuestra carne, venganza, y ahora se hace así, y esto no va a volver a salir de acá, y la puerta se cierra, sí, son normas, son bonitas, pero eso hay que ungirlo con el Espíritu Santo en la oración, que Dios nos guíe, que Dios nos hable, para que las cosas puedan mejorar. Pero cuando lo hace solo a su manera, entonces el hogar va lastimosamente por un camino en cierta temporada, por otro camino en cierta temporada. Y yo estoy viendo en la Biblia que el apóstol Pablo menciona a Isaac y menciona a Ismael para hacer el paralelo, cuando Dios mete la mano o cuando el hombre mete la mano. Sí, hemos traído que el psicólogo nos ayude en la casa, no está mal. Hemos traído que el médico nos ayude en la casa, no está mal. Hemos traído que el arquitecto venga, que tantas cosas que hacemos por nuestra casa, en lo físico, en la estructura, en lo mental, en lo emocional. Pero hoy vine a decirle: invite a que Cristo viva en la casa, no que visite la casa. Y cuando Cristo vive en la casa le va bien, la casa es bendecida, los hijos son bendecidos, el matrimonio es bendecido. No a mi manera, a la manera de Dios. Como un efecto pedagógico y recordatorio, quiero que lo piense así. Vamos a definir si en nuestra casa lo estamos haciendo a la manera de Dios o a mi manera. Otra vez, ¿cómo? Tenemos la tendencia a hacerlo a nuestra manera. Nos gusta hacerlo a nuestra manera. Y entonces nos imponemos y decimos cosas como: gústele o así se va a hacer. Y ese tipo de cosas, le estoy diciendo, son o dan muestras de que en esta casa se están haciendo las cosas a mí. Hoy le estoy hablando que la vamos a hacer a la manera de Dios. Cuando yo estaba estudiando un poco la historia de Isaac, de Ismael, yo decía: Señor, ¿cómo es posible que estos dos nunca pudieron estar en paz? Ismael venía de un actuar de la carne, y entonces ese actuar de la carne siempre terminó persiguiendo lo que venía del Espíritu. Cuando en una casa no se le entrega el gobierno a Dios para que lo espiritual, correctamente espiritual me refiero, el Espíritu de Dios gobierne en casa, entonces otras cosas comienzan a gobernar. Entonces no gobierna el Espíritu de Dios, gobierna mi temperamento. No gobierna el Espíritu de Dios, gobierna en mis ideas. No gobierna el Espíritu de Dios, gobierna lo que yo quiero. Y yo hoy vengo a decirle: cuando el Espíritu Santo está en mi vida, entonces lo que va a gobernar no son mis deseos, sino los frutos del Espíritu Santo. Y podrás tener amor por tus hijos, habrá gozo en la casa, habrá paz en el entorno. Vaya, estudie los frutos del Espíritu y se dará cuenta lo que es una verdadera familia y una verdadera casa. Porque cuando una familia se construye sin Dios, termina luchando contra lo que viene de Dios. Le explico. Una familia que no está construida por el Señor no le gusta orar, porque eso viene del Espíritu. No le gusta hacer el devocional, porque eso viene del Espíritu. No le gustan las normas, porque eso viene del Espíritu. No le gusta hacer lo correcto, porque eso viene del Espíritu. Entonces los hijos quieren entrar a la hora que les da la gana a la casa, porque eso no viene de él, viene de la. ¿Cómo se está manejando nuestra casa? ¿Según la carne? Es que todos los amiguitos en el colegio. Pare ahí. Es que en la universidad se hace, pero es que nuestra casa no puede estar diseñada bajo los rudimentos de la carne, sino bajo la guianza del Espíritu Santo. Mete a Dios a tu casa, por favor. Mete a Dios a tu dormitorio, a tu habitación. Mete a Dios a la cocina. Mete a Dios en el entorno. Pastor, ¿pero cómo hace uno eso? Entra a la cocina y en lugar de estar renegando que este pescado que hoy nos toca hacer, dale gloria a Dios por esa sardina que estás pelando ahí. En lugar de estar renegando en el ropero y decir: es que yo no tengo nada. Ay, señoras, yo no tengo nada que ponerme. Dígale: Señor, gracias por estos trapos, porque así les dicen, estos trapos que me diste. Y mírelo, usted es el que hace eso que Dios le dio, se lo pone. Y así se lo ponga, busque en internet cómo combinar 58 veces esta blusa, y internet le dice cómo se combina. y que usted empiece a disfrutar en cada rincón de su casa la presencia de Dios. Si su casa está gobernada por el Espíritu de Dios, se va a dar cuenta que ahí hay bendición. Si su casa está gobernada por la carne, es una casa llena de peleas, una casa llena de envidias, de malos comentarios, de hacer lo que no se debe hacer, porque lastimosamente el estar en familia no significa que estoy construyendo familia. Hay personas que piensan que porque todavía viven juntos, entonces son familia. A veces viven juntos, pero hace mucho tiempo dejaron de ser familia. Hay gente que me dicen, me han dicho en consejería, pastor, yo quiero que Dios restaure mi hogar. Y les he preguntado, ¿todavía hay hogar? O simplemente estás hablando desde el deseo, pero es que ya ni hogar hay. Se ha roto, se ha deshecho. ¿Qué hacer ahí? Clamar la presencia del Espíritu Santo, que Él puede hacer que nazca del Espíritu lo que un día la carne mató. Porque escúcheme bien, si su hogar está sostenido por principios que están meramente en la carne, usted lo que tiene es un Ismael en la casa. Y si usted quiere, hoy mismo el Señor puede intervenir para que no sea Ismael, sea Isaac. Es decir, sea la bendición de Dios sobre tu casa, tu matrimonio, tus hijos y tu entorno. Pero tengo que obedecer la palabra de Dios. Obedece lo que Dios dice y tu casa avanza. Pregúntate hoy, ¿cómo está mi casa? ¿Bajo parámetros humanos o bajo parámetros espirituales? Cuando una familia se construye correctamente, va a tomar como manual de construcción la palabra de Dios. ¿Qué tanto ama tu familia la palabra de Dios? ¿Qué tanto hacen el devocional tus hijos, que los pusimos a disposición al inicio de año, que ellos pudieran con los stickers colocarlo y hablar y dialogar con los padres? ¿Cuántas veces lo hemos hecho en este año? ¿Cuántas veces los hijos nos han visto recitando la palabra de Dios? ¿Cuántas veces han visto que nosotros oramos por ellos y colocamos las manos en sus mentes y proclamamos la bendición de Dios sobre ellos? Esos son los principios espirituales. Pensando un poco en la familia, veo cómo el yugo desigual que había entre Isaac y la vida de Ismael empezó a dañar. Y a veces pensamos que yugo desigual es simplemente casarme con una persona que no es cristiana. Eso no solamente es yugo desigual. El yugo desigual se marca, como su nombre lo dice, por una alineación incorrecta. El yugo no está bien colocado y entonces comienzan a estar en disparidad. De hecho, me atrevo a decir que cuando yo me casé con mi esposa y los dos éramos un yugo desigual. Ella tenía una cultura y yo tenía otra. Ella tenía una mirada de la vida y yo tenía otra. Y sí que nos costó en ese primer año poder ajustar el yugo, es decir, ese atravesamiento que se genera en la relación, para poder ir los dos por el mismo camino. Ella decía que Santa Marta era la mejor ciudad del mundo, yo decía que era Medellín, y ahí se armaba la pelea. Y mire qué ridiculez. Ni ella vive en Santa Marta, ni yo estoy viviendo en Medellín, y nosotros en Cali peleando. ¿Ve? Luego ella decía que los costeños eran la mejor cultura que había en la tierra. Y yo decía, la mejor cultura somos los países. Gracias, ay mira qué maravilla, gracias. Los países. Luego se armaba la pelea porque ella decía que la mejor comida era el arroz con coco. Y yo decía que eso me caía mal y que eso era puro dulce y que eso era puro azúcar y que eso hacía daño y que nada como el arroz blanco. Mire, usted se puede imaginar lo que es un año peleando así, por unas ridiculeces. Y ella decía que la arepa de huevo era la verdadera arepa. Yo decía, ¿cómo se le ocurre? Eso es un exabrupto, eso es un insulto a la verdadera arepa. La verdadera arepa es esta. Es un año peleando así, por unas ridiculeces. Y ella decía que la arepa de huevo era la verdadera arepa. Yo decía, ¿cómo se le ocurre?

casa hay rivalidades, hay problemas, hay tristezas, le tengo la solución. Se llama meta a Cristo en su casa y se va a dar cuenta que la casa mejora, porque donde Cristo está hay bendición. Le dice la palabra que donde está el Señor, ahí hay libertad. ¿Quiere libertad para su casa? Pida a Cristo. Alguien dígame algo esta noche. Si yo quiero que a mi casa le vaya bien, necesito que Cristo esté en mi casa. Ahora, ¿por qué dice usted, pastor, que una familia no se construye así? Porque lo primero que encuentro en este paralelo, número uno, es que si se construye con esfuerzo humano, no nos va bien. Número uno, ¿qué hace una familia que no está bien construida? Se construyó con esfuerzo humano. Una familia construida de forma incorrecta, solo, se genera desde el esfuerzo humano, desde el trabajo. Y por eso decimos, es que usted no ve que yo trabajo. Vamos a ver un poco qué fue lo que pasó allí. Vamos a la Biblia. El texto que estábamos leyendo, el texto base, nos decía, tal como Ismael, dice el apóstol Pablo, el hijo que nació del esfuerzo humano. Uno dice, pero ¿cómo que el esfuerzo humano? Recordémoslo un poquito. Vamos a la Biblia, Génesis 16:2. La Biblia en Génesis 16:2 dice: entonces Sarai le dijo a Abraham, el Señor no me ha permitido tener hijos. Pero ya el Señor se lo había prometido, solo que nada que quedaba en embarazo. Dice: ve y acuéstate con mi sierva, o sea, la sirviente, la señora que les ayudaba, que hacía los quehaceres. Quizás yo pueda tener hijos por medio de ella. Y Abraham, ni corto ni perezoso, no dice eso el verso, pero yo me lo imagino. Y Abraham aceptó la propuesta de Sarai. El Señor hizo una promesa, y la promesa se llamaba Isaac, no Ismael. ¿Qué me muestra esto? Que nosotros en la familia podríamos tener esta tendencia, y es hacer las cosas a nuestra manera. A veces queremos que con esfuerzo humano se alcance lo que solo es posible con la bendición de Dios. Cuando usted quiere hacer con esfuerzo humano lo que solo puede hacer Dios, eso sale mal. Si usted quiere en sus fuerzas tener una buena familia, eso le sale mal. Si usted quiere tener buenos hijos, pero solo con su conocimiento, yo sé cómo criar hijos, eso no sale bien. Yo estoy observando que el Señor le dice a Abraham y a Sara, les voy a dar un hijo. Les voy a dar una descendencia como la arena del mar, como las estrellas de los cielos. Pero veo que Sarita, en ese momento Sarai, se desespera y dice: Abraham, nada que quedo en embarazo. ¿Qué me enseña esto, familias que están acá? Si hay algo que debemos como familia, como personas aprender, es aprender a esperar. Tener paz en la promesa que Dios nos ha dicho. Tener paciencia en los procesos que Dios ha establecido. Yo le digo algo, debemos enseñarle a los hijos a tener paciencia y a que aprendan de los procesos. No le podemos dar todo a los hijos. No podemos cumplir los caprichos de los hijos. No podemos estar corriendo en lo que los hijos quieren. Los hijos tendrán que aprender en algún momento lo que es el no, porque si no se lo enseño yo en la casa, la calle se lo va a enseñar de forma incorrecta. Por favor, iglesia, no vamos a criar nuestros hijos con esfuerzo humano. Mire cómo termine de mal. Mira que las cosas no funcionan bien. Vamos a enseñar a nuestra familia a que hay procesos de Dios. Mire lo que pasó por no esperar. Llega Sarita, manda al esposo a que cometa un adulterio. Este va, se acuesta con la muchacha, ella tiene un hijo, y si quiere leer toda la historia, eso se forma un despelote. Ya la sierva miraba mal a la patrona dice, me saca ese peladito de aquí. Abraham dice, pero ¿cómo hago? Y los tira al desierto. Bueno, eso se vuelve un problema porque metieron solamente el esfuerzo humano. Iglesia, no fuimos llamados a buscar en nuestras propias fuerzas lo que solo Dios puede hacer. Voy a repetirlo. No puedo buscar en mis propias fuerzas lo que solo Dios puede hacer. ¿Cuántas veces usted quiere cambiar un hijo? No es posible. ¿Cuántas veces quiere usted cambiar el esposo? Y al, bueno, no cambiar de esposo, cambiar al esposo. Aunque también no falta la que le guste cambiar de esposo. Bueno, hablamos de eso luego. Y usted quiere que su esposo cambie, y entonces alega, y entonces pelea, y entonces le dice, y entonces lo compara, y le manda prédicas, y les manda reel, y le manda que mire esto, y mire lo que salió. Y lo que pasa es que usted no quiere que él se admire, usted quiere es que alguien le diga lo que usted no le puede decir. Entonces usted le manda el video, y le manda la frase.

0: Mira esta frase, mira este video. Mire, eso no va a cambiar a ningún esposo, porque un esposo solo lo cambia el poder del Espíritu Santo. En lugar de estar cantaleteando y diciendo, vaya, arrodíllese, pídale al Espíritu Santo que toque esa vida. Pastor, es que mi esposa es muy difícil, es que mi esposa es muy celosa, es que... ¿Crees tú que la vas a cambiar, amigo mío, con indiferencia, no hablándole, estando enojado todo el día? Eso no cambia a nadie, eso crea heridas más profundas. Pero cuando yo voy a la presencia de Dios y le digo, Señor, ya no me aguanto a... Coloque el nombre. Ya no me aguanto a fulano, fulana, sea el esposo, sea la esposa, los hijos, los padres. Pero Señor, tú me enseñaste en la palabra que no es con esfuerzo humano. De hecho, la Biblia dice, no es con espada ni es con fuerza, es con mi Santo Espíritu. Quiere que a su familia le vaya bien, tiene que permitir que no sea con su esfuerzo, tiene que permitir que sea Dios colocando la mano, tiene que permitir que sea el Señor guiando el camino. Sarita guió el camino y todo se dañó, porque Dios ya había trazado una ruta. No se salga de la ruta que Dios trazó para usted, no se salga de la ruta que Dios le trazó a su familia. Yo no fui llamado a mirar si el plan de Dios me gusta, yo voy a seguir el plan de Dios. Habrá momentos en los que vamos a tener que llenarnos de paciencia. Habrán momentos donde Dios permitirá que en casa no solamente vayamos a reír, sino también a llorar. Habrán momentos donde tendremos que ver que a otros le va mejor que a nosotros. Habrá momentos para ver que otro se fue de vacaciones a un mejor lugar que al que yo pude ir. Esos son los procesos en que Dios nos permite entrar para que desarrollemos carácter en nuestro diario vivir. Pero yo quiero enseñarle hoy a la iglesia, no permitamos que lo que es de la carne venga e invada el espíritu. Lo de la carne es como una maleza que va creciendo y sin darnos cuenta va copando terreno, va ganando terreno, va llenando. Y cuando menos pensamos, terminamos nosotros actuando de la forma incorrecta. Abraham se desesperó, Abraham no esperó, Sarita tampoco, querían la promesa ya, pero le quiero recordar algo y no lo olvide: todo lo que no nace de esperar en Dios termina mal. Cuando usted no aprende a esperar en Dios, las cosas no terminan bien. Cuando yo no aprendo a esperar en el proceso de Dios, lastimosamente las cosas se echan a perder. Para que Dios obre, debo dejar que Dios sea el que actúa. Cuando usted permite que Dios gobierne, entonces Dios sabe qué hacer y cuándo hacerlo. Pero cuando trato de hacerlo a mi manera, entonces yo recurro a mi humanidad. Y ya le expliqué, ¿qué hace mi humanidad? Amenaza, quita, se va, abandona, desprecia. Es lo que hace nuestra humanidad para tratar de tomar el control. Yo quiero decirle a la iglesia en esta noche, el Espíritu de Dios está aquí y quiere decirte en esta noche que Él quiere entrar a tu casa. Pero hay tanta humanidad en nosotros, hay tanto orgullo en nosotros, hay tanta vanagloria en la vida, que le hemos cerrado la puerta a Dios y le abrimos la puerta al egoísmo, al orgullo, a la pelea. Ciérrale la puerta a la carne y ábrele la puerta al Espíritu. Que tu casa no sea un Ismael, que tu casa no sea el producto de un esfuerzo humano, que no pienses todo esto lo alcancé yo, lo logré yo, sino que en casa podamos decir, todo lo que tengo es gracias a Dios, porque me dio unos hijos, me dio una casa, me dio una familia, me dio un esposo, me dio una esposa. Que sepamos que todo lo que hemos recibido es gracias a Dios. ¿Será que nos hemos confiado del esfuerzo humano? ¿Será que nos hemos confiado de nuestras habilidades? ¿Será que estamos queriendo forzar a nuestra familia a que marque y a que vaya en un ritmo que realmente Dios no ha colocado? Iglesia, no se trata de imponer algo en mi familia, se trata de construir juntos como familia. Yo sé que tal vez aquí hay hombres que crecieron con muchísima hostilidad en su casa. Quizás mujeres que fueron maltratadas y enseñaron a través de la fuerza a defenderse. Pero te digo, cuando naces del Espíritu es otra cosa. Cuando nazco del Espíritu, permito que el Espíritu pueda intervenir. Hace días tuve una conversación con mi hija mayor y llegué y dije, es que esto, hija, esto es así. Y en esas me mira Maffin, con sus casi 16 años de vida que Dios le ha dado. una niña que ya se aproxima a su mayoría de edad, creciendo. Me miró y con sus ojos un poco encharcados me dice: papi, ¿no te parece que a veces eres muy rígido? Me quedé en silencio y recordé la rigidez de mi padre. La miré y le dije: si tan solo me dejas pensarlo, luego lo hablamos. Se secó la lágrima y me dijo: bueno, señor. Esa noche sabía que tenía una cita en mi cuarto de oración para hablar con Dios. Y allí entré, y ahí nació esta predicación. Cuando el Señor dice: hijo, una familia no se construye así. Esa noche le lloré al Señor y le dije: entonces enséñame, porque yo he leído los libros que tú quieras sobre cómo criar hijas. Yo he visto supuestamente cómo debe ser en la Biblia, pero yo tuve fue un hermano. Yo no sé cómo se levantan hijas. Ella es mi ratoncito de laboratorio y tengo dos más que me están esperando. Me voy a volver loco, le dije, si tú no me echas una mano. Señor, mira este mundo como está, y mira esto, y mira esto, y mira esto, y mira aquello. Y ahí en la presencia de Dios tuve que entregar tantas cosas, entregar tantos miedos, entregar tantas inseguridades a la hora de levantar unos hijos que tengo que cuidar, pero también tengo que entregárselos al Señor. Y esa fue la respuesta que Dios me dio. Me dijo: a tus hijos no los vas a cuidar tú, los voy a cuidar yo. Ese día yo descansé, porque yo sé que debo cuidar mis hijas, y créeme que las voy a cuidar con el alma siempre. Que mientras Dios me dé vida, tendrán un papá que responde, cuida, avanza y está más allá. Pero ese día entendí que si no es Jehová el que cuida, en vano vela la guardia. Ese día le dije: ok, Señor, ya que me estás enseñando esta palabra, la voy a predicar para aquella fecha de la familia, pero enséñamela primero a mí. Y me dijo el Señor: lo que intentas hacer en tus fuerzas anula mi espíritu. Cuando yo intento imponer fuerza, el espíritu se aleja y dice: ok, puede proceder. Pero cuando yo tomo los principios, las normas, y le pido al Señor que me dé sabiduría, eso es algo que no hiere, eso es algo que forma, eso es algo que no daña, eso es algo que bendice, eso no es algo que destruye, es algo que construye una verdadera familia. Dios te va a dar la sabiduría para levantar hijos, para tener un buen hogar, tener un buen matrimonio, pero que no sea de la carne, sino que venga del Espíritu de Dios. Lo que viene del Espíritu trae vida, lo que viene de Dios trae salvación, lo que viene de Dios trae paz. Pero déjeme ir a lo segundo. Un hogar no se construye, número dos, sin el poder del Espíritu de Dios. El verso dijo que Isaac fue perseguido, pero a la vez persiguió, pero a la vez luchó, pero a la vez fue una casa siempre rival que hasta el día de hoy está. Usted va y mira a Palestina con Israel, de allá viene ese conflicto de Isaac e Ismael. Y dice el texto: persiguió a Isaac, el hijo que nació por el poder del Espíritu. Usted leyó el verso anterior que decía cómo Ismael había nacido producto de un esfuerzo humano, de la carne. Pero viene y empieza a perseguir a Isaac, que había nacido por el poder del Espíritu. Algunas personas, yo veo a Abraham empezó bien, empezó a construir en el Espíritu y termina construyendo en la carne. Cuidado. No se confíe porque empezó bien, porque no se trata de empezar a construir bien, se trata de seguir construyendo bien. Si a Abraham le pasó, ahora usted y a mí. Abraham empieza construyendo bien y en el camino se desvía y le mete la carne. Le mete su idea, le mete el consejo de Sara, le mete lo que ellos se imaginan que podría colaborar y ayudar a la promesa. Ahí fue donde todo se echó a perder. Y yo digo, ¿hasta dónde nosotros muchas veces apelamos a nuestro propio esfuerzo, queriendo hacer las cosas que solo Dios puede hacer? Iglesia, en mi esfuerzo humano puedo iniciar cosas, pero si no vienen de los planes de Dios, no podré sostenerlas. A Abraham se le salió eso de las manos. Si lo que estoy haciendo no proviene de Dios, yo no puedo sostener eso. Si usted se está metiendo en un negocio que Dios no lo mandó a meterse, cuidado, que no pueda luego sostener eso. Si usted está haciendo algo que Dios no mandó a que se hiciera ese algo, puede que no resulte tan bien como usted esperaba. Abraham se le volvió insostenible en su familia este desarrollo que él creyó iba a ser la forma de alcanzar la promesa. Abraham se le volvió insostenible por hacerlo a su manera. ¿Cuántas cosas en nuestra casa nos están saliendo del foco porque insistimos a que se van a hacer a nuestra manera? ¿Por qué no hacer un alto hoy y decir, ¿será que yo estoy construyendo mi casa sin la guianza del Espíritu de Dios? Y algo que yo entendía en la palabra cuando la estudiaba, lo anoté: mi desespero produce un Ismael, el esperar en Dios produce un Isaac. ¿Qué estoy haciendo en mi casa? ¿Un Ismael o un Isaac? ¿La promesa de Dios o el esfuerzo humano? ¿Lo que viene de Dios o lo que viene de mis ideas? ¿Lo que viene de la carne o lo que viene del Espíritu? ¿Qué está gobernando mi casa? ¿Qué está gobernando tu noviazgo? Cuidado que no dé a luz una relación como un Ismael. Cuidado que no demos a luz resultados que luego digamos, ¿por qué? Porque lo hiciste a tu manera, porque sacaste a Dios de la ecuación. Quiero ir entrando en la recta final del mensaje y decirle: una buena familia no es el resultado de mi capacidad, sino del poder de Dios en mí. Si usted cree que una buena familia es el resultado de usted ser muy inteligente, de ser muy espiritual, tengo que decirle que he conocido a grandes hombres de Dios, grandes predicadores, hombres santos de Dios, con esposas bellas que sirven al Señor y con hijos que están perdidos. Así de que no pensemos de que es mérito propio, o es que yo soy pastor, es que yo soy líder, es que yo soy de la iglesia y por eso tengo los hijos que... No. La única forma de ver hijos que caminan bien es diciéndole: Señor, eso solo es gracias a ti. Si tienes hijos que están sirviendo a Dios, si tienes hijos que están caminando con Dios, si tienes hijos que hoy están aquí sentaditos, dale gloria a Dios por eso, porque ninguno de nosotros lo merecemos. Y si tal vez usted dice: pastor, no, esa no es mi historia, mis hijos no están aquí, mis hijos se apartaron, se descarriaron, pastor, si tan solo yo hubiese escuchado esta prédica antes, para no haber hecho todas las cosas a mi manera, siempre lo imponía con mi fuerza, siempre lo imponía a mi manera, pastor, fallé, lo hice mal. Pues bien, no importa, aquí está el Señor hoy para decirnos: nunca es tarde para volver a empezar a construir. Tal vez los hijos hayan crecido, tal vez se hayan ido, tal vez hayamos cometido errores, no lo hicimos bien en muchos momentos, pero siempre el Señor nos da otra oportunidad para volver a colocar una piedra y empezar a construir. Así lo hizo con Abraham. Le dijo: ok, ya hiciste tú tu rollo en tus fuerzas con Ismael, mira el problema en que tienes, ya vi el muchacho llorando y estaba en el desierto. Y el Señor dice: a él también lo voy a bendecir, le tengo una buena noticia. Todo lo que hicimos creyendo que estaba bien, pero fue un error, la misericordia de Dios es tan grande que hoy te dice: también lo voy a bendecir, también te voy a echar una mano, también te voy a mostrar mi gracia, también te voy a mostrar mi... ¿Alguien está vivo aquí esta noche? El amor de Dios alcanza aún para mis errores. Dígalo conmigo: ¿el amor de Dios alcanza para qué? Todos nos hemos equivocado acá, pero el amor de Dios alcanza en esos errores. ¿Cuánto nos equivocamos cada semana? ¿Cuánto nos equivocamos criando a los hijos? A veces tan chiquitos y los tratamos como si fueran grandes. A veces empezando a vivir y queremos que actúen como si ya hubiesen vivido. Dios nos ayude a construir una buena familia, no en la carne. Podemos dar todos los regalos de este mundo a la familia, pero solamente a través del poder del Espíritu de Dios se puede construir esa familia. Iglesia Bella, ¿cómo estás construyendo tu familia? ¿Cómo la estoy construyendo? ¿En la carne o en el Espíritu? Yo quiero terminar esta noche de manera concluyente diciéndole lo siguiente: Isaac representa lo que Dios hace, pero Ismael representa lo que el hombre produce. Cuando Dios no es el centro de una familia, el caos no es una posibilidad, es su destino. Yo no sé si muchos aquí están corriendo al caos. Van rumbo al caos porque lo están haciendo solo a su manera. Van rumbo al caos porque están mirando un Ismael que se está levantando a mi manera, en mis rudimentos. Así me criaron a mí, así lo hicieron conmigo. Y hoy el Señor viene y te dice: si quieres, hijo, lo sigues haciendo a tu manera. Sigues causando estragos, causando peleas, sigues distanciando a tu esposo, tu esposa, tus hijos y todo lo que tienes. O si gustas, en este culto me entregas la familia, me dejas a mí gobernar, yo te enseño a ti cómo es y puedas tener una familia que me honre. Y entonces terminemos diciendo como la palabra: mi casa y yo le serviremos a Jehová. He terminado el mensaje esta noche.
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1: Amiga y amigo oyente, gracias por acompañarnos, gracias por continuar en sintonía de esta estación. Esta es Radio Restauración a través de los 89.7 de la FM. A usted que nos acompaña a esta hora, en donde mientras algunos se preparan para descansar, otro continúa trabajando en la vigilia de la noche. Hay quienes atraviesan momentos de enfermedad o soledad. A usted sí, precisamente. Este mensaje quiere llegar como una voz de compañía y reflexión. Amiga y amigo oyente, la vida es como un río. Vamos a adentrarnos a este panorama, donde la vida es como un río. A veces se agita y sus aguas se tornan turbias. En esos instantes de incertidumbre, muchos nos apresuramos a decidir sin esperar la calma. Pero la sabiduría nos enseña que las decisiones más justas nacen en momentos de serenidad y no en medio de la prisa. Todos hemos vivido momentos en que la vida se nos torna a sí mismo como un río agitado, donde las aguas se levantan y perdemos la cordura. La claridad se pierde y en esos instantes muchos nos apresuramos a decidir como si la urgencia fuera más fuerte que la sabiduría misma. Pero, ¿qué nos enseña la tradición bíblica y los sabios sobre cómo actuar en medio de las turbulencias? Decía un sabio en el Proverbio 15:28, el corazón del justo medita cómo responder, mas la boca de los impíos derrama malas cosas. Continúa diciendo el proverbista en su capítulo 19, verso 2, el que se apresura con los pies peca. Por algo los sabios judíos enseñan que tomar decisiones en medio de la confusión es como intentar ver el reflejo de tu rostro en aguas agitadas. Lo que ves no es claro y lo que decides puede estar distorsionado. El rabino Nachman de Breslau decía que en tiempos de agitación el alma necesita primero serenarse, porque la prisa es enemigo de la claridad. Por otra parte, el Talmud también aconseja que cuando las emociones están encendidas, uno debe de esperar a que la tormenta pase antes de emitir un juicio, porque la justicia y la ética nacen de la calma y no del impulso. Amiga y amigo oyente, ¿cómo aplicamos lo antes dicho en nuestro diario vivir? Y es que en la vida, por muy agitada que se torne, debemos de detenernos antes de decidir. Recuerda que la pausa no es debilidad, la pausa es sabiduría. Es de sabios buscar consejos. En aguas turbias, la mirada de otro puede aportar claridad. Por otro lado, en momentos de tomar decisiones, en momentos en donde la vida se nos torna precisamente como un río agitado, debemos de actuar con ética. No decidir por miedo ni por presión, sino por lo que construye vida y dignidad. Es necesario esperar la calma, como lo dice en Eclesiastés, el capítulo 7:9. No te apresures en tu espíritu a enojarte. Y es que la serenidad abre puertas a decisiones justas. Así que, amiga y amigo oyente, en momentos agitados, recordemos, la prisa puede ser un enemigo silencioso. La calma es un aliado que nos permite ver con claridad y actuar con justicia. Que nuestras decisiones en tiempos turbulentos sean semillas de paz y de esperanza. Quizás tú estás atravesando un momento parecido en donde el río de tu vida se muestra un poco turbulento, o quizás conoces a alguien, tal vez un compañero de labores, un compañero de clases. Recuerda darle palabras de ánimo. Recuerda lo que te mencionaba, lo que decían los sabios judíos. Tomar decisiones en medio de la confusión es como intentar ver el reflejo de tu rostro en aguas agitadas. Lo que ves no es claro y lo que decides puede ser algo distorsionado. Así que si quieres ver tu rostro, si quieres ver con claridad, espera que pase la tormenta. Espera que las aguas se calmen. Para todo hay tiempo. todo tiene su hora, todo tiene su momento en la vida. Y quizás, muchas veces, la acción de agitar las aguas es un proceso hasta necesario en la vida, para que aprendamos a sacar una lección de esas situaciones un poco incómoda. Es que Dios te bendiga grandemente.
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2: Mateo capítulo 21. Por la mañana, volviendo a la ciudad, tuvo hambre. Y viendo una higuera cerca del camino, vino a ella y no halló nada en ella, sino solamente hojas. Y le dijo: nunca jamás nazca de ti fruto. Y luego se secó la higuera. Viendo esto, los discípulos decían maravillados: ¿cómo es que se secó enseguida la higuera? Respondiendo Jesús les dijo: de cierto os digo que si tuviereis fe y no dudareis, no solo haríais esto de la higuera, sino que a este monte dijereis: quítate y échate en el mar, y será hecho. Y todo lo que pidiereis en oración, creyendo, lo recibiréis. Amén. Escucha, hermano, lo que le voy a decir. Todos los seres humanos hemos sido comparados con plantas. Jesús lo compara a las personas con árboles, con viñas, con higueras. Cuando uno lee la Biblia se va a dar cuenta cuántas veces la Biblia le compara al hombre con una planta. El Salmo 1 dice que el varón, el joven, el adulto, la persona que confía en el Señor, es como un árbol plantado junto a ríos, que siempre se mantiene verdecito, que da el fruto en su momento preciso, y que sus hojas no se caen. Así dice la palabra de Dios, es el hombre o la mujer que confían en el Señor. Qué lindo, ¿verdad? Ahora, en este mensaje, estamos considerando la higuera como un ejemplo para los seres humanos. Vamos a ver tres cosas aquí. Primero, Jesús va caminando, va saliendo, dice la palabra, de regreso a la ciudad, y va en los campos junto al camino, y ahí ve un árbol de higuera, una planta. Esta es una higuera que está junto al camino. Vean ustedes que la planta de higos, cuando tiene frutos, está con un follaje especial, tiene muchas hojas. Y entonces siempre que la higuera tiene hojas es que tiene frutos. Y entonces Jesús, que tiene hambre en ese momento, va junto al camino y ve a lo largo la higuera. Y entonces Jesús va y se acerca porque él tiene hambre y quiere comer frutos, quiere comer higos. Pero ¿cuál fue la sorpresa, por así decir, de Jesús? Que la higuera no tenía frutos. Dígalo conmigo, la higuera no tenía frutos. ¿Tenía hoja la higuera? Sí tenía. Y si tenía hojas, debía de tener frutos. Pero solo tenía hojas y no tenía fruto. ¿Cuál es la lección ahí? Que a Dios no le gustan los hipócritas. Era una planta hipócrita, porque aparentaba tener frutos y no los tenía. Las higueras, cuando tenían las hojas, era una evidencia de que tenían también frutos. Pero esta higuera no tenía frutos, sí tenía hojas, debía tener frutos, era solamente hojas. ¿Qué representa esta? La hipocresía, la apariencia. Trataba de aparentar que tenía frutos cuando lo único que tenía era hojas. Es lo que ocurre con algunos cristianos. Se visten, dice la Biblia, de ovejas, y su corazón son, ¿qué son? Lobos rapaces. O personas que aparentan ser cristianos porque se compran una Biblia, andan con ella y la presentan, van al culto, van a la iglesia, se hacen las ceremonias, pero en el corazón no son fieles al Señor. ¿Qué es lo que hay? Una apariencia de cristianismo es solamente hojas y nada más. Palabritas y nada más, como dice una canción. Puras palabras. No hay acciones concordantes con la palabra de Dios. ¿Cuántos años tenés, hermano, de estar sentándote en las bancas de la iglesia? ¿Cuánto tiempo hace que vas al culto, pero por un oído te entra y por el otro te sale? Y te han dado por al revés y al derecho y no entendés. Hermano, no va a ser culpa de Dios. Cuando Dios le va a maldecir a la higuera, no era culpa de Dios. La higuera, hermano, estaba en la responsabilidad de la obligación de producir. Dios te ha llamado, Dios te ha hablado, Dios te ha dicho, Dios te ha llamado, Dios te ha tocado. Has llorado muchas veces, pero seguís en las mismas. Frutos no hay, hojas solamente. Hojas solamente. Apariencia, cristianismo superficial. Y lo que Dios está esperando es un cristianismo más a fondo, un cristianismo fructífero, un cristianismo que evidencie con resultados correctos. Ustedes saben que en las iglesias cristianas hay demasiados problemas. Y uno de los problemas que se mete, hermano, es obreros que se involucran en el ministerio para después producir divisiones. Cuando un siervo, cuando un compañero de ministerio comienza a hablar mal de otros, ponerle peros a las cosas, decir esto está malo, aquí no sirve, si yo fuera el pastor haría esto, si yo fuera aquí haría aquel, esa persona está siendo un individuo, hermano, falso, que trata a la iglesia como solamente para engañarla. O hablando de un cristiano en términos generales, nosotros podemos venir a la iglesia de vez en cuando, pero en la casa vivir una vida diferente. Y aquí fíjense ustedes cómo son los principales fundamentos de la vida cristiana. Número uno, creer en el Señor. Número dos, un arrepentimiento sincero. Número tres, obediencia a la palabra. Número cuatro, servicio, involucramiento en la obra del Señor. Algunos de los hermanos se quedan en los primeros pasos. Se convirtieron, creyeron en el Señor, son salvos, viven en obediencia, en santificación, pero no están sirviéndole a Dios en nada, sino que se conforma con venir a la iglesia a escuchar el sermón, que dice, tenemos un pastor, tronco de pastor, dice uno hermano, ¿verdad? Pero se conforma con eso. Pero eso no es todo, hay que involucrarse en la obra de Dios, porque Dios cuando te llamó, te hizo su discípulo, y te hizo su siervo, y te hizo la persona para que lleves la gloria de Dios a las naciones. Para que a través de tu ministerio la gente conozca al Cristo de la gloria. No te conformes, hermano, con venir a la iglesia, sino que tenés que dar un fruto, tenés que producir. No podemos ser solamente de apariencia. Isaías, el profeta, dice, este pueblo de labios me honra, pero su corazón está lejos de mí. ¿Ah? Estás en el culto, cantás, orás, pero en tu corazón estás pensando en tu mujercita que tenés allá. Estás pensando en los tragos que te vas a echar. Estás pensando en lo que te vas a robar. Estás pensando en el mal que vas a hacer. Entonces tu corazón está lejos. Tenés que poner tu corazón y tus pensamientos aquí para adorar a tu Dios, a quien te ha salvado y quien te ha bendecido. ¿Está entendiendo, hermanito? No, con usted estoy hablando. Al diapeso se me hace viendo por otro lado. Mire, hermano, eso es para usted. Y eso es para mí. Eso es para cada uno de los que estamos aquí. Tenemos que ser cristianos que además de dar hojas, demos también. ¿Qué vamos a dar? Frutos dignos de la gloria de Dios. Frutos que glorifiquen el nombre del Señor. Jesús contó una historia, una parábola. Un hombre sembró, dice, una viña. Se esperaba que en el primer año iba a tener una buena cosecha. Pero resultó que que cuando llegó el tiempo de la cosecha, el dueño de la viña vino a buscar frutos. Posiblemente traía sus carretas para llevar el fruto que iba a recoger. Pero ¿cuál fue el chasco que se llevó? Que cuando llegó no había nada, solo hojas. Y entonces dijo el hombre, el dueño de la viña, algo pasó. Debió haber dado frutos, pero algo le pasó. Le vamos a hacer una espera de este otro año, a ver qué pasa. Y entonces dice la Biblia que al final del otro año vino el hombre a buscar frutos y tampoco los encontró. El hombre se puso a pensar, ¿por qué no da fruto esto? Voy a esperar un año más. Y se da lo que se conoce como la paciencia y la misericordia de Dios. Y dijo, voy a esperar un año más. Y dice, esperó 3 años. Al tercer año vino para buscar fruto. Y cuando llegó a la viña, no hay fruto. Entonces el dueño de la viña se disgustó. Y dijo, no es posible. Tengo 3 años de venir, de echarle abono, de regarla, de cuidarla, de pagar a los trabajadores y no hay fruto. Así que llamó al que cuidaba y le dijo al que cuidaba la viña. Ajá, dijo aquel, como todo hombre valiente y fuera. Venir, ajá, ajá. La boca. Esos empleados hay que correrlos. El empleado tiene que ser chispa, activo. Cuando usted sea trabajador de alguna empresa, le den y llame, ¿cómo no? ¿Qué quiere? Diga. Salte como un ¿cómo se llama? Un conejo, ¿verdad, hermano? Como una liebre, eso es. Pero hay gente que le llama el patrón, vení, ah, preguntando todavía, se queda así con ellos. Y este patrón llama a su trabajador y dice, vení, y aquel, sí señor, diga, ¿qué quiere? Mirá, le dice, tengo 3 años de estar viniendo a buscar fruto en esta planta y no lo he encontrado. Así que la tierra se le está comiendo toda la savia. Me está dejando inútil la tierra y no produce nada. Así que la vas a cortar y la vas a quemar. ¿Y saben lo que hizo el que cuidaba? Digo, Señor, le dice, ¿por qué no hacemos una cosa? Me voy a esmerar, la voy a abonar, la voy a cuidar más. Déjale un año. Y si al final de este año da fruto, entonces bien. Y si no, entonces la cortas. Está bien, dijo el Señor, voy a esperar un año más. No se sabe qué pasó. No termina la historia ahí. Pero es una parábola. La pregunta es, ¿cuánto tiempo Jesús te está llamando para que trabajes en la obra de Dios y no trabajas? ¿Estará ya en el último año? ¿Cuántos años el Señor esperando que hagas algo en la obra de Dios y no haces nada? Posiblemente estás en el último año. Pero Dios te está llamando para que trabajes en su obra. Ahora, dice aquí la palabra, sigamos, estamos capítulo 21. Esa es la primera parte. Segunda parte dice, hay una maldición para aquel que no produce. Versículo 19, viendo una higuera cerca del camino, vino a ella y no halló nada en ella, sino solamente hojas, y le dijo, nunca jamás nazca de ti fruto. Y luego, ¿qué dice? Se secó la higuera. ¿Por qué se secó la higuera? Por la palabra de maldición que Jesús le hizo. ¿Sabe, hermano, que Jesús, dice la Biblia, un día le dirá a algunas personas, apartaos de mí, obradores de maldad? ¿Qué cosa más trágica va a ser esa? Si hay una cosa tremenda, es que a uno lo corran de la casa. Tal vez alguno de ustedes sabe de lo que estoy hablando, que lo corrieron algún día. O que lo corran de algún lugar. ¿Alguno de ustedes lo han corrido alguna vez? Levante la mano. Levante la mano. Poquitos. A mí me han corrido como 2 veces. Y yo dije, como la última vez, dije, de mejores lugares me han corrido ahora. Pero mire, hermano, uno se siente mal que lo corran. Uno siente que se le sube y se le baja una cosa que uno no entiende qué es. Es como cuando lo corta una novia, hermano. debe ser cosa terrible. O que el novio le dé la quiebra a uno, a una muchacha. Como yo hablaba con un joven un día de estos y le dije, ajá, así que le dio la quiebra a la muchacha. No, dice, no, yo fui que la corté, dice. Sin vergüenza. Hermano, mire, uno se siente tremendamente mal. Ahora Jesús dice que va a llegar un momento que le va a decir, apártense de mí, obradores de maldad. No los conozco, ni los quiero ver. Háganse un lado. ¿A quién le va a decir el Señor eso? A los que no dan frutos, a los que no son fieles, a los que no dan evidencia de un cristianismo verdadero. Y usted que ha conocido a Jesús, pídele a Dios, Señor, gracias porque te he conocido, ayúdame a dar frutos, permíteme ser cristiano verdadero, yo no quiero estar siempre estancado, quiero ir creciendo en tu gran obra. Y luego, al final, versículo 20, viendo esto, los discípulos decían, maravillados, ¿cómo es que se secó enseguida la higuera? Y el Señor les dijo, de cierto digo que si tuviereis fe y no dudareis, no solamente harías esto de la higuera, sino que si a este monte dijereis, quítate y échate en el mar, será hecho. Y el versículo 22 está una maravillosa promesa para nosotros. ¿Qué dice? Y todo lo que pidiereis en oración, creyendo, lo recibiréis. ¿Qué es lo que recibiréis? Todo lo que pidiereis. No hay límite. Todo lo que pidieres. Ese todo lo que pidieres, más adelante Santiago dice que sea conforme a la voluntad de tu Padre Celestial. Todo lo que pidas conforme a la voluntad de tu Padre, Él te lo va a dar. Hermano, el mensaje de Dios es claro en esta mañana para nosotros. Vámonos de aquí con la conciencia clara de que vamos a dar frutos dignos para la gloria del Señor. Ya no sigas en tu mal camino. Hoy, hermano, no sigas bebiendo guaro. Ya no sigas golpeando a tu mujer. Ya no sigas siendo malcriado con tus hijos. Ya no sigas siendo áspero, hermano, porque Dios quiere que haya un cambio en tu hogar. Dios quiere la bendición para tu vida y para tu familia.
3: Lucas, hermanos, capítulo 8, versículo 26. Gloria a Dios. ¿Estamos listos para leer la palabra? Dice de la siguiente manera. Leeremos hasta el versículo 33. Y arribaron a la tierra de los gadarenos, que está en la ribera opuesta a Galilea. Al llegar él a tierra, vino a su encuentro un hombre de la ciudad. ¿Qué dice después su Biblia? Lea toda la frase. ¿Qué dice? Endemoniado desde hacía mucho tiempo. Y no vestía ropa, ni moraba en casa, sino, ¿dónde? En los sepulcros. Este, al ver a Jesús, lanzó un gran grito y postrándose a sus pies exclamó a gran voz: ¿qué tienes conmigo, Jesús, Hijo del Dios Altísimo? Te ruego que no me atormentes, porque mandaba al espíritu inmundo que saliese del hombre, pues hacía mucho tiempo que se había apoderado de él. Y le ataban con cadenas y grillos, pero él, rompiendo las cadenas, era impelido por el demonio a los desiertos. Y le preguntó Jesús, diciendo, ¿cómo te llamas? Y él dijo, Legión, porque muchos demonios habían entrado en él. Y le rogaban que no los mandase ir al abismo. Había ahí un hato de muchos cerdos que pacían en el monte, y le rogaron que lo dejase entrar en ellos, y les dio permiso. Y los demonios, salidos del hombre, entraron en los cerdos, y el hato se precipitó en un despeñadero al lago y se ahogó. Amén. El tema de hoy tiene que ver con una situación muy complicada como es la existencia de los demonios. Hay un mundo espiritual que está siendo atacado por la gente atea, los gnósticos, la gente que son materialistas. Comienzan a decir que no existe el más allá, que no existen ángeles, que no existen demonios, que no existe Dios, que no existe el diablo. Y hay hoy una secularización en la sociedad. Naciones que eran antes muy cristianas, como las naciones europeas, hoy son de las naciones más humanistas, secularistas, ateas y gnósticas. Naciones que eran antes muy cristianas, como las naciones europeas, hoy son de las naciones más humanistas,

Latina y en África. Alguien dijo que los demonios vivían en África porque había mucha pobreza y que eran puros negros y que ahí el de los demonios y la miseria. Y un pastor se levantó en Nigeria y comenzó a predicar y enseñarle a su gente cómo Dios iba a levantarlos y cómo iba a cambiar sus ciudades. Nigeria comenzó a cambiar. Hoy es un país muy próspero. De allí el evangelio llegó a Ghana, una pequeña nación en el lado occidental de África, y también comenzó la gloria de Dios a fluir. Y así otras naciones. Recientemente un evangelista comenzó a hacer campañas, y en cada campaña reúne 500 mil personas, 800 mil personas, 1 millón de personas. Y entonces este pastor un día se paró y dijo: han dicho que los demonios viven en África, pero probablemente los demonios vivían en África, pero ahora quien reina en África es el Señor Jesucristo. Él está siendo exaltado y glorificado en este continente. Y dijo: ¿saben dónde están los demonios ahora? En Europa. Se han ido a Europa, porque de una sociedad que tenía el 80, el 90, el 95% de creyentes, ahora anda por un 30% de creyentes. La mayoría, aún los cristianos, no creen en muchas cosas. Y no creen en esto que se llama las manifestaciones de demonios. Los demonios son espíritus que antes pertenecían a las huestes espirituales del Señor, que eran ángeles que estaban al servicio de Dios. Pero cuando Satanás se revela, una tercera parte de los ángeles fueron arrastrados por Satanás y dejaron de ser ángeles al servicio del Padre Celestial y se convierten en demonios. Y son espíritus que vinieron a la tierra a atormentar a las personas. Los demonios, pues, entonces son espíritus caídos, ángeles caídos, que vinieron a la tierra para apoyar a Satanás y formar ese ejército diabólico que vino para matar, para hurtar y para destruir. Y vemos nosotros manifestaciones de diferentes maneras de parte de los demonios. Y hoy quiero llevarles brevemente sobre este pasaje de Lucas como un testimonio, nomás una muestra de lo que hacen los demonios. Dice que este hombre tenía una legión, eran varios centenares, y había sido poseído, porque un solo demonio es capaz de hacer barbaridades. Dos demonios, tres demonios, eso es terrible. Jesús habló diciendo: cuando alguien es salvo, se convierte al Señor, su casa es limpia, su corazón es limpio y viene a morar la presencia del Señor. Pero si esa persona creyente se aparta del Señor, hace al Espíritu Santo un lado, entonces dice el demonio que había salido va y busca siete demonios peores que el primero, y vienen y toman posesión de esa vida, y el estado postrero viene a ser peor que cuando era antes endemoniado con un solo demonio, ahora es con siete demonios. Entonces se convierte en una persona terrible que va a causar mucho daño. Ahora imagínese usted una persona con un demonio, ¿cómo viene a sufrir? ¿Cómo será una persona que tiene centenares de demonios dentro de su vida? Es algo que uno ni siquiera se lo puede imaginar. Este demonio o estos demonios habían posesionado a este hombre desde hacía, ¿cuánto dice? Mucho tiempo. Levante la voz y diga: mucho tiempo. Una vez más, diga: mucho tiempo. ¿Qué es eso de mucho tiempo? Estamos hablando de años. Estamos hablando de una vida cautiva. Ahora permítame decirle a usted lo siguiente. Estas manifestaciones que vamos a ver de este endemoniado,
Leamos.

0: La palabra de Dios y miremos cómo este hombre que tenía mucho tiempo de estar endemoniado, cuáles eran algunas manifestaciones. Y vamos a mencionar tres que están en el texto. Dice, versículo 27, el endemoniado hacía mucho tiempo no vestía ropa. Es el primer asunto, no vestía ropa. Es decir, andaba desnudo. Probablemente algunos de ustedes habrán visto a una persona aquí en Nicaragua o en algún otro lado del mundo, personas que salen a la calle desnudos. ¿Por qué salen desnudos? Porque los demonios hacen que la persona pierda el pudor, que la persona le valga, no les importa nada. Esto representa cuando el demonio viene y le quita las ropas a una persona, significa esto, mis hermanos, que las personas han perdido la relación con Dios, la comunión con Dios, y entonces lo que viene es la pérdida del pudor. ¿Qué es lo que pasa con muchas personas ahora aquí en Nicaragua y en el mundo entero? Que han perdido la vergüenza. ¿Cuándo pierde una persona el pudor? ¿Cuándo una persona le vale? Cuando los demonios comienzan a tomar dominio de su vida. Hemos tenido crímenes atroces. Mujeres han sido asesinadas. Desde una señora de 73 años de edad hasta una niña de pocos años de nacida. ¿Qué es lo que está pasando? ¿Por qué una persona se ensaña a hacer esas cosas? Porque los demonios hacen que la persona pierda toda la vergüenza. Cuando usted ve dos hombres barbudos besándose en público, perdieron la vergüenza. Cuando usted ve a hombres diciendo que se van a casar con una perra, como ya fue aprobado en Canadá. Fue aprobado que el hombre se puede casar con un animal, que la mujer se puede casar con un animal. Es decir, los demonios han venido a dominar la mente y les ha hecho perder la vergüenza, el pudor. Quedaron sin ropas, no están vestidos, andan desnudos, están expuestos ante la sociedad, ante las personas. Es la primera manifestación, pérdida de los vestidos, pérdida del pudor, pérdida de la vergüenza que les vale y que les importa lo que la gente diga. ¿Qué más? Sigue diciendo aquí la palabra del Señor. No moraba en casa, fíjese, sino que moraba, ¿dónde? En los sepulcros. ¿Qué es esta manifestación de este endemoniado? Es una persona aislada, no tiene buenas relaciones. Y escúcheme bien, porque algunos de ustedes van a ser atacados por demonios de una manera así, pero frontal, para destruirles sus vidas. Cuando usted note dentro de su familia, a alguien que no habla, que no platica, que solo está encerrado, que le gusta estar aislado, usted tiene que alertarse. Tiene que, como dice, encender las alarmas. Algo está pasando, los demonios están trabajando para hacer que esta persona pierda esa relación que el Señor quiere que tengan con él. Esta persona está, dice, en el sepulcro. Escúcheme bien, aislado, no quiere nada con la sociedad. Los demonios lo sacan. En la vida actual hay personas que están aisladas de su familia, aisladas de su trabajo, aisladas de su casa, aisladas del mundo. No quieren tener nada, ninguna relación con las personas. Los demonios pueden estar tomando control de esa mente, de ese corazón. Si usted está aquí en esta noche y siente un sentido de aislamiento, que no quiere hablar con nadie, que solo quiere estar metido en un cuarto, que no quiere relacionarse con nadie, tiene que tener mucho cuidado. Puede ser que demonios lo estén empujando a una situación en la cual usted va a caer y terminar en la muerte. ¿Qué es estar también en el cementerio? Es como una persona que le gustan los muertos. Vea, vea qué tremendo cómo los demonios trabajan. Un día estaba una hermana aquí en la iglesia y ella sintió unas sensaciones raras y unas cosas extrañas. Y entonces una hermana que es espiritual, pues, ¿verdad?, que conoce un poco más de estas cosas, le dice: vení, ¿qué es lo que te pasa a vos? No, sí, siento unas cosas raras. Yo siento como que me zumba la cabeza. Yo siento unas cosas extrañas. Y entonces se quita los zapatos. Y los zapatos, de una manera pero muy pequeñita, tenía un montón de calaveras. Calaveras dibujadas allí en el zapato. Y entonces los demonios trabajan con puntos de contacto. Y usted va a ver ahora un montón de muchachos con unas camisotas y una calavera en su camisa. Y se alegran y lo exhiben. Están como contentos. Estas personas son necrófilas. Están conectadas a los cementerios, conectadas a los muertos, conectados a las calaveras. Es muy importante que usted maneje estas enseñanzas. Ponga cuidado. Hay calaveras, hay esqueletos, hay muertos, hay símbolos demoníacos que se están usando por la juventud. Rostros de muertos, de calaveras, de esqueletos, con mensajes subliminales. Todo esto es manifestación de demonios trabajando. Usted se ha fijado que hay ciertas personas, que jóvenes especialmente, que usan el pelo, se lo tiran así y se tapan un ojo. ¿Sí se ha fijado en eso? Salen en las noches normalmente. Yo iba hacia un encuentro allí en Masaya. Eran 11:30 de la noche aproximadamente, y eran como 50 jóvenes vestidos de negro y todos con el cabello así sobre, tapándose un ojo. ¿Cómo le llaman eso? Los emo, ¿verdad? Se le llama. Entonces, ¿qué es el emo? Es una manifestación de demonios trabajando en las vidas. Ahí tengo yo un pastor que tiene un hijo que es emo. Y entonces este muchacho solo habla de que se va a ir, que la muerte, que no sé qué. Y vive en un profundo aislamiento. No siente deseo de gozar la vida, no ríe, no juega, no salta, no disfruta la vida. Está hundido en una situación sombría. Los demonios te hacen sentir así, aislado. Te meten a un cementerio. Estás con muertos, con calaveras, con esqueletos. Eso es lo que hacen los demonios, tratando de que no disfrutes la vida. Todos los jóvenes deben reír. Todas las mujeres deben reír. Y los viejos deben reír más todavía. Y un montón de viejos amargados, endemoniados que hay en todos lados. Deben reír, deben de saltar, deben quebrar piñatas, deben hacer juego, deben gozar de la vida. Aunque no tenga dientes, chupe algo, pero gócese. Aleluya. Es el punto. Pero no puede sentirse aislado. Tiene que ir a revisar qué cosas usan: la ropa, los calcetines, en las fajas, en los calzoncillos, en la ropa interior. Cómo los demonios van marcando, los endemoniados, la gente que trabaja para los demonios, usan muchas cosas para marcar. Hay marcas, hay ciertas empresas que se especializan en ir marcando territorios, y mucha gente, hermano, cae bajo la influencia de los demonios porque no tiene discernimiento espiritual. Pero nosotros como cristianos deberíamos tener discernimiento, no caer en las trampas de los demonios. Fíjese bien en la ropa, revísela bien. Hay ropa, hermano, hay prendas que uno compra que están metidos esos demonios allí, esas figuras demoníacas, de una manera sutil. Uno ni cuenta se da algunas veces. Usted tiene que tener cuidado con lo que usa, con lo que se pone. Hay ciertos símbolos satánicos que se usan también. Y se están promoviendo en toda América Latina. Dichosamente hay un pueblo de Dios que está creciendo en el mundo de América Latina, que está entendiendo que hay un Señor, y ese Señor es Jesús, y que hay que echar fuera todo aquello que sea inspirado por los demonios. Así dice la palabra. Entonces tiene usted dos elementos de manifestaciones de una persona que está bajo la influencia de los demonios. Número uno, está sin ropa, sin vestido, pierde la vergüenza, sin pudor. Eso es lo que le acabo de decir. Una persona que le vale, hace barbaridades, cosas horrendas. Número dos, está morando en los cementerios. Una persona que está aislada, que no tiene buenas relaciones en el trabajo, en la escuela, en la familia. Hay ciertos muchachos que tienen problemas serios con esto de los demonios, especialmente muchachos que tienen 14, 15, 16, 17 años de edad. Están metidos en sus juegos y usted los oye reírse a carcajadas y gritan y dicen malas palabras porque están ellos solos jugando ahí, conectados a ver con quién demonios en otro lado. Y usted tiene que entender que los demonios trabajan a través de las redes sociales, a través de los dispositivos. Hay programas para atraer a la juventud y a la niñez. Tenemos que entender, nosotros somos tan torpes a veces que para que el niño no moleste, ahí le damos la tableta o le damos el teléfono para que se entretenga. ¿Y qué es lo que hace? Encontrarse con los demonios y comenzar a ser influenciado. Por eso usted ve un montón de niños rebeldes, groseros, en la escuela, hacen daño, le meten los lápices a los demás, le gritan, le dicen ociosidades. Niños de 8 años hablando palabras deshonestas. Ya saben un montón de cosas. ¿Por qué? Porque los demonios están trabajando ahí. Uno tiene que tener cuidado. ¿Qué miran los hijos? ¿Con quién están reuniéndose? ¿Cuáles son los juegos que están teniendo? La mayoría de los juegos que ahora están saliendo son pactados con los demonios. Muchas películas, bastantes novelas están tratando de conectarlo con la brujería, la hechicería. Hay miles de gente que están problemados. Yo estuve en España hace unos meses y me quedé sorprendido en la televisión cómo los brujos ofrecen los programas, cómo a cada rato por los periódicos la gente incrédula, la gente que dejó a Dios, se está volviendo ahora a los demonios. La gente que no creía en nada, ahora está buscando alguna ayuda en lo espiritual, pero en lo negativo. Y usted tiene que entender que los demonios hacen que uno se aparte, se aísle. Pero hermanos, por eso el Señor dice, mirad cuán bueno y cuán delicioso es estar los hermanos juntos en armonía, relacionarse con los hermanos, estar contento, disfrutar. Esa es la voluntad de Dios. Un cristiano que viene a la iglesia tarde y se va temprano, no habla con nadie, ahí los demonios lo andan al gemio, ahí a la cuartita. En cualquier momento le dan su vuelta. Y aquí está la tercera manifestación. Dice, estamos leyendo versículo 27. Dice, no vestía ropa, ni moraba en casa, sino en los sepulcros. Y este, al ver a Jesús, ¿qué dice? ¿Qué dice, hermano? Lanzó un gran grito. Escúcheme, este es el número 3. Gritar. Gritaba. Porque él estaba siendo expuesto. Los demonios gritan por una necesidad. Gritan porque tienen hambre, porque tienen deseo de ser libre, o porque tienen una confrontación con el Espíritu de Dios. Escúcheme bien, hermano. La mayoría de las personas aquí en Nicaragua están gritando con una necesidad en su vida. Su problema es serio. Están con una angustia, con una necesidad. Gritan que alguien les ayude. Nosotros, los que somos de Cristo, tenemos que abrir nuestros oídos. Porque muchas veces estamos tan ocupados en nuestras cosas que no oímos el dolor de la gente. Que no percibimos que hay necesidades, hermano. ¿Cuántas veces he escuchado yo a alguien que dice y no le di atención? ¿Cuánto hubiera deseado dedicarle más tiempo hasta que falleció? Yo quiero decirles ahora en el nombre del Señor, comencemos a dedicarle más tiempo a la gente que está cerca de nosotros. Muchos de los hijos están solos, aislados. Porque el padre está tan ocupado trabajando y haciendo cosas y pensando traer comida a la casa y bienestar, pero descuida la relación. Más importante que la comida y que el vestido es esa relación estrecha, hermano. Yo quiero invitarlos en el nombre de Dios, porque yo tengo 6 hijos, hermano. Y yo en el ministerio he trabajado duro, día y noche, y sé lo que les estoy hablando. Y algunos de ustedes lo saben también. Algunos de ustedes son hijos de pastores. Algunos de ustedes son hijos de un diácono. Algunos de ustedes no tuvieron esa cercanía con su padre. Muchos dolores y angustias vinieron por esa razón. Pero tenemos que hacer un alto nosotros. Algunos tenemos hijos que no están cerca de nosotros. Se fueron a otra ciudad. Están en otro país. Tenemos que tratar de hacer una conexión con ellos. Porque ellos están gritando también con una necesidad. Muchos de nuestros familiares tienen gritos de desesperanza, de necesidad. Y hay algunos que hasta están pensando desaparecer del mapa. Piensan que lo mejor es quitarse la vida. Probablemente alguno de ustedes ya llegó a pensar, ¿para qué seguir viviendo? Tengo un amigo de 62 años de edad, dice, ya terminé, ¿para qué voy a seguir viviendo? Y comienza a desesperarse, a sentirse mal. Son gritos de angustia. ¿Qué es lo que necesita este viejo? Que se le atienda. Porque ya la señora ni siquiera le prepara la comida. Ay, estate, si querés, busca que comer. Y entonces el pobre viejo cree que ya, ¿para qué seguir viviendo? Se siente aislado, se siente solo, desesperado. Hay jóvenes que dicen, no, yo con el primer hombre que me encuentre, yo me voy a meter. Porque no encuentran amor en su casa. Están gritando desesperados. Los demonios están trabajando para que las personas sufran demasiado. Y vean ustedes, ahí tiene usted 3 elementos que manifiestan la persona que está asediada por los demonios. Pero se aparece la respuesta. El que puede liberarnos de los demonios, el que nos puede dar la paz y la bendición, Jesucristo, el Hijo de Dios, Jesús, el Hijo de Dios, Él está aquí también ahora en Nicaragua para bendecir nuestras vidas, hermano. Aleluya. Mire lo que dice la palabra. Este, cuando vio a Jesús, pegó un gran grito y dijo: ¿Qué tienes conmigo? ¿Por qué me atormentas? Porque Jesús comenzó a reprender a los demonios. Versículo 30, Jesús le pregunta, ¿cómo te llamas? Y él dijo, soy una legión, porque somos muchos demonios. Muchos demonios habían entrado en él. Y de ahí que hay una expresión que dice así, ponga cuidado. El corazón del hombre es un templo del Espíritu Santo, ¿o es un taller de Satanás? Cada persona puede ser el templo donde mora el Espíritu Santo, o puede ser la morada de los demonios. En este caso, este hombre, eran muchos demonios, hacía mucho tiempo atormentándolo. Probablemente hay algún demonio atormentando a alguno de ustedes que están aquí. Y las personas que nos escuchan a través de la radio también. Puede ser que se siente desesperado, se ha aislado, ya no le importa nada, le vale. Y grita desesperadamente porque necesita una ayuda. Pero quiero decirles que hay buenas noticias. El Cristo que estuvo allá en Gadara está aquí en Managua ahora también. En Nicaragua hay un Cristo de poder, hermana. Pegue un buen grito, denle gloria a Dios, porque aquí está el Señor. Y el Señor liberó a aquel endemoniado gadareno. Y dice la palabra que los demonios le dijeron al Señor, le rogaban que no los mandase al abismo. Es decir, ellos estaban conscientes que lo que les espera es la condenación eterna. Y entonces Jesús les dio permiso. Escúcheme esto. Ningún demonio va a tocar su vida. Ningún demonio le va a atormentar. Ningún demonio puede venir a hacer lo que quiera, a menos que Dios le permita. ¿Por qué permite Dios a veces que una persona esté endemoniada? Porque esa persona es rebelde, grosera, dura, sin deseo de buscar de Dios. Y el Señor dice aquí en esta palabra, había un hato de cerdos que estaban comiendo ahí en el monte. Yo he ido varias veces, hermanos, a Israel y nunca había ido a ese lugar que la Biblia habla del despeñadero donde los cerdos se ahogaron. Todo lo que es el mar de Galilea es parejo, hermano. Alrededor del lago solo hay dos lugares que tiene cierta una pequeña montaña, pero cuando me llevó a ese sitio uno puede ver en realidad cómo está el monte donde los animales andaban y cómo hay un pequeño camino que va a un despeñadero. Y efectivamente allí es un despeñadero muy alto. Y la palabra de Dios dice que todos se fueron por ese despeñadero y cayeron al agua y se ahogaron. ¿Cuántos cerdos eran? Ahí dice, ¿cuántos? Hermano, todos se ahogaron, dice la palabra de Dios. Es impresionante lo que las Sagradas Escrituras nos enseñan. Dice que eran como varios miles de cerdos que tuvieron esa tremenda experiencia. A mí un hermano me dice, ¿sabes por qué yo no como chancho? Me dice, porque me acuerdo que los demonios se fueron a los chanchos, me dice. Bueno, pero esos fueron aquellos, le dije yo. Estos chanchos de Nicaragua no están endemoniados. Puede comer. Y dice aquí la palabra, todos se fueron al despeñadero y se ahogaron. Ahora, fíjese usted que es impresionante que la palabra de Dios nos dice, creo que en el libro de Mateo capítulo 8, dice que eran como 3,000 o 2,000, no recuerdo exactamente ahora, pero eran varios miles de cerdos. Jesús liberó a ese endemoniado. Y cuando el endemoniado fue libre, entonces ocurre un cambio extraordinario. Ahora póngame cuidado, porque quiero que usted siga esta palabra. Dice la palabra de Dios, versículo 35. Y salieron a ver lo que había sucedido. Porque en el 34 dice que los que cuidaban los chanchos fueron a la ciudad a dar aviso de lo que había pasado. Y fueron por los campos contando todo lo que había pasado. Y entonces dice, versículo 35. Y salieron a ver lo que había sucedido y vinieron a Jesús. Y hallaron al hombre de quien habían salido los demonios. Ahora, ¿cómo estaba el hombre? ¿Cómo estaba? Sentado a los pies de Jesús. ¿Cómo estaba ahora? Vestido y en su cabal juicio. Tres cosas pasan ahora con ese hombre que antes estaba desnudo, ese hombre que moraba en los sepulcros y ese hombre que estaba gritando, ahora tiene tres características. Número uno, está sentado a los pies del Maestro. Toda persona que ha estado endemoniada, que ha andado en adulterio, que ha andado en robo, que ha andado en mentiras, que ha sido un desastre, pero cuando se convierte al Señor, ahí está bien sentado a los pies del Maestro. ¿Verdad? ¿Se le pasó alguna vez por la mente? Jamás. Era terrible su vida, ¿no es cierto? O la vida mía, era terrible. ¿Quién se iba a imaginar que ahora con una Biblia bajo el brazo, hermano, semejante maleante? ¿Verdad? Pero precisamente es lo que hace el Espíritu de Dios a las personas que están más lejos, a los que están atormentados, a los que cayeron en el mal, ahora los tiene sentados a los pies del Maestro. Y si no, no solamente con el siervo y conmigo, sino cada uno de ustedes, ¿cómo era su vida? Todos teníamos una vida desordenada, o la mayoría, pues digamos, teníamos una vida toda quebrada, hermano. Pero bendito sea el nombre de Jesús, que sacó todos los espíritus inmundos, todos los espíritus inmundos. Y ahora, ¿dónde estamos? Sentados a los pies del Maestro. ¿Qué más? Bien vestidos. ¿Por qué? Con pudor, honestos, actuando correctamente. A mí nunca me van a ver besándome con un viejo en la calle. No, porque Dios me libró de los demonios, hermano. Dios, no me van a ver ahí todo. No, no, ¿por qué? Porque Dios cambia a la persona. Dice, bien vestido. Ahora estaba bien rasurado, bien bañado, bien peinado. Cuando uno no está con Cristo, hermano, anda en una vida desordenada. Pero ahora bien ordenado. Y número tres, ¿qué más dice? Que estaba como en su cabal juicio. Ya no anda gritando, ya no anda hablando palabras desordenadas, ya no anda en incoherencias. Ahora habla correcto, piensa bien, actúa bien. Eso es lo que Dios quiere para nosotros, que tengamos en nuestro juicio cabal, que usemos bien la cabeza, que sepamos responder, que sepamos hablar, que sepamos tratar a la gente, que sepamos tener buenas relaciones con las demás personas. ¿Cuándo viene a suceder eso? Cuando el Señor expulsa de nosotros todo espíritu demoníaco, todo espíritu inmundo, cuando nuestro corazón es lavado, limpiado con la sangre del Cordero, gloria al nombre del Señor, hermano. Cuando el Espíritu Santo nos limpia, entonces estamos como a los pies del Maestro, bien vestidos y en el juicio cabal. Eso es lo que dice aquí la palabra de Dios. Denle un gloria a Dios por eso, ¿verdad? ¿Cuántos de ustedes se alegran porque un endemoniado ha sido liberado? ¿Y cuántos se alegran porque ustedes fueron liberados? ¡Aleluya! Hemos sido liberados y nos alegramos porque alguien fue liberado. Pero esa gente no se alegró. Mire, hermano, lo que dice la palabra de Dios. Dice, versículo 36. Y los que lo habían visto les contaron cómo había sido salvado el endemoniado. Entonces toda la multitud de la región alrededor de los gadarenos le rogó. ¿Qué le rogó? Que se fuera. En vez de decirle, Jesús, vamos a hacer una vigilia de acción de gracia, ya no aguantamos ese hombre desnudo todos los días gritando en los sepulcros, tú lo has liberado, vamos a hacer una vigilia de acción de gracia. No, en vez de alegrarse, se enojaron y le dijeron, vete de entre nosotros. Lo corrieron, le pidieron que se marchara de él, del lugar. ¿Por qué? Porque ellos pensaron en los 5,000 cerdos, o los miles de cerdos que habían sido muertos allá. Para ellos era más importante los cerdos que el hombre liberado. ¿Hasta dónde llega la mente de la gente? Le importa más las cosas materiales que la vida de una persona. Ellos, en vez de decir gracias que ahora somos libres, ya vamos a dormir tranquilos, porque ese hombre no nos deja dormir todas las noches gritando, todas las noches asustando, los niños tienen miedo a pasar por allí, no van a la escuela tranquilos porque ese viejo sale ahí todo mechudo, uñudo, con los ojos desorbitados. Pero ahora que está libre, Jesús, vete de aquí, no te queremos. Cuánta gente torpe que mira los milagros que Dios hace en su casa y en vez de seguirlo, le dicen, Jesús, no queremos nada contigo, queremos seguir en nuestra vida de endemoniado. Pero bendito sea Dios que nosotros no somos como esos. Cuando vimos el poder de Dios operando en nuestra vida, nos vamos a quedar sentados a los pies del Maestro. Vamos a sentirnos bendecidos y adoraremos el nombre poderoso del Señor. Levante su mano derecha y diga, gracias Señor, que me libraste de los demonios. Gracias Señor, ningún demonio tiene parte en mi vida. Ahora te seguiré. Quedaré sentado a tus pies, Señor. Andaré bien vestido siempre y usaré mi juicio. Actuaré conforme a tu voluntad. Digan todos, amén y amén. Gloria a Dios. Ahí terminamos. Yo alabo a mi Señor. Yo no sé a mí cuántos demonios me sacó, pero yo sé que tenía unos varios. Y era jovencito cuando Dios me salvó. Si hubiera sido más viejo, hubieran sido más grandes las legiones mías que las de este prójimo. Pero Dios tuvo misericordia de mi vida. Dios tuvo misericordia de usted. Dios ha tenido misericordia de nosotros. El Señor ha tenido misericordia de nuestra vida. Y ahora somos libres. Ni un demonio puede tener ningún derecho sobre nuestra vida. Le pertenecemos totalmente al que nos libertó, a Jesús, el Hijo de Dios. Él va a liberar a ese familiar tuyo que está sometido al demonio. Ese familiar que está apresado por las cadenas de los demonios va a ser libre. Sigue creyendo y confesando en el nombre de Jesús, porque la Biblia dice: cree en el Señor Jesús y serás salvo tú y tu casa. Tú y tus endemoniados serán libres en el nombre de Jesús. Serán libres en el nombre de Jesús. Serán libres, libres en el nombre de Jesús. Yo declaro la liberación para mi casa. No hay lugar para los demonios. Levante su mano y diga: en el nombre de Jesús, yo declaro que en mi casa no hay lugar para ningún demonio. En mi casa, Jesús reina. Amén. Amén. Y dele gloria a Dios en este día. Por favor, cierre sus ojos un momento. Ponga su mano en el corazón.
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1: El sol caía sobre la isla de Patmos, una roca solitaria en medio del mar Egeo. Las olas golpeaban los acantilados como si el mismo mar quisiera arrancar sus secretos. Allí, en aquel lugar olvidado por los hombres pero recordado por el cielo, estaba Juan, el último de los apóstoles. Viejo, exiliado, con la piel curtida por el tiempo y los ojos llenos de recuerdos. No tenía templos, ni multitudes, ni púlpitos, pero tenía algo que nadie podía quitarle, la comunión con Dios. El Imperio Romano lo había desterrado por predicar el nombre de Cristo. Creyeron que al silenciar su voz acabarían con su fe. Pero en aquel aislamiento, Dios decidió revelar el misterio más grande del universo. Lo que para el mundo era castigo, para el cielo era escenario de revelación. Juan oraba, envuelto en el silencio de la tarde. De pronto, un sonido lo envolvió, tan fuerte como el estruendo de muchas aguas, tan claro como el bramido de una trompeta. Su corazón se estremeció. Una voz poderosa y majestuosa le dijo: «Yo soy el Alfa y la Omega, el principio y el fin. Lo que ves, escríbelo en un libro y envíalo a las siete iglesias». El anciano tembló. La roca bajo sus pies pareció vibrar. Lentamente giró su rostro hacia la voz, y lo que vio hizo que cayera como muerto. El Hijo del Hombre estaba frente a él, vestido con una túnica larga y ceñido a la altura del pecho con un cinto de oro. Su cabeza y sus cabellos eran blancos como la lana, sus ojos como llama de fuego, y su voz, el rugido de océanos infinitos. En su diestra tenía siete estrellas, y de su boca salía una espada aguda de dos filos. Su rostro brillaba como el sol en su fuerza. Aquel que Juan había visto como siervo, ahora lo contemplaba como rey y juez eterno. El mismo que lavó pies en humildad, ahora se erguía con la gloria del universo. En su presencia no quedaba espacio para el orgullo, ni para el miedo, ni para la duda. El Señor puso su mano sobre él y dijo:
2: «No temas.
1: Yo soy el primero y el último, el que vive. Estuve muerto, mas he aquí que vivo por los siglos de los siglos, y tengo las llaves de la muerte y del Hades». El anciano se levantó con lágrimas en los ojos. Lo que estaba viendo no era solo una visión, era la manifestación de la eternidad. Cristo, resucitado y glorioso, caminaba entre siete candeleros de oro, símbolo de su presencia entre las iglesias. Aunque sus hijos estaban perseguidos, él seguía en medio de ellos, guiando la luz en medio de la oscuridad. Esa escena era más que una visión, era un mensaje eterno. El Dios que parece callar en el exilio, habla en el silencio. Cuando el mundo te aísla, el cielo se acerca. Juan había sido expulsado de la tierra, pero admitido al consejo del cielo. El eco de la voz divina aún retumbaba en el alma de Juan. La visión del Cristo glorificado no se desvanecía. Su resplandor seguía iluminando la cueva donde el anciano escribía temblando. La orden era clara. Debía escribir lo que veía y enviarlo a las siete iglesias de Asia. Siete candeleros de oro, siete luces en medio de la oscuridad. Cada una representaba un rostro distinto del pueblo de Dios. Unos firmes, otros tibios, algunos fieles hasta la muerte. El Señor caminaba entre los candeleros, con ojos que penetraban el alma. Su voz se alzó, no como un susurro, sino como un trueno lleno de amor, advertencia y juicio. A Éfeso, la iglesia laboriosa, le dijo: «Conozco tus obras, tu arduo trabajo y tu paciencia, pero tengo contra ti que has dejado tu primer amor. Recuerda de dónde has caído y arrepiéntete». El amor, la llama que un día ardió en su corazón, se había convertido en ceniza. Tenían doctrina, pero habían perdido pasión. El mensaje era claro: sin amor, la obra se vuelve rutina. A Esmirna, la iglesia perseguida, le habló con ternura. No temas en nada lo que vas a padecer. Sé fiel hasta la muerte y yo te daré la corona de la vida. Esmirna no era rica ni poderosa, pero su fe era un tesoro en el cielo. Cristo no prometió librarla del dolor, sino coronarla después de él. La verdadera victoria no siempre se mide en victorias terrenales, sino en fidelidad eterna. A Pérgamo, la iglesia que habitaba donde estaba el trono de Satanás, le advirtió: «Tienes a algunos que retienen la doctrina de Balaam y enseñan a tropezar. Arrepiéntete, o vendré a ti y pelearé contra ellos con la espada de mi boca». La corrupción espiritual se había infiltrado entre ellos. Querían agradar a Dios y al mundo a la vez. Pero no se puede servir al cielo con un pie en el infierno. A Tiatira, el Señor le habló con voz de justicia. «Toleras a Jezabel, que seduce a mis siervos a fornicar y a comer cosas sacrificadas a los ídolos.
3: Yo soy el que escudriña la mente y el corazón,
1: y daré a cada uno según sus obras». Tiatira había convertido la tolerancia en complicidad. La pureza del Evangelio había sido mezclada con inmoralidad. Cristo, con mirada de fuego, les recordó que su paciencia no es debilidad, sino misericordia que da tiempo al arrepentimiento. A Sardis, la iglesia que tenía nombre de viva pero estaba muerta, dijo: «Despierta y afirma las cosas que están para morir, porque no he hallado tus obras perfectas delante de Dios». Sardis era apariencia sin vida. Sus lámparas aún brillaban, pero el aceite se había agotado. El llamado era urgente: «Despierta antes de que la llama se apague». A Filadelfia, la iglesia fiel, la más amada, le prometió: «He puesto delante de ti una puerta abierta, la cual nadie puede cerrar. Has guardado mi palabra y no has negado mi nombre. Por cuanto has guardado la palabra de mi paciencia, yo también te guardaré en la hora de la prueba». Filadelfia era pequeña, pero poderosa en fe. Dios no mide la fuerza por tamaño, sino por fidelidad. Esa iglesia vivía en la promesa de la protección divina, recordándonos que la obediencia abre puertas que el mundo no puede cerrar. Y finalmente, a la Odisea, el Señor habló con tristeza y autoridad. «No eres frío ni caliente. Ojalá fueses frío o caliente. Pero por cuanto eres tibio, te vomitaré de mi boca. Porque dices: soy rico, y no sabes que eres un desventurado, miserable, pobre, ciego y desnudo». La Odisea representaba la autosuficiencia moderna, prosperidad material, pero pobreza espiritual. Tenían templos hermosos, pero corazones vacíos. Cristo se paró a la puerta y llamó, no a un incrédulo, sino a su propia iglesia. «He aquí, yo estoy a la puerta y llamo. Si alguno oye mi voz y abre, entraré a él, cenaré con él y él conmigo». El mensaje a las siete iglesias no era solo para el primer siglo, sino para todas las generaciones del alma. Cada iglesia representa un espejo donde el creyente puede verse reflejado. Algunos han perdido el amor, otros la pureza, otros la pasión. Pero en cada mensaje hay una promesa: «Al que venciere, le daré de comer del árbol de la vida». Las palabras de Cristo a las iglesias no fueron solo advertencias, sino cartas de amor. Nos recuerdan que Dios no busca perfección, sino arrepentimiento. No condena para destruir, sino para despertar. Y mientras haya una puerta abierta, aún hay esperanza. Después de oír los mensajes a las iglesias, una voz fuerte como trompeta volvió a sonar: «Sube acá, y te mostraré las cosas que han de suceder después de estas». En un instante, Juan sintió que su espíritu era arrebatado fuera del mundo. El suelo desapareció bajo sus pies, el cielo se abrió como un velo que se descorre y fue llevado al trono del universo. Ante él se extendía una escena indescriptible. En el centro, sobre un trono alto y resplandeciente, estaba sentado el que vive por los siglos de los siglos. Alrededor del trono había un arco iris semejante a la esmeralda, símbolo de la misericordia que rodea la justicia divina. Relámpagos y truenos salían del trono, y siete lámparas ardían delante de él. El Espíritu de Dios, perfecto y eterno, iluminando la gloria celestial. El anciano cayó de rodillas. Delante del trono había un mar transparente, como cristal, reflejando la pureza y la majestad de la presencia divina. Rodeando el trono estaban 24 ancianos, vestidos con vestiduras blancas y coronas de oro. Sus rostros brillaban con la paz de los redimidos. Detrás de ellos, en un círculo más cercano al trono, cuatro seres vivientes llenos de ojos, por delante y por detrás. Uno semejante a un león, otro a un becerro, el tercero con rostro de hombre y el cuarto semejante a un águila que vuela. Eran los guardianes de la gloria divina, símbolos de la fuerza, la fidelidad, la sabiduría y la visión eterna de Dios. Y día y noche, sin descanso, proclamaban con voz que hacía temblar el firmamento: «Santo, santo, santo, es el Señor Dios Todopoderoso, el que era, el que es y el que ha de venir». Cada vez que los seres vivientes elevaban su alabanza, los 24 ancianos se postraban ante el trono, arrojaban sus coronas y decían: «Digno eres, Señor, de recibir la gloria, la honra y el poder, porque tú creaste todas las cosas y por tu voluntad existen y fueron creadas». Juan, abrumado, alzó su mirada y vio en la mano derecha del que estaba sentado en el trono un libro escrito por dentro y por fuera, sellado con siete sellos. Una voz poderosa clamó:
2: «¿Quién es digno de abrir el libro y desatar sus sellos?».
1: El silencio llenó el cielo. Nadie en el cielo, ni en la tierra, ni debajo de la tierra podía abrirlo, ni siquiera mirarlo. Y Juan lloró con amargura, porque nadie parecía digno de revelar los misterios de Dios ni de ejecutar su justicia. Pero uno de los ancianos se acercó y le dijo:
4: «No llores. He aquí, el león de la tribu de Judá ha vencido.
1: La raíz de David ha vencido para abrir el libro y desatar sus siete sellos». Entonces, Juan miró, y lo que vio le quebró el alma y le llenó de esperanza. En medio del trono estaba el Cordero, como inmolado, con siete cuernos y siete ojos, que son los siete espíritus de Dios enviados por toda la tierra. El Cordero se acercó y tomó el libro de la mano derecha del que estaba sentado en el trono. En ese instante, el cielo entero estalló en adoración. Los cuatro seres vivientes y los 24 ancianos se postraron delante del Cordero, cada uno con arpas y copas de oro llenas de incienso, que son las oraciones de los santos, y entonaron un cántico nuevo diciendo: «Digno eres de tomar el libro y de abrir sus sellos, porque fuiste inmolado, y con tu sangre nos has redimido para Dios de todo linaje, lengua, pueblo y nación». Miles de millones de ángeles se unieron al coro, y la creación entera vibró con su clamor. Al que está sentado en el trono y al Cordero, sea la alabanza, la honra, la gloria y el poder por los siglos de los siglos. El universo entero tembló ante esa adoración. En ese instante, la eternidad entera giró en torno al Cordero. El mismo Cristo que fue humillado en la cruz, ahora se alzaba como el único digno de abrir el libro del destino. El trono celestial nos revela una verdad eterna. Todo poder, toda historia y toda vida giran alrededor del Cordero. El universo no está gobernado por el caos ni por la oscuridad, sino por un Dios justo que sostiene el futuro en sus manos. Cuando todo parece incierto en la tierra...
5: Otra vez sin nada en la nevera. No sé qué vamos a hacer.
1: Hay un trono firme en el cielo, y sobre él reina el Cordero que venció. El silencio celestial se quebró cuando el Cordero, el único digno, tomó el libro en sus manos.
6: el universo contuvo el aliento. Cada sello era una fase del plan eterno, una capa del misterio de Dios que comenzaría a revelarse. El Cordero rompió el primer sello, y Juan oyó una de las cuatro criaturas vivientes decir con voz de trueno:
7: ¡Ven y mira!
6: Y apareció un caballo blanco. Su jinete llevaba un arco y se le dio una corona. Salió venciendo y para vencer. Era el espíritu de conquista que recorrería la tierra, el inicio de la expansión, el deseo humano de dominio. Algunos lo verían como símbolo del Evangelio, avanzando con poder. Otros como la sed de control que precede al caos. Pero una verdad era clara. El equilibrio del mundo comenzaba a romperse. El Cordero abrió el segundo sello y el segundo ser viviente clamó:
7: ¡Ven y mira!
6: Entonces surgió un caballo bermejo y al que lo montaba se le concedió quitar la paz de la tierra para que los hombres se matasen unos a otros. Se le dio una gran espada. La violencia cubrió las naciones, el odio se volvió norma y la sangre comenzó a regar los campos del mundo. La humanidad, ciega por su ambición, desató su propia guerra. El Cordero rompió el tercer sello y Juan oyó al tercer ser viviente decir: «Ven y mira». Y he aquí un caballo negro. Su jinete tenía una balanza en la mano y una voz resonó: «Una medida de trigo por un denario y tres medidas de cebada por un denario. Pero no dañes el aceite ni el vino». Era el rostro del hambre. El pan que antes abundaba se volvió privilegio. La tierra se empobrecía mientras la codicia seguía intacta. La balanza pesaba el grano, pero también la justicia. Y aún hoy, el eco de esa voz resuena en los mercados del mundo, donde los ricos engordan y los pobres mueren con las manos vacías. El Cordero abrió el cuarto sello, y Juan oyó la voz del cuarto ser viviente:
8: ¡Ven y mira!
6: Apareció un caballo amarillo pálido cuyo jinete se llamaba Muerte, y el infierno lo seguía. Se les dio poder sobre la cuarta parte de la tierra para matar con espada, con hambre, con pestilencia y con las fieras. Era la sombra final de la humanidad sin Dios, el eco de un mundo que cosecha lo que sembró. La soberbia, el pecado y la violencia habían abierto las puertas del abismo. Entonces el Cordero rompió el quinto sello, y Juan vio debajo del altar las almas de los mártires que habían muerto por causa de la palabra de Dios. Clamaban con voz fuerte: «¿Hasta cuándo, Señor, santo y verdadero, no juzgas y vengas nuestra sangre en los que moran en la tierra?». Se les dieron vestiduras blancas, símbolo de victoria, y se les dijo que esperaran un poco más, hasta que el número de sus hermanos fuese cumplido. El cielo no los había olvidado. La sangre de los justos siempre es contada por Dios. El Cordero rompió el sexto sello, y un gran terremoto sacudió los cimientos de la creación. El sol se volvió negro como tela de luto. La luna se tornó como sangre, y las estrellas del cielo cayeron a la tierra como higos sacudidos por el viento. El cielo se enrolló como un pergamino, y toda montaña y toda isla se movieron de su lugar. Los reyes, los poderosos, los ricos y los esclavos corrieron a esconderse, clamando a las rocas: «Caed sobre nosotros y escondednos del rostro del que está sentado en el trono y de la ira del Cordero, porque el gran día de su ira ha llegado». El terror invadió la tierra. Lo que los hombres habían ignorado por siglos se hacía real. El día de la justicia divina había comenzado. Entre el sexto y el séptimo sello, Juan vio a cuatro ángeles reteniendo los vientos del mundo. Antes de que el juicio completo cayera, una voz ordenó: «No dañéis la tierra, ni el mar, ni los árboles, hasta que hayamos sellado en sus frentes a los siervos de nuestro Dios». Y vio a 144.000 sellados de las tribus de Israel, símbolo del pueblo fiel, preservado por la gracia en medio del caos. Luego contempló una multitud incontable de todas las naciones, vestidos de blanco, con palmas en las manos, clamando: «La salvación pertenece a nuestro Dios y al Cordero». Finalmente, el cordero rompió el séptimo sello y se hizo silencio en el cielo como por media hora. Ni un sonido, ni un canto, ni un suspiro. Era el silencio de lo sagrado. El universo entero guardaba reverencia ante el juicio final que estaba a punto de comenzar. Cada sello revela una verdad eterna. Cuando el hombre cierra su oído a Dios, la creación misma habla. Los jinetes siguen cabalgando en cada época. Conquista, guerra, hambre y muerte recorren la tierra como recordatorios de que la humanidad necesita redención. Pero entre los truenos y los juicios, siempre hay un pueblo sellado, un remanente fiel, una voz que clama esperanza. El silencio del cielo se rompió con el sonido del incienso. Un ángel se acercó al altar dorado que estaba delante del trono, llevando un incensario de oro lleno de las oraciones de los santos. El humo subió ante Dios, mezclando la intercesión de los fieles con el fuego del juicio. Entonces el ángel tomó el incensario, lo llenó con fuego del altar y lo arrojó a la tierra. Y hubo truenos, voces, relámpagos y un terremoto. Es con el fuego del juicio. Entonces el ángel tomó el incensario, lo llenó con fuego del altar y lo arrojó a la tierra. Y hubo truenos.

0: De los árboles se quemó, y toda la hierba verde fue consumida. La creación gemía bajo el fuego del juicio. El verde que una vez cubrió la tierra fue reemplazado por humo y ceniza. El hombre que había contaminado la creación, ahora veía la naturaleza levantarse como testigo contra él. La segunda trompeta. El segundo ángel tocó su trompeta, y algo como una gran montaña ardiendo fue lanzado al mar. La tercera parte del mar se convirtió en sangre, y murió la tercera parte de las criaturas marinas. Los barcos se hundieron, el comercio colapsó, y el agua, símbolo de vida, se volvió muerte. El orgullo de las naciones marítimas cayó junto con las olas. Dios tocaba el océano para recordarle al hombre que no hay frontera donde su voz no alcance. La tercera trompeta. El tercer ángel tocó, y una gran estrella cayó del cielo ardiendo como antorcha. Cayó sobre los ríos y las fuentes de las aguas, y el nombre de la estrella era Ajenjo. Las aguas se amargaron, y muchos murieron al beberlas. El agua que un día fue símbolo de pureza se convirtió en veneno. Así también es el alma del hombre cuando se aparta de Dios. Lo que debía dar vida termina destruyendo. La cuarta trompeta. El cuarto ángel tocó su trompeta y fue herida la tercera parte del sol, la luna y las estrellas. El día perdió su brillo y la noche su luz. El cielo, que siempre había sido el reloj del hombre, se detuvo. Era como si Dios apagara las lámparas del universo para recordarle al mundo que sin él no hay luz, ni tiempo, ni rumbo. Entonces Juan miró al cielo y vio un águila volando en medio del firmamento diciendo con voz fuerte: ¡Ay! ¡Ay! ¡Ay de los que moran en la tierra! A causa de los toques de las trompetas que están por sonar. La quinta trompeta. El quinto ángel tocó su trompeta, y una estrella cayó del cielo a la tierra. Se le dio la llave del pozo del abismo. Cuando lo abrió, subió humo como de un gran horno, y el sol y el aire se oscurecieron. De ese humo salieron langostas, pero no eran como las del desierto. Sus rostros eran humanos, sus dientes como de león, y su poder era atormentar, no matar. Tenían sobre sí como rey al ángel del abismo llamado Abadón, en hebreo, o Apolión, en griego, el destructor. El mundo entero sintió el rugido del infierno. Los hombres buscaban la muerte, pero la muerte huía de ellos.
1: El juicio está sobre nosotros.
2: ¡Los cielos se abren!
0: La sexta trompeta. El sexto ángel tocó, y una voz salió del altar diciendo: Desata a los cuatro ángeles que están atados junto al gran río Éufrates. Y fueron desatados, listos para matar la tercera parte de los hombres. El número de los ejércitos era de 200 millones. Sus jinetes exhalaban fuego, humo y azufre, y con ellos la humanidad fue diezmada. Pero aún así, los hombres no se arrepintieron de sus obras. No dejaron sus ídolos, ni sus homicidios, ni sus hechicerías, ni sus fornicaciones. El corazón humano, endurecido por el pecado, seguía desafiando al Creador. El juicio caía como fuego, pero el hombre seguía jugando con las cenizas. Las trompetas no son solo señales del fin. Son advertencias de misericordia. Cada toque busca despertar al hombre dormido en su pecado. Pero muchos, en lugar de volverse a Dios, endurecen su corazón. El Apocalipsis no revela solo la ira divina, sino también la paciencia de un Dios que sigue llamando, incluso mientras la tierra tiembla. El cielo todavía resonaba con los ecos de las trompetas. El humo del juicio cubría la tierra, y la humanidad caminaba entre la oscuridad y el desconcierto. Pero de repente, una nueva visión llenó los cielos. Un ángel poderoso descendía del cielo, envuelto en una nube, con un arco iris sobre su cabeza. Su rostro brillaba como el sol, y sus pies como columnas de fuego. En su mano tenía un librito abierto. No estaba sellado, porque el misterio que contenía ya estaba a punto de cumplirse. El ángel puso su pie derecho sobre el mar y el izquierdo sobre la tierra, mostrando que su autoridad abarcaba toda la creación. y clamó con voz fuerte.

0: como cuando ruge un león. Cuando habló, siete truenos respondieron desde el cielo, retumbando con fuerza indescriptible. Juan quiso escribir lo que los truenos decían, pero una voz le ordenó desde el cielo: «Sella las cosas que los siete truenos han dicho, y no las escribas». Había misterios que aún no debían revelarse. El hombre conocería solo lo que el cielo considerara necesario, porque la sabiduría de Dios no se entrega al orgullo, sino a los corazones humildes. Luego el ángel levantó su mano al cielo y juró por el que vive por los siglos de los siglos, por el que creó el cielo, la tierra y el mar. El tiempo no será más. Esa frase retumbó como un trueno eterno. No significaba el fin de los días, sino el fin de la paciencia divina. El período de gracia, donde el hombre podía escoger entre la luz y la oscuridad, se acercaba a su cierre. El reloj del cielo estaba a punto de marcar la hora final. La voz del cielo volvió a hablar a Juan. «Ve, toma el librito que está abierto en la mano del ángel que está sobre el mar y sobre la tierra». Juan se acercó, temblando ante su gloria. El ángel le dijo: «Toma y cómelo. Te amargará el vientre, pero en tu boca será dulce como la miel». El anciano tomó el librito y lo comió. En su boca fue dulce como la miel, porque la palabra de Dios siempre es deleitosa al alma. Pero cuando lo tragó, se amargó su vientre, porque el mensaje que debía proclamar era de juicio y dolor para el mundo. Entonces la voz celestial le dijo: «Debes profetizar otra vez sobre muchos pueblos, naciones, lenguas y reyes». Era una nueva comisión, un llamado renovado en medio del fin. Juan no solo sería testigo del juicio, sino también mensajero de esperanza para los fieles. El librito representaba la palabra viva que debía ser anunciada sin miedo, aunque doliera, aunque el mundo no quisiera oírla. Mientras el ángel seguía de pie sobre el mar y la tierra, su voz se mezclaba con la de los truenos distantes. El cielo entero esperaba el siguiente acto del plan divino. El mensaje era claro. La misericordia estaba llegando a su límite, y el Cordero pronto volvería a juzgar la tierra. El librito en la mano del ángel es símbolo del Evangelio, dulce al oírlo, pero amargo al vivirlo. La palabra de Dios da esperanza, pero también exige entrega. Muchos quieren el sabor de la miel, pero no el peso de la verdad. Sin embargo, los que la reciben entera son los que se convierten en voz profética en medio de una generación que ha olvidado a Dios. El tiempo de la gracia sigue corriendo, pero cada día que pasa, su eco se hace más tenue. El cielo aún llama, pero pronto el silencio volverá. El silencio del cielo fue interrumpido por una nueva visión. Un ángel le dio a Juan una caña semejante a una vara de medir y le dijo: «Levántate y mide el templo de Dios, el altar y a los que adoran en él. Pero el patio que está fuera del templo déjalo aparte, porque ha sido entregado a las naciones, y hollarán la santa ciudad por 42 meses». Era el tiempo del dominio de las tinieblas sobre la tierra. Las naciones se alzarían contra Dios, y el mal parecería tener la victoria. Pero aún en medio de ese caos, el cielo levantaría dos testigos, hombres llenos del Espíritu, enviados para proclamar la verdad en medio de la rebelión. Vestidos de cilicio, símbolo de arrepentimiento y humildad, profetizarían durante 1260 días. Eran como dos olivos y dos candeleros que permanecían delante del Señor de la tierra. El fuego salía de sus bocas y consumía a sus enemigos. Cerraban el cielo para que no lloviera en los días de su profecía, y convertían las aguas en sangre. Su poder era sobrenatural, pero su propósito era redentor. Mientras el mundo se burlaba, ellos hablaban en nombre del Dios vivo, recordando que aún quedaba un llamado al arrepentimiento. Sus palabras eran como martillos contra los corazones endurecidos. Durante su ministerio, las naciones los odiaron, porque su voz desenmascaraba el pecado y su testimonio interrumpía la comodidad del mundo. Los hombres prefieren las tinieblas cuando la luz los confronta. Cuando hubieron terminado su testimonio, la bestia que subía del abismo peleó contra ellos, los venció y los mató. Sus cuerpos quedaron tendidos en la gran ciudad que espiritualmente se llama Sodoma y Egipto, donde también fue crucificado el Señor. Durante 3 días y medio, los pueblos y tribus se regocijaron sobre ellos, enviándose regalos unos a otros, celebrando su muerte. Era la fiesta del infierno. El mundo creyó haber silenciado la voz de Dios. Pero al 3rd día y medio, el espíritu de vida de Dios entró en ellos y se levantaron sobre sus pies. Un gran temor cayó sobre los que los veían. Entonces oyeron una voz del cielo que decía: «Subid acá». Y subieron al cielo en una nube, y sus enemigos los vieron. En esa hora hubo un gran terremoto, y la 10ª parte de la ciudad cayó. Los hombres, aterrados, glorificaron a Dios por lo que habían visto. La rebelión había tocado su límite, y el cielo se preparaba para sonar el toque final. El 7º ángel alzó su trompeta y se escucharon grandes voces en el cielo, proclamando: «Los reinos del mundo han venido a ser de nuestro Señor y de su Cristo, y Él reinará por los siglos de los siglos». Los 24 ancianos se postraron sobre sus rostros diciendo: «Te damos gracias, Señor Dios Todopoderoso, porque has tomado tu gran poder y has reinado». Las naciones se airaron, pero ha venido tu ira, y el tiempo de juzgar a los muertos y de dar el galardón a tus siervos los profetas, a los santos y a los que temen tu nombre. El templo de Dios se abrió en el cielo, y el arca de su pacto se vio en medio de relámpagos, voces, truenos, un terremoto y gran granizo. Era el símbolo de que la presencia de Dios volvería a morar entre los hombres. El anuncio era claro. El dominio del mal llegaba a su fin, y el reino del Cordero se acercaba. Lo que los hombres creían perdido, el cielo lo restauraría. Las lágrimas de los mártires, la sangre de los justos y las oraciones de los santos serían respondidas. Los 2 testigos representan la voz que el mundo siempre intenta silenciar: la verdad de Dios. A lo largo de la historia, esa voz ha sido perseguida, burlada y crucificada, pero nunca ha sido destruida. El enemigo puede matar al mensajero, pero no puede apagar el mensaje. Y cuando parezca que todo está perdido, Dios siempre resucita su testimonio. El toque de la 7ª trompeta no solo anuncia el juicio, sino la victoria final del Cordero. Porque aunque las tinieblas cubran la tierra, la luz del reino jamás se apagará. En medio de la gloria celestial y el juicio que avanzaba sobre la tierra, Juan vio un nuevo signo en el cielo: una mujer vestida del sol, con la luna bajo sus pies y una corona de 12 estrellas sobre su cabeza. Estaba encinta, clamaba con dolores de parto y gritaba con angustia por dar a luz. Esa mujer representaba al pueblo de Dios, el remanente fiel, la iglesia que durante siglos ha llevado en su seno la promesa del Salvador. El sol era su justicia, la luna su testimonio, y las 12 estrellas su herencia divina. Era la humanidad redimida, lista para traer al mundo la luz que vencería las tinieblas. Pero apareció otro signo en el cielo: un gran dragón escarlata, con 7 cabezas y 10 cuernos, y 7 diademas sobre sus cabezas. Su cola arrastraba la 1/3 parte de las estrellas del cielo y las arrojaba a la tierra. Se paró frente a la mujer, esperando que diera a luz para devorar a su hijo tan pronto naciera. El dragón simbolizaba a Satanás, el antiguo enemigo, el adversario eterno de Dios. Desde el principio había intentado destruir la simiente prometida, persiguiendo al pueblo del pacto, levantando imperios y reinos contra los justos. Ahora, en el Apocalipsis, su furia alcanzaba su punto máximo. La mujer dio a luz a un hijo varón que estaba destinado a regir a todas las naciones con vara de hierro. Y el niño fue arrebatado para Dios y su trono. Era el Mesías, el Cordero glorificado. Su victoria era la derrota definitiva del dragón. Entonces la mujer huyó al desierto, donde Dios le preparó un lugar para ser sustentada durante 1260 días. El desierto no era castigo, sino refugio. Un espacio de preservación divina en medio de la persecución. Así ha sido a lo largo de la historia. Cuando el enemigo parece vencer, Dios esconde a su pueblo bajo la sombra de su poder. Entonces estalló una guerra en el cielo. Miguel y sus ángeles luchaban contra el dragón y el dragón peleaba junto con los suyos. Pero no prevalecieron, ni se halló lugar para ellos en el cielo. Y fue lanzado fuera el gran dragón, la serpiente antigua llamado Diablo y Satanás, que engaña al mundo entero. Fue arrojado a la tierra y sus ángeles fueron lanzados con él. El cielo resonó con un cántico de victoria. Ahora ha venido la salvación, el poder y el reino de nuestro Dios y la autoridad de su Cristo. Porque ha sido lanzado fuera el acusador de nuestros hermanos, el que los acusaba delante de Dios día y noche. El enemigo había caído, pero su ira no había terminado. Sabiendo que le quedaba poco tiempo, el dragón persiguió a la mujer, pero se le dieron alas de gran águila para que volara al desierto lejos de su alcance. El dragón, enfurecido, arrojó de su boca un río para ahogarla, pero la tierra abrió su boca y tragó el torrente. El poder del mal no pudo destruir al pueblo fiel. Lleno de furia, el dragón se fue a hacer guerra contra el resto de la descendencia de la mujer, los que guardan los mandamientos de Dios y tienen el testimonio de Jesús. Así comenzó la última gran batalla espiritual de la historia. Entonces Juan vio una bestia que subía del mar. Tenía 7 cabezas y 10 cuernos, y sobre sus cuernos 10 diademas. El dragón le dio su poder, su trono y grande autoridad. Una de sus cabezas parecía herida de muerte, pero su herida fue sanada. Y toda la tierra se maravilló tras la bestia, adorando al dragón que le había dado poder. Esa bestia representaba el poder político y religioso que se levantaría en los últimos tiempos para gobernar la tierra con engaño. Sus palabras eran blasfemias contra el cielo, y su autoridad duraría 42 meses. Le fue dado hacer guerra contra los santos y vencerlos, y se le concedió dominio sobre toda tribu, lengua y nación. Y todos los que no estaban escritos en el libro de la vida del Cordero la adoraron. Luego Juan vio otra bestia que subía de la tierra. Tenía 2 cuernos semejantes a los de un cordero, pero hablaba como dragón. Ejercía la autoridad de la primera bestia y hacía que la tierra adorara a la primera. Engañaba a los moradores de la tierra con señales, haciendo descender fuego del cielo. Mandó hacer una imagen de la bestia y ordenó que todos recibieran una marca en la mano derecha o en la frente, para que nadie pudiera comprar ni vender si no tenía la marca, el nombre o el número de la bestia. Y el número era 666. Era el sello del sistema del mundo, símbolo de la rebelión humana contra Dios, la perfección del hombre sin el Creador. Era la marca de la independencia del cielo, del orgullo que rechaza lo divino y se adora a sí mismo. En este conflicto entre la mujer y el dragón, el cielo revela la verdad eterna. La historia humana no es solo política o terrenal, es una batalla espiritual entre la luz y las tinieblas. El dragón todavía lucha, disfrazando su poder bajo religiones corruptas, gobiernos injustos y seducciones del alma. Pero la promesa sigue firme. La mujer será preservada, el pueblo fiel será guardado y el cordero vencerá. Porque aunque el mal tenga su hora, el bien tiene la eternidad. Juan levantó sus ojos y vio al cordero de pie sobre el monte de Sion. Junto a él había 144.000 que llevaban escrito su nombre y el nombre de su padre en la frente. Eran los redimidos, los que habían permanecido firmes cuando el mundo entero se inclinó ante la bestia. no se contaminaron con la idolatría ni con la corrupción del poder. Caminaron con pureza y verdad. Eran vírgenes en espíritu, fieles en lealtad, siguiendo al Cordero por donde quiera que iba. Y en su boca no fue hallada mentira, pues eran sin mancha delante del trono de Dios. Entonces se escuchó un cántico nuevo en el cielo, una melodía que ninguna otra criatura podía aprender. Era el canto de los redimidos, los que habían sido comprados de entre los hombres como primicias para Dios y el Cordero. Un eco de victoria resonaba en la eternidad. No era la victoria de los fuertes, sino de los fieles. Luego Juan vio a tres ángeles volar por en medio del cielo, llevando mensajes eternos para la humanidad. El primero proclamaba con voz potente: «Temed a Dios y dadle gloria, porque ha llegado la hora de su juicio. Adorad al que hizo el cielo, la tierra, el mar y las fuentes de las aguas». Era el llamado universal a volver al Creador, a reconocer que el tiempo del hombre estaba llegando a su fin y el reino de Dios se acercaba. Era un llamado a la humildad en una era de orgullo, a la adoración verdadera en un mundo dominado por ídolos modernos. El segundo ángel seguía gritando con fuerza: ha caído Babilonia la Grande, la que hizo beber a todas las naciones del vino de su fornicación». Babilonia simbolizaba el sistema corrupto del mundo. Religiones sin verdad, imperios que comercian con las almas, poder disfrazado de fe. Era la fusión entre la arrogancia espiritual y la política del engaño. Y su caída no era solo física, sino moral y espiritual. El mundo que había levantado sus torres contra Dios finalmente colapsaba bajo el peso de su propia mentira. El tercer ángel habló con voz temblorosa como trueno: si alguno adora a la bestia y a su imagen y recibe su marca en la frente o en la mano, beberá también del vino de la ira de Dios, que ha sido vaciado puro en el cáliz de su ira, y será atormentado con fuego y azufre delante de los santos ángeles y del Cordero. Era la advertencia final. El amor de Dios había suplicado, llamado, esperado, pero ahora su justicia debía actuar. El tiempo de gracia se cerraba y cada alma debía decidir: seguir al Cordero o al dragón. Juan vio luego una nube blanca y sobre la nube alguien semejante al Hijo del Hombre, con una corona de oro en la cabeza y una hoz aguda en la mano. Una voz salió del templo diciendo: mete tu hoz y siega, porque la mies de la tierra está madura. El Hijo del Hombre metió su hoz y la tierra fue segada. Luego otro ángel vino y recogió los racimos de la vid de la tierra y los echó en el gran lagar de la ira de Dios. El vino de la justicia fue derramado sobre los impíos, y la sangre corrió hasta las riendas de los caballos. La visión era terrible, pero también justa. La siega era la separación final. Los fieles serían recogidos para el reino eterno. Los rebeldes serían dejados para el juicio. Y entonces Juan vio otra señal en el cielo: siete ángeles con siete copas llenas de las últimas plagas. La tierra, el mar, los ríos, el sol, el aire y los tronos del poder fueron tocados por la mano divina. Cada copa era el resultado de la obstinación humana, del rechazo continuo al llamado de arrepentimiento. Y en medio de ese caos, Babilonia la Grande se estremecía. Los reyes de la tierra lloraban su ruina. Los mercaderes lamentaban la caída de su riqueza. Y las naciones que habían bebido de su corrupción quedaron en silencio. El cielo exclamó: salid de ella, pueblo mío, para que no seáis partícipes de sus pecados ni recibáis parte de sus plagas. Babilonia fue derribada en una hora. Su música cesó, sus lámparas se apagaron y su voz desapareció. La tierra entera tembló ante el poder del juicio. El mensaje de los tres ángeles sigue vigente hoy. Nos llama a adorar al Creador, a salir del sistema corrupto del mundo y a mantenernos fieles cuando la mayoría se incline ante la mentira. Babilonia no es solo una ciudad antigua. Es el símbolo de toda estructura humana que reemplaza a Dios por poder, placer o religión falsa. y su caída anuncia la liberación de los fieles, porque el juicio de Dios no es destrucción sin sentido, sino la restauración del orden eterno. Solo los que siguen al Cordero serán hallados en pie cuando todo lo demás se derrumbe. El cielo se abrió como una puerta inmensa. Y Juan vio al Rey de Reyes y Señor de Señores cabalgando sobre un caballo blanco. Su rostro brillaba como fuego, y en su cabeza había muchas coronas. En su muslo estaba escrito un nombre que nadie conocía, sino él mismo. Su manto estaba teñido en sangre, y su nombre es la Palabra de Dios. De su boca salía una espada aguda para herir con ella a las naciones, y él la regiría con vara de hierro. Tras él venían los ejércitos celestiales montados en caballos blancos, vestidos de lino fino, blanco y limpio. El cielo resonaba con el sonido de sus pasos. Los truenos eran su música, y los relámpagos iluminaban su avance. El aire mismo parecía contener la gloria del Altísimo que descendía para hacer justicia. En la tierra, la bestia y los reyes del mundo reunían sus ejércitos en un último intento por desafiar al cielo. Se levantaron contra el Cordero, pero su guerra era inútil. Porque ¿quién puede pelear contra aquel que sostiene el universo en su mano? La espada de su boca los consumió. La verdad destruyó la mentira. La luz disipó la oscuridad. Los ejércitos del mal fueron barridos como polvo ante la presencia del justo. El anticristo y el falso profeta, los grandes engañadores, fueron tomados vivos y arrojados al lago de fuego. Allí quedó sellada la derrota del sistema corrupto que por siglos había seducido a las naciones. El dragón, Satanás, fue atado por 1000 años y arrojado al abismo para que no engañara más a las naciones hasta que se cumpliera el tiempo. Entonces Juan vio tronos, y sobre ellos se sentaron los que recibieron autoridad para juzgar. Y vio las almas de los que fueron decapitados por causa del testimonio de Jesús y de la Palabra de Dios. Ellos vivieron y reinaron con Cristo por 1000 años. Era el reino de la luz sobre las ruinas de la oscuridad. Durante ese milenio, la tierra quedó en silencio. No había más ciudades, ni comercio, ni música. El planeta entero se convirtió en una tumba, testimonio del precio del pecado. Satanás, encadenado, caminaba sobre la desolación del mundo que él mismo había destruido, contemplando su derrota. Sus 1000 años no eran solo prisión, sino meditación obligada en su fracaso eterno. Después del milenio, Satanás sería soltado por un breve tiempo, y entonces el enemigo, aún lleno de orgullo, reuniría de nuevo a los rebeldes, Gog y Magog, de los 4 extremos de la tierra. Formarían un ejército tan numeroso como la arena del mar, y rodearían la ciudad amada, el campamento de los santos. Parecía que la historia se repetía, que la rebelión volvería a levantarse. Pero antes de que pronunciaran palabra, fuego descendió del cielo y los consumió. El diablo que los había engañado fue arrojado al lago de fuego y azufre, donde ya estaban la bestia y el falso profeta, y serán atormentados día y noche por los siglos de los siglos. Así terminó el gran conflicto que comenzó en el cielo cuando Lucifer se rebeló contra Dios. El universo entero contempló la justicia divina manifestada en amor y verdad. Luego, Juan vio un gran trono blanco y al que estaba sentado en él, de cuya presencia huyeron el cielo y la tierra, y no se halló lugar para ellos. Los muertos, grandes y pequeños, estaban de pie delante del trono, y los libros fueron abiertos, y otro libro fue abierto, que es el libro de la vida. Y fueron juzgados los muertos por las cosas que estaban escritas en los libros, según sus obras. El mar entregó los muertos que estaban en él, y la muerte y el infierno entregaron los suyos. Y todo aquel cuyo nombre no se halló escrito en el libro de la vida, fue lanzado al lago de fuego. Esa fue la segunda muerte, la muerte eterna. Y cuando todo terminó, el universo quedó limpio del pecado. El mal que había sembrado dolor por milenios desapareció para siempre. No quedaron lágrimas, ni sombras, ni noche. Solo el resplandor del Cordero reinando con los redimidos en una creación nueva. La victoria del Cordero no se mide por la fuerza, sino por la fidelidad. Él venció no con espadas de hierro, sino con el amor más puro, con la verdad que no puede ser destruida. Su triunfo no fue instantáneo, sino paciente. No fue para dominar, sino para restaurar. Y al final, toda rodilla se doblará y toda lengua confesará que Jesús es Señor. El mal será destruido, pero los redimidos vivirán eternamente con aquel que los amó hasta la muerte. El Apocalipsis no termina en destrucción, sino en esperanza, porque tras la última batalla nace un mundo nuevo, donde la justicia habita y el amor reina para siempre. El cielo volvió a abrirse ante los ojos de Juan, pero ya no vio destrucción ni fuego, sino un cielo nuevo y una tierra nueva. El primer cielo y la primera tierra habían pasado, y el mar, símbolo de separación y muerte, ya no existía. Todo era luz, pureza y vida. El aire mismo parecía cantar. La tierra resplandecía bajo el brillo de una gloria que no conocía ocaso. Y Juan vio descender del cielo la nueva Jerusalén, la ciudad santa, preparada como una esposa adornada para su marido. Su belleza era indescriptible. Sus murallas estaban hechas de jaspe, sus calles de oro puro, transparente como el cristal. 12 puertas rodeaban la ciudad, cada una hecha de una sola perla, y sobre ellas estaban escritos los nombres de las 12 tribus de Israel. Los cimientos de la muralla estaban adornados con piedras preciosas, zafiros, esmeraldas, ágatas, amatistas. Todo hablaba de perfección, de eternidad, de la fidelidad de Dios cumplida en cada promesa. Una voz poderosa salió del trono y dijo: «He aquí el tabernáculo de Dios con los hombres. Él morará con ellos, y ellos serán su pueblo». Y Dios mismo estará con ellos como su Dios. En ese instante, todo el universo contuvo la respiración. Era el cumplimiento de lo que el corazón humano siempre anheló: Dios habitando nuevamente con su creación. Y el Eterno enjugará toda lágrima de los ojos de ellos, y ya no habrá muerte, ni llanto, ni clamor, ni dolor, porque las primeras cosas pasaron. Todo sufrimiento, toda injusticia, toda herida, habían quedado atrás. El mal que durante siglos había oscurecido la historia humana fue borrado para siempre. El que estaba sentado en el trono dijo: «He aquí, yo hago nuevas todas las cosas». Y añadió: «Escribe, porque estas palabras son fieles y verdaderas». El tiempo había cumplido su ciclo. El propósito de la creación se restauraba. El hombre, hecho del polvo, volvía a caminar en la presencia del Creador, no como siervo temeroso, sino como hijo redimido. El ángel llevó a Juan a un monte grande y alto, y le mostró la gran ciudad. La gloria de Dios la iluminaba, y el Cordero era su lumbrera. No había necesidad de sol ni de luna, porque el Señor Dios la iluminaba con su presencia. Las naciones de los salvos andarían a su luz, y los reyes de la tierra traerían su gloria a ella. Sus puertas jamás se cerrarían de día, y allí no entraría ninguna cosa impura, sino solo los que están inscritos en el libro de la vida del Cordero. Y el ángel le mostró un río limpio de agua de vida, resplandeciente como cristal, que salía del trono de Dios y del Cordero. A ambos lados del río estaba el árbol de la vida, que da 12 frutos, uno por cada mes. Y las hojas del árbol son para sanidad de las naciones. La creación volvía a ser lo que fue en el principio, un paraíso sin corrupción, donde todo respira santidad, amor y unidad. No habrá más maldición, ni noche, ni templo, porque el Señor Dios Todopoderoso y el Cordero son su templo. Sus siervos le servirán, verán su rostro, y su nombre estará en sus frentes. La eternidad ya no sería un misterio ni una promesa. Sería un presente constante, un amanecer sin fin. El ángel dijo a Juan: «Estas palabras son fieles y verdaderas. El Señor, el Dios de los espíritus de los profetas, ha enviado su ángel para mostrar a sus siervos las cosas que deben suceder pronto». Entonces el mismo Jesús habló: «He aquí, vengo pronto, y mi galardón conmigo, para recompensar a cada uno según sea su obra. Yo soy el Alfa y la Omega, el principio y el fin, el primero y el último. Bienaventurados los que lavan sus ropas para tener derecho al árbol de la vida y entrar por las puertas en la ciudad». Y el Espíritu y la Esposa dicen: «Ven». Y el que oye diga: «Ven». Y el que tiene sed venga, y el que quiera, tome del agua de la vida gratuitamente. El Apocalipsis no es un libro de terror, sino una historia de redención. Es el relato de un Dios que no se rinde, que restaura lo que el pecado destruyó, que transforma la ruina en gloria. Todo lo que comenzó en el Edén, la comunión rota, la expulsión, la promesa, encuentra su cumplimiento aquí. Dios vuelve a caminar con el hombre. El cielo nuevo y la tierra nueva son más que un lugar, son una relación restaurada. No habrá miedo, ni distancia, ni pecado que nos separe del amor divino. La eternidad será el canto ininterrumpido de millones de almas redimidas que dirán por siempre: «Digno es el Cordero que fue inmolado, porque con su sangre nos redimió para Dios», y así se cierra la visión. No con oscuridad, sino con luz. No con final, sino con comienzo. Porque el último versículo del Apocalipsis es una promesa eterna. El que da testimonio de estas cosas dice: «Ciertamente vengo en breve». Y la respuesta de la creación entera es un eco que resuena hasta hoy: «Amén. Sí, ven, Señor Jesús».
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0: Escucha Israel, el Eterno es nuestro Dios. El Eterno es uno y único. Bendito es el nombre de su majestad, gloriosa por siempre jamás.
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4: El libro de Zacarías, capítulo 12.
5: Este mensaje vino del Señor con respecto al destino de Israel.
6: El siguiente mensaje es del Señor, quien extendió los cielos, puso los cimientos de la tierra y formó el espíritu humano. Haré que Jerusalén sea como una bebida embriagante que causa que las naciones vecinas se tambaleen cuando envíen a sus ejércitos para sitiar a Jerusalén y a Judá. En aquel día, yo convertiré a Jerusalén en una roca inamovible. Todas las naciones se reunirán en contra de ella para tratar de moverla, pero solo se herirán a sí mismas. En aquel día, dice el Señor, haré que todos los caballos se espanten y que todos los jinetes pierdan el valor. Vigilaré a la gente de Judá, pero cegaré los caballos de sus enemigos. Los clanes de Judá se dirán a sí mismos: el pueblo de Jerusalén ha encontrado fuerzas en su Dios, el Señor de los ejércitos celestiales. En aquel día, yo haré que los clanes de Judá sean como una llama que le prende fuego a un montón de leña, o como una antorcha encendida entre los manojos de grano. Destruirán con fuego las naciones vecinas, a la derecha y a la izquierda, mientras la gente que vive en Jerusalén permanecerá segura. El Señor dará primero la victoria al resto de Judá, antes que a Jerusalén, para que el pueblo de Jerusalén y el linaje real de David no tengan mayor honor que el resto de Judá. En aquel día, el Señor defenderá al pueblo de Jerusalén. El más débil entre ellos será tan poderoso como el rey David. Y los descendientes reales serán como Dios mismo, como el ángel del Señor que va delante de ellos. Pues en aquel día comenzaré a destruir a todas las naciones que ataquen a Jerusalén. Entonces derramaré un espíritu de gracia y oración sobre la familia de David y sobre los habitantes de Jerusalén. Me mirarán a mí, a quien atravesaron, y harán duelo por él como un hijo único. Se lamentarán amargamente, como quien llora la muerte de un primer hijo varón. El dolor y el luto en Jerusalén serán tan grandes como el duelo de Hadad Rimón en el valle de Megiddo. Todo Israel hará duelo, cada clan por su lado, los esposos separados de sus esposas. El clan de David llorará solo, como lo hará el clan de Natán, el clan de Leví y el clan de Simei. Cada clan sobreviviente de Judá se lamentará por separado, y los esposos separados de sus esposas.
4: Son las 12 y 4 minutos.
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4: El libro de Zacarías, capítulo 13.
6: En aquel día brotará un manantial para la dinastía de David y para el pueblo de Jerusalén. Una fuente que los limpiará de todos sus pecados e impurezas. En aquel día, dice el Señor de los ejércitos celestiales, borraré el culto a ídolos en toda la tierra, para que se olviden hasta de los nombres de esos ídolos. quitaré de la tierra tanto a los falsos profetas como al espíritu de impureza que los acompañaba. Si alguno continúa profetizando, su propio padre y madre le dirán: debes morir, porque has profetizado mentiras en el nombre del Señor. Entonces, mientras esté profetizando, su propio padre y madre lo apuñalarán. En aquel día, la gente se avergonzará de decir que tiene el don profético. Nadie se hará pasar por profeta vistiéndose con ropa de profeta. Dirá: yo no soy profeta, soy agricultor. Comencé a trabajar para un agricultor en mi niñez. Y si alguien pregunta: entonces, ¿qué de esas heridas en tu pecho? Él responderá: me hirieron en casa de mis amigos. Despierta, oh espada, contra mi pastor, el hombre quien es mi compañero, dice el Señor de los ejércitos celestiales. Mata al pastor, y las ovejas se dispersarán, y me volveré contra los corderos. Dos tercios de los habitantes del país serán cortados y morirán, dice el Señor. Pero quedará un tercio en el país. A este último grupo lo pasaré por el fuego y los haré puros. Los refinaré como se refina la plata, y los purificaré como se purifica el oro. Invocarán mi nombre y yo les responderé. Les diré: este es mi pueblo. Y ellos dirán: el Señor es nuestro Dios.
2: Son las 12 y 6 minutos.
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4: El libro de Zacarías, capítulo 14.
6: ¡Atención! ¡Viene el día del Señor! ¡Cuando tus posesiones serán saqueadas frente a ti! Reuniré a todas las naciones para que peleen contra Jerusalén. La ciudad será tomada, las casas saqueadas y las mujeres violadas. La mitad de la población será llevada al cautiverio y el resto la dejarán entre las ruinas de la ciudad. Luego, el Señor saldrá a pelear contra esas naciones, como lo hizo en tiempos pasados. En aquel día, sus pies estarán sobre el Monte de los Olivos, al oriente de Jerusalén. Entonces, el Monte de los Olivos se partirá, formando un extenso valle del oriente al occidente. La mitad del monte se desplazará hacia el norte, y la otra mitad hacia el sur. Ustedes huirán por ese valle, porque llegará hasta Asal. Así es, huirán como lo hicieron durante el terremoto en los días de Uzías, rey de Judá. Entonces vendrá el Señor mi Dios y todos sus santos con él. En aquel día las fuentes de luz no brillarán más. Sin embargo, la luz del día será perpetua. Solo el Señor sabe cómo esto podría suceder. No habrá días y noches como de costumbre, porque en las horas nocturnas todavía habrá luz. En aquel día fluirán desde Jerusalén aguas que dan vida, la mitad hacia el Mar Muerto y la otra mitad hacia el Mediterráneo. Brotarán continuamente, tanto en el verano como en el invierno. El Señor será rey sobre toda la tierra. En aquel día habrá un solo Señor, y únicamente su nombre será adorado. Toda la tierra desde Geba al norte de Judá hasta Rimón al sur de Jerusalén se convertirá en una inmensa llanura. Pero Jerusalén será levantada en su lugar original y estará poblada desde la puerta de Benjamín hasta el sitio de la puerta vieja, luego hasta la puerta de la esquina y desde la torre de Ananeel hasta las prensas de vino del rey. Entonces Jerusalén, por fin a salvo, se llenará de gente y nunca más será maldecida ni destruida. Luego el Señor enviará una plaga sobre todas las naciones que pelearon contra Jerusalén. Sus habitantes llegarán a ser como cadáveres ambulantes. La carne se les pudrirá. Se les pudrirán los ojos en sus cuencas y la lengua en la boca. En aquel día sentirán terror, agobiados por el Señor con un terrible pánico. Pelearán contra sus vecinos mano a mano. También Judá peleará en Jerusalén. Tomarán las riquezas de todas las naciones vecinas. Grandes cantidades de oro, plata y ropa costosa. Esta misma plaga atacará caballos, mulas, camellos, asnos y demás animales de los campos enemigos. A fin de cuentas, los enemigos de Jerusalén que sobrevivan a la plaga subirán a Jerusalén cada año para adorar al Rey, el Señor de los ejércitos celestiales, y para celebrar el Festival de las Enramadas. Toda nación que se niegue a ir a Jerusalén para adorar al Rey, el Señor de los ejércitos celestiales, no recibirá lluvia. Si el pueblo de Egipto se niega a asistir al festival, el Señor lo castigará con la misma plaga que envió sobre las otras naciones que se negaron a ir. Egipto y las demás naciones serán castigadas si no van para celebrar el Festival de las Enramadas. En aquel día, hasta en los cascabeles del arnés de los caballos se inscribirán estas palabras: Santo para el Señor. Las ollas de cocina en el templo del Señor serán tan sagradas como los tazones que se usan al lado del altar. De hecho, toda olla de cocina en Jerusalén y Judá será consagrada al Señor de los ejércitos celestiales. Todo el que venga a adorar tendrá plena libertad de usar cualquiera de estas ollas para cocinar sus sacrificios. En aquel día, no habrá más comerciantes en el templo del Señor de los ejércitos celestiales.
2: Son las 12 y 12 minutos.
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4: El libro de Malaquías, capítulo 1.
7: Este es el mensaje que el Señor dio a Israel por medio del profeta Malaquías. Yo siempre los he amado, dice el Señor. Sin embargo, ustedes replican: ¿De veras? ¿Cómo nos has amado? Entonces el Señor contesta: Yo les he demostrado mi amor de la siguiente manera. Amé a su antepasado Jacob, pero rechacé a su hermano Esaú y devasté su zona montañosa. Convertí la herencia de Esaú en un desierto para chacales. Los descendientes de Esaú en Edom podrán decir: Hemos sido destrozados, pero reconstruiremos las ruinas. No obstante, el Señor de los ejércitos celestiales responde: Puede ser que intenten reconstruirlas, pero yo las derribaré de nuevo. Su país será conocido como Tierra de Perversidad, y su pueblo será llamado el pueblo con quien el Señor está para siempre enojado. Cuando vean la destrucción con sus propios ojos, dirán: Verdaderamente la grandeza del Señor se extiende más allá de las fronteras de Israel. El Señor de los ejércitos celestiales dice a los sacerdotes: Un hijo honra a su padre y un sirviente respeta a su señor. Si yo soy su padre y su señor, ¿dónde están el honor y el respeto que merezco? Ustedes han tratado mi nombre con desprecio. No obstante, preguntan: ¿De qué manera hemos tratado tu nombre con desprecio? Mostraron su desprecio al ofrecer sacrificios contaminados sobre mi altar. Entonces preguntan: ¿Cómo hemos contaminado los sacrificios? Los contaminaron al decir que el altar del Señor no merece respeto. Cuando ofrecen animales ciegos como sacrificio, ¿acaso no está mal? ¿Y no está mal también ofrecer animales lisiados y enfermos? Intenten dar este tipo de regalos al gobernador y vean qué contento se pone, dice el Señor de los ejércitos celestiales. Adelante, Supliquen a Dios que sea misericordioso con ustedes. Pero cuando llevan esa clase de ofrendas a Él, ¿por qué debería tratarlos bien?, pregunta el Señor de los ejércitos celestiales. ¿Cómo quisiera que alguno de ustedes cerrara las puertas del templo para que esos sacrificios despreciables no fueran ofrecidos? No estoy nada contento con ustedes, dice el Señor de los ejércitos celestiales, y no aceptaré sus ofrendas. Sin embargo, mi nombre es honrado desde la mañana hasta la noche por gente de otras naciones. En todo el mundo ofrecen incienso dulce y ofrendas puras en honor de mi nombre. Pues mi nombre es grande entre las naciones, dice el Señor de los ejércitos celestiales. Ustedes, en cambio, deshonran mi nombre con sus acciones. Al traer alimentos despreciables, declaran que no está mal deshonrar la mesa del Señor. Ustedes dicen, es demasiado difícil servir al Señor, y consideran un fastidio mis mandamientos, dice el Señor de los ejércitos celestiales. Imagínense, están presentando animales robados, lisiados y enfermos como ofrendas. ¿Debo aceptar esa clase de ofrenda de ustedes?, pregunta el Señor. Maldito sea el tramposo que promete dar un carnero selecto de su rebaño, pero después sacrifica uno defectuoso al Señor. Pues yo soy un gran rey, dice el Señor de los ejércitos celestiales, y mi nombre es temido entre las naciones.
2: Son las 12 y 16 minutos.
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4: El libro de Malaquías, capítulo 2.
7: Escuchen, ustedes sacerdotes, este mandato es para ustedes. Escúchenme y decidan honrar mi nombre, dice el Señor de los ejércitos celestiales, o enviaré una maldición terrible contra ustedes. Maldeciré hasta las bendiciones que reciban. En realidad, ya las he maldecido, porque ustedes no han tomado a pecho mi advertencia. Castigaré a sus descendientes, y a ustedes les salpicaré la cara con el estiércol de los animales que sacrifican en sus festivales, y luego los arrojaré sobre el montón de estiércol. Entonces, por fin sabrán que fui yo quien les envió esta advertencia, para que mi pacto con los levitas continúe, dice el Señor de los ejércitos celestiales. El propósito de mi pacto con los levitas era darles vida y paz, y eso fue lo que les di. De ellos se requería que me reverenciaran, y lo hicieron en gran manera y temieron mi nombre. Comunicaron al pueblo la verdad de las instrucciones que recibieron de mí. No mintieron ni estafaron. Anduvieron conmigo y llevaron vidas buenas y justas e hicieron volver a muchas personas de sus vidas pecaminosas. Las palabras que salen de la boca de un sacerdote deberían conservar el conocimiento de Dios y la gente debería acudir a él para recibir instrucción, porque el sacerdote es el mensajero del Señor de los ejércitos celestiales. No obstante, ustedes, sacerdotes, han abandonado los caminos de Dios. Sus instrucciones hicieron que muchos cayeran en pecado. Corrompieron el pacto que hice con los levitas, dice el Señor de los ejércitos celestiales. Por lo tanto, yo los he vuelto despreciables y los he humillado ante los ojos de todo el pueblo. Pues no me obedecieron, sino que mostraron favoritismo en su forma de llevar a la práctica mis instrucciones. ¿No somos hijos del mismo Padre? ¿No fuimos creados por el mismo Dios? Entonces, ¿por qué nos traicionamos unos a otros violando el pacto de nuestros antepasados? Judá ha sido infiel y se ha hecho una cosa detestable en Israel y en Jerusalén. Los hombres de Judá han contaminado el amado santuario del Señor al casarse con mujeres que rinden culto a ídolos.
9: que el Señor arranque de la nación de Israel hasta el último de los hombres que haya hecho esto, y que aún así lleva una ofrenda al Señor de los ejércitos celestiales. Esta es otra cosa que hacen. Cubren el altar del Señor con lágrimas. Lloran y gimen porque Él no presta atención a sus ofrendas ni las acepta con agrado. Claman: ¿por qué el Señor no acepta mi adoración? Les diré por qué. Porque el Señor fue testigo de los votos que tú y tu esposa hicieron cuando eran jóvenes. Pero tú le has sido infiel. Aunque ella siguió siendo tu compañera fiel, la esposa con la que hiciste tus votos matrimoniales. ¿No te hizo uno el Señor con tu esposa? En cuerpo y espíritu, ustedes son de Él. ¿Y qué es lo que Él quiere? De esa unión quiere hijos que vivan para Dios. Por eso guarda tu corazón y permanece fiel a la esposa de tu juventud. Pues yo odio el divorcio, dice el Señor, Dios de Israel. Divorciarte de tu esposa es abrumarla de crueldad, dice el Señor de los ejércitos celestiales. Por eso, guarda tu corazón y no le seas infiel a tu esposa. Ustedes han cansado al Señor con sus palabras. ¿Cómo lo hemos cansado?, preguntan. Lo cansaron diciendo que todos los que hacen el mal son buenos a los ojos del Señor y que Él se agrada de ellos. Lo han fatigado al preguntar: ¿dónde está el Dios de justicia?
2: Son las 12 con 21 minutos.
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9: Fatigado al preguntar: ¿dónde está el Dios de justicia?
2: Son las 12.

el mensajero del pacto a quien buscan con tanto entusiasmo, sin duda vendrá, dice el Señor de los ejércitos celestiales. Pero, ¿quién será capaz de soportar su venida? ¿Quién podrá mantenerse de pie y estar cara a cara con Él cuando aparezca? Pues Él será como un fuego abrasador que refina el metal, o como un jabón fuerte que blanquea la ropa. Se sentará como un refinador de plata y quemará la escoria. Purificará a los levitas, refinándolos como el oro y la plata, para que vuelvan a ofrecer sacrificios aceptables al Señor. Nuevamente el Señor recibirá las ofrendas que el pueblo de Judá y Jerusalén le lleven, como lo hizo en el pasado. En ese día, yo los pondré a juicio. Estoy ansioso por dar testimonio contra todos los hechiceros, los adúlteros y los mentirosos. Declararé en contra de los que estafan a sus empleados con sus sueldos, de los que oprimen a viudas y huérfanos, o privan de justicia a los extranjeros que viven entre ustedes, porque gente que hace estas cosas no me teme, dice el Señor de los ejércitos celestiales. Yo soy el Señor y no cambio. Por eso ustedes, descendientes de Jacob, aún no han sido destruidos. Desde los días de sus antepasados, han despreciado mis decretos y los han desobedecido. Ahora vuelvan a mí y yo volveré a ustedes, dice el Señor de los ejércitos celestiales. Pero ustedes preguntan, ¿cómo podemos volver cuando nunca nos fuimos? ¿Debería el pueblo estafar a Dios? Sin embargo, ustedes me han estafado. Pero ustedes preguntan, ¿qué quieres decir? ¿Cuándo te hemos estafado? Me han robado los diezmos y ofrendas que me corresponden. Ustedes están bajo maldición porque toda la nación me ha estado estafando. Traigan todos los diezmos al depósito del templo para que haya suficiente comida en mi casa. Si lo hacen, dice el Señor de los ejércitos celestiales, les abriré las ventanas de los cielos. Derramaré una bendición tan grande que no tendrán suficiente espacio para guardarla. Inténtenlo. Pónganme a prueba. Sus cosechas serán abundantes, porque las protegeré de insectos y enfermedades. Las uvas no caerán de las vides antes de madurar, dice el Señor de los ejércitos celestiales. Entonces, todas las naciones los llamarán benditos, porque su tierra será un deleite, dice el Señor de los ejércitos celestiales. Ustedes han dicho cosas terribles acerca de mí, dice el Señor. Sin embargo, ustedes preguntan, ¿qué quieres decir? ¿Qué hemos dicho contra ti? Ustedes han dicho, ¿de qué vale servir a Dios? ¿Qué hemos ganado con obedecer sus mandamientos o demostrarle al Señor de los ejércitos celestiales que nos sentimos apenados por nuestros pecados? De ahora en adelante, llamaremos bendito al arrogante. Pues los que hacen maldad se enriquecen, y los que desafían a Dios a que los castigue no sufren ningún daño. Entonces, los que temían al Señor hablaron entre sí, y el Señor escuchó lo que dijeron. En la presencia de Él, escribieron un rollo de memorias para registrar los nombres de los que temían al Señor, y siempre pensaban en el honor de su nombre. Ellos serán mi pueblo, dice el Señor de los ejércitos celestiales. El día en que yo venga para juzgar, serán mi tesoro especial. Les tendré compasión, así como un padre le muestra compasión a un hijo obediente. Entonces, de nuevo podrán ver la diferencia entre los justos y los perversos, entre los que sirven a Dios y los que no lo hacen.

0: Son las 12 y 27 minutos.
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2: El libro de Malaquías, capítulo 4. El Señor de los ejércitos celestiales dice: el día del juicio se acerca, ardiente como un horno. En aquel día, el arrogante y el perverso serán quemados como paja. Serán consumidos desde las raíces hasta las ramas. Sin embargo, para ustedes que temen mi nombre, se levantará el sol de justicia con sanidad en sus alas. Saldrán libres, saltando de alegría como becerros sueltos en medio de los pastos. El día en que yo actúe, ustedes pisotearán a los perversos como si fueran polvo debajo de sus pies, dice el Señor de los ejércitos celestiales. Acuérdense de obedecer la ley de Moisés, mi servidor, todos los decretos y ordenanzas que le entregué en el monte Sinaí para todo Israel. Miren, les envío al profeta Elías antes de que llegue el gran y terrible día del Señor. Sus predicaciones harán volver el corazón de los padres hacia sus hijos y el corazón de los hijos hacia sus padres. De lo contrario, vendré y haré caer una maldición sobre la tierra.
0: Son las 12 con 29 minutos.
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2: El Evangelio según Mateo, capítulo 1.
4: El siguiente es un registro de los antepasados de Jesús el Mesías, descendiente de David y de Abraham. Abraham fue el padre de Isaac. Isaac fue el padre de Jacob. Jacob fue el padre de Judá y de sus hermanos. Judá fue el padre de Fares y de Sera. La madre fue Tamar. Fares fue el padre de Esrón. Esrón fue el padre de Ram. Ram fue el padre de Aminadab. Aminadab fue el padre de Naasón. Naasón fue el padre de Salmón. Salmón fue el padre de Boaz. Su madre fue Rahab. Boaz fue el padre de Obed. Su madre fue Rut. Obed fue el padre de Isaí. Isaí fue el padre del rey David. David fue el padre de Salomón. Su madre fue Betsabé, la viuda de Urías. Salomón fue el padre de Roboam. Roboam fue el padre de Abías. Abías fue el padre de Asa. Asa fue el padre de Josafat. Josafat fue el padre de Joram. Joram fue el padre de Usías. Usías fue el padre de Jotam. Jotam fue el padre de Acaz. Acaz fue el padre de Ezequías. Ezequías fue el padre de Manasés. Manasés fue el padre de Amón. Amón fue el padre de Josías. Josías fue el padre de Joaquín y de sus hermanos, quienes nacieron en el tiempo del destierro a Babilonia. Luego del destierro a Babilonia, Joaquín fue el padre de Salatiel. Salatiel fue el padre de Zorobabel. Zorobabel fue el padre de Abiud. Abiud fue el padre de Eliakim. Eliakim fue el padre de Azor. Azor fue el padre de Sadoc. Sadoc fue el padre de Akim. Akim fue el padre de Eliud. Eliud fue el padre de Eleazar. Eleazar fue el padre de Matán. Matán fue el padre de Jacob. Jacob fue el padre de José, esposo de María. María dio a luz a Jesús, quien es llamado el Mesías. Todos los que aparecen en la lista abarcan 14 generaciones desde Abraham hasta David, 14 desde David hasta el destierro a Babilonia y 14 desde el destierro a Babilonia hasta el Mesías. Este es el relato de cómo nació Jesús el Mesías. Su madre María estaba comprometida para casarse con José, pero antes de que la boda se realizara, mientras todavía era virgen, quedó embarazada mediante el poder del Espíritu Santo. José, su prometido, era un hombre bueno y no quiso avergonzarla en público. Por lo tanto, decidió romper el compromiso en privado. Mientras consideraba esa posibilidad, un ángel del Señor se le apareció en un sueño.
5: José, hijo de David, no tengas miedo de recibir a María por esposa, porque el niño que lleva dentro de ella fue concebido por el Espíritu Santo. Y tendrá un hijo. Lo llamarás Jesús, porque Él salvará a su pueblo de sus pecados.
4: Todo eso sucedió para que se cumpliera el mensaje del Señor a través de su profeta.
3: ¡Miren! La Virgen concebirá un niño. Dará a luz un hijo y lo llamarán Emmanuel. ¿Qué significa? Dios está con nosotros.
4: Cuando José despertó, hizo como el ángel del Señor le había ordenado y recibió a María por esposa. Pero no tuvo relaciones sexuales con ella hasta que nació su hijo. Y José le puso por nombre Jesús.
6: El Evangelio según Mateo, capítulo 2.
4: Jesús nació en Belén de Judea durante el reinado de Herodes. Por ese tiempo, algunos sabios de países del Oriente llegaron a Jerusalén y preguntaron:
7: ¿dónde está el rey de los judíos que acaba de nacer?
8: Vimos su estrella mientras salía y hemos venido a adorarlo.
4: Cuando el rey Herodes oyó eso, se perturbó profundamente, igual que todos en Jerusalén. Mandó llamar a los principales sacerdotes y maestros de la ley religiosa y les preguntó:
9: ¿dónde se supone que nacerá el Mesías?
10: En Belén de Judea,
11: porque eso es lo que escribió el profeta. Y tú, oh Belén,
12: en la tierra de Judá, no eres la menor entre las ciudades reinantes de Judá, porque de ti saldrá un gobernante que será el pastor de mi pueblo, Israel.
4: Luego Herodes convocó a los sabios a una reunión privada, y por medio de ellos se enteró del momento en el que había aparecido la estrella por primera vez. Entonces les dijo:
13: vayan a Belén y busquen al niño con esmero. Cuando lo encuentren, vuelvan y díganme dónde está, para que yo también vaya y lo adore.
4: Después de esa reunión, los sabios siguieron su camino, y la estrella que habían visto en el oriente los guió hasta Belén. Iba delante de ellos y se detuvo sobre el lugar donde estaba el niño. Cuando vieron la estrella, se llenaron de alegría. Entraron en la casa y vieron al niño con su madre, María, y se inclinaron y lo adoraron. Luego abrieron sus cofres de tesoro y le dieron regalos de oro, incienso y mirra. Cuando llegó el momento de irse, volvieron a su tierra por otro camino, ya que Dios les advirtió en un sueño que no regresaran a Herodes. Después de que los sabios se fueron, un ángel del Señor se le apareció a José en un sueño.
14: ¡Levántate! Huye a Egipto con el niño y su madre. Quédate allí hasta que yo te diga que regreses, porque Herodes buscará al niño para matarlo.
4: Esa noche José salió para Egipto con el niño y con María, su madre, y se quedaron allí hasta la muerte de Herodes. Así se cumplió lo que el Señor había dicho por medio del profeta:
3: de Egipto llamé a mi hijo.
4: Cuando Herodes se dio cuenta de que los sabios se habían burlado de él, se puso furioso. Entonces, basado en lo que dijeron los sabios sobre la primera aparición de la estrella, Herodes envió soldados para matar a todos los niños que vivieran en Belén y en sus alrededores, y que tuvieran 2 años o menos. Esta acción brutal cumplió lo que Dios había anunciado por medio del profeta Jeremías.
12: En Ramá se oyó una voz: llanto y gran lamento. Raquel llora por sus hijos. Se niega a que la consuelen, porque están muertos.
4: Cuando Herodes murió, un ángel del Señor se le apareció en un sueño a José en Egipto.
14: Levántate. Lleva al niño y a su madre de regreso a la tierra de Israel, porque ya murieron los que trataban de matar al niño.
4: Entonces José se levantó y regresó a la tierra de Israel con Jesús y su madre. Pero cuando se enteró de que el nuevo gobernante de Judea era Arquelao, hijo de Herodes, tuvo miedo de ir allí. Entonces, luego de ser advertido en un sueño, se fue a la región de Galilea. Después la familia fue a vivir a una ciudad llamada Nazaret, y así se cumplió lo que los profetas habían dicho.
3: Lo llamarán Nazareno.
6: El Evangelio según Mateo, capítulo 3.
4: En esos días, Juan el Bautista llegó al desierto de Judea y comenzó a predicar. Su mensaje era el siguiente:
15: arrepiéntanse de sus pecados y vuelvan a Dios, porque el reino del cielo está cerca.
4: El profeta Isaías se refería a Juan cuando dijo:
16: es una voz que clama en el desierto: preparen el camino para la venida del Señor, ábranle camino.
4: Juan usaba ropa tejida con pelo rústico de camello y llevaba puesto un cinturón de cuero alrededor de la cintura. Se alimentaba con langostas y miel silvestre. Gente de Jerusalén, de toda Judea y de todo el Valle del Jordán salía para ver y escuchar a Juan. Y cuando confesaban sus pecados, él las bautizaba en el río Jordán. Cuando Juan vio que muchos fariseos y saduceos venían a mirarlo bautizar, los enfrentó.
15: ¡Camada de víboras! ¿Quién les advirtió que huyeran de la ira divina que se acerca? Demuestren con su forma de vivir que se han arrepentido de sus pecados y han vuelto a Dios. No se digan simplemente el uno al otro: estamos a salvo porque somos descendientes de Abraham. Eso no significa nada, porque les digo que Dios puede crear hijos de Abraham de estas piedras. Ahora mismo el hacha del juicio de Dios está lista para cortar las raíces de los árboles. Así es, todo árbol que no produzca buenos frutos será cortado y arrojado al fuego. Yo bautizo con agua a los que se arrepienten de sus pecados y vuelven a Dios. Pero pronto viene alguien que es superior a mí. Tan superior que ni siquiera soy digno de ser su esclavo y llevarle las sandalias. Él los bautizará con el Espíritu Santo y con fuego. Está listo para separar el trigo de la paja con su rastrillo. Luego limpiará la zona donde se trilla y juntará el trigo en su granero, pero quemará la paja en un fuego interminable.
4: Luego Jesús fue de Galilea al río Jordán para que Juan lo bautizara, pero Juan intentó convencerlo de que no lo hiciera.
9: Yo soy el que necesita que tú me bautices. Entonces, ¿por qué vienes tú a mí?
4: Pero Jesús le dijo:
17: así debe hacerse, porque tenemos que cumplir con todo lo que Dios exige.
4: Entonces, Juan aceptó bautizarlo. Después del bautismo, mientras Jesús salía del agua, los cielos se abrieron y vio el Espíritu de Dios que descendía sobre él como una paloma. Y una voz dijo desde el cielo:
18: este es mi Hijo muy amado, quien me da gran gozo.
6: El Evangelio según Mateo, capítulo 4.
4: Luego el Espíritu llevó a Jesús al desierto para que allí lo tentara el diablo. Durante 40 días y 40 noches ayunó y después tuvo mucha hambre. En ese tiempo, el diablo se le acercó y le dijo:
19: si eres el Hijo de Dios, di a estas piedras que se conviertan en pan.
4: Jesús le dijo:
9: no.
17: Las escrituras dicen: la gente no vive solo de pan, sino de cada palabra que sale de la boca de Dios.
4: Después el diablo lo llevó a la santa ciudad, Jerusalén, al punto más alto del templo, y dijo:
8: si eres el Hijo de Dios, tírate. Pues las Escrituras dicen: Él ordenará a sus ángeles que te protejan. Y te sostendrán con sus manos para que ni siquiera te lastimes el pie con una piedra.
17: Las Escrituras también dicen: no pondrás a prueba al Señor tu Dios.
4: Luego el diablo lo llevó a la cima de una montaña muy alta y le mostró todos los reinos del mundo y la gloria que hay en ellos.
8: Te daré todo esto si te arrodillas y me adoras.
17: Vete de aquí, Satanás. Porque las Escrituras dicen: adora al Señor tu Dios y sírvele únicamente a Él.
4: Entonces el diablo se fue y llegaron ángeles a cuidar a Jesús. Cuando Jesús oyó que habían arrestado a Juan, salió de Judea y regresó a Galilea. Primero fue a Nazaret. Luego salió de allí y siguió hasta Capernaum, junto al mar de Galilea, en la región de Zabulón y Neftalí. Así se cumplió lo que Dios dijo por medio del profeta Isaías:
20: en la tierra de Zabulón y Neftalí, junto al mar, más allá del río Jordán, en Galilea, donde viven tantos gentiles, la gente que estaba en la oscuridad ha visto una gran luz. Y para aquellos que vivían en la tierra donde la muerte arroja su sombra, ha brillado una luz.
4: A partir de entonces, Jesús comenzó a predicar:
17: arrepiéntanse de sus pecados y vuelvan a Dios, porque el reino del cielo está cerca.
4: Cierto día, mientras Jesús caminaba por la orilla del mar de Galilea, vio a dos hermanos, a Simón, también llamado Pedro, y a Andrés, que echaban la red al agua porque vivían de la pesca. Jesús los llamó:
17: vengan, síganme, y yo les enseñaré cómo pescar personas.
4: Y enseguida dejaron las redes y lo siguieron. Un poco más adelante, por la orilla, vio a otros dos hermanos, Santiago y Juan, sentados en una barca junto a su padre, Zebedeo, reparando las redes. También los llamó para que lo siguieran. Ellos, dejando atrás la barca y a su padre, lo siguieron de inmediato. Jesús viajó por toda la región de Galilea, enseñando en las sinagogas, anunciando la buena noticia del reino y sanando a la gente de toda clase de enfermedades y dolencias. Las noticias acerca de él corrieron y llegaron tan lejos como Siria, y pronto la gente comenzó a llevarle a todo el que estuviera enfermo, y él los sanaba a todos, cualquiera fuera la enfermedad o el dolor que tuvieran, o si estaban poseídos por demonios, o eran epilépticos o paralíticos. Numerosas multitudes lo seguían a todas partes. Gente de Galilea, de las 10 ciudades, de Jerusalén, de toda Judea y del oriente del río Jordán.
6: El Evangelio según Mateo, capítulo 5.
4: Cierto día, al ver que las multitudes se reunían, Jesús subió a la ladera de la montaña y se sentó. Sus discípulos se juntaron a su alrededor y él comenzó a enseñarles:
17: Dios bendice a los que son pobres en espíritu y se dan cuenta de la necesidad que tienen de Él, porque el reino del cielo les pertenece. Dios bendice a los que lloran, porque serán consolados. Dios bendice a los que son humildes, porque heredarán toda la tierra. Dios bendice a los que tienen hambre y sed de justicia, porque serán saciados. Dios bendice a los compasivos, porque serán tratados con compasión. Dios bendice a los que tienen corazón puro, porque ellos verán a Dios. Dios bendice a los que procuran la paz, porque serán llamados hijos de Dios. Dios bendice a los que son perseguidos por hacer lo correcto, porque el reino del cielo les pertenece. Dios los bendice a ustedes cuando la gente les hace burla y los persigue y miente acerca de ustedes y dice toda clase de cosas malas en su contra, porque son mis seguidores. ¡Alégrense! ¡Estén contentos! Porque les espera una gran recompensa en el cielo. Y recuerden que a los antiguos profetas los persiguieron de la misma manera. Ustedes son la sal de la tierra. Pero, ¿para qué sirve la sal si ha perdido su sabor? ¿Pueden lograr que vuelva a ser salada? La descartarán y la pisotearán como algo que no tiene ningún valor. Ustedes son la luz del mundo, como una ciudad en lo alto de una colina que no puede esconderse. Nadie enciende una lámpara y luego la pone debajo de una canasta. En cambio, la coloca en un lugar alto donde ilumina a todos los que están en la casa. De la misma manera, dejen que sus buenas acciones brillen a la vista de todos, para que todos alaben a su Padre Celestial. No malinterpreten la razón por la cual he venido. No vine para abolir la ley de Moisés o los escritos de los profetas. Al contrario, vine para cumplir sus propósitos. Les digo la verdad. Hasta que desaparezcan el cielo y la tierra, no desaparecerá ni el más mínimo detalle de la ley de Dios hasta que su propósito se cumpla. Entonces, si no hacen caso al más insignificante mandamiento y les enseñan a los demás a hacer lo mismo, serán llamados los más insignificantes en el reino del cielo. Pero el que obedece las leyes de Dios y las enseña será llamado grande en el reino del cielo. Les advierto, a menos que su justicia supere a la de los maestros de la ley religiosa y a la de los fariseos, nunca entrarán en el reino del cielo. ¿Han oído que a nuestros antepasados se les dijo: no asesines? Si cometes asesinato, quedarás sujeto a juicio. Pero yo digo, aun si te enojas con alguien, quedarás sujeto a juicio. Si llamas a alguien idiota, corres peligro de que te lleven ante el tribunal. Y si maldices a alguien, corres peligro de caer en los fuegos del infierno. Por lo tanto, si presentas una ofrenda en el altar del templo y de pronto recuerdas que alguien tiene algo contra ti, deja la ofrenda allí en el altar. Anda y reconcíliate con esa persona. Luego ven y presenta tu ofrenda a Dios. Cuando vayas camino al juicio con tu adversario, resuelvan rápidamente las diferencias. De no ser así, el que te acusa podría entregarte al juez, quien te entregará a un oficial y te meterán en la cárcel. Si eso sucede, te aseguro que no te pondrán en libertad hasta que hayas pagado el último centavo. ¿Han oído el mandamiento que dice: no cometas adulterio? Pero yo digo que el que mira con pasión sexual a una mujer ya ha cometido adulterio con ella en el corazón. Por lo tanto, si tu ojo, incluso tu ojo bueno, te hace caer en pasiones sexuales, sácatelo y tíralo. Es preferible que pierdas una parte de tu cuerpo y no que todo tu cuerpo sea arrojado al infierno. Y si tu mano, incluso tu mano más fuerte, te hace pecar, córtala y tírala. Es preferible que pierdas una parte del cuerpo y no que todo tu cuerpo sea arrojado al infierno. ¿Han oído la ley que dice: un hombre puede divorciarse de su esposa con solo darle por escrito un aviso de divorcio? Pero yo digo que un hombre que se divorcia de su esposa, a menos que ella le haya sido infiel, hace que ella cometa adulterio. Y el que se casa con una mujer divorciada también comete adulterio. También han oído que a nuestros antepasados se les dijo: no rompas tus juramentos. Debes cumplir con los juramentos que le haces al Señor. Pero yo digo: no hagas juramentos. No digas por el cielo, porque el cielo es el trono de Dios. Y no digas por la tierra, porque la tierra es donde descansa sus pies. Tampoco digas por Jerusalén, porque Jerusalén es la ciudad del gran rey. Ni siquiera digas por mi cabeza, porque no puedes hacer que ninguno de tus cabellos se vuelva blanco o negro. Simplemente di: sí, lo haré. O no, no lo haré. Cualquier otra cosa proviene del maligno. ¿Han oído la ley que dice que el castigo debe ser acorde a la gravedad del daño, ojo por ojo y diente por diente? Pero yo digo: no resistas a la persona mala. Si alguien te da una bofetada en la mejilla derecha, ofrécele también la otra mejilla. Si te demandan ante el tribunal y te quitan la camisa, dales también tu abrigo. Si un soldado te exige que lleves su equipo por un kilómetro, llévalo dos. Dales a los que te pidan, y no des la espalda a quienes te pidan prestado. ¿Han oído la ley que dice: ama a tu prójimo y odia a tu enemigo? Pero yo digo: ama a tus enemigos. Ora por los que te persiguen. De esa manera, estarás actuando como verdadero hijo de tu Padre que está en el cielo. Pues Él da la luz de su sol tanto a los malos como a los buenos, y envía la lluvia sobre los justos y los injustos por igual. Si solo amas a quienes te aman, ¿qué recompensa hay por eso? Hasta los corruptos cobradores de impuestos hacen lo mismo. Si eres amable solo con tus amigos, ¿en qué te diferencias de cualquier otro? Hasta los paganos hacen lo mismo. Pero tú debes ser perfecto, así como tu Padre en el cielo es perfecto.

0: El Evangelio según Mateo, capítulo 6.
1: Tengan cuidado. No hagan sus buenas acciones en público para que los demás los admiren, porque perderán la recompensa de su Padre que está en el cielo. Cuando le des a alguien que pasa necesidad, no hagas lo que hacen los hipócritas que tocan la trompeta en las sinagogas y en las calles para llamar la atención a sus actos de caridad. Les digo la verdad, no recibirán otra recompensa más que esa. Pero tú, cuando le des a alguien que pasa necesidad, que no sepa tu mano izquierda lo que hace tu derecha. Entrega tu ayuda en privado y tu Padre, quien todo lo ve, te recompensará. Cuando ores, no hagas como los hipócritas, a quienes les encanta orar en público, en las esquinas de las calles y en las sinagogas, donde todos pueden verlos. Les digo la verdad, no recibirán otra recompensa más que esa. Pero tú, cuando ores, apártate a solas, cierra la puerta detrás de ti y ora a tu Padre en privado. Entonces, tu Padre, quien todo lo ve, te recompensará. Cuando ores, no parlotees de manera interminable como hacen los seguidores de otras religiones. Piensan que sus oraciones recibirán respuesta solo por repetir las mismas palabras una y otra vez. No seas como ellos, porque tu Padre sabe exactamente lo que necesitas, incluso antes de que se lo pidas. Ora de la siguiente manera: Padre nuestro que estás en el cielo, que sea siempre santo tu nombre. Que tu reino venga pronto, que se cumpla tu voluntad en la tierra como se cumple en el cielo. Danos hoy el alimento que necesitamos y perdónanos nuestros pecados, así como hemos perdonado a los que pecan contra nosotros. No permitas que cedamos ante la tentación, sino rescátanos del maligno. Si perdonas a los que pecan contra ti, tu Padre Celestial te perdonará a ti. Pero si te niegas a perdonar a los demás, tu Padre no perdonará tus pecados. Cuando ayunes, que no sea evidente, porque así hacen los hipócritas, pues tratan de tener una apariencia miserable y andan desarreglados para que la gente los admire por sus ayunos. Les digo la verdad, no recibirán otra recompensa más que esa. Pero tú, cuando ayunes, peínate y lávate la cara. Así nadie se dará cuenta de que estás ayunando, excepto tu Padre, quien sabe lo que haces en privado. Y tu Padre, quien todo lo ve, te recompensará. No almacenes tesoros aquí en la tierra, donde las polillas se los comen y el óxido los destruye, y donde los ladrones entran y roban. Almacena tus tesoros en el cielo, donde las polillas y el óxido no pueden destruir y los ladrones no entran a robar. Donde esté tu tesoro, allí estarán también los deseos de tu corazón. Tu ojo es una lámpara que da luz a tu cuerpo. Cuando tu ojo es bueno, todo tu cuerpo está lleno de luz. Pero cuando tu ojo es malo, todo tu cuerpo está lleno de oscuridad. Y si la luz que crees tener en realidad es oscuridad, ¡qué densa es esa oscuridad! Nadie puede servir a dos amos, pues odiará a uno y amará al otro. Será leal a uno y despreciará al otro. No se puede servir a Dios y al dinero. Por eso les digo que no se preocupen por la vida diaria. Si tendrán suficiente alimento y bebida, o suficiente ropa para vestirse. ¿Acaso no es la vida más que la comida y el cuerpo más que la ropa? Miren los pájaros. No plantan, ni cosechan, ni guardan comida en graneros, porque el Padre Celestial los alimenta. ¿Y no son ustedes para Él mucho más valiosos que ellos? ¿Acaso con todas sus preocupaciones pueden añadir un solo momento a su vida? ¿Y por qué preocuparse por la ropa? Miren cómo crecen los lirios del campo. No trabajan ni cosen su ropa. Sin embargo, ni Salomón con toda su gloria se vistió tan hermoso como ellos. Si Dios cuida de manera tan maravillosa a las flores silvestres que hoy están y mañana se echan al fuego, tengan por seguro que cuidará de ustedes. ¿Por qué tienen tan poca fe? Así que no se preocupen por todo eso diciendo, ¿qué comeremos? ¿Qué beberemos? ¿Qué ropa nos pondremos? Esas cosas dominan el pensamiento de los incrédulos. Pero su Padre Celestial ya conoce todas sus necesidades. Busquen el reino de Dios por encima de todo lo demás y lleven una vida justa. Y Él les dará todo lo que necesiten. Así que no se preocupen por el mañana, porque el día de mañana traerá sus propias preocupaciones. Los problemas del día de hoy son suficientes por hoy.
0: El Evangelio según Mateo, capítulo 7.
1: No juzguen a los demás, y no serán juzgados, pues serán tratados de la misma forma en que traten a los demás. El criterio que usen para juzgar a otros es el criterio con el que se les juzgará a ustedes. ¿Y por qué te preocupas por la astilla en el ojo de tu amigo cuando tú tienes un tronco en el tuyo? ¿Cómo puedes pensar en decirle a tu amigo, déjame ayudarte a sacar la astilla de tu ojo, cuando tú no puedes ver más allá del tronco que está en tu propio ojo? ¡Hipócrita! Primero quita el tronco de tu ojo. Después verás lo suficientemente bien para ocuparte de la astilla en el ojo de tu amigo. No desperdicies lo que es santo en gente que no es santa. No arrojes tus perlas a los cerdos. Pisotearán las perlas y luego se darán vuelta y te atacarán. Sigue pidiendo y recibirás lo que pides. Sigue buscando y encontrarás. Sigue llamando y la puerta se te abrirá. Pues todo el que pide, recibe. Todo el que busca, encuentra. Y a todo el que llama, se le abrirá la puerta. Ustedes, los que son padres, si sus hijos les piden un pedazo de pan, ¿acaso les dan una piedra en su lugar? ¿O si les piden un pescado, les dan una serpiente? ¡Claro que no! Así que si ustedes, gente pecadora, saben dar buenos regalos a sus hijos, ¿cuánto más su Padre Celestial dará buenos regalos a quienes le pidan? Haz a los demás todo lo que quieras que te hagan a ti. Esa es la esencia de todo lo que se enseña en la ley y en los profetas. Solo puedes entrar en el reino de Dios a través de la puerta angosta. La carretera al infierno es amplia y la puerta es ancha para los muchos que escogen ese camino. Sin embargo, la puerta de acceso a la vida es muy angosta, y el camino es difícil. Y son solo unos pocos los que alguna vez lo encuentran. Ten cuidado de los falsos profetas que vienen disfrazados de ovejas inofensivas, pero en realidad son lobos feroces. Puedes identificarlos por su fruto, es decir, por la manera en que se comportan. ¿Acaso puedes recoger uvas de los espinos o higos de los cardos? Un buen árbol produce frutos buenos, y un árbol malo produce frutos malos. Un buen árbol no puede producir frutos malos, y un árbol malo no puede producir frutos buenos. Por lo tanto, todo árbol que no produce frutos buenos se corta y se arroja al fuego. Así es, de la misma manera que puedes identificar un árbol por su fruto, puedes identificar a la gente por sus acciones. No todo el que me llama, Señor, Señor, entrará en el reino del cielo. Solo entrarán aquellos que verdaderamente hacen la voluntad de mi Padre que está en el cielo. El día del juicio, muchos me dirán, Señor, Señor, profetizamos en tu nombre, expulsamos demonios en tu nombre, e hicimos muchos milagros en tu nombre. Pero yo les responderé, nunca los conocí. Aléjense de mí, ustedes que violan las leyes de Dios. Todo el que escucha mi enseñanza y la sigue es sabio, como la persona que construye su casa sobre una roca sólida. Aunque llueva a cántaros y suban las aguas de la inundación y los vientos golpeen contra esa casa, no se vendrá abajo, porque está construida sobre un lecho de roca. Sin embargo, el que oye mi enseñanza y no la obedece es un necio, como la persona que construye su casa sobre la arena. Cuando vengan las lluvias y lleguen las inundaciones y los vientos golpeen contra esa casa, se derrumbará con un gran estruendo.
2: Cuando Jesús terminó de decir esas cosas, las multitudes quedaron asombradas de su enseñanza, porque lo hacía con verdadera autoridad, algo completamente diferente de lo que hacían los maestros de la ley religiosa.
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1: Yo estaba en el Espíritu en el día del Señor, y oí detrás de mí una gran voz como de trompeta que decía: Yo soy el Alfa y la Omega, el primero y el último. Escribe en un libro lo que ves y envíalo a las siete iglesias. Y me volví para ver la

Cuando le vi, caí como muerto a sus pies, y él puso su diestra sobre mí, diciéndome: no temas, yo soy el primero y el último, el que vivo y estuve muerto. Mas he aquí que vivo por los siglos de los siglos, y tengo las llaves de la muerte y del Hades.

gran multitud, la cual nadie podía contar, de todas naciones, tribus, pueblos y lenguas, delante del trono y en la presencia del Cordero, vestidos de ropas blancas y con palmas en las manos. Y oí la voz de una gran multitud que decía: ¡Aleluya!

establecemos tu reino sobre esta nación, tu gloria sobre esta nación. Cada familia, cada adolescente, cada niño va a ver tu gloria. ¡Aleluya! Anunciamos la sabiduría de Dios.

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1: Esta canción se llama Vénganos tu gloria.

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2: Convertida, transformada, nacida de nuevo. Y estoy presenciando una vez más ese milagro. No hay nada más hermoso que el corazón arrepentido. David dijo, el corazón contrito y humillado no despreciarás tú, oh Dios. Entonces yo estoy muy agradecido por Dios, porque me permite ver la obra de su gracia en el corazón de las personas. Fíjese que en la congregación donde estamos pastoreando, ya cumplimos 30 años que iniciamos allí, y empecé a compartir con un grupo pequeño, 10, 15 jóvenes en ese tiempo, y yo pude ver cómo ellos iban naciendo de nuevo. Esos con los que empecé son los que hoy son los pastores de Casa de Oración. Y bueno, Dios me dio el privilegio de casarlos, de bendecirlos cuando ellos estaban uniendo, y los vi crecer como cristianos, los vi crecer como matrimonios. Han sido fieles a sus esposas, empezaron a tener a sus hijitos, y luego yo los presenté al Señor, y pasaron los años y los hijitos de ellos pues crecieron y se empezaron a casar. Y ahora estoy presentando a los hijos de los hijos. Y eso para mí es como una satisfacción, como un premio. Yo lo siento así, que Dios me dé el privilegio de ver que el trabajo de estar con ellos, enseñándoles, ministrándoles, predicándoles, no ha sido en vano. Es algo, yo le doy muchas gracias a Dios por eso, porque es algo que no lo cambio por nada, ¿verdad? Entonces cuando yo pocas veces, créamelo, si algo yo aborrezco es la lisonja, ¿eh? Yo no soy lisonjero. No, los que me conocen lo saben. Pero voy a decir algo. En estos tiempos, últimos años, pocas veces yo he encontrado a, sobre todo a mujeres, hablando de Cristo, como acabamos de escuchar hace un momento. Se lo digo con sinceridad, sin querer quedar bien con nadie. A mí me gusta hablar la verdad, y esa es una verdad. Pero veo aquí muchas mujeres. Y yo creo en la gracia transformadora de Dios. Y mi oración es que, pues, que sus pastores vean a los hijos de sus hijos, y que el trabajo que ellos hagan de aquí en adelante, en esta pues nueva etapa de darle el énfasis a Jesús, que Jesús sea el centro, que Cristo sea la razón de la celebración, que Cristo sea el motivo, que sea nuestro primer amor, y que ellos al paso del tiempo se den cuenta del fruto del arrepentimiento. Eso es algo que no se puede cambiar por absolutamente nada, y esa será una oración de mi parte a favor de ustedes, de verdad, de todo mi corazón. Yo le doy gracias a Dios por este tiempo, gracias por sus atenciones. La verdad que son gente muy amable, muy linda, y yo estoy agradecido con Dios. Me siento un hombre bendecido por Dios, no por méritos, por gracia. Yo siempre le atribuyo al favor de Dios, a la gracia de Dios, porque así es como dice la Biblia. Y bueno, Yo quiero compartirles algo en la palabra de Dios. Abran su Biblia, por favor, en Hebreos 4, versículo 12. Gracias, Señor. Hebreos 4, 12. Voy a hablarles acerca del poder de la palabra de Dios. Yo quiero que usted trate de recordar algo de lo que hablamos anoche, pero hoy vamos a abundar y vamos a tocar otros aspectos de la importancia de la palabra de Dios. Pero hoy será el poder de la palabra de Dios. En Hebreos 4:12 dice así. Voy a leer, dice: porque la palabra de Dios es viva y eficaz, y más cortante que toda espada de dos filos, que penetra hasta partir el alma y el espíritu, las coyunturas y los tuétanos, y discierne los pensamientos y las intenciones del corazón. Y no hay cosa creada que no se haya, que no sea manifestada en su presencia. Antes bien, todas las cosas están desnudas y abiertas a los ojos de aquel a quien tenemos que dar cuenta. La palabra de Dios, hermanos, ha sido menospreciada y echada a un lado en muchas iglesias. Parece una contradicción. Las filosofías del mundo han atrapado a muchos pastores y como consecuencia han arrastrado a sus iglesias por pensamientos, formas, métodos que nacen en la mente humana y no nacieron en la mente de Dios. Por ejemplo, hay una filosofía que se conoce como pragmatismo. ¿En qué consiste esta filosofía? Es una filosofía que básicamente rechaza la existencia de las verdades absolutas. ¿Sí? Y la Biblia es un libro que nos habla de verdades absolutas. Por ejemplo, cuando Jesús dijo: yo soy el camino, la verdad y la vida, Él no dijo: yo soy un camino, soy una verdad, soy alguien que por ahí les puede dar vida. No, dijo: yo soy Él. No dijo un camino, dijo: soy el camino. Significa el único camino. Yo soy la verdad, no una verdad, aunque cada uno tiene su propia verdad. Hay un dicho que dice que cada cabeza es un mundo, y es verdad, es cierto. Pero en cuanto a lo que es el Evangelio, son verdades absolutas. Esta filosofía asegura y proclama que las ideas pueden cambiar al respecto de cosas, de conductas, de situaciones, que los conceptos pueden variar según el tiempo, la época, y que entonces nosotros debemos de acomodarnos a lo que está de moda. Esto, por supuesto, ha provocado que en muchas iglesias haya entrado precisamente el pragmatismo de tratar de acomodarse a lo que prevalece en el mundo, cuando ya vimos anoche en Romanos 12 que Pablo dijo: no se conformen a la forma de pensar de este mundo. O sea, no se amolden. Y el pragmatismo precisamente es eso: tratar de amoldarse a lo que haya afuera y meterlo en nuestra propia vida. Lo peor es que ya se metió en la iglesia. Por ejemplo, el divorcio. El divorcio, hermanos, no está en el plan de Dios. Ahora, yo no estoy hablando de los que llegaron a los pies de Cristo divorciados, no estoy hablando de ellos. Estoy hablando de los que ya estamos dentro de la iglesia y ahora tomamos esas cosas como si nada estuviera pasando. Hoy es muy común escuchar a líderes, a pastores y por consecuencia a gente de las iglesias decir: hermanos, pues fíjense que Dios me reveló que me equivoqué en la elección de la esposa que tengo. Muchos problemas, me estorban el ministerio. Ustedes saben qué mujer es, ¿no? Entonces Dios me dijo: divórciala porque yo tengo la mujer para tu vida. Entonces quiero comunicarles, hermanos, que pues me estoy divorciando. ¿Qué onda con eso? Bueno, hay pastores actualmente que llevan hasta 3 divorcios. ¿Qué es eso? Eso es lo que hace el mundo, hermanos. Y hay verdades absolutas. Que el hombre debe amar a su mujer como Cristo amó a la iglesia. Y que Dios de dos hizo uno solo. Y lo que Dios unió, no lo separe el hombre. Esa es una verdad absoluta. Claro que hay algunas cosas allí que la escritura habla, pero eso no estoy hablando de eso, sino estoy hablando de cómo nos estamos amoldando al mundo. Otro ejemplo, la Biblia en un absoluto dice, no fornicarás. Pero el pragmático dice, bueno, sí dice así, pero lo importante es que nos amamos, ella y yo. Otra filosofía que se conoce como subjetivismo es una filosofía que enfatiza básicamente solo en nuestro modo de pensar. O sea, lo que tú pienses está bien, lo que tú sientes está bien. Ahora, el subjetivismo religioso dice así, bueno, yo pienso, yo creo, yo siento. Por ejemplo, dice un cristiano que va a una iglesia, yo pienso, yo creo, yo siento que Dios es un Dios de amor. Yo pienso que Dios, como es amor, al final de todos los tiempos, yo creo que a nadie va a echar al infierno, porque Dios es amor. Echar al infierno a alguien, yo creo, yo siento, yo pienso que va en contra de su naturaleza de amor. Escúchenme bien, eso es lo que tú piensas, eso es lo que tú sientes, eso es lo que tú crees. Pero la Biblia, que es la absoluta verdad de Dios, dice lo contrario. O ya se nos olvidó que los adúlteros, los fornicarios, los mentirosos, los borrachos irán al infierno. Claro, eso no gusta. Por eso el subjetivismo es algo que acomoda a muchos que no han entendido lo que es ser un cristiano. Otro ejemplo de subjetivismo, las experiencias personales. Es decir, yo tuve una experiencia personal con Dios. Y es esa experiencia que yo tuve, vengo a la iglesia y la pongo como si fuera un absoluto. Es decir, la experiencia que yo tuve, ustedes la deben de tener. ¿Y sabes una cosa? Las experiencias personales son subjetivas. ¿Por qué? Porque Dios trata con cada uno de diferente manera. ¿Entiende? Entonces, pretender que la experiencia personal que yo tuve, por más celestial que haya sido, por más impresionante que haya sido, es subjetivo. ¿Cuál es lo objetivo? Lo objetivo es la palabra de Dios. ¿Entienden? La palabra de Dios es absoluta, es tajante, cortante, segura, estable. Pero mi experiencia no, porque mi experiencia, si yo hablo de mi experiencia espiritual, ese no es el evangelio. Ese es un resultado del evangelio en el corazón de la persona. Pero a fin de cuentas, es una experiencia subjetiva. No sé si me estoy explicando. Por ejemplo, mire, hay gente que ha tenido experiencias genuinas con Dios. Yo he tenido experiencias con Dios muy especiales, pero el entender que la verdad de Dios es absoluta me ha ayudado a no interponer mi experiencia personal como algo absoluto para que todos ustedes tengan la misma experiencia que yo. Un ejemplo, los testimonios, los clásicos testimonios, ¿verdad? Hermanos, tenemos un tremendo testimonio y se sustituye la predicación de la palabra de Dios por un testimonio. Eso es un error. ¿Por qué? Porque no es la predicación de la palabra. ¿Sí? Es una experiencia personal. Entonces, mire, una vez estaba yo, iba a predicar, y entonces dice el pastor, antes de entrar, dice el pastor: hermanos, pues el tiempo de los testimonios, dice. A ver, dice, hay una hermana que un testimonio, les quiere contar un testimonio. Entonces la hermana subió y dice: hermanos, estoy tan contenta, déjenme contarles lo que me sucedió. Miren, yo tenía 10 años orando al Señor para que me bautizara con el Espíritu Santo y me diera el don de lenguas, dijo así ella. Entonces pasaban los años y yo decía: no, ¿y por qué no me bendices? Y ya estaba yo entre triste y orando y todo, dice. Pero ¿qué creen, hermanos? El sábado pasado, dice, le estaba haciendo el desayuno a mi esposo y estaba yo orando. Eran las 8 de la mañana, yo tenía un relojito allí enfrente. Entonces yo estaba haciendo unos huevos fritos, dice. Entonces yo estaba orando y vi el reloj, eran las 8 de la mañana. Y yo empecé a cantarle al Señor, empecé a darle gracias ahí haciendo el desayuno a mi esposo. Y de pronto, hermanos, el Espíritu Santo llegó y me llenó y me bautizó y me dio la bendición de poder yo adorar al Señor en el Espíritu, dijo. Así es que, hermanas, dice, hermanas, ¿cuántas no han recibido el Espíritu de Dios y con ese don? No, pues un buen número. Y yo miré así. Dice: hermanas, miren, escúchenme bien, el próximo sábado a las 8 de la mañana, háganle huevitos fritos a su esposa. Entonces, como a las 8:12, miren, ustedes alaben a Dios y va a llegar el Espíritu Santo. Y yo dije: no, no, no, yo por amor a ellos voy a tratar de ser lo más amable posible para corregir eso. ¿Me expliqué? Bueno, de eso están llenas las iglesias hoy. Porque yo estaba orando y me caí, todos se tienen que caer. No, hermanos. No. Eso se llama subjetivismo. Y lo suplantamos por la palabra de Dios. Otra filosofía se conoce como sincretismo, que es la filosofía que trata de conciliar doctrinas diferentes. Esto es fácilmente ilustrado con el ecumenismo. El ecumenismo es la unión de diferentes creencias, pero todos somos hermanos, ¿verdad? Entonces ahí está el mormón, está el pastor cristiano, está un bautista, está un metodista, está un sacerdote, está... Hermanos, todos servimos al mismo Dios. Y todos dicen: sí, cada quien tiene su concepto de él, sí, pero somos hijos de un mismo Dios, amén, dicen. Démonos un abrazo. Escúcheme bien, eso no dice la Biblia. La Biblia dice: si alguno viene a vosotros y no trae esta doctrina, ¿cuál? La del Evangelio, no lo recibáis, ni le digáis bienvenido, porque participas de sus obras. Esto tiene que ser bien entendido, hermano. Desgraciadamente no lo es. Pero hoy, en el nombre de del amor y de la unidad, se sacrifica la enseñanza de Cristo. Por ejemplo, Pablo dijo a los corintios, dice: yo les escribí más bien que no os juntéis con los... Yo les dije que no se junten con los fornicarios, los adúlteros de este mundo, pero ustedes entendieron mal. Yo más bien, dice, en ese caso es necesario salir del mundo. Más bien yo les escribí que no se junten con aquellos que, llamándose hermanos, sean adúlteros, sean borrachos, sean idólatras, con los tales ni aún comáis. Eso dice la Biblia, ¿sí o no? Parece duro, pero eso es lo que dice la Biblia. ¿Y qué es lo que hacemos? Lo contrario. Y lo confundimos y decimos: entonces, ¿cómo les demostramos amor? Escúcheme bien, precisamente la disciplina es la demostración del amor. Entonces, con tal de no dañar a nadie, pues tú crees que ser homosexual, que Dios así me hizo. No, bueno, pues sí, sí, así Dios te hizo así. Entonces, pues mira, pues cantemos juntos, gloria a Dios. Y está ahí el que cree unas aberraciones. No, hermanos. No, no, no, no, no. Acuérdense lo que oímos ayer, estudiamos. Si alguno no se conforma a las sanas palabras de nuestro Señor Jesucristo, está envanecido, nada sabe. Entonces tenemos que seguir los absolutos de Dios. Espero me esté explicando, hermanos. Entonces, desgraciadamente, estas y otras filosofías predominan en el cristianismo de hoy, lo cual demuestra que hemos hecho a un lado la palabra de Dios. No hemos sido como los de Berea, que escudriñaban las cosas a ver si esas, lo que de Pablo les decía, eran así. ¿Y qué me dicen de esa filosofía de un italiano llamado Nicolás Maquiavelo, que fue un escritor, político, filósofo, siglo XVI? A él se le atribuye el concepto de el fin justifica los medios. ¿Ha oído eso? Es decir, el fin justifica los medios es una frase que representa al maquiavelismo y consistía básicamente en aquel tiempo en que este filósofo decía que los gobernantes de ese tiempo podían brincarse y estar por encima de la moral, de la ética, de lo que es correcto, con tal de alcanzar sus objetivos y con tal de alcanzar y ver realizados sus planes. El típico político, ¿no?, que no le importa nada, con tal usa todo, cualquier medio para alcanzar un fin. Mienten, defraudan, pero no solo los políticos. Ahora resulta que ese ético, ¿no?, que no le importa nada, con tal usa todo, cualquier medio para alcanzar un fin. Mienten, defraudan,

funciona. Entonces, esta filosofía, pues te permite usar cualquier cosa. Esta filosofía te permite usar cualquier método, cualquier medio para lograr lo que tú quieres. Si te funciona, puedes hacerlo, úsalo. El fin que persigues justifica los medios que tú usas para lograr lo que quieres. Tristemente, hermanos, esa filosofía ha penetrado a la iglesia. Hoy se usan cualquier cantidad de métodos, cualquier cantidad de prácticas, de sistemas de crecimiento, que muchos de ellos, la gran mayoría, por no decir que todos, agreden el evangelio de Jesucristo, hermanos. Cuando los ponemos en el crisol de la palabra de Dios, nos damos cuenta y decimos: vaya, mira nada más, esto agrede esto, esto violenta esto. Sin embargo, la pregunta es: ¿se puede usar cualquier método aunque no tenga sustento en la Biblia? Bueno, la respuesta maquiavélica es: por supuesto que lo puedes usar. No importa lo que diga la Biblia, si te funciona, hazlo. Una vez escuché a un predicador. Yo tenía la televisión prendida y salió, estaba ahí en el canal cristiano, y empezó a predicar. Entonces yo estaba haciendo unas cosas y escuché que empezó a decir que cuando Jesús llamó, ¿se acuerdan cuando Pedro, que le dijo: boga mar adentro? Y entonces llenó las redes de peces. Dijo: Dios me reveló, dice, que Dios hizo a Pedro, lo hizo rico, dice, porque eran puros peces de este tamaño y los vendió a mucho dinero y él era un hombre rico. Yo dije: ¿qué está diciendo este? Y me senté a oírlo. No, yo estaba escribiendo. Entonces apareció ahí en la pantalla su correo y yo le escribí en tono respetuoso y le dije: oye, pastor, mira, tú dijiste esto, esto y esto. Mira, yo te quiero decir algo, sin ánimo de contención ni nada, pero eso no significa, eso no dice la Biblia. Claro, al final dijo: Dios te quiere llenar la red. Ya entienden por dónde va, ¿no? Dios te quiere llenar la red, pero te va a dar tanto que te va a sobrar y me vas a mandar a mí, no el 10 ni el 20, me vas a mandar la mitad. Entonces yo le dije: no, hermano, mira, con todo respeto, no tuerzas el significado de los pasajes. Te lo digo en buena onda, le dije. Me contestó. ¿Saben qué me contestó? Y me dijo: bueno, sí, Chuy, sí, yo he oído de ti, dice. Sí, dice, es verdad lo que dices, pero sabes una cosa, me dijo, a mí me funciona. Así me dijo. A mí, eso es maquiavélico, hermanos. No, pues también funciona, ¿verdad? Si no hay hermanitos que tienen don de sanidad, me voy a traer unos brujos de Catemaco. También funciona. No. Hermanos, no. La Biblia contiene la palabra de Dios. La Biblia ha sido desde siempre considerada por los verdaderos cristianos como la palabra de Dios, infalible, sin error, la palabra eterna, inalterable, palabra totalmente confiable, palabra donde encontramos las respuestas sobre nuestra condición pecaminosa. Pero en esa misma palabra también encontramos la revelación del evangelio de la gracia, del camino hacia la salvación, y también nos revela la forma de vivir que Dios quiere que vivamos los verdaderos cristianos. ¿Cuántos son verdaderos cristianos? Entonces yo no puedo refugiarme en los métodos, en lo que dijo aquel más allá. No, yo tengo que ir al que me creó para saber cómo es que él quiere que yo haga. Cuando Martín Lutero recibió su doctorado en teología en octubre de 1512, él dijo así: juro defender la verdad del evangelio
con todas mis

fuerzas, con fidelidad y pureza, dijo, defenderé la palabra de Dios de por palabra, predicación y por escrito, dijo. Ahora ustedes saben que él fue el que consumó lo que conocemos como la reforma de la iglesia. Y su mensaje, la revelación que él tuvo de la salvación por fe, revolucionó, lo mandaron llamar, porque contradecía el evangelio de las obras, ¿entienden? El legalismo, que había que comprar indulgencias para que Dios te librara, comprar indulgencias para no sé qué, etcétera, etcétera. Cuando él fue llevado a la corte papal, dice la historia que lo presionaron para que se retractara de lo que él decía, bajo amenaza de que si no lo hacía, que si no se retractaba, le iban a cortar la cabeza. Y Martín Lutero respondió así: no me retracto, dijo. No puedo ir en contra de la verdad de Dios que está en mi conciencia. Dios me ayude, dijo. Y si tuviera mil cabezas me dejaría cortar antes de retractarme de absolutamente nada de la verdad del evangelio. ¿Saben cómo se llama eso? Convicción. De que la palabra de Dios es viva y eficaz. Juan Knox, un reformador escocés, un hombre que muchos lo compararon y lo siguen comparando con los profetas del Antiguo Testamento. Este cristiano sacudió países enteros, hermanos. Escocia, Inglaterra, Francia, Alemania, Suiza, con su predicación. Me gustaría que los que tienen acceso a internet buscaran de este hombre, John Juan Knox. Es impresionante la vida, hermanos, y la entrega apasionada que este hombre tenía por Dios y por la palabra de Dios. Miren, después de 500 años, tú lees sus sermones y te siguen impactando, hermano. ¿Sí? Él decía: si está en la Biblia, es la verdad. En una ocasión, él enseñando a ministros del evangelio, les dijo así: si alguien está en el ministerio y no reproduce el carácter cristiano, aunque sea muy popular, no vale absolutamente nada. Hoy se le da más énfasis al carisma, a la simpatía, a los logros humanos, que al carácter cristiano. Los que no vinieron en la mañana, escuchen, yo mencioné algo allí que va de la mano con esto, ¿sí? George Whitefield, otro predicador este del siglo XVIII, ya nos estamos acercando acá. Él dijo así, fíjense lo que dijo hace casi 200 años. Dijo así: la maldición para un pueblo que rechaza la palabra de Dios es precisamente tener pastores y predicadores que hablan de todo menos de la palabra de Dios. Le voy a hacer unas preguntas. Bueno, voy a hacer unas preguntas al aire. Para usted, ¿la Biblia contiene las respuestas a la problemática espiritual del ser humano? O sea, usted contéstelas acá adentro, ¿sí? ¿Para usted la Biblia es fuente confiable de la que extraemos nuestro fundamento de la fe y de la conducta? Ahora, si usted responde que sí, le voy a hacer otras preguntas. ¿Por qué entonces usa la psicología humana para solucionar los problemas de los cristianos? ¿Por qué entonces cuando tratas un asunto, dice: no, sabes que voy a ver un psicólogo, él te va a ayudar?
pero es cristiano el psicólogo. Bueno, entonces es cristiano, ¿cuál es la diferencia entre tú y el psicólogo? Pues tú dile la palabra, ¿no? ¿O no? Y además no va a pagarle al psicólogo. Otra pregunta. Si usted cree que la palabra de Dios es nuestra fuente donde no, que no nos falta nada, entonces, ¿por qué hablamos de levantar la autoestima? Levante su autoestima, decimos. Este concepto es un término netamente de la psicología, hermanos. Es un concepto, eso de levantar la autoestima, es un concepto totalmente antibíblico. Le voy a explicar por qué. Porque levantar la autoestima es: piensa de ti grande, piensa que tú puedes, tú sí eres, saca el poder que hay en ti, saca el campeón, tú eres poderoso. Y salen bien motivadotes los hermanos. Pero entonces, ¿cómo conciliar lo que Jesús dijo cuando les habló a sus discípulos y les dijo: cuando ustedes hagan lo que tienen que hacer, digan: siervos inútiles somos, porque hacemos lo que teníamos que hacer? A ver, ¿cuándo han visto que presentan un predicador? Siempre hemos oído: les queremos presentar con nosotros el superapóstol 87, hermanos. Es el super U, está, qué privilegio, está con nosotros el gran siervo, está con nosotros el gran. ¿Cuándo han oído? Dice: hermanos, está con nosotros el gran inútil.

el gran inútil. No, pues ahora, ya ven que ahora está de moda todos ser doctores en teología, ¿no? Escúchame bien. El Señor no nos permite tener un alto concepto de nosotros más allá que el que debemos de tener. Cada uno de nosotros debe estimar a los demás como superiores a nosotros mismos. Bueno, eso es lo que dice la Biblia. ¿Pero eso es lo que se enseña hoy? No. No, eso no es lo que se enseña hoy. Hoy se enseña, tú debes de ser el gerente, tú debes de ser el dueño, tú debes de ser esto, tú. Como si ser el de intendencia sería algo vergonzoso. No, y lo que es peor, estamos aquí en la iglesia, entonces es un ejemplo. Estoy aquí en mi congregación, soy un pastor, ustedes son la congregación, y de pronto veo que está allá el jugador de la América, famoso, y luego por acá está el jefe del departamento de no sé qué del Distrito Federal. Entonces dijo, ¡ay, gloria a Dios!, decimos. Entonces nos ponemos así muy, ay, hermanos, tenemos el privilegio de que está con nosotros el jefe del departamento de qué sé yo, del Distrito Federal. Démosle una bienvenida, démosle un aplauso. Por favor, póngase de pie, señor licenciado. Y el licenciado se levanta y como está acostumbrado al aplauso, y luego todos le aplauden, se siente a gusto, ¿entienden? Oh, y luego el jugador de la América, oh, hombre, gracias por visitarnos. Pero resulta que el pastor solamente menciona públicamente al político, al artista, al jugador de la América. Pero entre la congregación hay albañiles. Pregunto, ¿es vergonzoso ser un albañil? ¿Un plomero? ¿Uno que barre? ¿Por qué no se hace eso? Tenemos al albañil de acá de la Bondojo, qué sé yo, de Tepito. Hermano albañil, qué privilegio tenerte aquí entre nos. ¿Cuándo se oye eso? ¿Saben qué dice Santiago? Que hacer acepción de personas es pecado. Es pecado, dice, hermanos, por favor, entiéndanlo. Es pecado. Porque si ves que entra uno con vestido muy lujoso, ay, vente aquí junto a mí, y ves al albañil, ah, tú siéntate por allí. Hacéis acepción de personas y cometéis pecado. Escúchenme bien, hermanos, Dios no es así. Pero nosotros podemos estar dando una proyección y una enseñanza de que Dios es así. Por eso es que muchos pastores han tomado como visión trabajar con los empresarios, con los ricos, con los políticos, ¿entienden? Les ha penetrado las filosofías. No es así. Escúchenme bien, hermanos. Un alma, una persona, un alba, uno que vende limpia parabrisas en la calle, su alma, su espíritu, ¿tendrá el mismo valor que el alma y el espíritu de Carlos Slim? Mire, yo sé que a muchos tal vez les cuesta hasta trabajo, porque van a decir, no, no es lo mismo, hermano. Es que Carlos Slim es el hombre más rico del mundo y estamos orando por él. Porque imagínense si se convierte y nos da los diezmos de 60 mil millones de dólares. ¡Ah! Y pues el parabrisas, el de parabrisas, pues ¿qué nos va a dar? Los dos son hechos a la imagen de Dios, hermanos. Por los dos murió Cristo. Abracen al parabrisas, abracen al que cuida los autos, abracen al albañil, abracen al rico, abracen al político, pero en sus corazones no hagan acepción de personas, hermanos. Ahí en mi congregación había una chica. Había una chica que tenía una pierna más cortita
Entonces ella tenía un zapato así grande. Entonces ella caminaba así y ella tenía una enfermedad, tenía como unos granos. Pero tenía un corazón bien bonito, hermanos. Entonces una vez me dice: Pastor, ni siquiera hablar con usted. Le digo: sí, dime. Dice: yo tengo muchos deseos de ser edecán y de servir. ¿Pudiera hacerlo? Le dije: por supuesto. Le dije: mira, habla con Toño Ortiz, que es el encargado de los edecanes, y que sirvas. Escúchenme bien, hermanos. Yo sé que la mercadotecnia te dice que pongas a las más bonitas y a los más guapos. ¿Saben que ella empezó a servir como edecán? Y pasaba a la gente a las sillas. ¿Saben qué me empezó a decir la gente? Oiga, pastor, dice, mire, me gusta hasta entrar por este pasillo porque esa hermanita, cuando ella me saluda y me abraza, dice: ay, no sé, bienvenida, hermanita, véngase, qué gusto tenerla aquí. Dice: hermano, yo siento tan bonito. Yo sé que esa chica no calificaba en la mayoría de las iglesias de hoy. ¿Qué nos pasa, hermanos? ¿Son iglesias o son clubes de leones? ¿Qué somos? ¿Qué? Nos ha ganado, hermano, otras cosas, y hemos hecho a un lado la palabra de Dios. Ay, Señor, que Dios nos ayude, ¿verdad, hermanos? El cristiano entiende lo que Jesús dijo: santifícalos en tu verdad, tu palabra es la verdad. Erráis, dijo Jesús, ignorando las escrituras y el poder de Dios. Pablo dijo en 1 Corintios 2:13: lo cual también hablamos, no con palabras enseñadas por sabiduría humana, sino con las que enseña el Espíritu, acomodando lo espiritual a lo espiritual. Mire, palabras enseñadas, no palabras, no enseñadas por sabiduría humana, sino palabras que enseña ¿qué? El Espíritu, en base a la palabra. Entonces las escrituras nos deben de ser suficientes, porque no hay nada que las supere, porque son el pensamiento de Dios para los que creemos. No existe pensamiento humano, no existe filosofía que tenga el poder de penetrar lo más profundo del ser humano y hacer lo que solo la palabra de Dios puede hacer. Mire, cuando una persona sencilla, humilde, le llega la palabra de Dios de que Dios lo ama, y esa persona humilde ve que en realidad se está proyectando al Dios que es sin acepción de personas, la persona abre el corazón, hermano. Dios abre su corazón, porque ese es el verdadero Dios, hermano, ¿sí o no? Ese es el verdadero Dios. Una vez un amigo pastor me dijo: ah, hermano, ora por mí, dice, porque Dios me acaba de dar una visión grande. Me dijo que trabajara solamente con los empresarios de mi país. Yo le dije: ¿de verdad te dijo eso? Dice: sí, hermano, ora por mí, es que son los que tienen la plata, y con plata, me dijo, tú puedes hacer muchas cosas. Le dije: oye, y si entra ahí en tu iglesia el que cuida los carros, que algo suceda y Dios lo toque y entra, ¿qué vas a hacer? ¿Lo vas a echar fuera? Y dice: no, bueno, es que la gente que llegue se va a sentir incómoda de ver gente así. Yo le dije: no inventes, eso no viene de Dios, le digo. Eso no viene de Dios. Un día, al terminar de predicar, se acercó un hombre y me dijo: pastor, ¿me puedo congregar en su iglesia? Y yo le dije: sí, pero tú, ¿de dónde vienes o qué? Me dice: es que, mire, yo soy chofer, y me dio el nombre de un empresario conocido en Guadalajara.
justamente que se reúne en la iglesia de ese pastor, o se reunía en la iglesia de ese pastor que dijo que su visión para puros empresarios. Dice, yo soy el chofer de él. Entonces él me habló de Cristo y me llevó ahí. Entonces yo me sentí un poco incómodo porque el pastor, antes de predicar, dijo, miren, yo quiero enfatizar que este es un lugar donde recibimos gente de clase media alta para arriba. Si usted no entra en este cuadro, hay otros lugares que usted puede asistir. Y yo me sentí incómodo y le dije a mi patrón, oye, ¿qué onda? Y dice, no, espérate, no, yo le voy a ir a decir. Total, dice, cuando termina de predicar, me llamó a mí y me dijo, hey, tú ven para acá. Me dijo, ¿sabes una cosa? No puedes estar aquí, pero vete a casa de oración, ahí agarran de todo, dijo. Entonces me dice, es que yo me entregué a Cristo, mi patrón, dice, ¿usted sabe quién es él? Le digo, pues sí, claro. Le dice, él me habló de Cristo. Entonces le dije, bienvenido. Le dije, mira, no tomes en cuenta eso. Y el hombre fue recibido, hermanos. Eso dice la palabra de Dios. La palabra de Dios nos instruye, hermanos. Esto nada más es algo tan pequeño de tanto instrucción que nos da. Ahora, la palabra de Dios tiene ese poder, pues no solo de convertirnos, de hacernos nacer de nuevo, también nos educa y nos hace sensibles. Vamos al texto de Hebreos 4:12, por favor. Dice Hebreos 4:12, porque la palabra de Dios es, ¿qué dice? Viva y eficaz. Ok, lo vamos a estudiar rápidamente. La primera palabra, porque, es una palabra griega, gar, que se usa para dar la razón en una discusión. O sea, él tiene la razón en la discusión. ¿Sí? En este caso, nos habla de la importancia suprema de la palabra de Dios. Según el diccionario, el vocablo enfatiza el por qué debemos atender la palabra de Dios. Esa es la razón. Por eso dice, ¿por qué la palabra de Dios? ¿Qué es la palabra de Dios? Es el tema de Dios. Es el mensaje de Dios. Es el discurso. Es la enseñanza. Es la doctrina de Dios. Entonces, la razón es porque la palabra de Dios es, ¿qué dice? Viva. Digan todos, es viva. Ok, ¿qué significa que es viva? Significa que tiene la misma vida de Dios, que transmite la vida de Dios. Porque la palabra de Dios, el logo, es eterno. Esa palabra no contiene error, porque tenemos un Dios que no se equivoca. Y esa palabra proviene del Dios vivo. Por eso dice, porque la palabra de Dios es viva. Jesús dijo, el cielo y la tierra pasarán, pero mi palabra no pasará. Habla de la eternidad, de la vigencia de la palabra de Dios. ¿Lo entiende? ¿Por qué? Porque es eterna. Mientras que las filosofías humanas tuvieron un inicio, y por más brillantes que sean, jamás superarán lo eterno e inalterable de la palabra de Dios. Pero luego la misma Biblia dice que la palabra de Dios es viva y, digan todos, eficaz. Esta palabra eficaz viene del griego energés, de donde se deriva energía. Es decir, que habla de la energía que al accionar la palabra de Dios en el corazón, como dijo Pablo, al accionar es poderosa para hacernos nacer de nuevo y producir cambios extraordinarios dentro del ser humano. Significa eficaz que está llena del poder de Dios para producir resultados en los hijos de Dios. Por ejemplo, mire, Pedro dijo en 1 de Pedro 1:23, dijo así: siendo renacidos o nacidos de nuevo, no de simiente corruptible, dice, sino de incorruptible.
Y luego dice, por la palabra de Dios, que vive y permanece para siempre. Porque toda carne es como hierba y toda la gloria del hombre como flor de la hierba. La hierba se seca y la flor se cae, mas la palabra del Señor permanece para siempre. Y esta es la palabra que por el Evangelio os ha sido anunciada. Qué tremendo, hermanos. Qué tremendo. Si queremos resultados bíblicos, debemos predicar la Biblia. Si queremos ver cambios en las personas, debemos de predicar la Biblia. Es la única manera en que una persona puede producir los cambios que debe manifestar una nueva criatura, solamente por la palabra de Dios. No hay otra manera, hermanos. Entonces dice, porque la palabra de Dios es viva y eficaz y más cortante, dice, que toda espada de dos filos. La frase más cortante en el griego significa cortar de un solo tajo, así, ¡shac!, de un solo golpe. La palabra de Dios es filosísima, hermanos, para cortar de un solo golpe la cabeza de todo aquello que va contra Dios, que se le opone. Por eso es que cuando se predica la palabra suceden dos cosas: o se convierte la gente o se enoja. No hay otra. Te conviertes o te enojas. Porque la palabra nos desnuda, nos hace ver nuestra condición. Y solo hay dos reacciones que podemos tener: la recibimos, nos arrepentimos, o nos rebelamos en contra de la palabra. Porque esa misma palabra que corta todo, hermanos, de un solo tajo, dice que penetra hasta partir el alma y el espíritu. La frase "hasta partir" habla de una división de las cosas humanas y las cosas espirituales, porque la palabra de Dios tiene el poder de cortar de un solo golpe los pensamientos de la mente carnal. Porque la palabra de Dios tiene el poder para convencernos, para convertirnos poderosamente, para consolarnos poderosamente. La palabra de Dios hace que el orgulloso sea humilde. La persona más perversa se vuelve obediente y mansa. Los hábitos pecaminosos pueden ser cortados de un solo golpe. El pecado más arraigado en una persona puede ser cortado de un solo golpe por el poder de la palabra de Dios. Cosa que no hacen las filosofías. Por eso dice que penetras a partir el alma, dice, las coyunturas, que son las articulaciones que permiten mover nuestro cuerpo. Y metafóricamente habla de aquello que nos mueve, nos movía a hacer el pecado, aquello que nos inclinaba al pecado. Pero cuando oímos la palabra, ¡zas!, corta, y entonces tú ya empiezas a resistir el pecado. Pero solo la palabra, hermanos. Solo la palabra. Pero luego dice las coyunturas y los tuétanos. Es la médula, es la sustancia interior de los huesos. Fíjate hasta dónde llega la palabra de Dios. Metafóricamente habla de lo más íntimo de los pensamientos de una persona. Cuando se predica la palabra de Dios, hermanos, sale a flote. Si se pudiera así como cristalizar lo que hay en nuestro corazón y saliera así como en los cómics, ya ven que sale así lo que está pensando, se vería cada cosa, que olvídenlo. Fíjense, cuando Esteban predicó, lo mataron, lo apedrearon, ¿se acuerdan? Él estaba predicando y dicen Hechos que oyendo estas cosas se enfurecían en sus corazones y crujían los dientes contra él. ¿Saben por qué? Porque si su predicación llegó hasta los tuétanos de los que estaban oyendo, pero unos se rebelaron y lo apedrearon, otros se convirtieron.
Discierne, finalmente dice, discierne los pensamientos y las intenciones del corazón. La palabra discernir habla de un juez que juzga rectamente, que hace juicio y critica lo que está en contra de la palabra de Dios. O sea, tú tienes tus pensamientos, yo los míos, pero se predica el pensamiento de Dios, entonces ese pensamiento de Dios penetra, ¡zas!, y nos confronta. Y o nos rebelamos o nos convertimos. Hay gente que a mí me ha dicho, no, Chuy, tú eres muy juzgón, tú eres muy criticón. Y yo les contesto, ¿yo? No, es que no soy yo. Yo lo que hago es predicar la palabra de Dios. Pero lo que sí entiendo es que como les llega hasta los tuétanos, se enojan. Y si pudieran, hasta me mataban. Fíjese las reacciones que producen. ¿Usted puede creer que gente que se dice cristiana me ha amenazado de muerte? Me han amenazado de muerte por predicar el evangelio, hermanos. No puede ser eso. Esos no son hijos de Dios, hermanos. ¿Y por qué se ponen tan violentos? ¿Por qué crujen los dientes? ¿Por qué mataron a Esteban? Pero saben una cosa, no tengan temor de predicar la palabra de Dios, hermanos. Es la única que puede hacer nacer a una persona y trasladarla de las tinieblas a la luz de Jesús. Y finalmente dice, y discierne los pensamientos y las intenciones de qué. Del corazón. La palabra intenciones en el griego habla de aquellas cosas que alguien ha decidido hacer. Pero cuando escucha la palabra, puede frenarlo, ¿entienden? Si es dócil. Entonces concluimos. La palabra de Dios deja al descubierto los pensamientos de los hombres, los propósitos, las vilezas, los malos intenciones, las ideas pecaminosas. La palabra mostrará al pecador todo lo que hay en su corazón, pero es para su bien, porque eso lo puede salvar, ¿entienden? Y a los que somos cristianos nos puede transformar y nos va haciendo a la imagen de su Hijo Jesús cada día. Porque el último versículo, Hebreos 4:13, dice: y no hay cosa creada que no sea manifestada en su presencia. Antes bien, todas las cosas están desnudas y abiertas a los ojos de aquel a quien tenemos que dar cuentas. Esta es la exhortación del Señor, hermanos, que le decía Pablo a Timoteo: predica la palabra a tiempo y fuera de tiempo, reprende, redarguye con toda paciencia y doctrina. Que la palabra de Dios, hermanos, sea su anhelo, de su alimento, de su comer, de su beber, y sobre todo Jesús sea nuestro amor. Amén. Oremos. Señor, te damos gracias. Pónganse de pie, hermanos, por favor. Señor, te damos muchas gracias. Verdaderamente es un gozo, Señor, es una alegría, es un privilegio que muy pocos tienen, Señor, de estar a tus pies escuchando tu palabra. Como María escogió la mejor parte. Marta estaba afanada, turbada. Y nosotros hemos escogido la mejor parte, Señor. Y esa parte no nos será quitada. Nadie nos la quitará, Señor. Padre, tu palabra es nuestra delicia. Tus mandamientos son nuestra meditación. Tu palabra es lámpara a nuestros pies, lumbrera a nuestro camino. Tu palabra es el alimento en nuestro espíritu. No solo de pan vivirá el hombre, sino de toda palabra que sale de la boca de Dios.
Padre, te damos gracias por tu palabra, Señor. Te pedimos sabiduría para saber discernir, Señor, cuando nos presenten algo que brilla como el oro, pero no es oro puro. Porque no todo lo que brilla es oro. Pero porque tu palabra, Señor, es como plata purificada 7 veces en horno de tierra, Señor. Tu palabra es sumamente pura y la amamos, Señor. Padre, que este lugar, Señor, sea un lugar donde tu palabra, Señor, tiene el lugar principal. Porque es el mensaje tuyo hacia nosotros. Pero tu palabra, Señor, nos lleva a la verdadera adoración. Ahí nos instruye. Entonces, ¿cómo vamos a ser verdaderos adoradores si no vemos qué es lo que dice tu palabra, Señor? De cómo ser verdaderos adoradores. Entonces, tu palabra y tú mismo, tú Jesús, que seas el centro de esta congregación, Señor. Que cada actividad gire alrededor de ti, Señor. Y que la gente cada vez que venga a este lugar llegue expectante, diciendo, ¿qué me vas a hablar hoy, Señor? Habla, que tu siervo escucha. Que diga, que sea una constante en este lugar, Señor. Esa es mi oración y la de mis hermanos. Dale palabra, Señor, a los pastores. Dale palabras a los que enseñan a los niños, Señor. Dale palabra a los que llevan estudios bíblicos. Que se olviden de sus experiencias, que se olviden lo que dijo fulano, sultano, y que pongamos la atención en lo que tú dices, Señor. Padre, oramos, Señor, que este lugar sea verdaderamente como tú lo habías querido siempre, sea un lugar donde tú ocupas el primer lugar, donde tu pensamiento, tu enseñanza, tu palabra gobierna nuestros corazones y nuestras vidas. Danos el corazón noble como los de Berea, Señor, para aceptar lo que viene de ti, Señor. Aunque a veces nos va a doler, a veces va a ser una espada que nos corte de tajo muchas cosas. Y nos va a doler ciertamente, pero es lo que necesitamos, Señor. Que cortes todo aquello que nos desvíe de la sincera fidelidad a Cristo. En el nombre de Jesús te lo pedimos, Señor. Pon tu mano en el hombro de tu vecino que tienes ahí y ora por él y dile, Señor, danos esa nobleza de corazón. No queremos ser cristianos que van a la iglesia por rutina, sino que sea verdaderamente un anhelo cada reunión, una expectativa, Señor. En el nombre de Cristo Jesús, bendice a mi hermano, Señor, que está a mi izquierda, a mi derecha. Revélate a él, Señor, que tu palabra, Señor, sea un bálsamo para curar heridas. Sea como un abrazo tuyo, Señor, cuando está desconsolado. Sea fortaleza cuando se siente débil. Sea una reprensión cuando viene el pecado, Señor. Sea un perdón cuando viene un arrepentimiento, Señor. Gracias te damos, Señor, en el nombre de Jesús. Dale un fuerte aplauso al Señor.

0: Amén. Bueno, por el día de hoy estamos despedidos, hermanos. Nos vemos mañana a las 9 de la mañana. Es el cierre de nuestro congreso. Va a estar compartiendo el pastor Julio Márquez la palabra del Señor, su servidor, y el pastor Chino Olivares también va a estar con nosotros. Entonces, dele un abrazo a su hermano y dígale: Dios te bendiga, brother. Todos los pastores están invitados a una cena que tenemos en el salón de usos múltiples. Si usted es pastor de otra congregación, también está invitado. Le esperamos en la parte de arriba. Por supuesto que si viene su esposa o sus hijos con usted, todos están muy, muy cordialmente invitados.
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1: Amiga y amigo oyente, gracias por acompañarnos, gracias por continuar en sintonía de esta estación. Esta es Radio Restauración a través de los 89.7 de la FM. A usted que nos acompaña a esta hora, en donde mientras algunos se preparan para descansar, otro continúa trabajando en la vigilia de la noche. Hay quienes atraviesan momentos de enfermedad o soledad. A usted sí, precisamente. Este mensaje quiere llegar como una voz de compañía y reflexión. Amiga y amigo oyente, la vida es como un río. Vamos a adentrarnos a este panorama, donde la vida es como un río. A veces se agita y sus aguas se tornan turbias. En esos instantes de incertidumbre, muchos nos apresuramos a decidir sin esperar la calma. Pero la sabiduría nos enseña que las decisiones más justas nacen en momentos de serenidad y no en medio de la prisa. Todos hemos vivido momentos en que la vida se nos torna a sí mismo como un río agitado, donde las aguas se levantan y perdemos la cordura. La claridad se pierde y en esos instantes muchos nos apresuramos a decidir como si la urgencia fuera más fuerte que la sabiduría misma. Pero, ¿qué nos enseña la tradición bíblica y los sabios sobre cómo actuar en medio de las turbulencias? Decía un sabio en el Proverbio 15:28, el corazón del justo medita cómo responder, mas la boca de los impíos derrama malas cosas. Continúa diciendo el proverbista en su capítulo 19, verso 2, el que se apresura con los pies peca. Por algo los sabios judíos enseñan que tomar decisiones en medio de la confusión es como intentar ver el reflejo de tu rostro en aguas agitadas. Lo que ves no es claro y lo que decides puede estar distorsionado. El rabino Nachman de Breslau decía que en tiempos de agitación el alma necesita primero serenarse, porque la prisa es enemigo de la claridad. Por otra parte, el Talmud también aconseja que cuando las emociones están encendidas, uno debe de esperar a que la tormenta pase antes de emitir un juicio, porque la justicia y la ética nacen de la calma y no del impulso. Amiga y amigo oyente, ¿cómo aplicamos lo antes dicho en nuestro diario vivir? Y es que en la vida, por muy agitada que se torne, debemos de detenernos antes de decidir. Recuerda que la pausa no es debilidad, la pausa es sabiduría. Es de sabios buscar consejos. En aguas turbias, la mirada de otro puede aportar claridad. Por otro lado, en momentos de tomar decisiones, en momentos en donde la vida se nos torna precisamente como un río agitado, debemos de actuar con ética. No decidir por miedo ni por presión, sino por lo que construye vida y dignidad. Es necesario esperar la calma, como lo dice en Eclesiastés, el capítulo 7:9. No te apresures en tu espíritu a enojarte. Y es que la serenidad abre puertas a decisiones justas. Así que, amiga y amigo oyente, en momentos agitados, recordemos, la prisa puede ser un enemigo silencioso. La calma es un aliado que nos permite ver con claridad y actuar con justicia. Que nuestras decisiones en tiempos turbulentos sean semillas de paz y de esperanza. Quizás tú estás atravesando un momento parecido en donde el río de tu vida se muestra un poco turbulento, o quizás conoces a alguien, tal vez un compañero de labores, un compañero de clases. Recuerda darle palabras de ánimo. Recuerda lo que te mencionaba, lo que decían los sabios judíos. Tomar decisiones en medio de la confusión es como intentar ver el reflejo de tu rostro en aguas agitadas. Lo que ves no es claro y lo que decides puede ser algo distorsionado. Así que si quieres ver tu rostro, si quieres ver con claridad, espera que pase la tormenta. Espera que las aguas se calmen. Para todo hay tiempo. Todo tiene su hora, todo tiene su momento en la vida. Y quizás, muchas veces, la acción de agitar las aguas es un proceso hasta necesario en la vida, para que aprendamos a sacar una lección de esas situaciones un poco incómoda. Es que Dios te bendiga grandemente.
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Les damos la bienvenida a nuestra serie El Misterio del Universo. Para todos ustedes, los que no han estudiado la serie, les queremos recordar que estamos en el siglo XXI y que hay un aparato que se llama YouTube. Y si tú te metes a YouTube, a nuestras redes, todas las conferencias anteriores o de las series las puedes oír oyendo en tu coche, antes de acostarte, con tus audífonos que ya venden ahora inalámbricos, con tu celular, etcétera, etcétera. Pero estamos en un tiempo, hermanos, donde o nos ponemos las pilas, se los digo con todo mi corazón, y seguimos en una vida mediocre en la vida cristiana, nada más escuchando el mensaje de los domingos, vamos a sufrir muchísimo en un mundo que se está ahogando. Estamos en un mundo caótico, un mundo incierto, un mundo lleno de tentaciones de todo tipo, y solamente aquellos que traen la armadura de Dios, como dice Efesios capítulo 6, los que están en contacto continuo, oyendo la palabra, los consejos de la Biblia, van a sobrevivir. Va a haber como un tsunami que va a barrer a millones de personas que se decían cristianas. Pero cuando vinieron las lluvias, los vientos y la arena, su casa se cayó, porque no estaban parados sobre un cimiento que se llama Jesucristo. Así que de veras yo los exhorto a que tomen ustedes en serio los estudios de la Biblia. Este estudio del misterio del universo es un estudio de la Biblia, es un estudio de astronomía, es un estudio de astrología, pero la astrología a la luz de la Biblia, es un estudio de antropología y de paleontología. O sea, cubro varias disciplinas académicas a la luz de la Biblia para entenderla mejor y para que veamos los tesoros que tiene escondidos la palabra de Dios. Y hemos visto hasta este momento que el universo está formado por tres cielos. El cielo atmosférico está como 7-8 kilómetros de la corteza terrestre hacia arriba, y de ahí hacia abajo hay vida. Las aves pueden respirar, nosotros podemos respirar. Ya pasando los 7-8 kilómetros, los astronautas, los que salgan al espacio, al segundo cielo, necesitan ya escafandras, porque es el espacio sideral. Y el segundo cielo, que es el espacio sideral, donde no hay atmósfera, es un espacio vacío, es un espacio donde el ser humano no fue creado para vivir ahí. Entonces, todos estos sueños que hay ahorita, que vamos a tener naves y que van a poner casas en Marte y en la Luna, son verdaderamente de ciencia ficción. Bíblicamente el ser humano nunca va a conquistar el espacio, porque el espacio es una área prohibida por Dios. No hay vida, no hay gravedad, las temperaturas son insoportables, y además de esto, hay un misterio tremendo en el segundo cielo que se le llama el espacio sideral, y la Biblia le llama el firmamento, que el color es oscuro. Entonces, si no tuviéramos el sol y la luna, sería completamente una oscuridad en el planeta Tierra también, porque todo el espacio es tinieblas, es una oscuridad impresionante. Ahora, después del segundo cielo o el espacio, sigue el tercer cielo, donde se encuentra el trono de Dios. Entonces, hemos visto, estoy adelantándome todo, ojalá que, repito, ustedes hayan ya oído las conferencias anteriores, para que puedan entender esta consumación. Tal vez termino hoy esta serie, porque si no, no la van a entender. Es como si estudias química o matemáticas y faltaste 3 meses a la escuela. Y llegas a los 3 meses y ya van en cálculo diferencial,
ya van en álgebra y no sabías ni cómo se hacían las ecuaciones. Entonces te reprueban. Y así es el estudio de la Biblia y la vida espiritual. Tú no puedes llegar a una serie en la que ya vamos en la tercera o cuarta parte y no te has compenetrado con las series o las conferencias anteriores, simplemente porque no te interesa realmente más que las redes sociales, qué critican en las redes sociales, cuáles son los chismes de TikTok, y la gente vive en un mundo completamente de mentiras. Entonces tenemos el tercer cielo, el segundo cielo y el primer cielo. Estos tres cielos, la característica que tienen y el centro de estas conferencias, que lo acabo de dar en la conferencia anterior, es que el espacio sideral se compara en la Biblia con el cilicio. Dice en Isaías 55, Dios puso y vistió los cielos como de cilicio. Muy bien. El cilicio era una capa que usaban los antiguos de piel burda, de piel tosca, que cuando querían ayunar, cuando querían pedirle perdón a Dios, o cuando venían juicios contra Israel, dice la Biblia, se vistieron de cilicio en ayuno y lloro. ¿Ya van ubicando esa palabra? Entonces siempre se usa la palabra cilicio. Ahora, ¿por qué todo el espacio sideral, el segundo cielo, se le llama en la Biblia que es como de cilicio? Porque hubo una rebelión satánica, tal vez vamos a abordarla a continuación, antes que nosotros. Cuando Adán y Eva fueron colocados en el huerto del Edén, ya estaba ahí Lucifer caído. Ya los ángeles habían poblado el planeta Tierra antes que nosotros. Ya los ángeles caídos habían poblado el planeta Tierra antes que nosotros. Y los ángeles caídos habían hecho pirámides, cosa que los seres humanos era imposible que hicieran. Las pirámides de Giza, las de Machu Picchu en Perú, las de Yucatán, Quetzalcóatl, las pirámides mayas, los de Stonehenge en Inglaterra. Ruinas arqueológicas que los arqueólogos modernos ven y dicen, es imposible que las pirámides de Giza las haya fabricado el ser humano hace 4.000, 5.000 años. Piedras de 14 toneladas, de 10 toneladas, no tenían grúa, imaginémonos, hace 4.500 años, no tenían calculadora, no tenían telescopios, no tenían manera de medir nada, no tenían sierras para cortar las piedras como si fueran mantequilla, que ni siquiera las sierras modernas de esmeril, de punta de diamante, cortan una piedra como las pirámides de Giza y de Machu Picchu, que están ensambladas, que ni siquiera una hoja de papel cabe en medio. Increíble. Bueno, todas estas cosas que los seres humanos nos enfrentamos desde el siglo XX, sobre todo los arqueólogos, llegan a una conclusión. Bueno, si los seres humanos no hicieron esto, o sea, hay vestigios de culturas más inteligentes en el mundo que nosotros, entonces la más grande mentira que se ha propagado es la teoría de la evolución. La teoría de la evolución. Que por un accidente aparecimos de una amiba y fue desarrollándose, evolucionando hasta llegar el ser humano. Que venimos de chita, que venimos de los animales. Entonces es lógico que cuando se propagó esta mentira de la teoría de la evolución, que en 1954 fue desmentida por los genetistas, el doctor Crick, apúntalo, y el doctor Watson, premios Nobel de Medicina, que descubrieron el ADN, el ácido desoxirribonucleico, llegaron a la conclusión que era imposible la evolución o la mutación de cruzar un perro con un gato, o cruzar un caballo con una burra, o un león con una yegua, o un camello con otro animal de otra especie. ¿Por qué? Por el ADN, por el código genético hereditario
que tienen los perros como caninos, que tienen los caballos, los toros, las vacas como ganado vacuno, etcétera, etcétera. Entonces, hay algo que impide la mezcla entre dos especies. Los que son médicos me están entendiendo. Es imposible la cruza de dos especies. Y cuando el ser humano se atrevió a cruzar el caballo con una burra, ¿qué salió? La mula. ¿Pero qué pasó con la mula? Nació híbrida, porque violamos las leyes de la genética que están en Génesis 1, 25 al 27. Entonces, pues los arqueólogos dicen, pues es que extraterrestres hicieron estas pirámides y fuimos y nos están vigilando, y ahorita con la multiplicación de los ovnis, y no sé cuántos han oído que se acerca un meteoro a la Tierra, creo que le pusieron el Apolo, y que lo retrataron hace como una semana, me mandaron las fotos, que tiene luces, y yo me tuve que reírme como nunca me había reído, de cuando aquí un meteoro tiene luces, por el amor de Dios. No, es que es una nave madre, comenzaron a propagar, que es una nave de marcianos, madre, que se va a acercar a la Tierra, etcétera, etcétera. Entonces, como el ser humano no entiende que hay un mundo invisible poblado de ángeles caídos, de entidades espirituales que buscan impedir o abortar el plan de Dios para tu vida y para mi vida, entonces el ser humano, Discovery Channel, National Geographic, llegan a la conclusión: los marcianos llegaron ya, y llegaron bailando el cha-cha-cha, como dice la canción, ¿se acuerdan? La canción de los 70s, 80s. Entonces, la Biblia nos muestra qué marcianos ni qué 8/4, qué venusianos ni qué neptunianos. Hay una materialización en el espacio de la energía satánica que ahora está propagándose con más velocidad, simplemente para engañarnos a nosotros y para que cuando desaparezcamos millones de personas en el arrebatamiento de la iglesia, los científicos o políticos tengan una justificación. Se los llevaron los ovnis. Entonces, qué importante es que veamos por qué Dios hace un cielo azul con la atmósfera que podemos respirar, un universo o un espacio sideral negro y arriba el trono de Dios. Qué importante y qué interesante que entre el trono de Dios y el primer cielo que estamos nosotros, en medio hay oscuridad. Todo el espacio es oscuro. Son billones de billones de años luz de oscuridad. Desde el principio del espacio hasta el final del espacio. Abajo la tierra iluminada y arriba Dios. ¿Qué significa esto en la Biblia? Que cuando hubo esta rebelión mundial, universal, cósmica, cuando Lucifer engañó a la tercera parte de los ángeles y los arrastró con él para luchar contra Dios, vino una oscuridad universal. Y cuando Dios castiga a Satanás y a los ángeles caídos en el planeta Tierra quedó devastado, quedó vaciado, quedó en tinieblas, como lo dice Génesis 1, versículo 2. Vayamos y leamos este versículo, por lo cual, que ha sido el centro de toda esta serie, Génesis 1, versículo 1 y 2, en el principio creó Dios los cielos y la tierra estaba desordenada y vacía, y las tinieblas, ¿sí? Dice tinieblas, y las tinieblas estaban sobre la faz del abismo, y el Espíritu de Dios se movía sobre la faz de las aguas, y dijo Dios: sea la luz, y fue la luz. Muy bien, el primer versículo, ¿cuándo fue el principio? Cuando no había nada ni nadie. Vayamos rápido a ver esto en Job capítulo 38. Job capítulo 38, versículo 4 al 7. Job tiene la misma antigüedad que el libro del Génesis. Dice así, Job 38, 4 al 7.
¿Dónde estabas tú cuando yo fundaba la tierra? O sea, todavía no había nadie en la tierra. Házmelo saber, le pregunta Dios a Job, si tienes inteligencia. La otra pregunta que le hace Dios: ¿quién ordenó sus medidas? Si lo sabes. ¿Quién extendió sobre ellas cordel? Dios le está diciendo a un hombre llamado Job: todo lo que yo hago, lo hago matemáticamente exacto. Las medidas son exactas. El movimiento de la tierra sobre su eje es de 24 horas exacto. El movimiento de la tierra alrededor del sol es de 365 días exactos. Las cuatro estaciones, primavera, verano y otoño y este invierno, son exactas de acuerdo a la distancia de la tierra con el sol, para que ustedes tengan cuatro diferentes formas. La atmósfera que yo creé arriba de ustedes tiene la combinación de hidrógeno y gases exactos para que cuando tú hagas y respires, puedas seguir viviendo. Tus pulmones están diseñados para esto, no para salir de la atmósfera, ni para vivir en el espacio, ni en Marte. Están diseñados para vivir en el planeta Tierra. La distancia exacta de la Tierra al Sol es exacta. Y Dios le pregunta a Job: si tú eres tan inteligente y tan buen astrónomo, dime si tú sabes algo de esto. Y esto, claro que lo sabemos, que no hay ningún astrónomo, ningún astrofísico, ningún científico que nos pueda decir cómo se hizo el mundo. Porque para que alguien pueda saber cómo se hizo el mundo, tiene que ser científico, y para que sea científico, tiene que ser repetitivo. ¿Verdad? Los científicos tienen que necesitar tubos de ensayo, probar lo que ellos al principio postulan como teorías, y si no lo demuestran, no se puede aceptar como algo científico. Por eso la teoría de la evolución siempre fue teoría, porque nunca se probó científicamente la mezcla de una especie con otra especie. Y vino el hacha final cuando descubrieron el ADN en 1954. Ahora vean el versículo 6. ¿Sobre qué están fundadas sus bases? ¿O quién puso su piedra angular? Pregunta: ¿cómo puede estar flotando la luna cerca de la tierra? ¿Quién está sosteniendo la luna? ¿Y la tierra? Hay una ley física que dice lo siguiente: la velocidad de un objeto es proporcional a la fuerza que se le aplica. Me explico. Si yo tengo una canica y le hago a la canica así, le estoy aplicando a la canica una fuerza, ¿verdad? Determinada. Esa fuerza va a hacer que la canica salga disparada, pero se tiene que detener, ¿correcto? Tal vez uno o dos metros. Si yo tengo un arco, una flecha, y disparo la flecha vuela, hace una parábola y tiene que caer. ¿Por qué? Porque la fuerza que le apliqué con el arco solamente la empujó determinado tiempo. Muy bien. ¿Quién le hizo así a la tierra? Señores ateos que me escuchan, ¿quién le está haciendo así a la tierra? 24 horas, 24 horas, 24 horas. La velocidad es continua, ni se atrasa ni se adelanta. 24 horas perfectas, y al mismo tiempo viaja. ¿Quién le está empujando para que no se salga de su órbita? ¿Quién le hace así? Ahora, esto es el macrocosmos. Vamos a agarrar un microscopio y vamos a meternos a un átomo y vamos a ver electrones, protones, neutrones girando aquí en este púlpito que yo tengo, o en cualquier pedazo de materia, a una velocidad increíble. Y esa velocidad de esos electrones, protones y de los átomos hacen posible la cohesión de la materia. ¿Quién les hace así microscópicamente a estos elementos que son microscópicos? ¿Quién les dio la velocidad? ¿Quién los mantiene girando? ¿Y bajo qué propósito fueron creados?
Nadie te lo puede explicar. Y la Biblia lo dice claramente en Hebreos capítulo 1. Dios, habiendo hablado muchas veces, versículo 1, y a través de los profetas en estos tiempos, nos ha hablado por el Hijo, por Jesucristo, por quien asimismo hizo el universo, el cual es la imagen de su sustancia, y Él es el que sostiene todas las cosas con el poder de su palabra. Ese Jesús que vino hace 2000 años, que abrió los brazos en una cruz, que se hincó a lavarnos los pies, es el mismo que sostiene la cohesión del cosmos, tu vida y mi vida. Y es el Jesús que tú una vez invitaste a tu vida como tu Señor y como tu Salvador, y que te dijo: nunca te voy a dejar y nunca te voy a abandonar. Echa sobre de mí tus ansias y tus ansiedades, que yo voy a cuidar de ti de aquí en adelante.

cárcel, ¿quiénes son los que acaban en el alcohol, en las drogas? Los rebeldes, que desde niños no quisieron someterse a los padres, ni a los maestros, ni a la policía, ni al gobierno, y terminan mal. La rebelión es lo opuesto a la obediencia. Y hemos sido llamados, dice Primera de Pedro, por la presencia de Dios, mediante la unción del Espíritu Santo, para obedecer a la verdad y ser rociados con la sangre de Jesucristo. Fuimos llamados para obedecer la verdad. Y si eres cristiano y no estás obedeciendo la verdad, te estás perdiendo, como tú no te imaginas, las bendiciones que hace mucho tiempo Dios te quería dar. Pero tu rebelión, tu incredulidad, ha hecho que Dios pueda tener una detención o pueda impedir que bajen del cielo sus bendiciones a tu vida. Y entonces dice en el versículo 7 de Job 38, cuando alababan todas las estrellas del alba y se regocijaban todos los hijos de Dios. Este pasaje nos muestra en la Biblia que cuando Dios creó la tierra, los ángeles estaban cerca de él. Y cuando Dios medía la tierra y le decía al arcángel Miguel, voy a hacer esto, voy a hacer aquello, las medidas que tenga esto, el sol va a pesar millones de toneladas de masa, va a pasar esto y aquello. Todos los ángeles tuvieron el espectáculo maravilloso de ver la creación, cosa que nosotros no habíamos nacido todavía. Por eso Dios le pregunta a Job, ¿verdad?, que si él no había nacido y el universo había sido creado, y levantamos los ojos y vemos un orden, vemos una belleza, los cielos cuentan la gloria de Dios, y llegamos a la conclusión que Dios no existe, estamos locos. Es imposible poder observar lo que nos rodea y concluir que no hay alguien detrás más inteligente que nosotros. Bueno, vayamos ahora a Isaías capítulo 14 y veamos esta caída de Lucifer, que era un querubín. La Biblia nos muestra que no hay marcianos, venusinos, neptunianos, etcétera, etcétera. La Biblia nos muestra que hay seres inteligentes, serafines, querubines, ángeles y seres vivientes, que aparecen en Apocalipsis 4 y Apocalipsis 5. Estas cuatro clases de criaturas, la Biblia menciona que fueron creadas por Dios y tienen y ocupan un lugar en el espacio, en esta negrura del espacio. Ahí están Satanás, Efesios 2, es el príncipe de la potestad del aire. Satanás es el espacio, el príncipe del segundo cielo, el oscuro en las tinieblas, porque es el príncipe de las tinieblas. Ahí lo confinó Dios. Y hay otros en el tercer cielo que siguen sirviendo a Dios, que hay querubines y serafines y ángeles que no se rebelaron contra Dios. Entonces veamos el capítulo 14, que Satanás es simplemente un título. A los que les interese, la palabra Satán en el hebreo significa enemigo. O sea, Satanás es el enemigo. Cualquiera que sea enemigo de Dios es un Satanás. Y la otra palabra, diablo, es otro título. Diablo significa el que acusa o el acusador de los hermanos. Pero no es el nombre de esta entidad espiritual que era un querubín y que su nombre era el Eliá. En el hebreo, ¿qué significa? Lucifer, o el que lleva, o la antorcha, la luz. Qué ironía, ¿verdad? El que portaba la luz fue el que más bajo cayó de la creación de Dios. Dice Isaías 14, versículo 11 en adelante. Descendió al Sheol tu soberbia. El Sheol es el inframundo, es el lugar en el centro de la tierra donde se encuentra el Gena, el infierno actualmente. Dice Dios, descendió al infierno, al centro de la tierra, tu soberbia. Y al sonido de tus arpas, gusanos serán tu cama.

0: gusanos te cubrirán. ¿Cómo caíste del cielo, oh lucero? O sea, oh lelvial, aquí está su nombre en el hebreo. Hijo de la mañana, cortado fuiste por tierra, tú que debilitabas a las naciones. O sea, había antes que nosotros naciones. Había un mundo antes que nosotros, donde los ángeles gobernaban bajo Luzbel o Lucifer. Tú que decías en tu corazón, subiré al cielo, en lo alto junto a las estrellas de Dios, levantaré mi trono y en el monte del testimonio me sentaré a los lados del norte. Sobre las alturas de las nubes subiré y seré semejante al Altísimo. Vean los verbos. Subiré, me levantaré, me sentaré, alcanzaré y seré. Todo esto nos habla a una criatura centrada en sí misma, ¿correcto? Yo voy a ser, no necesito a Dios, no necesito la Biblia, no necesito mandamientos, no necesito amigos cristianos, no necesito a nadie, yo soy Dios. Yo voy a poner mis reglas, yo sé cómo vivir, cómo hacer mi trabajo, cómo fundar mi matrimonio, yo soy Dios. ¿Qué es la esencia? La soberbia. Es lo que hace caer a cualquier ser humano. El momento en que tú dices, no necesito leer la Biblia, ya tienes ahí 3 días que ni la abres. Esa actitud tuya de decir, no la voy a leer en 3 días y me voy a pasear a jugar fútbol, a mi despacho, a mi carpintería, pero no necesito consultar diario, venir diario a que Dios me dé consejos, que me fortalezca. No lo necesito. Esos 3 días que tú te has pasado alejado de la Biblia o una semana, ¿qué hablan de ti? Que eres ya la soberbia entró a tu vida. O sea, ya has decidido que no necesitas depender de Dios porque tú puedes, sin la ayuda de Dios, vivir tu vida. Ser marido, ser mujer, ser estudiante, ser esposo, ser novio, ser novia, ser trabajador, ser deportista, sin Dios. La soberbia. Y esa soberbia, mientras más pasa el tiempo, más te comienza a inflar. Nos comienza a inflar. Comenzamos a ver con desprecio a las gentes. Comienzas a tener cuentas que no pagas porque no te interesa lastimar los sentimientos ni las emociones de doña Panchita que te prestó para tus tamales. Comenzamos a darnos cuenta que no necesito pedirle perdón a mi esposa. ¿Por qué? Porque aquí yo soy Pancho Villa, macho Camacho en mi casa. Y aquí llego a mi casa y me prende la televisión y se me callan los niños y mételos porque aquí soy el que yo mando. Comienzas a inflarte como un pachá. Como esas películas que hicieron que llegaba, ¿verdad? ¿Se acuerdan de Héctor Suárez, los comerciales que hacía que llegaba pachá? ¡Vieja! Traigo a 3 a las 12 de la noche a cenar. ¡Bájese y hágame la cena a todos! A las 12 de la noche cuando la señora ya estaba dormida. El pachá, el macho Camacho. ¿Quién es el macho Camacho? Un hombre inflado por el orgullo, por la soberbia de que Él es Dios en su casa. Cuando Dios nos manda a los hombres ser siervos, lo contrario de nuestra esposa. Siervos, Efesios 5, de nuestra esposa. Maridos, amen a vuestra esposa como Dios los amó a ustedes desde la cruz. ¿Cómo nos cambia completamente la vida cuando venimos a la Biblia? Y cuando comenzamos a obedecer eso y trato a mi esposa con respeto y mi esposa me respeta y damos un buen ejemplo a nuestros hijos, vienen y se abren los cielos y comienzan las bendiciones a caer. Comienzan las bendiciones a caer porque la naturaleza nos da el ejemplo. ¿Cómo funciona la naturaleza? La lluvia no la hacemos nosotros, cae del cielo la lluvia. Y al caer en la lluvia hace que la tierra produzca, ¿verdad? La tierra. Entonces, la tierra produce de algo que vino del cielo. Así nosotros, si no viene del cielo las bendiciones, a nadie podemos ayudar. Y vivimos para ayudar, vivimos para vivir para los demás, ya nadie vive para sí mismo. Ahora vivo para ayudar a mi esposa, para serle fiel, para ayudar a mis hijos, para ser un buen ejemplo. ¿Por qué? Porque estoy recibiendo del cielo las bendiciones. Pero si viene del cielo, imaginémonos la lluvia, y hay un pozo y se estanca, entonces no bendice la agricultura. Si Dios me da y me manda dinero o me manda salud y yo lo guardo y lo amontono y me entra la avaricia y la ambición y quiero esto y quiero aquello, pero todo para mí, y yo no lo comparto, entra en mí la soberbia por la avaricia y la codicia, y entonces ¿qué pasa? Cierra Dios las puertas y ya no me vuelve a bendecir. Abraham, te voy a bendecir para que tú seas bendición a los demás. Es una ley espiritual, inquebrantable, que también es una ley natural. Una vez llegó una señora y le dice a don Pancho, oye viejo, perdón, sí, ¿dónde están las sandías? Le pregunta a don Pancho a su esposa, y la esposa le contesta, ¿cuáles sandías, Pancho? Pues, ¿cómo que cuáles sandías? Pues, salió al jardín y no hay nada de sandías. Y le dice la esposa, pues, ¿cuándo sembraste semillas de sandía? Cállese, viejo feo. No puede haber sandía si no siembras. La tierra no puede producir lo que no sembramos. Y así es en la vida. Oye, quiero tener esto, y quiero tener para mis hijos, y quiero que me alcance. ¿Qué has sembrado? Y una ley impresionante es que si tú siembras 10 semillas de sandías, la ley de la agricultura es la siguiente: 10 semillas de sandías nacen 50 sandías. La cosecha es más grande que la siembra. ¿Me oíste? Lo que tú vas a levantar va a ser mucho más grande que lo que tú siembres en cualquier área de tu vida. Es una ley inquebrantable espiritual. Vemos pues aquí en Isaías estas características satánicas. Vayamos ahora a Ezequiel capítulo 28. Ya ven por qué les digo que traigan su Biblia, pero pues no entienden. Está bueno. Ezequiel 28. Este pasaje nos revela la condición en la que vivía Lucifer antes de que él cayera. Dice la Biblia que las cosas que están escritas son para nuestra enseñanza. Cada suceso que atravesamos en la vida de mala experiencia, porque todos vamos a atravesar malas experiencias, lo que ayer me pasó del choque, lo que antier me pasó del robo, lo que ayer me pasó, etcétera, etcétera, que fueran malas experiencias, nos tienen que servir para que no las repitamos. Para que aprenda, la vida es la mejor universidad. Y las cosas malas que nos han pasado en la vida, simplemente es para que aprendamos qué es malo. Ahora, si tú repites las cosas malas que te han pasado, pues ya eres demasiado testarudo. Ya tienes el corazón endurecido. Viene la soberbia. Y vemos que es el pecado principal del la más grande criatura de Dios, la soberbia. ¿Qué es la soberbia? Creer que eres Dios. O que podemos hacer las cosas, vivir sin Dios en la vida. ¿Qué dice Juan 15:5? Separados de mí, nada podemos hacer, nada. Cuando tú llegues a un punto en las mañanas en el que necesito estar con el Señor, yo no puedo, como el alimento, me tengo que levantar y bañarme, lavarme, abrir la Biblia, me pongo hincado, cerrado, sentado, como más cómodo que tú veas, y abro los salmos, los proverbios, Padre, háblame en esta mañana, tengo que llevar a mi hijo a la escuela, tengo estos negocios, tengo que saber cómo le contesto a Pepito que se quiere ir de la casa, que quiere entrar a la universidad. Oh, vengo a ti, Señor, porque yo no puedo, no soy capaz, soy vulnerable, mis pies son hechos de barro, soy tonto por nacimiento, rebelde, y además macho camarada. Macho, te ayudo, Padre, cámbiame, dame la sabiduría hoy para poder tratar la vida y vivir la vida que tú quieres que yo viva. ¿Qué hace Dios? Inmediatamente te abre su corazón. Inmediatamente el Espíritu Santo te da una sabiduría que ni te imaginaste que la podrías tener. y las cosas te van a salir bien en la vida. Dice la Biblia, el versículo 14, Ezequiel 28, que se le llama al actual Satanás o enemigo de Dios, o Lucifer, querubín. Era un querubín. Los querubines es el rango más alto angelical. Es como general, teniente, coronel, cabo, capitán, soldado raso. Hay rangos en el mundo espiritual también. El querubín es inmediatamente el rango más alto, casi es el de los arcángeles. Arc, en el prefijo es grande ángel, el más grande de los ángeles, como Miguel es un arcángel. Entonces Satanás o Lucifer era un general, era un querubín. Y los querubines aparecen en la Biblia, algunos con alas, otros sin alas, pero en el arca de la alianza en el tabernáculo, aparecen dos querubines viendo hacia el propiciatorio con sus alas viendo hacia abajo. Porque ahí venía el sacerdote, el sumo sacerdote, vertía la sangre de los sacrificios y los querubines veían que era la sangre la que cubría lo que estaba debajo. Debajo del propiciatorio estaba el arca, estaba la vara de Aarón, los 10 mandamientos y estaba la guía de Dios. Entonces la ley quedaba debajo de la sangre. Todo eran sombras que después tuvieron su cumplimiento cuando vino Jesucristo. Pero querubín era el que cuidaba el trono de Dios. Imagínense nada más. Cuando Dios le dice a Adán y Eva, se me salen del paraíso, del huerto del Edén, por el pecado, porque hombres imperfectos no pueden vivir en un lugar perfecto. ¿Cómo? Imperfectos no pueden vivir en un lugar perfecto porque lo echan a perder. Por eso muchos cristianos me dicen, hoy me voy a una iglesia donde puedan ser perfecta. Ok, si tú vas a una iglesia perfecta, tú la vas a echar a perder. Así son las cosas. Entonces creemos, ¿verdad? La perfección de este mundo. Entonces Dios saca a Adán y Eva del huerto del Edén, Génesis capítulo 3, y pone en la entrada del huerto del Edén a dos querubines con una espada encendida para impedir que el ser humano en pecado regresara al paraíso. Por eso es imposible volver a tener contacto con Dios más que a través de la sangre de Jesucristo. Entonces la espada implica la justicia y los querubines representan la santidad. Si lo quieres apuntar, los querubines representan la justicia y la espada, perdón, la santidad y la espada, la justicia de Dios. O sea que, para que Adán y Eva regresaran al huerto del Edén, tenían el ser humano que cumplir dos cosas: ser justos y ser santos, que ninguno de nosotros lo somos. Ni Abraham, ni Isaac, ni la Virgen María, ni la Virgen de Macarena, ni la Virgen de los Olivos, ni San Crisóstomo, el que tú me menciones, no hay justo, dice Romanos 3, ni aun uno. Todos hemos pecado y todos hemos sido alejados de la gloria de Dios. Entonces, el único justo y el único santo que bajó del cielo, ¿quién fue? Jesucristo. Entonces, como ningún ser humano podía cumplir la justicia y la santidad de Dios, Él tuvo que bajar del cielo, hacerse un hombre como tú y como yo, para poder meternos Él al paraíso. Él muere en la cruz y paga tus pecados y mis pecados. Y una vez que Él paga por los pecados, los querubines se hacen a un lado y ahora, Hebreos 10, tenemos acceso libre, sin santos, sin intermediarios, sin sacerdotes, por la sangre de Cristo, a la presencia del Dios Altísimo. Y nadie. Están pero dormidos de veras. Uf. Amados, despierten. Esto emociona de veras, de saber cómo es tan impresionantemente increíble la Biblia. Este querubín se le llama protector. Te puse en el santo monte de Dios, perfecto eras en todos tus caminos, se halló maldad en ti. Me estoy brincando los versículos. Versículo 17, se enalteció tu corazón. A causa de tu hermosura, corrompiste tu sabiduría. A causa de tu esplendor, yo te arrojaré por tierra. Delante de los reyes te pondré para que miren en ti. Aquí vamos a pensar profundamente. Una de las maldiciones más grandes que hay, que parece irónica, una ironía, es la belleza. Fíjense lo que les acabo de decir. Una de las maldiciones más grandes que hay es la belleza. Una de las maldiciones más grandes que hay es ser demasiado sabio. ¿Por qué? Muy bien. En primer lugar, vamos a poner a una mujer. Miss Universo, la belleza del mundo. Esa muchacha gana por ser la más bonita de todas. Esa muchacha, si esa muchacha no se acerca a Dios, esa belleza se va a convertir en una maldición para ella. ¿Por qué? Porque cuando una persona destaca con esa belleza, le van a llegar hombres, empresarios, millonarios, senadores, políticos a rodearla de todo, y va a estar con uno, con dos, con tres, con cuatro, con cinco, la mayor parte de las veces. Por ejemplo, la mujer más bella del siglo XX, Elizabeth Taylor. La Chuli se casó 9 veces. O sea, este no me hace feliz, yo soy demasiado bonita para este que es pescador. Este tiene cara de dinosaurio tampoco, este tiene cara de tlacoyo mucho menos. Y así recorrió buscando quién le iba a hacer feliz, sin entender nunca que no hay un hombre que te haga feliz, mamacita. No hay un hombre que te haga feliz, no hay una mujer que te haga feliz tampoco. Varón que me escuchas, la única felicidad viene del cielo. Pero si buscamos en alguien que nos haga feliz, en lugar de casarme para yo buscar la felicidad de la otra persona, voy a ser feliz, porque la felicidad se encuentra en servir a los demás. Cuando buscamos siempre para nosotros, vamos a fracasar en la vida. ¿Por qué fracasó Salomón? Salomón, el más grande sabio de toda la historia del ser humano. Salomón le dijo a Dios, te doy una sabiduría que nadie ha tenido, no te apartes de mí. En cuanto a la belleza, en cuanto a la sabiduría, hacemos a un lado a Dios y creemos que por mi sabiduría, por mi belleza, por mi guapura, por mis títulos, por lo que soy, por mis amistades, voy a triunfar, me comienzo a hundir porque he sacado a Dios de la ecuación de mi vida. Cuando le pases a un deportista, a un cantante, a una cantante, a un político, o lo que sea en el área que tú me quieras mencionar, el ser humano no es Dios. No somos dioses. Si eres bonita, gracias a Dios, no uses tu bonita para engañar. No uses tu sabiduría para el mundo. ¿Por qué? Porque vamos a fracasar. Cualquier proyecto humano que no tome en cuenta a Dios está condenado a fracasar. Y aquí está el ejemplo más grande en esta criatura llamada el querubín Lucifer. A causa de tu corazón y de tu hermosura, corrompiste tu sabiduría. Las muchachas bonitas se comienzan a centrar demasiado en ellas, los hombres guapos demasiado en ellas, o atletas y por aquí, por allá, y esto y el otro, y comenzamos a creer que somos el papucho de papuchos, y cuando no nos damos cuenta, la caída es más grande que la subida. Pues corrompemos lo que Dios nos ha dado, no para que lo presumamos, sino lo que Dios nos ha dado para servir a los demás. Una vez les he contado la historia de la famosa monjita, la Madre Teresa de Calcuta. La Madre Teresa, me gusta contar esta historia que le sucedió a ella. Llegó a Nueva York en un avión y los reporteros se acercaron y le dijeron: Madre Teresa, ¿por qué está usted allá en Calcuta con los leprosos, con los pobres, a veces con comer, a veces no, etcétera, etcétera? Aquí en Nueva York sobran empresarios que le pueden hacer a usted un edificio con aire acondicionado, etcétera, etcétera. Y ahí va a ser usted feliz realmente. Y cuando la Madre Teresa oyó eso, contestó lo siguiente: es que he descubierto, Señor, le dijo al periodista, que el secreto de la felicidad es vivir para los demás. Yo puedo estar en un palacio de Chapultepec viviendo, pero si vivo para mí, seré la persona más infeliz del mundo, rodeada de dinero, rodeada de castillos, porque la felicidad se encuentra en vivir para los demás. Descubrió el secreto por lo cual vino Jesús. Yo no he venido a que me sirvan, ¿se acuerdan? Sino he venido a servirlos a ustedes. Y cuando encontramos estos pequeños secretos tan importantes de la vida, vamos a encontrar el verdadero camino a la felicidad. Padre, te damos gracias por tu palabra en esta tarde. Gracias, Señor Jesús, porque fuiste hecho semejante a nosotros. Te despojaste de tu gloria para ser y tener forma de un siervo. Te humillaste hasta la muerte y muerte de cruz. Despreciado y desechado entre los hombres, varón de dolores, experimentado en quebranto. Mas Dios muestra su amor para con nosotros en que, siendo aún pecadores, Cristo murió por nosotros. El que no conoció pecado, por nosotros se hizo pecado, para que nosotros fuésemos hechos la justicia de Dios en él. Pero él, despreciado y desechado entre los hombres, desde que nació no encontró su madre, la Virgen María, un lugar donde naciera. Todos le cerraron la puerta, todos los moteles estaban cerrados por la fiesta de la Pascua. Él tuvo que nacer en un humilde pesebre, rodeado de animales, el creador y sustentador del universo. Gracias por tan grande ejemplo, Señor Jesucristo, por haber abierto tus manos en una cruz y haber pagado una cuenta que nosotros nunca hubiéramos podido pagar, la cuenta de nuestros pecados. Gracias porque cargaste la cruz, herido fuiste por nuestras rebeliones, molido por nuestros pecados, y nuestros pecados fueron puestos sobre ti para que nosotros entendiéramos que de tal manera Dios te ama, que ha dado a su Hijo unigénito, para que cualquiera de ustedes en esta hora, en esta tarde, que cree en él, tenga la vida eterna y el perdón de sus pecados. Dile tú que me escuches en este momento y que no tienes la seguridad de tu salvación, pídele perdón a Dios. Este momento es el tiempo de tu decisión. Simplemente dile: Señor, te pido perdón por mi vida. He sido un soberbio, he sido una soberbia. He creído que todo está centrado en mí. Quiero seguir tus pasos, Señor Jesús, y encontrar el verdadero camino de la felicidad. Gracias por pagar por mí en esa cruz, y gracias por resucitar a los 3 días después de haber sido crucificado, muerto y enterrado, para vivir para mí. Te recibo como mi Señor y como mi Salvador, en el nombre de Jesús. Amén. Amén. Gracias a Dios por esta palabra. Gracias, Señor, por esta palabra. El mundo, hermanos, se dirige ya a un abismo. Estamos a la orilla. Escuchen lo que les estoy diciendo. El mundo se encuentra en la orilla de un abismo. Las principales profecías de la última generación se están cumpliendo cada semana. Hay eventos que están sucediéndose cada semana, cumpliendo una y otra, y con esta velocidad viene Jesús por nosotros. Y viene como ladrón en la noche. Uno será dejado y el otro será tomado, dice Mateo 24. Ojalá que no llegue el día de mañana, si es mañana, que abras los ojos y no está tu esposo, o no está tu esposa, o no están tus padres, o no está tu mamá o el que sea, y te des cuenta que era verdad que Jesús venía por aquellos que le habían seguido hasta el final, con un amor nacido del corazón, con una fe no fingida y con el temor de Dios. Es el tiempo de volvernos a Dios. Es el tiempo de la familia. Es el tiempo de amar a la familia hoy más que nunca. Únanse como matrimonio más que nunca. Pídanse perdón lo más que puedan unos a otros. Hijos, respeten a sus padres. Es el primer mandamiento con promesa, para que les vaya bien. No puede haber habido un mal hijo que le vaya mal en la vida, que le vaya bien, ni una mala hija que le haya ido bien en la vida. Tenemos que comenzar con nuestros padres, respetándolos, llamándolos, obedeciéndoles en todo, para que podamos ser prosperados en todo aquello que Dios quiere para tu vida. Que Dios les bendiga, que tengan mucha paz. Hola, ¿qué tal? Me da mucho gusto saludarles. Y quisiera simplemente comunicarles que gracias a todos sus...
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días, buenos días, que el Señor me los bendiga en esta preciosa y hermosa mañana. Sea el Señor bendiciendo su familia, sea el Señor bendiciéndoles en este día. Aquí estamos nuevamente por la gracia y la misericordia de nuestro Señor. En esta mañana vamos a estar orando. Sabemos que hay mucha necesidad en el pueblo de Dios, mucha necesidad en el mundo entero. Y vamos a estar leyendo en esta mañana una porción de la palabra de nuestro Señor Jesucristo. Sabemos que la palabra es fiel y verdadera. Y en cual encontramos aliento de vida, en cual encontramos restauración. Sea el Señor bendiciendo sus hogares, sus hijos, su familia, su negocio, todo lo que usted desea emprender. Siempre y cuando usted se lo ponga en las manos del Señor. Su palabra dice, encomienda a Jehová todo lo que hagas y Él hará prosperar tu camino y todo lo que emprendas. Ayer hablaba una porción de su palabra que se encuentra en el libro de Josué 1. Él le decía a Josué, conforme a la palabra del Señor, ¿verdad?, de que solamente... Él le decía, solamente esfuérzate y sé muy valiente para cuidar de hacer conforme a toda la ley de mi siervo Moisés, para que no te apartes de ella ni a diestra ni a siniestra, para que seas prosperado en todas las cosas que emprendas. Era poderosa palabra que el Señor nos daba, y a mí me impactaba cuando Él decía que nosotros guardáramos la ley y que esta palabra la meditáramos de día y de noche y que no se apartara ni a diestra ni a siniestra, para que todo lo que nosotros vayamos a hacer el Señor nos haga prosperar y que todo lo que emprendamos nos salga bien. Vamos a leer una porción de su palabra que se encuentra en el libro de Salmos, capítulo 18, versículo 1. Honramos al Padre, al Hijo, al Espíritu Santo. Su palabra dice: te amo, oh Jehová, fortaleza mía, y Jehová, roca mía y castillo mío, mi libertador. Dios mío, fortaleza mía, en Él confiaré. Mi escudo y la fuerza de mi salvación, mi alto refugio. El 3, invocaré a Jehová, quien es digno de ser alabado, y seré salvo de mis enemigos. Gloria a Dios. Gracias, Señor, por tu poderosa palabra. Aquí dice que David daba acción de gracias por las victorias que el Señor le había dado, porque la fortaleza de nuestra vida, la fortaleza suya, debe de ser Jehová. Usted debe de encontrar seguridad en Él. Usted debe de decir: Jehová es roca mía y castillo mío, y Él es mi libertador, Él es el que me libra de mis enemigos. Aquí David daba gracias al Señor por todas las victorias que Él le daba, y él no se cansaba de exaltar al Señor, y Él le decía: Dios mío, fortaleza mía, en Él confiaré, mi escudo y la fuerza de mi salvación y mi alto refugio. Él es nuestro refugio en la tormenta, en la tempestad, en todo lo que usted esté pasando en el día de hoy. Usted debe acercarse al Señor y decirle: tú eres mi roca, tú eres mi refugio, tú eres mi esperanza, tú eres mi escudo, así como decir, la fuerza de mi salvación y mi alto refugio, porque en Él encontramos refugio, en Él encontramos paz, en Él encontramos seguridad, en Él encontramos todo. Amén. Muy bonita esta palabra. A veces nosotros leemos la palabra del Señor, pero no meditamos en ella, solo la leemos así por leerla. Y Dios es fiel y Él dice que nosotros le debemos de invocar, buscarla. Y dice: invocaré a Jehová, quien es digno de ser alabado, y seré salvo de mis enemigos. Gloria a Dios. El Señor aquí nos hace recordar de que Él es la fortaleza de nuestra vida, que Él es la roca en la cual usted y yo debemos de estar seguro, en la cual yo usted debemos de plantar esa seguridad, descansar en Él, saber que Él es nuestra roca, nuestro castillo y nuestro libertador, el cual usted y yo, cuando usted y yo encontramos esa seguridad. Gloria a Dios. Dice:
mi escudo y la fuerza de mi salvación y mi alto refugio. Él es nuestro refugio. Esta palabra es muy bonita cuando la meditamos, porque también dice, este salmo es algo larguito, dice que termina hasta el 48. Si usted se pone a meditar que todos estos salmos donde David escribía, él los escribía cuando también estaba en angustia, cuando era perseguido por sus enemigos, pero él sabía que su libertador, el que iba a llegar al rescate, el que iba a libertar su vida, su alma, era Jehová de los ejércitos. Y usted en esta mañana, amada familia, usted que nos escucha, Dios le bendiga grandemente, debe de estar seguro de que la, que donde usted va a encontrar seguridad, donde usted va a encontrar un refugio seguro, es en la presencia del Señor, buscarle, invocarle y decirle: Señor Jehová Dios, tú eres digno de ser alabado, y yo sé que usted me va a salvar, usted va a venir a mi pronto rescate, usted es mi refugio, dice su palabra. Ahí dice en el 4, todavía me rodearon ligaduras de muerte y torrentes de perversidad, me atemorizaron. Ligaduras del Seol me rodearon y me atendieron lazos de muerte. Aquí él todo hablaba de lo que él le pasaba. Ahí en el 6 dice una poderosa palabra, dice, ahí dice también. Vea, si usted lee la palabra y la medita, capítulo por capítulo, usted va a encontrar fortaleza, porque aquí el Señor nos da aliento de vida. Aquí el Señor nos recuerda que Él es esa roca, Él es ese castillo, y que Él liberta, y que en Él debemos de confiar. Dice ahí: en mi angustia invoqué a Jehová y clamé a mi Dios. Él oyó mi voz desde su santo templo, desde su templo, y mi clamor llegó delante de Él y sus oídos. Gloria a Dios. Esta palabra es poderosa. Ese capítulo es bello, o sea que debemos de invocarle. Dice: en mi angustia. Yo no sé cuál es tu angustia, yo no sé cuál es. Muchas veces cuando, bueno, uno que me, aquí contándole en confianza, ¿verdad? Uno que me anima siempre, me dice: ¿por qué vos siempre contás? ¿Por qué vos siempre decís aquella persona que está triste, afligida, angustiada? Porque yo ya lo pasé, le digo, yo ya lo pasé, yo soy ese testimonio vivo, gloria a Dios, que hay un Dios de poder, que hay un Dios que escucha, que hay un Dios que no desprecia un corazón quebrantado y humillado. Porque tú podrás llorar, pero muchas veces a veces son las emociones, pero quien escudriña la mente y el corazón es el Señor. Cuando Él ve que hay un corazón quebrantado, cuando hay un corazón sincero, cuando hay un corazón humillado, cuando hay un corazón rendido a sus pies, como dice, un corazón desesperado. Y yo no sé en esta mañana si en tu casa hay angustia, hay tristeza, hay aflicción, porque eso es lo que muchas veces nos agobia como ser humano. El Señor en su palabra, Él nos dijo, en el mundo vas a tener aflicción, pero confía, yo he vencido al mundo. Aquí no solo le habla a nosotros, porque ya buscamos del Señor, ya somos salvos, vamos a una iglesia, no. Aquí el Señor nos habla a todo, porque dice su palabra en Juan 3:16. Es muy bonito cuando leemos este capítulo de Juan 3:16, donde dice: de tal manera amó Dios al mundo. Dios te ama, mujer, Dios te ama, varón, Dios te ama, joven, que entregó a su Hijo unigénito para que todo aquel que crea en Él no se pierda, mas tenga vida eterna. Dios te ama. El Señor nos, aquí nos habla a aquel que está angustiado, aquel que está enfermo, aquel que está en la cárcel, aquel joven que está ahí en la esquina, quizás en este momento, en esta hora, drogándose. Joven, invoque el nombre de Jehová, invócale, búscale, dile: Señor, ya no puedo con mis fuerzas. Porque aquí el Señor dice: en mi angustia, que aquí decía David, ¿verdad? Pero sabe, joven, invoque el nombre de Jehová, invócale, búscale, dile: Señor, ya no puedo con mis fuerzas. Porque aquí el Señor

digno de ser alabado y seré salvo de mis enemigos. ¿Quién dice? David dice, ¿verdad? Pero ¿quién le dice en esta mañana? El Señor a usted y a mí, que para que usted pueda ver una solución o una respuesta o un descanso en su vida, en su alma, o sienta seguridad, o usted diga con toda autoridad que el Señor es su fortaleza, que el Señor es su libertador, que el Señor es su escudo, que el Señor es la fuerza que usted necesita en este momento y que el Señor es su salvación. Usted debe de invocarle y decirle: Señor, aunque esté pasando esta prueba, aunque esté pasando lo que esté pasando, yo voy a alabarle. Yo sé que usted me va a liberar de mis enemigos. Aquí David decía cuando él era perseguido por sus enemigos. Pero ahora recordamos que ¿cuál es nuestro enemigo? La deuda, la enfermedad, la aflicción, la tristeza, la angustia. Todo eso. Pero usted dígale: Señor, voy a invocarte en esta mañana. Pase lo que pase, yo sé que yo voy a ser librado de mis enemigos. Y dice su palabra que usted es digno de ser alabado. Porque vea, cuando usted y yo estamos en prueba, es donde más el Señor está cerca de nosotros, es donde más conocemos del Señor, es donde más le buscamos. Bueno, aquellos que aman verdaderamente a Dios, yo ayer decía en una reflexión, aquellos que en verdad conocen a Dios. Pero el Señor aquí no tiene, dice su palabra, que Él no tiene sección de personas, que Él te ama aún como estés en esta mañana, aún en la condición que estés pasando, pero Él quiere que tú te voltees, y Él quiere que tú le busques y que tú reconozcas que sin Él, usted y yo no podemos hacer nada. Y aquí es muy bonita donde Él dice: me rodearon ligaduras de muerte y torrentes de perversidad, me atemorizaron. Cuando llega la prueba, usted y yo, ¿qué es lo que hacemos? Nos atemorizamos. Pero cuando nosotros sabemos que hay un Dios de poder, que hay alguien que nos dé esa seguridad, que hay alguien que dice que Él es nuestro refugio, nuestra fuerza, porque aun cuando no tenemos fuerza, Él es nuestra fuerza, dice. Él es nuestro libertador. Es muy bonita esta palabra. Él es nuestra roca. Y usted y yo, hay una alabanza que dice que Él hizo su casa sobre la roca, dice, y la roca que es Jesús, ¿verdad? Usted y yo, ¿pero qué es? Usted y yo debemos de poner todo eso que nos angustia en las manos del Señor. Y aquí muy bonito donde dice: en mi angustia invoqué a Jehová. Yo no sé qué es lo que estás pasando en esta mañana. Si tú estás ahí en el hospital, dile: Señor, gracias por esa poderosa palabra. Gracias, Rey de Gloria, porque muchas veces yo mi mirada o mi confianza la he puesto en el médico, quizás aún en la medicina. Y no te digo que está mal, porque la medicina el Señor la dejó. El Señor es el que da la sabiduría aún a todos esos mayores, aún a esos doctores que se creen que es porque ellos lo hacen o porque lo merecen. No, es porque Dios le da la sabiduría. Pero tú dile en esta mañana: Señor, sé que tú conoces mi angustia, mi proceso, mi prueba, esto que me agobia, que ya no tengo fuerzas, pero yo hoy voy a invocar su nombre. Voy a clamar al Dios vivo, a ese mismo Dios que dice que Él es el de ayer, el de hoy y por los siglos de los siglos. A ese mismo que abrió el Jordán, a ese mismo que hizo que el pueblo de Israel pasara el Mar Rojo. A ese mismo que está en este momento, Él está viendo tu aflicción. En este mismo momento, ese Dios que tú le estás clamando con un corazón rendido a sus pies, con un corazón quebrantado. ¿Sabes por qué muchas veces la prueba hace que nosotros nos enojemos? Yo entiendo, pero recuerda que con enojarte, recuerda que con desesperarte no vas a hacer nada. Aprende a confiar en el Señor, aprende a descansar en Él. Él es tu seguridad y nuestra seguridad, es nuestro refugio. Él es nuestro salvador. Recuerda esa palabra: no, Él es mi castillo, Él es mi libertador. Castillo mío, decía, mi libertador.
Dios mío, fortaleza mía, en Él confiaré.

mi escudo, la fuerza de mi salvación y mi alto refugio. Muy bonita esta palabra, ¿verdad? Muy bonito cuando nosotros, cuando usted y yo la meditamos y queremos ver qué nos dice el Señor. Dice: y clamé a mi Dios, Él oyó mi voz desde su templo y mi clamor llegó delante de Él a sus oídos. Gloria a Dios. Aquí nos vamos a quedar. Sea el Señor bendiciéndoles de gran manera con esta poderosa palabra. Vamos a orar porque sabemos que todos necesitamos de una oración. Quizás usted en este momento no esté enfermo, pero sé que hay algo que quizás lo agobia, lo entristece, le quita las fuerzas, el ánimo, está desanimado. Gloria a Dios. Quizás se siente débil en la fe, se siente débil, sin fuerzas. Cuando llegó esa enfermedad, yo sé que cuando llega la prueba o la enfermedad, no solo afecta al que está enfermo, sino sé que afecta a toda la familia. Pero yo en esta mañana, ¿qué les quiero decir en el nombre de Jesús? Que su confianza, su seguridad solamente la pueden encontrar cuando usted y yo invocamos el nombre de Jehová y le decimos: Señor, no importa lo que yo esté pasando, yo voy a seguir. Así como usted le dijo a Josué: mira que mando que te esfuerces y seas valiente, no temas ni desmayes, porque Jehová tu Dios estará contigo donde quiera que tú vayas. Esa es una promesa muy bonita, porque el Señor, Él nos dice que Él va a estar con nosotros todos los días de nuestra vida. Aunque estemos, usted y yo le debemos de alabar cuando estamos bien, cuando estamos mal, cuando estamos en prueba, cuando no estamos en prueba, cuando estamos felices, cuando estamos tristes, en todo tiempo, en todo momento. Porque vea, a veces nosotros corremos y le decimos al vecino, al amigo, ¿qué nos está pasando? Pero hay personas que quieren el bien tuyo, hay personas que te animan, hay personas que te dicen: sigue adelante, tú puedes. Dios te ha dado la fuerza, Dios te ha dado tantas victorias y Él te dará una más. Tienes que confiar en Él, pero hay otras personas que se alegran de tu mal, pero Dios no. Él dice: invócame, invócame, clama a mí, dice su palabra, clama a mí, dice Jeremías 33:3, clama a mí y yo te responderé y te mostraré cosas grandes y ocultas que tú no conoces. Quizás tú dices: no, pero ¿cómo? ¿De dónde vendrá? Dice: es la fe, usted y yo debemos de vivir de la fe. De la fe, porque dice su palabra que sin fe es imposible agradar a Dios. Porque usted puede hacer la oración, usted puede decir sí, sí creo y todo eso. No, es activar la fe. Ayer yo pudiera decir que fue un día maravilloso. Todos los días son buenos porque vea que Dios nos sostiene. Aunque quizás a usted le haya ido mal en el trabajo, quizás haya tenido un mal día, aunque quizás usted no vea la respuesta de aquel milagro que tanto usted le pide, pero Dios es bueno y todos los días son buenos. ¿Sabe por qué? Porque si usted nos está escuchando en este momento, usted ya se levantó, usted pudo ver la grandeza de Dios, usted puede respirar aliento, usted es más que bendecido, pudiera decir. ¿Sabe por qué? Porque en este momento hay muchas personas en todo el mundo. Si usted se pone a analizar, si usted se pone a escuchar noticias, hay personas que no pudieron darle gracias a Dios, no se pudieron levantar, no pudieron contemplar la grandeza que Dios hizo, que son los cielos y la tierra, y principalmente esa obra maestra que es usted, porque dice su palabra que Él nos hizo a semejanza de Él. Dice: nosotros somos esa obra perfecta que Dios hizo. Dice su palabra: Dios hizo el cielo y la tierra, Dios hizo el mar, Dios hizo el agua, Dios hizo el sol, la luna y todo eso. Pero de último, ¿quién dice que hizo? La creación. Usted es creación perfecta. Usted es creación perfecta para el Señor y hay alguien que le ama. Hay alguien que le espera con los brazos abiertos y ese es el Señor. Su palabra dice que Él no quiere la muerte del impío. Él quiere que todos vengamos y nos arrepentamos y le busquemos de corazón. Porque muchas veces podemos decir: sí, yo creo, pero a mí me dice su palabra que hasta los demonios creen. Usted y yo lo que debemos de creer. Cuando usted y yo queremos una salvación, ¿qué debe de haber? Un arrepentimiento sincero, un arrepentimiento que no solo sea de que salga de nuestros labios, sino un arrepentimiento que
que lo demostremos con hechos. Amén. Muy bonita esta palabra. Así que hoy vamos a clamar a Dios para que Él oiga nuestra voz desde aquí. Él oiga su voz donde esté usted, en el hospital, en su casa, ahí en la cárcel, aquellos que nos escuchan en los mercados, aquel que nos va escuchando cuando va viajando, aquella mujer que está trabajando, que se levantó ahorita de mañana y Él nos escucha. Mujer, tú clama. No importa cuál es tu angustia en este día, yo solo te digo que clames a Jehová, invoca su santo y bendito nombre y clama al Dios vivo, porque Él, aquí dice, Él va a oír nuestra voz desde su templo y que nuestro clamor llegará delante de Él a sus oídos. Así que vamos a orar por los jóvenes, vamos a orar por los matrimonios, vamos a orar por los enfermos, por los niños. Tanta necesidad en el mundo entero, ¿verdad? Y dichoso y bienaventurado usted es que usted nos escucha aquí por la radio. Usted puede escuchar esta poderosa palabra del Señor. Usted puede orar con nosotros. Dice que debemos de orar unos por otros. Amén, vamos a orar. Padre, en esta mañana te damos gracias. Gracias por esa palabra que tú nos das, Señor. Seas tú dando esa palabra de ánimo a todos aquellos que nos escuchan, Señor. Que ellos recuerdan, dice ahí tu palabra, te amo, oh Jehová, fortaleza mía, roca mía, castillo mío, mi libertador, mi fuerza, mi escudo, mi salvación, mi alto refugio. Hay un salmo muy bonito que es el salmo, gloria a Dios, es un salmo muy bonito que es el salmo 27, dice: Jehová es mi luz y mi salvación, Él es tu luz, Él es tu luz, Él es tu luz cuando tú no ves una salida, Él es tu luz cuando tú ves oscuridad. Y recuerda que muchas veces vivimos en oscuridad porque nosotros permitimos vivir en el pecado. Pero Él dice que Él es mi salvación, Él es tu pronto auxilio, Él es tu rescate. Dice: Jehová es mi luz y mi salvación, ¿de quién temeré? Jehová es la fortaleza de mi vida, ¿de quién me ha de temorizar? Y sigue diciendo, muy bonitos son los salmos. Cuando dice: se juntaron contra mí los malignos, mis angustiadores y mis enemigos para comer mis carnes, ellos tropezaron y ellos cayeron. Aunque un ejército acampe contra mí, no temerá mi corazón. Aunque contra mí se levante guerra, yo estaré confiado. ¿En quién? En Jehová. En Jehová, dice que tú y yo debemos de confiar. Que aunque se levante un ejército, dice su palabra, caerán 1,000 y 10,000 a tu diestra, más a ti no llegará. Pero cuando tú y yo depositamos esa confianza, cuando tú y yo invocamos ese santo nombre, cuando tú y yo clamamos al Dios vivo y decimos: Señor, usted es mi luz y mi salvación, usted es mi escudo, mi fuerza, mi esperanza, todo lo que le quiera decir. Amén. Vamos a orar. Padre, en esta mañana te damos gracias porque tú eres bueno, tú eres fiel. Señor, así como dice tu palabra, vamos a entrar en un momento de clamor. Sé que hay mucha necesidad, Padre bendito. Hay angustia, hay aflicción, hay tristeza, hay pérdida, hay soledad. Hay clamores, Padre bendito, de mujeres que claman por sus hijos, Señor. Mujeres que claman por sus matrimonios. ¿Por qué yo digo mujeres? Porque muchas veces sí, su palabra dice que el hombre es la cabeza cuando está sujeto por nuestro Señor, ¿verdad? Pero yo no sé, yo me identifico que a veces nosotros las mujeres somos más guerreras, amén. Este para aquellas mujeres que aman buscar a Dios, que su esperanza, su confianza la han depositado en el Señor y no en el hombre. Y no te, con esto no te digo de que tú no debes de confiar en tu esposo. Claro, tú debes de hacer esa ayuda idónea. Tú debes de ser esa mujer que cuando tu esposo decae, cuando tu esposo se siente sin fuerza, tú lo animes, tú sigas orando por él, que el Señor es el único que lo puede levantar, fortalecer. Pero sé que hay mujeres guerreras. Vamos a clamarte, Señor, y creemos en el nombre de Jesús que nuestra voz, Señor, tú conoces la necesidad que hay en nuestro hogar, pero aquí estamos, Señor, en obediencia. Sea usted, Señor, desde ya, usted conoce aquellos corazones, aquellas mentes, Señor,
que hoy te dicen, Señor, te estoy clamando por un milagro. Pero a veces mi ego, mi orgullo no hace que yo doblegue esa angustia, o mi orgullo no hace de que yo crea en usted. Muchas veces, usted clámele, Dios va a escuchar nuestra oración. Dice que Él va a oír nuestro clamor, y creemos que ya ese clamor que usted, aquí estamos en la radio, si usted quiere mandar un mensaje, vamos a estar orando. Recuerde que nosotros solo somos ese instrumento, igual como usted quizá lo fue o como usted puede hacer, amén. Usted puede ser ese instrumento, aunque usted no esté en una iglesia, aunque usted no esté en una, aquí en la radio en este momento, pero usted puede decirle a alguien, porque sabemos que hay amigas o amigos que nos cuentan de que están pasando una aflicción, están pasando algo que no ven salida, pero usted puede decirle, yo en esta mañana, el día viernes 8 de mayo, yo escuché una poderosa palabra que se encuentra en el libro de Salmos, capítulo 18, que dice que Él es nuestra roca, Él es nuestro castillo, Él es nuestro libertador, Él es nuestra fuerza, Él es nuestro escudo, Él es nuestra salvación y Él es nuestro refugio, dígale usted. Yo lo que te aconsejo como amiga, como hermana, como compañera, como vecino, es que busques al Señor y invócale, porque dice su palabra que si tú y yo clamamos a Dios, Él va a oír nuestra voz desde su templo, y que el clamor, esa necesidad que tú tienes, llegará delante de sus oídos. Amén. Padre, en esta mañana, gracias porque tú eres fiel, Señor. Gracias porque tú nos tienes aquí, Señor, orando, exponiendo tu palabra, Señor. Aquella mujer, Señor, aquellas familias que están necesitadas, tú eres el aliento de nuestra vida, Señor. Gracias porque tú eres bueno, tú eres fiel, Señor, tú eres grande, tú eres poderoso, tú eres misericordioso, Señor. ¿Por qué hablo de misericordia? Porque el Señor es misericordioso con usted y conmigo. ¿Sabe por qué? Porque como dice su palabra en el libro de Lamentaciones, que por su gracia y su misericordia, nosotros no hemos sido consumidos. Y recuerde que usted y yo estamos viviendo por gracia. Y es momento de buscar al Señor. Amén. Esta mañana, Señor, clamamos por todos los enfermos que están en los hospitales, en su casa, en sus clínicas, ahí donde estén, Padre. Allá en el campo, en la montaña, donde quizás no llega la radio, pero sé que tú, sí, Señor, porque tú eres Espíritu. Y sé que tú dejaste al Espíritu Santo, nuestro Consolador, nuestro Guiador, Señor. Y sé que tú restauras y tú escuchas aquellos corazones que son quebrantados, aquellos corazones que son humillados. Padre, seas tú, mi Señor, trayendo sanidad sobre ellos, trayendo fuerza, Señor, una esperanza de vida. Esa esperanza de vida eres tú. Trae nueva fuerza, Señor, a aquella persona que quizás en este momento está postrada en un hospital, Señor, en una cama de hospital, sin esperanza, sin vida, sin ninguna respuesta. Pero sé que, así como decía Señor Hawks, sé que mi Dios vive. Y sé que tú eres fiel, Señor. Tú eres fiel aunque nosotros seamos infieles. Y sé que en ti está porque tú eres el dueño de nuestra vida, Señor. Y sé que está en ti, Señor, levantar a aquel enfermo que está postrado en una cama sin fuerza, Señor. Tú puedes darle vida, tú puedes darle aliento de vida. Tú puedes ponerle fuerza en ese cuerpo y levantarle. Tú puedes ponerle tendones nuevos, así como le dijiste a Ezequiel, Señor. Sabemos que dice que era una visión, pero en esa visión se levantó un ejército. Dice, Padre, tú tienes ese poder para glorificarte una vez más en este día, Señor, en aquellos corazones, en aquella vida, en aquellos cuerpos, Señor, en esa enfermedad, Rey de Gloria. Yo he dicho, y no, con esto no digo de que yo, bueno, esa es mi fe, yo me siento sana, yo me siento bien, pero sé que a veces llega el momento de la enfermedad, quizás no en ti, pero en tu familia. Y tú dices, ¿dónde está ese Dios? Muchas veces nos hemos preguntado, porque muchas veces a mí me han dicho, ¿dónde está donde dice que Dios llegó? Él por su llaga nosotros fuimos curados.
¿a dónde si estoy enfermo? Porque oía una persona que decía, ¿dónde está ese Dios que tú crees? ¿A dónde está Él? Puede sanarme, pero Él no quiere sanarme. Imagínense, a veces nosotros llegamos a decir palabras que sí, a veces la prueba nos tiene tan agotados, tan afligidos, sin fuerzas, que decimos palabras incoherentes, ¿verdad? Y yo no digo que yo te entiendo, mujer, o tú que estás enfermo, pero sé que hay momentos que nuestra fe mengua, a veces que nuestra fe, como dice, nos falla. Pero dice que sí, que Él, yo he dicho también sí, sabemos que nuestro cuerpo es templo del Espíritu Santo, y dice su palabra que donde esté el Espíritu de Dios, allá hay libertad. Donde esté el Espíritu Santo, allá hay libertad. No hay enfermedad, no hay cautividad, no hay dolencia, no hay nada. Pero sí, recuerde que esta carne se enferma. Pero Él dice que, ¿qué es lo que debemos de cuidar? Dice, nuestro espíritu, nuestra alma, sobre todo nuestro corazón, que no se corrompa. Aquí en la Biblia dice, guarda tu corazón, porque de él mana la vida. De él mana la vida. Y recuerde que a veces viene el enemigo y nos toca con aquellas cosas que a veces nosotros no queremos. Recuerde que, como dice, Él podrá matar nuestro cuerpo, más nuestra alma no, porque si nuestra alma está segura que el dueño de nuestra vida y que el dueño de nuestra alma, ese es el Señor, a veces entonces viene la prueba de la enfermedad. Y he dicho, más que una sanidad física en nuestro cuerpo, sea una sanidad espiritual, ¿sabe? Porque yo recuerdo, y si usted lee la Biblia, dice el Señor cuando sanaba a los enfermos, tu fe te ha salvado, tu fe te ha sanado. Tu fe te ha sanado, mujer, en esta mañana. Tu fe te ha sanado, hombre. La Biblia nos habla tantas cosas de que hacía Jesús cuando la mujer tenía el flujo de sangre. Esa era una enfermedad o un cáncer, dijera yo, ¿verdad? ¿Qué ella dice? Había gastado todo, dice su palabra. Había gastado todo en médicos, en medicina. Y aún había perdido, me imagino que, no sé si tenía hijos, no lo habla la Biblia, ¿verdad? Pero me imagino que su esposo, porque se había casado, no sé, ¿verdad? Solo Dios sabe. Pero dice que esta mujer, ella escuchó que el maestro de Galilea, que el maestro pasaba. ¿Qué fue lo que ella hizo? Fue y tocó el manto y fue sanada. En esta mañana quizás ya recuerde que ya Jesús no está aquí, pero está el Espíritu Santo. Está la palabra, Él dice, ya ahora no puedes ir a donde los sacerdotes a que oren por ti, o decir, esperar que descienda alguien y hable con Dios. No, ahora ya ese velo se rompió. Ahora, ¿dónde está tu respuesta? En tu aposento. ¿Dónde está tu respuesta? En aquel altar que tú preparaste para el Señor. ¿Y dónde está tu respuesta? Cuando tú crees y depositas esa confianza en el Señor. Y Él le decía, tu fe te ha sanado, tu fe te ha salvado. ¿Qué es lo que quiere el Señor antes de obrar en ti? ¿Qué es lo que quiere el Señor antes de hacer una sanidad en tu cuerpo? Él quiere ver tu corazón. Él quiere ver tu corazón que en verdad está creyendo que Él es tu refugio, que Él es tu fortaleza, que Él es tu esperanza, que Él es tu médico, que Él es el único que te puede sanar. Tú que estás ahí postrado en el hospital, tú que estás ahí con una enfermedad que el médico quizás dijo, ya no hay esperanza, pero el Señor dice, sí hay una esperanza, porque si tú tienes vida es porque yo todavía tengo planes contigo, o es porque yo todavía quiero que tú rindas mi corazón para yo poder obrar en ti, para yo poder hacer una sanidad en ti. Gloria a Dios. Sé el Señor, Padre, ten misericordia del mundo entero, Señor, de todos aquellos que están enfermos, Señor. Y muchas veces nosotros hablamos de la enfermedad solo física, pero sabemos que hay enfermedad en el alma, hay enfermedad en los corazones, Señor. Hay odio, hay rencor. Sabemos que eso no se puede ver. Usted puede ver un enfermo que está postrado en la cama y usted dice, está desahuciado. Usted puede ver a alguien que se hace hemodiálisis y usted dice, está enfermo de los riñones. Usted puede detectar eso. Pero hay enfermedades en el alma que solamente el Señor, no hay medicamento. Usted, si usted está enfermo de la presión, usted se puede tomar una pastilla y se la regula, ¿verdad? Pero hay enfermedades que solamente el Señor sana. Cuando usted y yo
rendimos un corazón humillado y quebrantado ante la presencia del Señor. Gloria a Dios. Bueno, sea el Señor trayendo sanidad a todos los enfermos de las iglesias, Señor. Padre, en esta mañana oramos por nuestra hermana Carlita, Rey de Gloria. Yo creo, bueno, esa es mi fe, Padre. Yo creo que lo que tú empezaste, tú lo terminarás, Padre. Dice que aquel que empezó la buena obra la perfeccionará, la terminará, Señor. Y sé que ella es un milagro vivo, un milagro de testimonio, un milagro de restauración, Señor. Que cuando esta mujer, esta sierva tuya, esta hija tuya, Señor, de ese testimonio, sé que hay muchos que, como dice, hay muchos que no creen porque no lo han vivido, no lo han experimentado. Pero sé que ese testimonio va a ser de motivación a aquel que ya no tiene esperanza, Señor. Padre, seas tú restaurando su vida, su matrimonio, su casa, su familia, sus hijos, su descendencia. Sé que hay una promesa que tú cumplirás, Señor. Y sé que tú cumplirás ese propósito que has visto en ella, Padre. Tú la levantarás. Tú la levantarás, Señor. Y sé que tú no obraste solo en una parte, tú obraste en todo, Señor. Tú obraste en todo, en toda su vida, Señor, desde la coronilla de su cabeza hasta la planta de sus pies, Señor. Yo lo creo, esa es mi fe, Señor, que ella ya está sana y que solo hay que esperar en ti. Así como decía David, pacientemente esperé en Jehová. Sé que hay un testimonio vivo y seas tú restaurándola, Padre, en el nombre de Jesús, por nuestra hermana Doneida, Señor. Padre, sé que usted, a pesar de sus condiciones, usted la usa, Señor, porque sé que usted busca mujeres de guerra, corazones dispuestos. Sea usted levantándola, Señor. Sé que usted hará ese milagro, Padre, así como esa mujer dice que tenía mucho tiempo de caminar en jorjada, dice así. Caminaba y iba, me imagino que iba a la iglesia así toda encogida, ¿verdad? Y dice que usted hizo un milagro en ella, Padre. Y sé que usted lo puede hacer. Usted tiene ese poder. Solo es confiar y esperar en usted, que usted lo hará. Así oramos, Padre, por todos los enfermos que aún nosotros no sabemos, Señor, pero ellos conocen su dolor, su enfermedad, su aflicción, su tristeza. Sea usted trayendo sanidad en este día, sea usted glorificándose en este día, Señor. Así oramos por los matrimonios, Señor, aquellos matrimonios, que sea usted restaurándolo. Gloria a Dios. Dice aquí, un mensaje nos llegó por la radio, gloria a Dios. Eso significa que nos están escuchando por la radio y que hay mujeres de fe, hay mujeres que están creyendo que al clamar Dios va a escuchar ese clamor y va a traer una respuesta. Dice aquí, oración por María Rodríguez, que estará siendo operada de la vista. Gloria a Dios. Gloria a Dios, dice el Señor. Aleluya. Que va a estar siendo operada, dice, de la vista. Padre, tú tienes ese poder. Sé que tú eres el mismo de ayer, el de hoy, por los siglos de los siglos. Yo puedo ser un testimonio vivo, Señor, y sé que tú lo harás en María, Señor. Ella está creyendo que usted va a ser el que va a estar obrando en la vida de ella, que usted va a traer una vista nueva, Señor. Usted es el médico por excelencia. Ahora pedimos que tomes el control, Señor, de esa operación que ella va a hacer, que ella pueda ser un testimonio vivo, Señor. Gloria a Dios. Y sea una vista, Señor, una vista física, pero también una vista espiritual, Señor. En el nombre de Jesús, creemos que tú ya estás tratando con la vida de ella, porque ella en su corazón decidió creerte, Señor. Desde el momento que ella mandó el mensaje, ella decidió creerte. Usted conoce su corazón, usted conoce su mente, Padre bendito. Y usted conoce por lo que está pasando y ella pide un milagro, Señor. Ahora sea usted, Señor, quitando todo aquello que no la deja ver, Señor. En el nombre de Jesús, sé que tú te glorificarás en la vida de ella. Siempre y cuando tú, María, que nos escuchas, tu fe y esa tu fe la pongas en el Señor, sabiendo que Él va a traer una respuesta a ti. Esto es por fe.
Esto es por fe, porque sin fe es imposible agradar a Dios, y está bien que tú tengas fe que Él lo hará. Amén. Gloria a Dios. Así vamos a orar. Estamos orando por los matrimonios. Señor, sea usted levantando, restaurando esos matrimonios, Señor, que te servían, que te están sirviendo en la obra del Señor. Restaure, quite todo obstáculo, Padre. Así en esta mañana yo oro por el matrimonio Acevedo Pérez, Señor. Un matrimonio que ha sido de restauración. Ha sido un matrimonio que yo le agradezco a Dios porque me ha ayudado en mis peores momentos. Ellos me animaron. Así por todos los matrimonios, Señor, que están en las iglesias. Sabemos que esto es de perseverancia, sabemos que no es fácil, Señor, pero si vamos tomado de la mano, sé que usted nos ayudará a llegar a la meta, a llegar a aquello que usted donde nos quiere llegar, nos quiere llevar, Señor. En el nombre de Jesús, restaure, Señor, aquellos matrimonios que están a punto del divorcio, Señor. Aquellos matrimonios que ya se divorciaron, Señor, sé que usted los puede restaurar, usted los puede levantar, usted puede hacer que ellos se enamoren y usted puede hacer de que nuevamente vuelvan a su casa y le sirvan, Señor, con ese deseo, con esa pasión, con ese amor que antes les servían. En el nombre de Jesús, Padre, en esta mañana oramos por los niños, Padre bendito. Por los niños, Señor, aquellos niños que son vulnerables, Padre. Aquellos niños que están desprotegidos, Señor. Aquellos niños que están en las calles, sin familia, sin casa, sin refugio. Seas tú, mi Señor, guardándolos, teniendo misericordia de él. Guárdalos, Señor, ahí donde son vulnerables, Señor. Ahí donde sufren violencia, Señor, donde sufren castigo, Señor, donde sufren todo. Sabemos que ellos y los ancianitos son vulnerables, Padre. Esos ancianos donde sus hijos ya no quieren cargar con ellos, los van a dejar a un asilo de ancianos y los dejan abandonados. Pero hay alguien que no te abandona y ese es el Señor. Y tengas misericordia de esos hijos, Señor, ingratos, que dejan a sus padres abandonados. Háblale, Señor, como ahora ya están ancianitos, ya no les quieren ver, Señor. Seas tú mandando personas buenas, Señor, seas tú mandando personas que les provean, porque sabemos que no solo en los asilos hay ancianitos, sino también en aquellas casitas, hay ancianitos que no tienen qué comer, Señor, seas tú proveyéndole, Padre bendito. No importa, a veces muchos dicen, yo una vez escuché a alguien que decía, sí, ahora está solo, me imagino que un ancianito, ahora está solo, ¿por qué? Porque su juventud fue malo, dice, y sus hijos lo abandonaron. Pero ¿qué les quiero decir yo en esta mañana? Aquellos padres, aquellos que son padres, aquellos que son hijos, ¿a ustedes les gustaría que sus hijos los fueran a dejar botados o tirados? O abandonado, no. Y aquellos que son hijos también, que sean unos hijos que puedan sentir ese dolor de padre que de toda su vida se pasó ayudándote, criándote para que tuvieras una mejor enseñanza, fueras a la escuela, fueras a la universidad, y con eso le pagas tú. Entonces, y no es porque si haya sido bueno, haya sido malo. Como dice, cada quien va a entregar sus cuentas, ¿verdad? Pero tú como hijo, tú debes de hacer lo bueno, porque dice que debemos de honrar a nuestros padres. Es una promesa, es un mandamiento con promesa, gloria a Dios. Es un mandamiento con promesa cuando tú y yo honramos a nuestros padres. Así que este Señor tenga misericordia de todos esos ancianitos que están ahí en las calles, abandonados en sus casas, Señor, que solo esperando de usted, Señor, porque sé que hay personas que mucho tiempo le sirvieron a usted, Señor, y usted no los ha desamparado, porque usted es un Dios incomparable, usted es un Dios de amor, usted es un Dios de misericordia, Señor. Y sé que usted les da la fortaleza, Señor, y las fuerzas, y sobre todo usted los guarda, Padre. En esta mañana, Señor, pedimos por los pastores de todas las iglesias, Señor, que seas tú ayudándoles, Rey de Gloria, ayudándoles a seguir adelante, Señor, restaurando su vida, Señor, sus hijos. Sé que no es fácil, Padre, no es fácil ese llamado, pero sí sé que si tú lo llamaste, Padre,
sé que tú lo fortalecerás, tú le darás fuerza, Señor, aún en medio de aquella debilidad, aún en medio de aquella circunstancia, de aquella prueba de lo que estén pasando, Señor. Todos necesitamos de usted, Rey de Gloria. Pero sabemos que a veces, muchas veces tenemos que estar con lo de nuestra casa, con lo de la iglesia, con lo del negocio, pero sea usted fortaleciendo en este día todo aquel siervo, sierva que están al frente de una iglesia, Señor, que están liderando, que están pastoreando, Señor, que están guiando, Padre, que andan predicando por el mundo entero, Señor. Ten misericordia, Rey de Gloria, de todos aquellos jóvenes, Señor, que están en las esquinas ahí drogándose, Señor. Sea tu espíritu hablándole, Padre. Porque sabemos que nosotros solo somos instrumentos, pero el que lo hace todo eres tú, Señor. Que nosotros seamos luz en nuestra casa, en nuestros hogares, donde nuestros vecinos, Señor, podamos testificar ese Cristo que vive y mora en nosotros, Señor. Amén. Gloria a Dios, el Señor bendiciéndoles de gran manera en este día. Su familia, sus hijos, su negocio, todo lo que emprenda. Así como el Señor le dijo a Josué, siempre y cuando usted y yo meditamos esta palabra, y siempre y cuando usted y yo la leemos de día y de noche y cumplimos los mandamientos y la ley que hay en él. Dice que hay mandamientos, hay estatutos y que nosotros lo debemos de cumplir. Amén. ¿Usted quiere bendición? Usted y yo debemos de ser obedientes. Amén. Gloria a Dios. Sea el Señor bendiciéndoles en este día. Fue un gusto estar aquí orando. Así que todos aquellos enfermos que no pidieron sus peticiones, usted póngaselas en las manos del Señor. Y diga: Él es mi fuerza, mi refugio, mi fortaleza, mi castillo, mi libertador. Dios mío, en Él confiaré. Amén. Gloria a Dios. Sea el Señor bendiciéndoles en este día. Dios les bendiga.

0: que si vamos a Marco Barrientos.
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buenos días, amiga y amigo oyente. ¿Qué tal? ¿Cómo les sucede? A esa hora aquí arrancamos con buena música, por supuesto, con buenas noticias, sabiendo de que nuestro Padre Celestial está con nosotros, junto a nosotros. Y aquí ahora es la oportunidad de vivir este día al máximo, al límite. Al límite, porque la bendición de nuestro Padre Celestial está con nosotros. Todo lo que se necesita en este día es empezar. Exactamente, son las 6 de la mañana con 18 minutos. Así que le damos la cordial bienvenida a usted que se levanta con nosotros. Eso es Mañanas Restauración. Deseamos, por supuesto, de que usted tenga un excelente día. Usted que se dirige a su jornada de labores. A usted que está saliendo de su jornada también, para quienes recientemente están saliendo de su nocturnidad. Deseamos, por supuesto, de que al regreso a su hogar, pues pueda descansar. Hay quienes también tienen algunos asuntos que atender primeramente. Pero bien, cada quien su ritmo, solo procure tomarse su tiempo de descanso necesario cuando el cuerpo también lo pida, ¿ok? Excelente, ¿qué tal? ¿Cómo amanecen los chicos a esa hora? Los que se están preparando para asistir a sus centros de estudio, sí, así mismo. Usted que va a su centro de estudio. A usted que ya está disfrutando de ese riquísimo café con pan, de ese o ese café de leche con pan, con gallo pinto. Sí, hombre, lo que usted esté degustando a esta hora, recuerde que todo es por la infinita gracia de nuestro Padre Celestial, quien da la fuerza para hacer un esfuerzo más en la familia, ¿ok? Así que tenga usted buen día. Recuerde el buen comportamiento, ¿eh? No solamente en la calle, sino también en el hogar. Sí, hombre, hay que, como dice el patito Juan, obedece a tu papá, obedece a tu mamá. Y si lo haces al Señor, larga vida te dará. No, mira, es infantil la canción, pero de hecho tiene un mensaje que definitivamente, así es. Hay que mantener la obediencia y la honra a quienes honra merecen. Sí, por supuesto, a Dios por sobre todas las cosas y a nuestros padres, a nuestros mayores. Recuerde cuando usted llegue a algún lado, recuerde dar los buenos días. Recuerde despedirse cuando usted se va. Algo muy importante al entrar o al salir es hacer contacto visual con las personas con las que usted se comunica. Cuando usted hace contacto visual con las personas, esto provoca de que haya un acercamiento o sus interlocutores se sientan en ambiente con usted. Exactamente, una mirada, un contacto visual amigable, por supuesto. Sí, hombre, no, ¿cómo va a creer, hijo? No, ¿quién le va a arrugar la frente? No, para nada. Sí, un poco agripado en este día, pero acá estamos. No se nos espante, tranquilo. Por acá tu amigo y servidor, Edwin el Conde Vázquez, acompañándote en esta programación. Nuestro colega Don Lester Martínez, pues está en una misión muy especial ahora, así que te invito a que seas parte de esta programación. Recuerda por acá nuestra línea telefónica en cabina 2319-9810. Así también nuestra plataforma multimedia a través del WhatsApp a su entera disposición 58-42-15-92. Nuestra buena amiga Flor de Muñoz, buenos días. Ahí amaneciendo con pie derecho, por supuesto, con toda la actitud. Desde las 4 de la mañana nos está dejando un mensaje muy bonito por ahí. Gracias a Dios por un día más de vida, por poder ver la sonrisa de mis hijos y pedirte que todos puedan estar bien, con bendiciones. Feliz viernes. Excelente, mi estimada. Que tenga usted también un excelente día. Que la gracia del cielo se abra a tu favor, que se abran puertas en este día. Que nunca falte pan y en su mesa pan. ¿Cómo es? Que en tu mesa nunca falte pan y en tu familia paz.
Ok, así que por acá estamos. Acá estamos, señoras y señores. Vamos con más música. Ahí teníamos algo de Don Pedrito Miguel. Era el tema musical Soy Feliz. Sí, hombre, a propósito de cafecito, no, yo también voy a preparar el mío. Vamos a la música. Hablando a propósito de felicidad, nosotros por acá estamos contentos también. Y Don Roberto Orellana también viene muy feliz ese hombre, ¿ah? Desde la Tierra del Fuego, Soy Feliz. Buenos días, familia.

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0: Y que se escuche en el barrio, que se escuche en la comarca, que se escuche en los diferentes repartos de la ciudad de León y más allá. Saludos muy cordiales para nuestros amigos oyentes que nos acompañan a través de la internet en restauracióndeleón.com. Buenos días mi gente desde León, Nicaragua, transmitiendo para todo el mundo, por supuesto, en restauracióndeleón.com. Normita Costa, ¿qué tal? Muy buenos días. Un abrazo muy cordial para Normita, Reinita Zárate. Excelente día para usted también. ¿Quién es el que viene? El precio del dólar se anda cotizando en 36.79, exactamente, ¿no? Es el costo del dólar, así anda para el día de hoy. Vamos a exaltar al rey de reyes y señores. En asuntos de temperatura, vamos a ver qué nos dice el termómetro. Vamos a ver qué nos dice el termómetro. Dice que andamos a 27 grados. Una sensación térmica de 30 grados. Por supuesto. Temperaturas podrían ascender hasta los 31 grados. Caramba, casi los 40. Los 38 grados. La temperatura llegará a su límite, eso de las 2 de la tarde. Así que la recomendación siempre es que usted se mantenga o procure mantenerse hidratado. La ingesta de líquidos hidratantes es muy importante para estos días. También hay que irse preparando para lo que se viene. Se viene el invierno. Hay quienes ya están preparando la tierra. Hay quienes preguntan el por qué la tierra la preparan antes de la lluvia y no pues en cuestión de días, cuanto más llueve. Bueno, normalmente en términos agronómicos la tierra se prepara desde meses con anticipación para aprovechar la energía del sol, que toda la energía del sol lo consuma la tierra y de esa manera también evitar algunas plagas. Algunas plagas de suelo. Eso para evitar el exceso de uso en los agroquímicos. Ah, sí, claro, por supuesto. Vos aplicás, hermano, o mejor dicho, haces labores de limpieza. Exactamente, pasa una mano de arado en pleno verano. Caramba, toda la energía solar la tiene que absorber la tierra.
1: Se mueve la mano de Dios
0: para que trabaje. 6 en la mañana con 42 minutos. ¿Qué pasó con esos muchachos? Ya están llegando. Hombre, ya están saliendo. Cuidado, entonces se me queda. 6 con 42 minutos. Para nuestros amigos que están fuera de nuestras fronteras patrias, a esos hombres y mujeres que decidieron hacer un sacrificio, alejarse un poco de la familia, de su comodidad, la familia y los amigos, para trabajar fuertemente fuera de nuestras fronteras patrias y así poder ofrecer un futuro mejor a quienes quedan en casa. Este tema musical dedicado a esos hombres quienes están dando lo mejor para la familia. Eso es Sigue Adelante. Música de los Embajadores del Rey. Buenos días, familia.
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0: Auténtico, mijo, auténtico. ¿Ah? Sí, hombre. Ahí está el diablo. Ahí está el diablo todavía, hasta esta hora todavía contando puras mentiras, hombre. ¿Ah? Engañando a este cochino. Pero yo sé que ustedes no es de eso de los que se dejen engañar, hombre. Ustedes de los que más bien se paren la brecha a decir, no, hombre. Esa no me la creo. Sí, hombre, por supuesto que sí. Es que nuestra audiencia es gente que ya está preparada, hombre. Sí, hombre. Como decía el conde, el mundo te da paz. Paz, paz, paz. Scarlett Martínez, buenos días, mija. ¿Cómo amanece? Scarlett Martínez. Sí, hombre, ya pronto estará con nosotros en programación en vivo. Sí, hombre, estamos preparando la sorpresa, ¿eh? Tengo mensajito por acá. Sandrita Pérez diciendo presente a la programación. Sandrita, ¿qué tal? ¿Cómo amanece, Sandrita? Buenos días.
1: Muy buenos días. Espero que se encuentre muy bien de salud.
0: Muchas gracias.
1: Bendecido día tenga usted y su familia. Por favor, ¿me puede poner una alabanza? Llegaron los aleluyas,
0: por supuesto. Sandrita Pérez ahí diciendo presente. Vamos a ver el tema musical. Llegaron los aleluyas. Ok, los aleluyas. Con todo gusto, Sandrita. Sandrita recientemente andaba de gira conociendo Nicaragua. Ahí andaba con su hija, mi buena amiga Lizeth Urbina. Mira, hijo, casi hacen vigilia en ese viaje. Me lo perdí lamentablemente, pero bien, para quienes fueron, deseando por supuesto de que hayan pasado un bonito día, una grata experiencia. 6:53. Oye, ¿quiénes van llegando? Nada más ni nada menos que don Rigoberto Maya, mijo. Llegaron los aleluya en la programación de Mañanas Restauración. Arriba, mi gente. Mañanas

0: yo os la doy. O sea que el mundo sí da paz.
1: ¡Paz! ¡Paz! ¡Paz!
0: Eso es lo que te da el mundo. El mundo da paz. ¿No me cree que el mundo da paz? ¡Claro! El mundo... ¡Jesús dijo!
2: ¡Buenos días! Esto es... Mañanas Re.

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1: Dice la palabra, primer libro de Samuel, capítulo 2, versículo 30. Por tanto, Jehová, el Dios de Israel, dice: yo había dicho que tu casa y la casa de tu padre andarían delante de mí perpetuamente, mas ahora ha dicho Jehová: nunca yo tal haga, porque yo honraré a quienes, a los que me honran, y los que me desprecian serán tenidos en poco. Esta noche yo he querido, hermanos, recordar que los propósitos que Dios tiene para nuestra vida se pueden echar a perder. Y voy a mencionarles cuatro casos de individuos torpes que, habiendo tenido la gran oportunidad de su vida, la echaron a perder. Y esta historia se sigue repitiendo con mucha frecuencia, de individuos que reciben la bendición de Dios, las grandes oportunidades, y al final las pierden. Hablándolo en el plano meramente humano, hoy hay miles de personas que se lamentan haber perdido la oportunidad que se les presentó en algún día de su vida. Jóvenes que perdieron la oportunidad de prepararse y llegaron a una edad en la cual ya no pueden hacerlo y se lamentan y dicen: yo me arrepiento mil veces lo que me pasó. O individuos que podían haber sido, tener un hogar maravilloso por una noche o por una experiencia de placer con alguien que no era su esposo o su esposa, perdieron el privilegio de Dios para su vida. O señoritas que tenían un gran porvenir y un gran, hermanos, futuro, pero por desobedecer la palabra de Dios cayeron en la trampa, en la fornicación, y después fueron burladas y quedaron marcadas para siempre. Y así podríamos seguir enumerando historias negativas de individuos que perdieron oportunidades maravillosas, pero voy a centrarme en lo que tiene importancia eterna. Porque puede ser que alguien perdió un matrimonio o perdió la virginidad, pero al fin y al cabo eso no es tan importante, porque no es de salvación o de muerte o de vida. Pero esto, hablando de la vida espiritual, sí es de vida o de muerte. Y el que pierda la oportunidad aquí, hermano, se lamentará no solamente en esta tierra, sino por los siglos de los siglos. Porque la Biblia, la palabra de Dios, enseña que viene un día en el cual Dios juzgará al mundo con justicia, y en el cual Dios dará su merecido a aquellos que no obedecieron su palabra. Y aquí hoy el Señor nos habla de que Él va a honrar a los que le honren, y va a menospreciar o tener como viles a aquellos que desprecian al Señor. Y voy a mencionarles tres, cuatro ejemplos que están en la Biblia, y muchos más, pero solamente he escogido cuatro para que ustedes y yo seamos ilustrados en esta verdad de la palabra de Dios. El primer ejemplo es el que relata este mismo libro que hemos leído en este capítulo 2. Dios había escogido un hombre llamado Elí, y le había dado Dios el privilegio de ser el ministro predicador de su palabra en el templo sagrado. ¿Están oyendo, hermanos? Y Dios le hizo una promesa a Elí y le dijo: no solamente te voy a bendecir a vos, sino también a tus hijos. Y yo quiero que tus hijos también sean ministros de mi palabra, y que estén en el templo ofreciendo la ofrenda y el sacrificio delante de Jehová. Hermanos y hermanas, No hay cosa más linda en la vida que tener comunión con el Cristo de la gloria. Dele un aplauso al Señor esta noche, hermano. Dele un aplauso de verdad, hombre. Dele gloria a Dios. No hay cosa más maravillosa en la vida. No hay cosa más linda que tener comunión con el Señor. ¿Cuántos de ustedes saben de lo que estoy hablando? ¿Qué cosa es comunión con Dios? ¿Saben ustedes? Algunos de ustedes se les nota en su cara que no conocen esto que estoy hablando. Pero gracias a Dios que muchos de ustedes sí saben lo que es tener comunión con Cristo, lo que es vivir en la presencia del Señor. Y les digo una vez más, no hay cosa más linda que vivir en comunión con Dios. Y aparte de esto, no solamente Dios le dio el privilegio a estos de vivir en comunión con el Señor, sino de ser siervo de Dios. Los siervos de Dios, estos hermanitos que están ahí parados, que sirven a Dios en el templo como diáconos, como ministros, y que van a las calles a buscar las almas, y todos estos siervos que están ahí sentados y muchos que están en sus hogares, que saben el gozo que significa servirle a Dios buscando las almas, hermano, francamente no hay una experiencia más linda en la vida después de la conversión que el ministerio en la obra de Dios. Y Dios los llamó a estos y les dijo: los voy a bendecir para siempre, para que se presenten en mi casa como siervos de bendición. Pero vean ustedes lo que ocurrió. Los jóvenes se volvieron pícaros, se convirtieron en hombres maleantes, menospreciaron el llamamiento de Dios y los privilegios divinos, y dijeron: vamos a darle rienda suelta a nuestras carnes. Y comenzaron a fornicar, a robarse las ofrendas y a vivir una vida desordenada. Y seguían ministrando, se ponían el traje del ministerio, hablaban como ministros, posiblemente quebraban la voz o trataban de aparentar delante del pueblo que estaban bien. Pero hermanos y hermanas, hay un ojo divino del cual nadie se puede esconder, el ojo de Dios que examina y ve a cada corazón, mi hermano. Y la Biblia dice que los hombres y las mujeres estamos desnudos ante la presencia del Señor, que no hay nada que nosotros podamos ocultar, que todo Él lo conoce. Y cuando estos jóvenes menospreciaron el ministerio, el llamamiento de Dios, entonces ocurrió esto. Esto que hemos leído en esta noche, que para mí es uno de los textos más trágicos que hay en la Biblia. Dios dice: yo había dicho que tu casa andaría siempre delante de mi presencia, pero ahora no, dice Jehová. No puede ser que yo honre a un malagradecido. No puede ser que yo bendiga a alguien que no me adora y que no me honre de verdad. Y yo voy a decirles algo esta noche, queridos hermanos. El Espíritu Santo conoce nuestras vidas y Él sabe que lo que hacemos, si lo hacemos de todo corazón y con sinceridad para Él, o lo hacemos por otros motivos. Y aquí la palabra dice que Dios va a bendecir y va a honrar a aquellos que le honran, y que va a echar en poco a aquellos que le menosprecian. ¿Qué pasó con estos jóvenes, hermano? Estos ministros que habían experimentado el poder de Dios y el ministerio y el llamamiento divino, llegó el momento que Dios los sacó del ministerio. Y en un día de batalla, ahí los mataron a los dos. A los dos jóvenes ministros que habían, hermano, hecho chacota de las cosas espirituales. Y el viejo, por tolerante, por alcahueta, porque no se fajó como la palabra de Dios lo enseña, como algunos padres que somos, hermanos, muy flojos en el trato con nuestros hijos. A los hijos hay que enseñarles la palabra y poner la mano en el nombre de Dios. No puede usted permitir que la fornicación y la borrachera estén en su casa con hijos de dominio, hermano. Si usted tiene hijos de dominio y usted permite que le encienden el equipo y le pongan música del diablo a todo volumen, usted está siendo instrumento del enemigo también, mi hermano. Si usted permite que en su casa hijos, hijas, muchachas de dominio, hermanos, estén haciendo lo que les dé la gana, bailes y fiesta y música mundana en su casa, usted no ha tomado autoridad. Y le puede pasar lo de este siervo sacerdote Elí, que dice la Biblia que él fue consentidor con sus hijos, apañador de sus hijos, no les puso la mano a sus hijos y por eso Dios también lo mató. Perdieron la oportunidad, individuos que podían hacer grandes ministros, perdieron todo y terminaron en la muerte. Caso número dos que la palabra de Dios nos enseña. En este mismo libro, el primer libro de Samuel, en el capítulo 31 se registra la tragedia de un gran hombre. La Biblia dice que el pueblo de Israel no tenía rey y le pidieron a Jehová: danos rey, Señor. Y Dios envió a Samuel y le dice: vas a ir a ungir a Saúl, el hijo de Cis. Y dice la palabra de Dios que Saúl era un hombre simpático, hermoso, y además era un hombre alto, era más alto que todos los jóvenes de su pueblo. Dice que el que más alto le llegaba hasta el hombro. Y él sobresalía. Cuando Saúl caminaba, era imponente aquel hombre. Toda la gente admiraba la belleza, la hermosura, la forma de ser de Saúl. Y Dios dijo: este va a ser el hombre. Lo voy a levantar para que sea mi siervo, para que lleve mi palabra, para que me sirva, para que este hombre guíe a mi pueblo. Y así lo hizo Saúl. Fue lleno del Espíritu Santo, recibió la palabra de Dios, se transformó en un hombre poderoso, humilde y maravilloso. Pero pasados los años, comenzó a corromperse. Cuando llegó a un hombre viejo, maduro, se corrompió. Es una tragedia, hermanos, para este hombre que toda su juventud la dedicó para Dios. Toda su juventud vivió sirviéndole a Dios. Pero cuando ya fue viejo, su corazón se corrompió. Yo he pensado, ¿por qué los viejos se corrompen? ¿Por qué los viejos no, hermanos, mantienen su misma fidelidad del principio? Por descuidos. Porque uno comienza a dejar de orar y de adorar a Dios. Cuando ya viene a la iglesia, ya no viene a buscar de Dios, sino a criticar. Sino simplemente por una costumbre. Pero ya dejó de orar, ya no lee la Biblia, ya no adora, ya no levanta las manos. Cuando usted como viejo, hermano, ya se le vaya quitando esos deseos de levantar las manos, de orar, de arrodillarse, de estar en la presencia de Dios, está caminando rumbo abajo. Y eso fue lo que le pasó a Saúl. Y la Biblia dice, hermanos, que llegó el momento que Dios dijo: ya no quiero a Saúl para mi reino. Se había degenerado tanto, hermanos, la vida de Saúl, que llegó el momento que Dios dijo: estoy arrepentido de haberlo puesto y me voy a buscar otro. Y la palabra de Dios dice, hermanos, que este hombre, al final, capítulo 31 del libro de Samuel, dice que en la guerra le mataron a sus tres hijos, a Jonatán y a los dos hermanos de él. Murieron en la guerra. Y cuando Saúl vio que los enemigos venían en contra de él y que iban a matarlo, le dijo al guardaespaldas, al escudero que él tenía: saca tu espada y mátame, porque no quiero que me maten los hijos del diablo. Y dice que el escudero dijo: no, no puedo hacerlo. Entonces el mismo Saúl sacó su propia espada y la puso con la cacha para la tierra y la punta para su estómago, y ahí se dejó ir. Y dice que así murió Saúl sin gloria. Alguien que pudo haber terminado en un ministerio glorioso, alguien que pudo haber terminado en la cima del ministerio, terminó con las tripas en la tierra, porque perdió, hermanos, la comunión con Dios. Algunos de ustedes están en una situación similar. Han perdido esa fe, han perdido la comunión con Dios y se han vuelto, hermanos, bastante carnales. Ya no hay oración, ya no hay llanto, ya no hay clamor, ya no hay ayuno, ya no hay búsqueda de Dios. ¿Y qué está haciendo el enemigo tomando ventaja? Te está llevando. Un día de estos vas a terminar con las tripas en el polvo. Porque, hermano, no vas a aguantar cuando la persecución y el ataque del diablo venga contra tu vida. Eso es lo que el enemigo quiere hacer con nosotros: destruirnos como los hijos de Elí, o destruirnos como a Saúl. Eso es lo que el diablo quiere. Hermanos, les voy a mencionar otro caso. Había un hombre que Dios lo llamó al ministerio. Jesús llamó a 12 y entre los 12 escogió a uno con un privilegio especial. Lo puso como tesorero. Andaba a la bolsa de las ofrendas. Y la Biblia dice que este Judas, hermanos, en su corazón se había fraguado la maldad. No respetaba ni tenía temor de las ofrendas sagradas. Y dice el texto, y sacaba Judas de la bolsa y robaba. Yo he pensado, hermanos, en los grupos familiares, cuando los líderes tienen la oportunidad de recoger las ofrendas, ¿cuántos líderes no estarán cayendo en ese pecado? Y no olviden ustedes, hermanos y hermanas, que los ojos de Dios los ven. Que uno no puede esconderse nunca de la presencia de Dios. Pastores y siervos del Señor, podemos estar cayendo en los errores que Judas cayó. Metía la mano y se robaba lo que no le pertenecía. Nosotros hemos enseñado aquí, hermanos, la virtud de la pureza, de la honradez. La virtud que cada cristiano tiene que ser una persona honrada, honesta en las cosas, hermanos, del dinero. Y la Biblia dice que el corazón de Judas se fue cada día llenando de la corrupción y del pecado, de tal manera que llegó el momento del clímax de su desgracia. Llegó donde los enemigos de Cristo y les dijo: yo ofrezco entregarlo. ¿Qué me dan? Y le ofrecieron, dice la Biblia, 30 monedas de plata. Él lo tomó, vendió a su maestro por 30 miserables monedas de plata. Vendió a su maestro. Y la Biblia dice, hermanos, que cuando lo fue a entregar, hipócritamente llegó a besar al maestro, porque él les había dicho: al que yo bese, ese es, y ustedes ahí tienen que apresarlo. Llegó donde Jesús, se le dio un beso y el Señor le dijo: Judas, ¿qué quieres? Ahí el Señor le dio la oportunidad. Ahí el Señor le dio la oportunidad para que él reflexionara. ¿Qué quieres? Y luego el Señor le dice: Judas, con un beso entregas al Hijo del Hombre. Pero el Judas estaba con su corazón cerrado y enceguecido, que ya no pudo entender ni escuchar las palabras del Maestro. La Biblia dice que lo capturaron. Y cuando ya lo tenían en la prisión, comenzó un remordimiento en el corazón de Judas. Y vino al templo, a los sacerdotes, con la bolsa de las 30 monedas de plata. Y dice: yo me arrepiento de haber entregado sangre inocente. Aquí traigo las monedas de plata. Y los sacerdotes dijeron: a nosotros, ¿qué nos importa? ¿Qué nos importa? Porque eso es lo que el diablo le va a decir a cada uno de nosotros: ¿qué me importa tu vida? Y dice que él no le agarraron las monedas de plata. Y él soltó la bolsa y las tiró en el templo. Y sonaron las monedas de plata en el templo. Y salió del templo y buscó un mecate y se ahorcó. Y dice el libro de los Hechos que se había colgado en un árbol grande, alto, y que la soga que había comprado se reventó. Y él cayó en una piedra y los sesos le volaron, dice la palabra de Dios. Y así terminó un hombre que era apóstol, alguien que conoció los milagros, que vio el poder de Dios, que experimentó el Espíritu Santo, que recibió la bendición del Señor. ¿Por qué terminó ahí? Porque su corazón no se cuidó, porque en su corazón no fue fiel a Dios. Queridos hermanos, este es el camino que nos toca a nosotros también. Si somos infieles, si no amamos de verdad al Cristo de la gloria, es el mismo camino que nos espera. Pero voy a mencionarles ahora que la Biblia también habla, hermanos, que eso es lo que le corresponde a aquellos que no aprecian al Señor, sino que toman en poco el ministerio y el llamamiento de Dios. Pero también dice la palabra: yo honraré a los que me honran, dice el Señor. Denle un fuerte aplauso a Jesús esta noche, porque Él dice: yo honraré a los que me honran. Aquellos que descuidan y desprecian, hermano, la bendición de Dios, serán tenidos en poco. Pero aquellos que honran al Señor, el Señor lo va a levantar para la gloria de su nombre. ¿Cuánto dan gloria a Dios por eso? Yo vivo agradecido con mi Cristo, porque cada vez que yo recuerdo, hermanos, de esto, Mi alma se conmueve, yo siento la presencia de Dios en mi vida cuando yo recuerdo dónde estaba en mis pecados, dónde vivía enredado, hermanos, en el mal, siendo miserable, viviendo en una pobreza terrible. Pero la luz del Evangelio llegó a mi vida. Y cuando yo vine a esta ciudad, yo solamente traía dos pantalones y dos camisas. Hermanos, y muchas veces caminaba a pie desde aquí al 7 Norte, buscando las almas. No tenía ni siquiera para pagar la ruta del bus. No tenía ni siquiera para pagar el pasaje, hermanos, del bus. Pero he visto durante todos estos años cómo la mano de Jehová ha sido puesta sobre mi alma, y puedo ver la gloria de Dios sobre mi vida, y puedo ver la bendición de Dios que está fluyendo en una forma grande. Y ustedes lo han visto también en sus propias vidas, porque ustedes vivían en una desgracia, en un pecado terrible, pero la mano del Señor llegó para sacarlo de esa desgracia, hermano, fluyendo en una forma grande. Y ustedes lo han visto también en sus propias vidas, porque ustedes vivían en una desgracia, en un pecado terrible.

varios hombres y habías vivido descuidada, había adulterado y había sido señalada por la sociedad, porque siempre el hombre está señalando y señalando. Pero yo te voy a decir una cosa esta noche: si tú pecaste, cometiste un error cualquiera que sea, y cometiste un pecado que ofendió a tu familia y que ofendió a Dios y que te sentiste tan mal, pero te voy a decir algo esta noche: cuando le pediste perdón a Cristo, la sangre del Cordero te ha limpiado de toda maldad. Y Dios te ha borrado para siempre ese pecado. Y ya no lo sigas recordando, porque tú eres libre por el poder de Dios. La sociedad te va a seguir señalando. Los hermanos te van a seguir señalando. Tus recuerdos te van a seguir señalando. Pero el Señor dice: tus pecados los he lanzado al fondo del mar y no me acordaré más de tus pecados. Esta mujer, dice la Biblia, que el Señor le había sacado 7 demonios también. El Señor le había hecho un milagro tan grande que le había dado una liberación, que ella estaba agradecida con Dios. Y una noche el Señor llegó a una casa, dice San Marcos 14. Y llegó esta mujer que había comprado un vaso de perfume carísimo. Ella había ahorrado a saber cuántos años. Y con ese perfume, ella llegó para manifestar el amor a Jesús. Derramó el vaso de alabastro. Quebró el vaso de alabastro. Y derramó el ungüento en el Señor Jesús. Y dice la palabra de Dios que toda la casa se llenó de aquel aroma tan linda. Y algunos, aún cristianos, comenzaron a criticar y a decir: qué gran desperdicio el que se ha hecho. Esto podía haberse dado a los pobres, porque siempre hay maleantes, hermanos, en todos lados. Lo que es de Dios hay que darlo para Dios. Olvidémonos de los pobres y olvidémonos de la madre y de los hijos, hermanos. Lo que es de Dios es para Dios, hermanos. Y dice la palabra que la criticaron. Y el Señor Jesús le dijo: déjenla, porque ella está haciendo una gran obra. A los pobres siempre los tendrán con ustedes y podrán ayudarles cuando quieran. Pero a mí no siempre me van a tener. Ella ha hecho esta gran obra para el día de la sepultura. Y ahora viene aquí la honra. Y donde quiera que se predique este evangelio en toda la tierra, se contará lo que esta mujer ha hecho para gloria de mi nombre y para honra de ella. Era una mujer sencilla, era una mujer pobre, era una mujer, hermanos, que no tenía un gran capital, pero lo que tenía era un gran corazón para Cristo Jesús. Denle un fuerte gloria a Dios ahora, porque esta mujer tenía un corazón agradecido con el Señor, y ella por eso vino y derramó aquel perfume en el Señor. ¿Cuántos años que estás en la iglesia y sos, hermano, descuidado? No te gozás, no sentís su gloria, no pasás una hora de rodillas, no te dedicas una noche cada vez y cuando a estar en la presencia de Dios. Si te gozas más en la televisión, te gozas más en los placeres de la carne, quizás no eres un cristiano que lo conoces, hermano. Tenemos que pedir al Espíritu Santo que nos haga cristianos más amorosos con el Señor. La Biblia nos cuenta también de otra mujer viuda, pobrecita, cómo Dios la honró delante de todo el pueblo. Ella vino a la iglesia, y en la iglesia habían ricos, dice la Biblia, y a la hora de la ofrenda los ricos dieron bastante dinero, pero daban de lo que les sobraba. Y el Señor Jesús estaba viendo a cada uno de los ofrendadores. Y cuando vino la ancianita, viuda y pobre, traía solamente 2 monedas solamente. Las trajo y las puso en el lugar de las ofrendas. Y el Señor Jesús, que también la miró a ella, dijo: esta viuda pobre ha echado más que todos los ricos juntos, porque todos ellos echaron de lo que les sobró, pero esta viuda echó todo lo que tenía. El sustento de ella lo echó en la ofrenda. Hay gente que te va a decir: no des para la obra de Dios. Ya está muy barrigón el pastor. Que todas las ofrendas se los come el pastor. Que los

0: Diezmo lo estás haciendo rico al pastor. El diablo te va a decir eso. A mí me lo ha dicho también el diablo. A mi madre también se lo ha dicho. Pero nosotros nunca le hemos puesto caso al diablo, hermano. Nunca le hemos puesto mente a la voz del diablo. Siempre traemos ofrendas para la casa de Dios. Siempre ofrendamos, siempre diezmamos. Y mi madre y yo y mi casa hemos visto la gloria de Jehová en nuestros hogares. Hemos visto la bendición de Dios. Hemos visto la mano de Dios sobre nuestras vidas. Y malditos son, dice la Biblia, los que no diezman. Eso no lo he inventado yo, está en la Biblia. Ustedes pueden leerlo si quieren en el libro de Malaquías. Y dice que hay una bendición grande y maravillosa para aquellos que son fieles diezmadores. Y Dios bendiga a cada uno de ustedes. Yo sé que muchos de ustedes son fieles diezmadores. Y también sé que algunos de ustedes se roban los diezmos. Pero más que yo...
1: La palabra de Dios dice, el que habita al abrigo del Altísimo morará bajo la sombra del Omnipotente. Diré yo a Jehová, esperanza mía y castillo mío, mi Dios en quien confiaré. Él te librará del lazo del cazador, de la peste destructora. Con sus plumas te cubrirá y debajo de sus alas estarás. ¿Cómo? Seguro. Escudo y adarga es su verdad. No temerás el terror nocturno, ni saeta que vuele de día, ni pestilencia que ande en oscuridad, ni mortandad que en medio del día destruya. Caerán a tu lado 1,000 y 10,000 a tu diestra, mas a ti no llegará. Ciertamente con tus ojos mirarás y verás la recompensa de los impíos, porque has puesto a Jehová, que es mi esperanza, al Altísimo por tu habitación. No te sobrevendrá mal, ni plaga tocará tu morada. ¿Puede dar un buen aplauso al Señor ahora? ¡Sí, Señor! ¡Aleluya! Quiero saludar a más de 350 mujeres que están en el encuentro esta mañana y a todos los hombres que en San Pedro del Norte también están en el encuentro. Que Dios los bendiga en gran manera. Oiga, si hay una cosa triste en la vida es andar apartado de los caminos de Dios. Vivir separado de la cobertura espiritual. Si hay tragedias en la vida, hermano, es vivir alejado de Dios. ¿Qué pasó ahí, hermano? La gente que vive alejada de Dios es la gente más triste. Jesús dijo así: ¿de qué te sirve que te ganes todo el mundo y pierdas tu alma? ¿De qué te sirve que llegues a tener riquezas materiales? ¿De qué te sirve que llegues a tener cosas humanas? Títulos académicos, reconocimientos, si no tienes a Dios. Usted sabe que hay lugares donde la vida no vale nada. Por ejemplo, hay ciertos países de África donde la vida del hombre vale el colmillo de un elefante. En México hicieron una canción que dice: la vida no vale nada. ¿Hasta dónde el diablo ha llegado a entorpecer la mente de los seres humanos? A decirles que no tiene ningún valor. Y de hecho muchas gentes viven pensando que ni vale la pena vivir. Pero aquellos que hemos conocido al Señor sabemos la bendición que es conocer a Jesucristo y amarlo y vivir para Él, y hallamos sabor a la vida. Yo no entiendo cómo muchachos jóvenes pueden andar con la cara larga, afligidos, y cómo viejos que han pasado tantos años están derrotados. Yo puedo decirles a ustedes como dijo David: joven fui y he envejecido, y nunca he visto justo desamparado, ni sus hijos que mendiguen pan. Siempre hay una provisión de Dios para nuestras vidas. Y de eso se trata este día, hablar de la vida, del poder de la bendición. Había un hombre, dice la Biblia, San Juan capítulo 3. Se llamaba Nicodemo. Y dice que era un hombre rico, muy importante en el pueblo, en la ciudad donde él vivía. Seguramente era miembro del gobierno. Maestro de la ley, tenía títulos. Muy importante, un hombre que tenía posesiones materiales, pero tenía en su alma un vacío espiritual. Y él oyó hablar de Jesús y dijo: yo voy a ir. Cuando tú escuchas hablar de Cristo, comienzas a pensar en que solo Él te puede ayudar. Así que un día decidió ir, pero no llegó de día. Dice Juan 3:2 que vino de noche. ¿Por qué llegaría de noche? Algunos dicen que le daba pena ir de día, porque la gente iba a decir: mira, don Nicodemo se está reuniendo con esa chuma. ¿Cómo es posible que don Nico, hombre tan respetable, vaya a reunirse con ese impostor? Él sabe que Jesús fue acusado de impostor. Otro dice que llegó de noche porque Nicodemo era muy ocupado, trabajaba tanto que no tenía tiempo en el día. Y se han dicho muchas cosas más. Y yo lo que le digo a ustedes es lo siguiente: no importa por qué razón Nicodemo haya llegado de noche, lo importante es que llegó a Jesucristo. Alguien dice un amén en este día. Lo importante es que llegó. Algunos de ustedes han esperado que la noche les vaya llegando. Para algunos de ustedes ya son como las 3 de la tarde, las 4 de la tarde, el sol se va poniendo, ya pasaste de los 50 años, ya está llegando a las 5 de la tarde. Es hora de venir a Jesús. Has caminado tantos caminos. Jesús te llama, que vengas a Él. Y Nicodemo dijo: Jesús, sabemos que tú eres un maestro que vino de Dios porque has hecho señales extraordinarias. Jesús no le gusta recibir elogios de la gente, porque los hombres somos hipócritas. ¿Oyó lo que le dije? Que muchas veces somos hipócritas. Jesús, te amo. Mi corazón es tuyo, Jesús. Y somos artistas, como las mujeres de la novela. Chorro de lágrimas, sí. Pura mentira, ¿eh? Y nosotros venimos, hasta cambiamos la voz, hasta fingimos, no somos naturales. Señor, te amo. Ay, Señor. Mire, oiga, porque nosotros por cualquier cosa lloramos. Ya están llorando ustedes, fíjense. Me acuerdo yo, y creo que les contamos la vez pasada, de un predicador que se le olvidó el mensaje que estaba predicando y después ni sabía qué predicar. Al final, porque la gente no sabe lo que hace, hermano, y comenzó a contar y dice: yo tenía un perrito que se llamaba Fufú. Era un perrito chiquito, blanquito, bien bonito. Yo lo bañaba y le daba de comer. Fufú, yo me lo ponía en la cama y me lo abrazaba. Lindo Fufú. Pero un día Fufú se fue a la calle y un camión lo aplastó y se murió Fufú. ¿Cuántos quieren aceptar a Cristo? Y un montón de gente aceptó al Señor, mire, por Fufú. No era que estaban arrepentidos, hermano, sino que estaban llorando por un pobre perro. Y así le pasa a mucha gente. ¡Ay, Jesús, te quiero! Y el Señor te dice, yo te conozco, hombre. Lágrimas de cocodrilo, cambia. ¿Sabe qué le dice Jesús? Nicodemo, el que no naciere de nuevo, no puede ver el reino de Dios. El punto, amigo, es que usted tiene que cambiar de vida. Una transformación. Ser un nuevo hombre. Vivir para Dios. Hacer cambios en la vida. Y cuando usted le entrega su corazón a Jesús, viene a ocurrir lo que dice el Salmo 91. Vas a habitar bajo el abrigo del Altísimo. Y si hay cosa maravillosa en este mundo, estar bajo el techo de Dios. Cuando estás bajo el techo de Dios, tenés la seguridad de que Él te va a guardar. Cuando te sales del techo, de la cobertura de Dios, entonces se abren las puertas para que la maldición entre a nuestra casa. Si te sales del techo de Dios, te vas a convertir en adúltero. Si te sales de la cobertura de Dios, vas a ser miserable. Si te sales de la cobertura de Dios, va a entrar la ruina a tu casa, la miseria. A veces uno no valora y estás enamorado de una mujer ahí ajena, o es una muchacha pero vos sos comprometido y te gusta y suspirás y le mueves las cejas y te sentís bien y no valorás a tu mujer y a tus hijos. Y por una resbalada perdiste lo más maravilloso. Y cuando cometes el pecado, te haces enano. Tus hijos que te admiraban y tu esposa que te tenía en alta estima, dicen, se cayó. Se cayó. Y tus hijos dicen, qué viejo. Perdiste. Tú eres una mujer honorable, por años has vivido bien, pero te estás dejando guiar por alguien que no es tu marido y te sentís atraída. Piensa, no pierdas lo que Dios te ha dado. He tenido aquí en mi consejería bastantes casos de señoras. Yo no me imaginaba que habían tantas mujeres que estaban fallándole a sus esposos. Mujer, cuida tu vida, muchacha. Te voy a hablar a ti. Cuida la dignidad que Dios te ha dado. Ese muchacho te está enamorando y te está proponiendo indecentemente que tengas una relación con él. Y te dice, si te quiero, nos vamos a casar. Hacerle las cruces en el nombre de Jesús. Te está engañando. Espera. Si todo el mundo lo hace, si todo el mundo que no conoce a Dios, y van a llevar sus marcas para siempre, sus vidas van a ser destruidas. Pero tú no eres de esas gentes. Tienes que venir y ponerte bajo el techo de Dios. Y dice, el que habita al abrigo del Altísimo va a morar bajo la sombra del Omnipotente. ¿Y qué te promete Dios? Mira lo que Dios te promete cuando vienes y te pones bajo su cobertura. Dice la palabra del Señor, versículo 3, Él te librará del lazo del cazador. ¿Sabe quién es el cazador? Satanás. Él quiere destruir tu alma. Joven, te ofrecieron una cervecita. No seas maricón, tómatela, te dicen tus amigos. Un traguito, demostrar que sos hombre. Lazo del cazador es una manera de atraparte que tiene el diablo. Eres más hombre cuando dices no bebo, porque el que no es hombre, échamela, dice, ya vas a ver. Es débil. Te va a guardar del lazo, de la trampa que el diablo te tienda. Y dice esta palabra de Dios, te va a librar de la peste destructora Y en el versículo 5 dice: no temerás el terror nocturno. Estaba hablando con una señora, 38 años de edad, tiene 3 hijos, 7 años de ser cristiana. Y me dijo: mira, hermano, yo soy casada, tengo 3 hijos, 7 años de estar en la iglesia, pero tengo un problema. Digo: ¿cuál es su problema? Vivo con un miedo. La oscuridad me da terror. Quedarme sola en la noche en mi casa, eso me pone terriblemente mal. Y cuando escuché una y otra y otra y otra mujer hablando lo mismo, me doy cuenta de esto. Hay un espíritu de temor y de miedo en muchas personas. Algunos de ustedes viven con un gran temor en su vida. El martes pasado oré aquí por varias madres que tienen temor de sus hijas. Que tienen el terror: que le irá a pasar a mi hija, con qué va a suceder con ella, y viven en esa angustia. Y Dios les dio paz a algunos de ustedes. Oyes ruidos en la noche, pasos, que alguien entra, que alguien sopla, alguien está roncando y no hay nadie en tu casa. Sabe, hermano, el Señor quiere librarnos de esos temores. Ciertamente hay temores que son infundados, pero hay algunos que son puestos por demonios. Una señora vino aquí a esta iglesia y dijo: hermano, tengo un problema grave. Todos los días me asustan en la casa. Dije: hermanita, vamos a orar para reprender todo eso. Pero el problema, ¿sabe qué es, hermana? Es su corazón. Póngalo en el Señor para que se le vayan esos miedos y sea libre. Oré por ella. Y una noche, dice ella, vino después y dice: a ver, hermano, comencé a sentir miedo. Porque yo salí al patio de mi casa y en el fondo del patio yo miraba a alguien que me hacía señas así, como que viniera, me hacía así. Y yo miraba que era como un gigante que me hacía. Y me dio miedo. Y entonces me acordé de la oración y me acordé de la palabra que dice: no tendrás temor. Así que me fui adentro de la casa, agarré mi Biblia y me fui al patio. Y no va a creer usted, dice, una mate chagüite era que le hacía una hoja así, ¿eh? Oiga, ¿cuántas veces nosotros hemos caído en esos temores, miedos, un ruido, algo? Ahora escuche eso que le voy a decir. También hay demonios que molestan y perturban. Demonios que le meten miedo a uno. Pero usted se puede parar en el nombre de Jesús y decir: demonio de temor, fuera de mi casa en el nombre de Jesucristo. Y el demonio se va a ir en el nombre del Señor Jesucristo. Cualquier demonio se va a ir. Porque usted tiene poder de Dios en su vida para echar fuera a los demonios. No tendrás temor. Versículo 6 dice: ni pestilencia que ande en oscuridad, ni mortandad que destruya. Versículo 8, eso me gusta a mí. Ciertamente con tus ojos mirarás y verás la recompensa de los impíos. Usted sabe que todos los hombres y las mujeres tenemos gente que no nos quiere, que nos hacen la vida imposible. Usted tiene gente, hermano, que en el trabajo les arrucha en el piso, que hablan mal de usted y usted quiere defenderse. No se defienda. Solo póngaselo en la mano del Señor. Y el Señor le dice: déjamelos a mí, déjamelos, yo los voy a tocar. No los toques, déjamelos a mí. Y dice: con tus mismos ojos vas a ver las recompensas que yo les voy a dar. Yo he visto gente, hermano, que me ha hecho daño a mí, y yo los he visto como el Señor les pone su mano. Y usted va a ver gente que le hace daño a usted, como el Señor le va a poner su mano a ellos. Y el Salmo dice, el Salmo 23, aderezas mesa delante de mí en presencia de mis angustiadores. Es decir, aquellos que te angustian, que te maltratan, que te tratan mal, que te están dañando, van a ver cómo Dios te va a levantar y te va a ir levantando y te va a ir levantando y te va a poner en honra. Algunos de ustedes, una muchacha que ya pasó de los 25 años, usted sabe que en Nicaragua ya después de los 20 todo el mundo quiere estar casado. Una muchacha ya de 28 años ya se la está dejando el tren. Cuando yo estaba en la iglesia católica oí de que decían, se va a quedar a forrar, a vestir santos. Y en la iglesia evangélica se va a quedar a forrar Biblias. La está dejando el tren. Como aquella hermana, ¿se acuerda que les conté? Ah, se preocupa, hermano, dice, si el tren me deja en cualquier chunche viejo me voy. Miren, no se vaya en cualquier chunche viejo, hombre. Esperen Dios. Esperen Dios. Y dice el Señor que Él te va a proveer, te va a bendecir. Y cuando una muchacha ya de 31 años, de 32 años se va a casar, las otras dicen, mira, la se casó la beturra. O la betarra, ¿cómo que dice aquí? Se casó, mírala. O cuando usted comienza a prosperar su negocio y comienza a ser reales y Dios lo bendice y la gente dice, mira, debe andar con el narcotráfico. En algún mal negocio anda, esto no es así nomás. Ellos no saben qué es la bendición de Dios que viene sobre nuestra vida. La bendición de Dios que enriquece. La bendición de Dios que llena. La bendición de Dios. Pégale un buen aplauso a Jesús, hermano. Eso es, para la gloria de Dios. Mire, Dios es el que te bendice. No sea falto de cordura, como mi amigo Vilorio que decía, oh, todo lo que tengo es por mi gran sabiduría. Es que yo soy chispa, que yo soy hábil, yo tengo chipote. Hermano Vilorio, una ofrendita especial para el Señor, 2,000 pesos para la obra de Dios. ¡Ah, vayan a trabajar! Yo me sudo para tener, no para dar. 48 años de edad. ¡Pum! Infarto al corazón. Se fue Vilorio. Se quedó su riqueza, su posesión. A los pocos meses la viuda se casó con otro. Y aquel disfrutó todo lo que Vilorio tenía. No seas insensato, Vilorio. Recordá que lo que tenés, el Señor te lo ha dado. Y cuando Dios te haga prosperar en tu vida, dale la gloria al Señor. Y tus enemigos van a morder los labios y los dientes. Bravos. Pero es porque Dios te está bendiciendo. Cuando te miren venir en tu carro nuevo, la gente va a decir, míralo, Cuando te vean andar con tu buen novio, hermana, la gente va a reírse de vos, te va a burlar, pero vos le dices, bye. Solamente dirán, ay, bye, bye. Yo voy con mi Cristo bendecido por la gracia de Dios. Tus hijos los vas a ver crecer. Tal vez a ti la vida no te fue bien, te golpeó, no estudiaste, no coronaste tus éxitos, no alcanzaste tus metas. Pero Dios te va a bendecir por tus hijos. Y vas a ver a tus hijos benditos y a tus nietos prosperados. Yo espero mejorar mi raza en el nombre del Señor. Espero que mis hijos van a ser elegantes y mis nietos van a ser mucho más elegantes todavía. Les pongo en mis manos y los bendigo en el nombre de Jesús. Ora por tus hijos, bendícelos. Que la gente, hermanos, que no conoce a Dios, va a decir, ¿y por qué será que los hijos de esa persona son tan rectos? ¿Por qué es que no andan en borracheras? ¿Por qué no andan en drogas? ¿Por qué no son pandilleros? Porque les enseñaste la palabra de Dios. Porque confiaste en el Señor. El Salmo 128 dice que tus hijos serán como árboles de olivo alrededor de tu mesa. Qué bonito, hermano. Y esa palabra, digo, es para mí, Señor, es para mí, es para mí. ¿Cuántos dicen que es para mí esa palabra? Diga usted conmigo, esa palabra es para mí. Mis hijos serán benditos.
2: Eso dice la palabra.
1: Ahora mire esto último que dice la Biblia. Dice el Salmo 91, versículo 10. No te sobrevendrá mal, ni plaga tocará tu morada. Si el mal y la plaga están en tu casa, el Señor la va a sacar de tu hogar. Varios de ustedes van a tener hijos que van a venir a predicar la palabra de Dios. Aún niños que están ahora en los brazos de las madres, el Señor los va a levantar para la gloria de su nombre. Van a ser hombres de bien. Bendice a tus hijos en el nombre de Cristo. Que en tu casa ya no van a haber ladrones, ni borrachos, ni asesinos, ni vagos, ni pandilleros. En tu casa no van a haber homosexuales ni lesbianas. En tu casa no van a haber haraganes, ni miserables, ni mendigos, ni hechiceros, ni brujos. En tu casa no van a haber gente mala. Dios va a cambiar nuestras familias para la gloria de su nombre, en familias victoriosas y llenas de la bondad de Dios. Confiesa que tus hijos, que tus nietos, tu descendencia será para Dios. No te sobrevendrá mal. No va a venir la maldición a mi casa. Porque dice el proverbio, no viene la maldición sin causas. Cuando la maldición llega a un hogar, es por alguna razón, alguna causa. Y normalmente son pecados que hemos cometido, como el adulterio o la idolatría. O son cadenas de maldición que traemos de nuestros padres y de nuestros abuelos. Pero cuando venimos a Jesús, las rompemos. Y hasta aquí llegaron las maldiciones. Y comenzamos a forjar descendencias maravillosas para el Señor. Dios te va a bendecir. Vas a ser grande para Jesús. Dios te va a llenar. Dios te va a levantar.
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buenos días, familia. ¿Qué tal? ¿Cómo amanece? ¿Cómo amanece usted? Ya llegamos a las 8 de la mañana con 17 minutos. Esto es la hora de Pentecostés. Programación de júbilo, programación congregacional para que usted que le encante el ambiente congregacional de las diferentes iglesias. Acá nosotros le compartimos un poco de lo que se vive, ¿no? Tu amigo y servidor, don Edwin el Conde Bosques, por acá acompañándole, contento de estar con usted en un espacio más. Exactamente. Muchas gracias. Así que usted recuerde nuestra línea telefónica 2319-9810. También ahí puede solicitar su tema musical al 58-42-15-92. Estamos para complacer a nuestra gente. Queremos enviarle un saludo, un abrazo fraterno, deseando de que todo lo que emprende en este día sea de éxito, ¿eh? Para usted que está en casita, para usted que está en su centro de labores, donde sea que usted nos acompañe en esta mañana, sea la gracia del Todopoderoso junto a usted. 8 con 18 minutos. Hasta los mercados, los diferentes puntos de trabajo, toda nuestra gente, toda la fuerza laboral activa a esta hora, en los talleres, en las tiendas, en las comiderías. Nuestros amigos conductores también por ahí, a bordo de su unidad de transporte. Allá en los mercados, exactamente, ahí siempre nos están acompañando en el mercado La Terminal, en el mercado Santos Bárcenas, La Estación. Nuestros amigos que nos escuchan en el mercado Metropolitano, Mercado Central, bendiciones. A toda nuestra gente que nos escucha en el nuevo mercadito de Sutiaba, muchas bendiciones. La zona comercial por allá en el sector del Rubén Darío, toda nuestra gente que por ahí está pendiente a la programación, disfrutando de este formato de programación a esta hora.

0: sí, hombre. Puro juego, mijo, puro juego en la programación a esta hora. Vamos a ver quién más viene, quién viene llegando a la programación. Ok, muchas gracias también. Vamos, vamos agregándolo. Algo de Elim. Regocíjate, Sion. Ok, por ahí viene. Con todo gusto en la programación. Saludos entonces a nuestros amigos taxistas que por ahí van a bordo de su unidad de transporte. Para nuestros amigos que tienen sus centros de negocio, hay quienes han optado por mantener su tramo en casita también, ¿no? Las pulperías, bendiciones de lo alto. Deseamos de que hoy sea un día lleno de bendiciones. Así como surge el calor, que así surja la bendición. Definitivamente, definitivamente. Normita Costa, ¿qué tal? Muy buenos días, saludos para usted. Esperamos de que la gracia del Todopoderoso le acompañe siempre. ¿Quién viene diciendo presente por ahí? A nuestro WhatsApp 58 42 15 92. Por ahí tengo nota de audio. Vamos a escuchar nota de audio entonces, a ver qué nos dice. Buenos días.
1: Dios me lo bendiga, mi hermano. Dios me lo bendiga.
0: Aquí a usted
1: estamos
0: también
1: escuchando la radio Restauración.
0: Excelente,
1: la
0: excelente
1: radio de bendición.
0: Amén.
1: Para cada una de las familias. Bendiciones, familia de León. Bendiciones a los pastores, supervisores, líderes, ministros de alabanza, de danza, intercesores. Bendiciones a todo el pueblo de Cristo. Sigamos oyendo la radio de bendición. Bendiciones, saludos a todos. Bendiciones, bendiciones.
0: Saludos para Isabelita Rostrán, por ahí conectada a la programación. Un fuerte abrazo, Isabelita, muchas gracias. Ahí Isabelita enviando saludos muy cordiales para toda la congregación y por supuesto invitando a toda la audiencia a mantenerse conectada a la programación continua, programación imparable de Radio Restauración a través de los 89.7. Así que súbele el volumen, mijo, súbele el volumen. Saludos para quienes andan a bordo del triciclo por ahí. Para quien tiene el equipo a todo volumen, acá estamos para acompañarle. 89.7 FM, la programación imparable, programación de 24 horas, así que no le cambie. Buenos días, familia.

Llegando exactamente a las 8:36 minutos. ¿Cómo está mi gente? ¿Cómo está la gran familia a esta hora? Ahí está conectada la programación en esta mañana. Lizeth Urbina, ¿qué tal? Buenos días, dice. Oye, muchas gracias, mi estimada. Ha activado todo el mundo entonces a esta hora. Saluditos a mi mamá, Sandrita Pérez. Saludos para Esmelda Urbina, hermana Justita Amaya. Hey, Justita. 5 años de no ver a la Justita Amaya, hombre. ¿Eh? Me acuerdo. La última vez que yo vi a Justita Amaya, yo estaba chavalo aún. Pero bien, conservamos el espíritu juvenil para cuando veamos a Justita Amaya estrecharle la mano. Bendiciones para Justita entonces. A todos los que escuchan Radio Restauración con el tema musical, dice Tengo un Cristo de Poder. Vamos en la búsqueda entonces de su tema musical con todo gusto. Abrazos muy cordiales entonces para mi buena amiga Lizeth Urbina a esa hora. Allá nos escucha en la República de Sutiaba. Saludos para nuestra gente que nos acompaña por allá en el sector de Sutiaba, los diferentes barrios de la ciudad de León. Deseamos, por supuesto, de que este día sea de bendición, sea una experiencia agradable. Trate de aprovechar cada oportunidad que la vida nos regala. Trate de aprovechar cada instante, cada segundo y todo lo que respire al labio, Jehová. ¡Santo! Ok, 8:37 minutos. Saludos para Florcita Muñoz. Florcita Muñoz desde las 4 de la mañana está conectada a la programación. Yo creo que nos escucha por allá en el sector de las casas de Recon, los repartos. Por ahí nos acompañan. Saludos muy cordiales entonces para toda nuestra gente que siempre está conectada desde los diferentes barrios, repartos, las diferentes comarcas. Nuestros amigos allá en el campo. Para quienes están trabajando ya la tierra, ¿eh? Estamos esperando, como dice por ahí el dicho, como agua de mayo, literalmente. Esto no es algo alegórico, esto es literal. Estamos esperando la lluvia que tanto se necesita. El día de hoy, vamos a ver en cuanto a temperatura, estaremos en un ascenso. Vamos a ver cómo andamos con la temperatura en este. Actualmente, la temperatura a 31 grados. Ya la sensación térmica anda a los 36 grados, imagínate. Yo creo que al paso que vamos, ya estamos a una cuadra de distancia del sol. Somos vecinos del sol. A una cuadra. Mi sol es el vecino y mi mejor amigo, mi mejor aliado en esta ocasión debe de ser el consumo de líquidos hidratantes. Valga la aclaración, ¿verdad? Que líquidos hidratantes, porque yo le puedo decir, tome bastante líquido. Entonces, alguien por ahí, puede que dice, voy a tomar líquidos. Entonces se van a la venta a comprar una coquita. Qué rico, ¿no? Qué riquísimo. Pero no todo. De hecho, hubo un apóstol que decía, todo puedes hacer, pero no todo conviene. Y eso aplica también para la vida cotidiana. De hecho, la Biblia debería de ser lo cotidiano para nosotros. No solamente para el cristiano, no solamente para el judío, no para el musulmán o la religión que practique. La Biblia debería de ser su código práctico día a día. Así que todo podemos hacer. ¿Puedes tomar tu coquita? Sí, lo puedes hacer. ¿Te conviene? De hecho, ¿puedes tomar vino? Sí, puedes tomar vino. Porque hasta el mismo apóstol le decía a Timoteo, recuerda tomar tu porción de vino por aquello de tus problemas estomacales, ¿ya no? Pero cuidadito, que luego llegamos en la época moderna y los modernos tendemos a irnos a los excesos. Y esas son las cosas que usted y yo debemos de tener mucho cuidado. Así que la Biblia, como código de vida diario, debe de ser nuestro manual del día a día. Así que todo puedes hacer. Puedes tomarte tu coquita. Sí, pero analízalo.
Mira, ahí en el reverso de la coca misma hay una información nutricional. Busca todos los nutrientes que aportan a tu organismo. Busca cuánto de calorías, si es la cantidad que necesitas diario. Busca la cantidad de azúcares que este trae, que por cierto, esa es una información que no te la voy a cobrar. Busca el exceso, la cantidad de azúcar que tiene. Y puedes consultarle a San Google, a San Gemini, a cualquiera de la inteligencia artificial de hoy en día y que te dé la cantidad de azúcar necesario que tu cuerpo necesita diario. Que por cierto, la cantidad de azúcar necesario que cada uno necesitamos, usted lo encuentra en las verduras, lo encuentra en las frutas, en una sandía, que por cierto, además de la cantidad necesaria de azúcares, ahí tenemos la cantidades de líquidos para hidratarnos, para mantenernos hidratados. Ya. Y si no me cree, luego vamos a tener que enfrentar consecuencias, dijo. Vamos a tener que enfrentar consecuencias. Luego vamos a andar buscando, yo tengo un Cristo de poder. Sí, tiene poder. Eso no lo dude. Pero no ande tentando, hombre. Luego andamos buscando declarar sanidad, pero nosotros mismos, la humanidad misma, ¿eh? Ay, mijo. Luego es la disciplina, mijo. Vamos en la programación, eso es la hora de Pentecostés. Y de todo lo que dije, mijo, dígame, hombre. En vez de decir, ay, dígame.

0: hombre, que no caiga fuego por aquí ahorita. Ya estamos casi, ya me siento casi en el Sahara, hijo. Así que tranquila, mijo. Vámonos con la vara de Moisés, hombre, y continuemos abriendo el mar. 8:53, 8:53. Yo te vengo invitando a mantenerte conectado a la programación. Recuerda que a las 9:00 a.m. tenemos un mensaje de restauración con Dante Gebel, así que no te lo puedes perder. Lo que desees se hará realidad. Es la temática que nos trae Dante en esta ocasión. En este poderoso sermón, el pastor Dante profundiza en la esencia de vivir con pasión, pasión y propósito, ¿ok? Algo que tanto necesita la humanidad es propósito. De pronto amanecemos y decimos, como cuando jugábamos chivola chiquito, chivi todo, a lo que salga en el día, no, tenemos que tener un propósito, que a la final hay que tratar de alinear también nuestros propósitos con el propósito de Dios.
1: Así es.
0: Para obtener la victoria que tanto necesitamos, ¿sí? Así que necesitamos propósito, necesitamos un plan, y si no lo tienes, pues mejor, vamos a recapitular. Así que no le cambies, a las 9:00 a.m. un mensaje de restauración con Dante. Por acá tengo nota de audio, vamos a escuchar nota de audio. Buenos días.
2: Diga.
0: Épale. Buenos días, Normita, ¿cómo amanece, eh? Vamos a ver. ¿Qué se nos hizo? No, hombre, por ahí está preparando el gallo pinto. Está lavando los platos para hacer el gallo pinto. Normita Costa. Buenos días, Normita. Como siempre, un placer saber que por ahí está conectada a la programación. Luisa Collado, buenos días.
3: Dios le bendiga, hermano. Le hablo de aquí el trabajo de mi mamá. Me puede poner fuego en el altar.
0: Fuego en el altar.
3: De Vani Muñoz.
0: Hijo, a ver si nos regala otro tema musical con todo gusto, puesto a que fuego en el altar y ya estuvo orando, hijo. ¿Ah? Yo vine a buscar el fuego en el altar. Yo creo que es al que se refiere, ¿sí? Así que si nos da otra opción, con todo gusto, con todo gusto. Estamos para complacerle en la programación de la hora de Pentecostés. 8:56, ya me vengo retirando de este espacio. Será hasta la próxima, si Dios así lo permite, por supuesto. Nos vamos con algo de Hanna Ponce, Desierto en el Paraíso. Vamos. Así que este tu amigo y servidor, Edwin el Conde Vázquez, le acompañó. Volvemos a las 10:00 a.m. en Alto Voltaje. Te invitamos a mantenerte conectado con nosotros. No te pierdas de la frecuencia de los 89.7, familia. Bendiciones.

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2: ¿Alguna vez sentiste que tus sueños estaban demasiado lejos, como si Dios los hubiera puesto allá arriba solo para que los mires, pero nunca los alcances? ¿Te pasó alguna vez de mirar al cielo y decir, Señor, ¿por qué parece que lo que deseo nunca se cumple? Porque si alguna vez lo sentiste así, hoy quiero decirte algo que te va a sacudir el alma. Lo que desees se puede hacer realidad. Pero no como lo pinta el mundo, no con fórmulas mágicas ni pensamientos positivos vacíos, sino cuando entendés quién sos en las manos de Dios. Mira, vivimos en una época donde todos te dicen que el poder está en tu mente, que el universo conspira, que si soñás fuerte las cosas pasan. Pero yo te quiero decir algo que no te dice ningún gurú. El universo no conspira a tu favor. Quien conspira es el cielo, y cuando el cielo se alinea con tus deseos, nada ni nadie puede detener lo que Dios determinó para vos. Hay personas que se la pasan deseando, soñando, planeando, pero sin incluir a Dios. Y eso, querido, es como armar un barco sin timón. Navegás, sí, pero no sabes a dónde vas, y cuando llega la tormenta te perdés. El problema no está en soñar, el problema es hacerlo con miedo o hacerlo sin la presencia de aquel que da sentido a tus pasos. Y te lo digo con el corazón, si tu deseo no tiene a Dios en el centro, tarde o temprano se convierte en una carga. Porque el deseo sin propósito es una trampa disfrazada de esperanza. ¿Sabes por qué muchos se frustran? Porque oran, piden, trabajan, pero no se animan a creer que Dios puede hacerlo. Y Dios no se ofende cuando deseas algo grande. Al contrario, Él se alegra cuando tus sueños son tan grandes que lo necesitas para cumplirlos. Ese es el punto exacto donde comienza el milagro, te lo digo con autoridad. El miedo no honra a Dios. Hay gente que acumula, que guarda, que vive preocupada por si mañana falta, por si el pozo se seca, y no se dan cuenta de que ese miedo los separa de la sabiduría del cielo. El miedo no es prudencia, el miedo es desconfianza. Es decirle a Dios, no creo que vos puedas sostenerme si doy un paso más. Pero cuando te animás a soltar, cuando dejas de controlar todo y decís, Señor, hacé lo que quieras con mi vida, ahí empieza lo sobrenatural. Y te lo aseguro, lo que desees, cuando está alineado con su voluntad, se hará realidad. Escúchame, porque esto que te voy a decir es el corazón de todo el mensaje. Dios no está en contra de tus sueños. No le molesta que quieras prosperar, crecer, viajar, tener una casa mejor o que tus hijos estudien. Lo que le preocupa es cuando esos deseos ocupan el lugar que solo le corresponde a Él. Porque ahí es donde el alma se seca, donde el corazón se endurece y la fe se convierte en cálculo. Y cuando tu fe se convierte en cálculo, perdiste el milagro. Por eso, si hoy estás planificando tu vida, si estás haciendo proyectos para este año, te animo a incluir a Dios en cada uno. Decirle, Señor, si esto no te agrada, frénalo. Pero si viene de vos, empújalo con fuerza, porque yo no quiero nada que no lleve tu sello. Ese tipo de oración tiene poder porque es la que nace de un corazón que confía. Vos sabés que a veces los deseos más profundos nacen del dolor. A veces querés algo porque perdiste mucho, porque sufriste, porque dijiste, nunca más voy a pasar hambre, nunca más voy a sentirme humillado, nunca más me van a dejar tirado. Pero cuidado, porque hay deseos que nacen del miedo, y el miedo no produce milagros, produce ansiedad. Dios no bendice los deseos que surgen del rencor o del temor, sino los que nacen de un alma rendida. Y cuando tu alma se rinde, tus deseos se transforman. Ya no querés solo lo que te conviene, querés lo que glorifica. Y cuando tu deseo glorifica, ahí sí, el cielo conspira. Ahí sí, lo imposible empieza a moverse. Porque cuando tus deseos se mezclan con su propósito, el resultado siempre es bendición. Y quiero que te grabes esto en el corazón. Dios no te pide que dejes de soñar. Te pide que lo invites a soñar con vos. A veces me preguntan, Dante, ¿cómo sé si lo que deseo viene de Dios o viene de mí? Y yo siempre les digo, mira el fruto que deja en tu corazón. Si ese deseo te da paz, si te despierta esperanza, si te empuja a ser mejor, probablemente venga del cielo. Pero si te quita el sueño, si te llena de ansiedad, si te lleva a compararte con otros, entonces no viene del Señor, viene del ego. Y el ego, cuando se disfraza de fe, puede parecer espiritual, pero no produce vida. Porque la verdadera fe no compite, no envidia, no busca tener más para sentirse alguien. La verdadera fe busca reflejar a Dios en cada área. Y cuando deseas algo con ese espíritu, el cielo se mueve. Te voy a contar algo que aprendí después de muchos años de servir a Dios. A veces los sueños que más tardan en cumplirse son los que más te preparan para recibirlos. porque si Dios te los diera de inmediato, los arruinarías. No porque seas malo, sino porque no estarías listo. Mira, hay gente que pide bendición, pero no está dispuesta a cargar el peso que viene con esa bendición. Quieren el fruto sin sembrar la semilla, quieren cosechar sin arar la tierra, y Dios en su amor te dice: espera, porque lo que te voy a dar es tan grande que no quiero que te destruya. Entonces, en lugar de negarte el milagro, te prepara. Te pasa por el fuego, por el desierto, por la prueba, porque ahí se forja el carácter. Es como cuando un padre no le da las llaves del auto a un hijo que recién aprendió a manejar. No porque no quiera que maneje, sino porque lo ama demasiado como para verlo chocar. Así actúa Dios. Él no niega tus deseos, los moldea, los purifica, y cuando están listos los cumple. Vos pensás que Dios se olvidó, pero en realidad está afinando los detalles. Está acomodando piezas que vos ni siquiera ves. Está protegiendo lo que pediste, porque a veces el enemigo también escucha tus deseos y los quiere distorsionar. Por eso es tan importante que lo que soñás lo pongas bajo cobertura divina. Si no lo entregás, el enemigo lo manipula, pero si lo entregás, el cielo lo defiende. ¿Te das cuenta? Hay una diferencia enorme entre desear algo desde el alma y desearlo desde el espíritu. El alma se desespera, el espíritu confía, el alma dice: lo quiero ya. El espíritu dice: cuando sea el momento perfecto, llegará. Y Dios siempre cumple a tiempo, aunque nunca sea en el tiempo que esperamos. No te olvides de esto, el reloj del cielo no se adelanta ni se atrasa. Y si algo todavía no se cumplió, no es porque Dios no lo haya escuchado, sino porque todavía te está preparando para disfrutarlo. Te lo juro, hay milagros que están en camino, solo que vos todavía no tenés el envase listo. Y cuando el envase no está listo, el vino nuevo se derrama. Por eso, si sentís que estás en un tiempo de espera, no te frustres. Estás en el taller de Dios. Estás siendo moldeado, ajustado, pulido. No te enojes si parece que otros avanzan y vos no. Capaz ellos están viviendo lo rápido y vos lo eterno. Y lo eterno vale la espera. Te lo digo porque lo viví. Hubo deseos en mi vida que tardaron años en cumplirse. Y cuando llegaron, entendí por qué demoraron tanto. No era que Dios se había olvidado de mí, era que estaba trabajando en mí. Estaba quitando mi orgullo, mi ansiedad, mi necesidad de controlar. Y cuando solté, ahí vino la respuesta. Por eso hoy te digo con todo mi corazón: soltar no es rendirse, es confiar. Es decir, Señor, si este deseo es tuyo, hacelo realidad. Pero si no, cerrame las puertas y abrí las correctas. Esa oración no solo libera tu alma, sino que te abre el cielo. Y ahora te voy a dejar una verdad que te va a acompañar todo el día. Dios no bendice los deseos que te alejan de Él. Si algo que querés te empuja lejos de su presencia, no es una bendición, es una distracción. Porque el diablo también cumple deseos, pero cobra caro. Y Dios no quiere que pagues con tu paz lo que el enemigo te ofrece como un premio. Por eso, cuando desees algo, asegúrate de que puedas disfrutarlo sin perder tu fe, sin cambiar tu esencia, sin dejar de amar. Ese es el tipo de deseo que Dios honra. Y cuando tu corazón está limpio, cuando tu fe es sincera, el cielo se abre, los caminos se enderezan y lo que parecía imposible empieza a suceder. ¿Sabes qué descubrí después de tantos años predicando, viajando, escuchando historias, aconsejando gente que carga sueños en el corazón? Que la mayoría no tiene problema en soñar, sino en creer que merecen que esos sueños se hagan realidad. Y no te hablo de merecer por orgullo, no. Te hablo de merecer desde la gracia, desde entender que sos hijo del Rey. Hay personas que oran, que sirven, que hacen todo bien, pero cuando llega el momento de recibir se sienten indignas. Dicen: ¿cómo me va a pasar a mí? Seguro Dios tiene cosas más importantes que atender. Y ahí está el error, porque Dios no clasifica tus deseos en una lista de prioridades. No dice: este milagro es urgente y este otro lo dejo para después. Él escucha todo, ve todo, conoce lo que ni vos sabés expresar. Y te aseguro que mientras vos pensás que Él está en silencio, en realidad está trabajando detrás del telón. Dios no es indiferente a tus lágrimas ni a tus anhelos. Y cuando Él ve que tu deseo no compite con su propósito, ahí se acelera el cumplimiento, pero no antes. Por eso en este mensaje quiero que entiendas algo profundo: tus deseos no son enemigos de tu fe. La fe, cuando es genuina, le da forma a tus deseos, los moldea, los purifica, los eleva. Es como si el Espíritu Santo soplara sobre ellos y les diera vida. Por eso, cuando tus sueños son guiados por la fe, no son simples metas, se transforman en promesas. Y las promesas, cuando vienen de Dios, no se rompen, no se pierden, no se olvidan. Te pueden demorar, sí, pero nunca se cancelan. Dios es experto en cumplir promesas a destiempo humano. Y eso me encanta, porque te obliga a depender de Él. Si todo se cumpliera rápido, dejaríamos de necesitarlo. Pero el Señor nos mantiene expectantes, atentos, con la mirada puesta en Él, y mientras tanto nos transforma. Escúchame bien, el proceso es parte del milagro. Si solo te enfocas en el resultado, te vas a frustrar. Pero si aprendes a disfrutar el camino, vas a descubrir que cada paso tiene propósito. A veces lo que más nos duele es lo que más nos enseña. El fracaso, el rechazo, la espera, la traición, todo eso Dios lo usa para madurar tu corazón. Porque la madurez no viene con los años, viene con la rendición. Y cuando un corazón se rinde, deja de resistirse al tiempo de Dios, deja de pelear con lo que no entiende y empieza a descansar en lo que confía. Y cuando aprendes a descansar, el cielo empieza a moverse. Yo sé que muchos me están mirando ahora mismo y sienten que ya es tarde, que sus deseos quedaron en el pasado, que ya no hay energía para soñar otra vez. Pero quiero decirte algo, con la fuerza de todo mi corazón, mientras tengas aliento, mientras respires, mientras tu corazón lata, todavía hay promesas que pueden cumplirse. Porque Dios no se jubila, no se rinde, no se cansa. Y si Él dijo que lo haría, lo va a hacer. No importa si pasaron años, si la gente te dio la espalda, si todo parece cerrado. Dios tiene una llave que abre lo que vos creías perdido. Y cuando Él abre, nadie cierra. Pero tenés que creerlo. Tenés que volver a soñar. Tenés que atreverte a levantar los planos que habías guardado en el cajón y decir, voy a intentarlo otra vez, pero esta vez no solo, esta vez con Dios. Porque cuando tus deseos se mezclan con su presencia, se vuelven imparables. Y quiero que entiendas esto, desear no es pecado. El problema es cuando el deseo se convierte en ídolo, cuando querés algo más que a Dios. Ahí es donde el alma se enferma. Pero mientras Él siga siendo tu prioridad, podés desear, podés planear, podés soñar en grande. Dios no está en contra de tu prosperidad, está en contra de tu idolatría. Y la diferencia entre una cosa y la otra es sutil, pero profunda. Si lo que querés lo necesitas para bendecir a otros, para dar, para extender el reino, entonces estás en el camino correcto. Porque hay una verdad que nunca falla. Podemos dar sin amar, pero no podemos amar sin dar. Y cuando tu deseo nace del amor, automáticamente se alinea con el corazón de Dios. Y ahí, querido, nada lo puede detener. Ni el tiempo, ni la distancia, ni la duda. Por eso quiero que empieces a hablar diferente. En lugar de decir no puedo, decir todavía no se cumplió. En lugar de decir es imposible, decir Dios lo hará en su momento. Porque la fe también se expresa con palabras, y tus palabras crean atmósferas. Si vivís hablando derrota, vas a vivir rodeado de derrota. Pero si hablas victoria, aunque todavía no la veas, ya estás preparando el terreno para el milagro. Te aseguro que el cielo responde a la voz de quien cree. Y si crees de verdad, vas a ver cosas que ni imaginabas. Viste que muchas veces uno dice, si tan solo tuviera esto sería feliz, o si tan solo se cumpliera aquel sueño, mi vida cambiaría. Pero después lo conseguís y al poco tiempo te das cuenta de que seguís sintiendo el mismo vacío. Y eso pasa porque confundimos la felicidad con la satisfacción momentánea. Hay una diferencia enorme entre tener logros y tener plenitud. Los logros se alcanzan con esfuerzo, con disciplina, con metas claras, pero la plenitud solo se alcanza con propósito. Vos podés conseguir lo que deseás, podés tener éxito, dinero, reconocimiento, pero si no está Dios en el centro, te va a faltar algo. Y ese algo es lo que hace que incluso las victorias se sientan incompletas. Lo veo todo el tiempo, gente que lo tiene todo pero no tiene paz. Y también veo lo contrario, personas con poco pero con un gozo que no se puede explicar. Porque cuando entendés que tu deseo está en las manos de Dios, no necesitas tenerlo todo para sentirte bendecido. Sabés que si Él lo prometió, ya es tuyo, aunque todavía no lo veas. Y esa certeza te da una paz que el dinero no puede comprar. Ahora bien, no te estoy diciendo que no desees cosas materiales o metas grandes. Claro que sí, deseá, soñá, planificá, pero que eso no se convierta en el centro de tu vida. Hay una frase que siempre me impactó. El hombre pobre no es el que no tiene, sino el que no sabe disfrutar lo que tiene. Y eso es exactamente lo que pasa cuando dejamos que la ansiedad reemplace la gratitud. Porque la gratitud es el motor que mantiene vivos nuestros deseos. Cuando agradeces lo que ya tenés, el cielo confía en darte más. Pero cuando vivís quejándote, el cielo se detiene. ¿Por qué Dios te daría algo nuevo si no valorás lo que ya te dio? Es como un padre que le regala un juguete a su hijo y el chico lo rompe al día siguiente. ¿Le comprarías otro? No. Esperarías que aprenda a cuidar lo que tiene. Así es el Padre Celestial. Él quiere darte, pero también quiere verte madurar. Y la madurez espiritual se demuestra en cómo manejas las bendiciones. Hay quienes oran para que Dios les dé más dinero, pero no diezman, no ayudan, no bendicen a nadie. Y después se preguntan por qué el cielo no se abre. Pero el cielo no se abre con discurso, se abre con generosidad. Porque Dios no te bendice para que acumules, sino para que seas canal de bendición. Cuando tu deseo es bendecir, la provisión nunca falta. Mira, yo conocí personas que vivían con lo justo, pero nunca les faltaba. Siempre tenían algo para compartir. Y conocí otros que tenían de sobra, pero siempre estaban angustiados, cuidando que nadie les quite nada. Porque el que vive con miedo a perder, nunca disfruta lo que tiene. Y el miedo, ya lo dije, no honra a Dios. Por eso hoy te quiero animar a revisar tu deseo. Pregúntate, ¿esto que quiero lo quiero para mí o lo quiero para que otros también sean bendecidos? Porque cuando tu deseo se convierte en un instrumento de amor, entonces el cielo se encarga de abrir las puertas. Y te digo más, no hace falta que le expliques a Dios por qué querés algo. Él ya lo sabe. Solo necesita que confíes en que Él sabe el momento exacto para entregártelo. No antes, no después. En el momento perfecto. Y mientras esperás, adorá. Porque la adoración es la semilla que hace florecer los deseos del corazón. Hay gente que mientras espera se queja, se amarga, se compara. Pero el que adora mientras espera acelera los tiempos. Porque Dios habita en la alabanza, no en la queja. Y cuando Él habita, todo cambia. Escúchame, no estás esperando solo por un deseo, estás siendo preparado para sostenerlo. Hay cosas que Dios no te dio todavía, porque si te las diera ahora, las perderías. Pero cuando estés listo, lo vas a recibir sin esfuerzo, sin empujar puertas, sin rogar. Va a fluir. Porque cuando el deseo está alineado con el cielo, no necesitas manipular nada. El favor te encuentra. El milagro te sigue. Y te quiero decir algo más, porque sé que alguien lo necesita oír. No te castigues por haber deseado algo que no salió. A veces pensamos que fallamos en la fe porque algo no se cumplió. Pero no siempre es un no, a veces es un todavía no. Y otras veces es una redirección divina. Dios no te quitó algo, te está cuidando de algo. Lo que vos veías como un sueño frustrado, Él lo veía como un peligro evitado. Y cuando lo entendés, descansás. Porque sabés que aunque tus planes cambien, el plan de Dios sigue intacto. Y ese plan siempre es mejor que cualquier deseo que hayas tenido. Quiero contarte algo que aprendí a los golpes. Porque si hay algo que la vida enseña, es que los deseos no siempre llegan en el envoltorio que uno espera. A veces Dios te cumple el deseo, pero disfrazado de desafío. Vos le pedís paciencia y te manda personas difíciles para que la desarrolles. Le pedís fe y te pone en situaciones donde no te queda otra que creer. Le pedís prosperidad y te permite pasar por momentos de escasez para que aprendas a administrar. Porque el cielo no entrega resultados, entrega procesos. Y en esos procesos se revelan las verdaderas intenciones del corazón. Cuando todo sale bien, cualquiera puede decir gloria a Dios. Pero cuando nada sale como esperabas, ahí se ve quién realmente confía. Y te digo algo, con toda la experiencia de años de ver milagros, lágrimas y victorias, los que no se rinden en el proceso siempre ven la promesa cumplida. Porque la fe no se mide cuando ves el milagro, se mide cuando todo parece perdido y aún así seguís creyendo. A veces me encuentro con gente que me dice, Dante, ya no deseo nada porque cada vez que deseo algo sufro. Y yo les contesto, no dejes de desear, cambia la dirección de tu deseo. En lugar de pedir solo cosas, pedí crecimiento, sabiduría, propósito. Porque cuando deseas lo que Dios desea, no hay sufrimiento, hay transformación. Y te aseguro que cuando el corazón se alinea con el cielo, las cosas terrenales vienen por añadidura, no te van a faltar. Porque Dios no te llama a sobrevivir, te llama a florecer. Mira, hay una historia que siempre me encanta recordar. Es la de José, ese muchacho que soñó que un día gobernaría y sus hermanos lo vendieron. Él deseaba algo bueno, pero el camino hacia ese deseo fue un desastre. Lo traicionaron, lo encarcelaron, lo olvidaron y sin embargo Dios usó todo eso para llevarlo al palacio. José entendió que no todos los caminos lindos te llevan a un destino bueno y que no todos los caminos duros te llevan a un fracaso. A veces el pozo es la antesala del trono. Entonces, si estás pasando por algo que no entendés, no pienses que tus deseos murieron. Están germinando bajo tierra. Lo que hoy parece silencio, en realidad es preparación. Y te lo digo con pasión. Cuando llegue el momento, todo va a tener sentido. Vas a mirar atrás y vas a decir, ahora entiendo por qué pasó lo que pasó. Si eso no hubiera sucedido, no estaría donde estoy. Ese es el poder de los procesos divinos. Dios no desperdicia nada, ni siquiera tus errores. Lo que vos pensás que arruinaste, Él lo recicla. Lo convierte en testimonio, en enseñanza, en impulso. Por eso nunca subestimes un tiempo difícil. Nunca pienses que Dios se olvidó de vos. A veces el cielo está más cerca en el silencio que en los aplausos. A veces la respuesta no llega porque Dios te está enseñando a disfrutar de su compañía antes que de sus regalos. Y cuando lo aprendes, cuando podés decir, Señor, aunque no me des nada, igual te adoro, entonces el cielo estalla, porque ahí es donde la fe madura. La fe infantil dice, dame y te creo. La fe madura dice, creo aunque no me des. Y esa fe mueve montañas, esa fe abre mares, esa fe hace realidad lo imposible. Quiero que pienses en todos esos deseos que alguna vez tuviste y que hoy están dormidos. Capaz los guardaste en un rincón del alma, los etiquetaste como imposibles, los tapaste con rutinas y responsabilidades. Pero déjame decirte algo, Dios no se olvidó de ellos, Él los tiene anotados, los tiene en su agenda divina. Y cuando sea el momento justo, va a soplar sobre ellos y van a revivir. Hay sueños que están esperando una palabra de parte tuya, una palabra de fe. Porque cuando vos declarás vida, el cielo se mueve. No digas más, ya está, no se dio. Decí, todavía no se cumplió, pero se va a cumplir. Y cuando lo digas, créelo. Porque el poder no está solo en desear, sino en creer que lo deseado es posible. Dios no trabaja con lamentos, trabaja con expectativas. Y cuando tu expectativa se conecta con su promesa, el milagro se manifiesta. No es magia, es fe. Y la fe es la llave que abre todas las puertas. Así que hoy, más que enseñarte a pedir, quiero enseñarte a creer. Porque el que cree, ve. Y el que no cree, se pierde de ver lo que ya estaba preparado. A veces me pongo a pensar en cuántas personas viven esperando un milagro y no se dan cuenta de que ya están viviendo dentro de uno. Te levantás, respirás, tenés vida, familia, un propósito, y sin embargo decís, Dios no me escucha. Pero si estás de pie, si todavía tenés esperanza, es porque Dios no terminó con vos. Y mientras no haya terminado, tus deseos todavía están en juego. Pero tenemos que aprender a desear correctamente, porque desear sin fe es solo una ilusión, pero desear con fe es una declaración de guerra contra lo imposible. Cuando deseas desde la fe, le estás diciendo al cielo, creo que lo que vos dijiste se va a cumplir, aunque todavía no lo vea. Y esa clase de deseo es poderosa, porque nace del espíritu, no del capricho. La fe verdadera no se basa en emociones, se basa en convicciones. Y las convicciones te sostienen cuando todo alrededor se desmorona. Por eso me gusta hablarle a la gente que siente que ya lo intentó todo. Los que dicen, ya oré, ya ayuné, ya esperé, ya hice mi parte. Porque sé lo que se siente estar ahí, al borde de soltar. Pero quiero que entiendas esto. Cuando estás a punto de rendirte, generalmente estás más cerca de tu milagro de lo que pensás. El enemigo siempre ataca más fuerte justo antes de que se abran las puertas. Porque él sabe que si pasás esta última prueba, vas a entrar en un nuevo nivel de bendición. Así que no sueltes ahora, no tires la toalla, no borres tus sueños. Lo que deseas no murió, está en pausa. Y las pausas de Dios no son castigos, son estrategias. A veces te detiene para protegerte, otras veces para prepararte, pero nunca para destruirte. Él no desperdicia tu tiempo, lo invierte. Y cuando llegue el momento vas a entender que todo encajaba. Yo me acuerdo cuando era pibe y soñaba. Pausas de Dios no son castigos, son estrategias. A veces te detiene para protegerte, otras veces para prepararte, pero nunca para destruirte. Él no desperdicia tu tiempo, lo invierte.

las raíces, solo las flores. Pero el secreto del éxito espiritual no está en florecer rápido, está en resistir, en permanecer, en creer incluso cuando no hay señales. Porque la fe no se alimenta de evidencia, se alimenta de confianza. Si necesitas pruebas para creer, todavía no estás listo para recibir. Pero si podés creer sin ver, estás en el camino correcto. Dios honra a los que confían en la oscuridad. Porque creer cuando todo es luz no tiene mérito. Pero creer cuando no ves nada, eso mueve el corazón del cielo. Y cuando el cielo se mueve, todo cambia, te lo aseguro. Hay puertas que se abren solo con la fe del que persiste. Hay bendiciones que están esperando que digas, aunque no entienda, igual voy a creer. Y cuando lo decís, algo pasa en lo invisible. El enemigo se desespera, el cielo se activa, los ángeles se mueven. Porque no hay fuerza más poderosa que un hijo de Dios decidido a creer. Y te digo algo más porque esto me quema en el alma. No hay deseo pequeño cuando está entregado a Dios. Capaz vos pensás que lo tuyo no es importante, que hay gente con problemas más grandes, que tus sueños son demasiado simples. Pero para Dios no hay jerarquía de milagros. Él no dice esto es grande o esto es chico. Lo que para vos es una tontería, para Él es una oportunidad de mostrarte que te escucha. Así que no minimices tus deseos. No pienses que molestás al cielo con tus pedidos. Pedí con confianza, con humildad, con amor y después espera con fe. Porque cuando esperás con fe no te desesperás, no te angustiás, no te enojás. Esperás sabiendo que lo que viene va a ser mejor que lo que imaginabas. Porque Dios no da a medias. Si Él cumple, lo hace con abundancia. No solo te da lo que pediste, sino más de lo que pensaste. Y lo hace para que aprendas que nunca se queda corto. Él no solo cumple deseos, los supera. Por eso, si hoy estás en un momento donde todo parece detenido, no te frustres. Estás a punto de ver algo que te va a sorprender, algo que ni siquiera pusiste en tu lista de oración. Porque Dios no solo contesta oraciones, también cumple deseos que nunca te animaste a pedir. Él ve lo que callás, escucha lo que pensás y responde lo que ni siquiera dijiste en voz alta. Ese es el amor de un padre que te conoce de verdad. ¿Sabés qué pasa cuando dejas de desear? Que el alma se apaga, porque el deseo es combustible. Es esa chispa que te levanta cada mañana, que te empuja a seguir, que te recuerda que todavía hay algo por hacer. Cuando perdés el deseo, empezás a vivir por inercia. Y Dios no te creó para arrastrarte por la vida, te creó para soñar, para avanzar, para multiplicar lo que te dio. Por eso no permitas que las decepciones apaguen tus ganas. Lo que no salió no define lo que viene. No importa cuántas veces fracasaste, mientras tengas fe, siempre hay un nuevo comienzo. Y ese comienzo puede ser hoy. El problema es que muchos confunden el deseo con la ansiedad. La ansiedad te dice, tiene que ser ya. La fe te dice, va a ser cuando Dios quiera. Y ese es el equilibrio que necesitamos aprender. Vivimos en un mundo que todo lo quiere rápido, que te vende soluciones instantáneas, que te hace creer que si no pasa enseguida, ya fracasaste. Pero los milagros no se cocinan en microondas, se hornean en el tiempo perfecto del cielo. Y ese tiempo, aunque no lo entendamos, siempre es el mejor. Hay bendiciones que tardan porque si llegaran antes te arruinarían. Y hay oraciones que no se cumplen todavía porque si se cumplieran te desviarían. Dios no te niega, te protege, y eso también es amor. Lo veo constantemente en la gente que pastoreo. Se desesperan por alcanzar algo y cuando lo logran sin Dios descubren que el precio fue demasiado alto. Perdieron su paz, su familia, su propósito. Porque no todo lo que brilla es bendición. A veces el enemigo también te da lo que pedís, pero te lo cobra con tu gozo. Por eso hay que aprender a discernir. Y discernir no es tener intuición, es tener relación. Cuanto más cerca estás de Dios, más claro escuchás su voz. Y cuando escuchás su voz, sabés cuándo avanzar y cuándo esperar. No necesitas señales, te basta su paz. Porque la paz de Dios no miente. Si algo te roba la paz, aunque parezca bueno, no es para vos. En cambio, si algo te da paz, aunque parezca difícil, probablemente sea el camino correcto. Y en ese camino es donde los deseos se cumplen sin forzar nada. Porque lo que es tuyo por propósito no necesitas empujarlo. Te encuentra. Llega en el momento exacto. Yo siempre digo que los milagros no se fabrican, se descubren. Están ahí esperando que llegues al punto justo de madurez para recibirlos. Y ese punto llega cuando dejas de querer controlar todo y simplemente decís, Señor, confío. Porque confiar no es resignarse, es descansar. Es saber que lo que está en las manos de Dios está en el mejor lugar posible. Y cuando vivís así, hasta tus deseos cambian de color. Ya no pedís para llenar vacíos, pedís para cumplir propósito. Ya no soñás,
para demostrar nada. Soñás para agradecer lo que ya tenés y eso te da una libertad que no se puede explicar.

Porque cuando tu corazón se libera de la necesidad de probar algo, empezás a disfrutar de verdad. Disfrutás de lo que tenés y de lo que todavía no llegó. Y esa gratitud se convierte en un imán de bendiciones. Porque Dios siempre bendice a los agradecidos. Escúchame, hay una historia que ilustra esto perfectamente. La de Ana, la madre de Samuel. Ella deseaba un hijo y oró durante años sin recibir respuesta. Hasta que un día cambió su manera de pedir. Dijo: Señor, si me das un hijo, te lo entregaré a ti. Y en ese momento el cielo se abrió. Porque cuando tu deseo se transforma en propósito, la respuesta llega. Y no solo le dio un hijo, le dio un profeta que cambió la historia de Israel. ¿Ves cómo funciona? Dios no solo cumple tu deseo, lo multiplica. Por eso no tengas miedo de soñar grande, pero asegúrate de que tu sueño también bendiga a otros. Si lo que deseas solo te beneficia a vos, se apaga rápido. Pero si tu deseo bendice, perdura, se convierte en legado. Y eso es lo que Dios quiere, que tus deseos trasciendan, que no mueran con vos, que se transformen en inspiración para otros. Porque cada vez que alguien ve cómo se cumplió lo que soñaba, su fe también crece. Tu testimonio se convierte en el deseo de otro. Y ahí el reino avanza, no por discursos, sino por vidas que demuestran que lo imposible es posible. Hay momentos en la vida en que uno siente que el deseo se transforma en una especie de suspiro. Ya no lo decís en voz alta, lo pensás en silencio. Y crees que nadie te escucha, pero Dios sí. Él escucha esos deseos que no salen de la boca, pero que gritan desde el alma. Esos anhelos que tenés desde hace años y que te cuesta hasta poner en palabras. Y quiero decirte algo muy claro. Dios no ignora los suspiros. Él los traduce. Él entiende tu idioma del silencio. Capaz hace tiempo que no orás con la misma pasión, que ya no tenés fuerzas ni para pedir. Pero eso no significa que la fe haya muerto. A veces la fe está quieta, pero no muerta. Está esperando que algo la despierte. Y te aseguro que esta palabra puede ser ese despertador. Porque cuando el Espíritu Santo sopla sobre un corazón cansado, lo enciende otra vez. Es como un fuego que parecía apagado y de repente se reaviva. Y cuando eso pasa, los deseos que parecían olvidados vuelven a respirar. No importa la edad que tengas ni cuántas veces lo intentaste. Si Dios te dio ese deseo, todavía tiene planes con Él. Nunca es tarde para ver promesas cumplidas. Mira, Abraham ya era anciano cuando recibió la promesa. Humanamente imposible, pero espiritualmente inevitable. Porque cuando Dios promete, la edad, el tiempo y las circunstancias dejan de tener poder. Hay gente que dice: yo ya estoy grande para eso. Y yo les contesto: no estás grande, estás justo en el tiempo perfecto para que nadie se lleve el crédito más que Dios. Él ama hacer milagros cuando todo parece perdido, porque así nadie puede decir que fue casualidad. Y si sentís que estás en una etapa donde parece que el tren ya pasó, quiero que sepas que el cielo no tiene horarios humanos. Hay trenes divinos que llegan después de la medianoche cuando nadie los espera y traen exactamente lo que necesitabas. Por eso te digo, no entierres tus sueños por miedo a la desilusión. Es preferible desear y esperar que resignarse y morir por dentro. El deseo mantenido en fe es una forma de adoración. Es decirle a Dios: sigo creyendo que vos podés hacerlo. Y esa actitud conmueve el corazón del Padre, porque la fe que persiste sin ver es la que más glorifica. Dios no necesita que entiendas todo, necesita que confíes. Y cuando confías te volvés imparable, porque la fe genuina no depende de lo que ves, sino de a quién mira. Si tus ojos están en las circunstancias, te vas a hundir. Pero si están en Él, vas a caminar sobre las aguas. No porque sea fuerte, sino porque tu confianza lo es. Y mientras caminas, tus deseos se van cumpliendo uno por uno, a veces sin que te des cuenta, porque el cumplimiento de los deseos de Dios no siempre llega como un trueno. A veces llega como un amanecer, lento, suave, inevitable. Empieza oscuro, pero de repente la luz entra por todos lados. Y ahí entendés que Dios estuvo trabajando en silencio, preparando el terreno, moviendo piezas, acomodando todo para que ese deseo se cumpla de la manera más hermosa posible. Te digo más, hay bendiciones que llegan por acumulación. Cada lágrima, cada oración, cada acto de fe que hiciste está contado. Nada se perdió, todo suma. Y cuando el cielo dice ahora, toda esa fe acumulada se convierte en milagro. Por eso no des por perdido ningún esfuerzo. Cada vez que elegiste creer, estabas construyendo algo. Y aunque no lo veas, el edificio espiritual de tus deseos se está levantando. Capaz todavía no llegaste al último piso, pero eso no significa que la obra se detuvo. Significa que Dios todavía está decorando los detalles.
porque Él no entrega obras a medio terminar. Cuando cumpla tu deseo, va a ser tan perfecto que vas a decir, valió la pena esperar. Y ese día, querido, no vas a poder contener las lágrimas. Vas a mirar al cielo y vas a saber que cada segundo de espera tuvo sentido. A veces uno se pregunta, ¿por qué si Dios puede hacerlo todo, no lo hace ya? ¿Por qué espera? ¿Por qué permite que el tiempo pase y el deseo se enfríe? ¿Y sabes qué descubrí? Porque lo que Dios construye despacio dura para siempre. Los milagros instantáneos son lindos, pero los milagros procesados cambian el corazón. Y Dios prefiere transformar tu corazón antes que solo darte lo que pedís. Porque si te cambia el corazón, todo lo demás se acomoda. Hay gente que pide bendición, pero sigue pensando como esclavo, sigue dudando de su valor, sigue viviendo con mentalidad de carencia. Y Dios no puede poner tesoros en manos que todavía tiemblan por miedo. Primero te fortalece, te afirma, te enseña a sostener lo que viene. Porque las bendiciones no se tratan solo de recibir, sino de mantener. Y mantener una bendición requiere carácter. Por eso Dios a veces tarda, porque está formando ese carácter. Está haciendo de vos una persona capaz de administrar lo que pediste. Mira, no hay nada más triste que una persona que recibe lo que tanto deseaba y después lo pierde porque no estaba lista. Por eso el proceso es una bendición disfrazada. El proceso te educa, te prepara, te filtra, te quita lo que sobra, te deja solo con lo esencial. Y cuando estás liviano de cargas, el cielo te puede confiar más. Lo que pasa es que a nosotros no nos gusta el proceso, queremos el resultado, queremos saltar etapas. Pero en el reino no hay atajos. Jesús no se bajó de la cruz para llegar más rápido a la resurrección. Tenía que pasar por el dolor para demostrar su poder. Y vos también. Vas a tener que pasar por cosas que no te gustan, pero que te van a revelar tu verdadera fortaleza. Porque la fe no se fortalece en la comodidad, sino en la resistencia. Así que si hoy estás atravesando un tiempo difícil, no pienses que Dios te abandonó. Está entrenando tu alma. Está templando tu espíritu. Está afinando tu oído para que cuando llegue la bendición la reconozcas. Porque si no pasas por la prueba, no sabes diferenciar entre lo que viene de Dios y lo que es solo una distracción. Y quiero decirte algo más. Muchos de los deseos que todavía no se cumplieron no es porque Dios los haya rechazado, sino porque Él está esperando que madure la temporada. Es como el fruto en el árbol. Vos lo ves verde y pensás que ya está, pero si lo arrancás antes de tiempo se arruina. Tenés que esperar a que el sol lo madure, a que tome color, a que esté dulce. Así son los deseos en el plan de Dios. Y cuando llega el momento, el mismo Espíritu te hace sentir que ya está. Y no vas a tener que empujar puertas. Las puertas se van a abrir solas. Porque las puertas que abre Dios no necesitan fuerza humana. Se abren con el viento del cielo. Por eso quiero que hoy empieces a cambiar tu forma de esperar. No esperes que pase algo para creer. Cree y entonces va a pasar. No esperes que las circunstancias se acomoden para tener paz. Tené paz y las circunstancias se van a acomodar, porque el reino funciona al revés del mundo. En el mundo te dicen ver para creer, en el reino te dicen creer para ver. Y cuando vivís así, cuando tu fe se adelanta a los hechos, tus deseos empiezan a materializarse, porque la fe es la sustancia de lo que se espera. Es como si tus palabras fueran el molde donde Dios derrama su poder. Y cuanto más firme sea tu fe, más claro se moldea tu milagro. Por eso tené cuidado con lo que decís. No hables derrota sobre tus sueños. No digas nunca va a pasar. Porque cuando hablas así, estás anulando el diseño del cielo. En cambio, habla vida. Aunque nadie te crea, aunque te tomen por loco, decláralo igual. Decí, esto se va a cumplir porque Dios lo prometió. Y cuando lo hagas, vas a notar que algo cambia dentro tuyo. La fe empieza a crecer, el miedo se achica. Porque no podés tener fe y miedo al mismo tiempo. Uno de los dos tiene que salir. Y cuando elegís la fe, el miedo pierde su poder. Te lo aseguro, no hay nada más poderoso que una persona que se levanta cada día y dice, no sé cómo ni cuándo, pero sé que Dios lo hará. Esa clase de convicción atrae milagros. Es como si el cielo dijera, con esa fe puedo trabajar. Así que no apagues tu fe, manténela viva. Aunque no veas nada, seguí creyendo. Aunque te duela, seguí confiando. Porque el deseo que hoy te parece lejano, mañana va a ser tu testimonio. Quiero que te imagines por un momento cómo sería tu vida si realmente creyeras que todo lo que Dios prometió se va a cumplir. No una parte, no algunas cosas, sino todo. ¿Cómo caminarías? ¿Cómo hablarías? ¿Cómo enfrentarías el día si supieras, sin dudar, que el cielo está trabajando a tu favor? Te aseguro que vivirías distinto. No te preocuparías tanto, no vivirías estresado por lo que falta, no mirarías al futuro con miedo, sino con esperanza, porque cuando crees que Dios está a cargo,
el alma descansa. Ya no necesitas manipular, ni empujar, ni convencer a nadie. Solo tenés que confiar. Y confiar no es una actitud pasiva. Es una decisión diaria de soltar el control y decir: Señor, yo no lo puedo hacer, pero vos sí. Y cuando hablas así, el cielo escucha. Porque a Dios le encanta cuando un hijo reconoce su límite y se apoya en él. Esa humildad desata poder. Hay gente que piensa que la fe es una emoción, algo que viene y va según el ánimo del día. Pero no, la fe es una elección. Es mirar a las circunstancias y decidir creer igual. Es como si dijeras: todo se está derrumbando, pero yo sigo firme porque sé quién está conmigo. Y cuando lo haces, el enemigo se desconcierta porque no entiende cómo podés tener paz en medio del caos. Pero esa paz es la prueba de que Dios está en el asunto. Yo lo vi cientos de veces. Gente que pasó por enfermedades, pérdidas, traiciones, y aún así seguían diciendo: Dios sigue siendo bueno. Y ¿sabes qué? Todos ellos vieron sus deseos cumplirse tarde o temprano. Porque cuando no te amargás en la espera, te mantenés en la posición correcta para recibir. El resentimiento bloquea bendiciones, pero la gratitud las atrae. Por eso, en lugar de preguntarte ¿por qué a mí?, empecé a decir ¿para qué a mí? Porque cuando cambias esa pregunta, todo toma sentido. Lo que antes era una herida se convierte en enseñanza, y lo que parecía una demora se convierte en dirección. A veces Dios no te da lo que pedís porque te quiere dar algo mejor. Te cierra una puerta porque del otro lado hay una ventana más grande, pero como no la ves, te frustrás. Sin embargo, si miras hacia atrás, seguro vas a encontrar momentos donde algo que parecía una pérdida terminó siendo una bendición. Y eso te demuestra que podés confiar también en lo que no entendés. Porque la fe no necesita explicaciones, solo necesita memoria. Recordar lo que Dios ya hizo es la mejor garantía de lo que volverá a hacer. Si te sacó de antes, te va a sacar otra vez. Si te sanó una vez, te va a sanar otra vez. Si cumplió un sueño imposible, puede cumplir el que tenés ahora. Porque Él no cambia. El mismo Dios que abrió el Mar Rojo sigue abriendo caminos hoy. El mismo Dios que levantó muertos sigue resucitando sueños. Y el mismo Dios que te sostuvo en tu peor momento te va a sorprender en el próximo. Pero tenés que creerlo. No con una fe de domingo, sino con una fe de todos los días. Una fe que se levanta temprano, que ora, que agradece, que mira al cielo y dice: sé que estás en control. Porque cuando vivís así, los deseos dejan de ser solo anhelos y se convierten en certezas. Ya no decís ojalá pase, decís va a pasar. Esa diferencia cambia todo, porque la duda detiene, pero la certeza impulsa. Por eso quiero desafiarte hoy a volver a hablar con fe, a volver a escribir esos planes que guardaste, a volver a creer en lo que parecía perdido. No importa cuánto tiempo haya pasado, lo que está bajo promesa no se vence. Dios no olvida lo que te prometió, aunque vos lo hayas olvidado. Él sigue teniendo la hoja donde escribió tu historia y no la va a cerrar hasta que cumpla cada palabra. Así que no pienses que el retraso es un olvido, es parte del proceso. Cuando un deseo se demora, no es porque Dios esté lejos, sino porque se está acercando el cumplimiento. Y cuando llegue, va a ser tan claro que no vas a poder negar que fue Él. Te vas a acordar de este momento y vas a decir: ahora entiendo por qué tuve que esperar, por qué tuve que llorar, por qué tuve que soltar. Y vas a sonreír, porque cada paso, incluso los duros, te llevaron hasta ahí. Hay un momento en la vida en que uno tiene que decidir si sigue viviendo de lo que ve o empieza a vivir de lo que cree. Porque lo que ves puede mentirte, pero lo que crees te sostiene. Lo que ves te dice es imposible, pero lo que crees te recuerda: para Dios no hay imposibles. Y cuando elegís vivir desde la fe, el mundo cambia de color. Las mismas situaciones que antes te paralizaban ahora se vuelven oportunidades. Donde antes veías cierre, ahora ves propósito. Y eso es lo que hace la diferencia entre el que solo desea y el que cree. El que solo desea se queda esperando que las cosas cambien. El que cree sale a buscarlas sabiendo que Dios ya lo acompañó. Por eso yo te digo hoy, no basta con desear. Hay que activar la fe. Hay que ponerle acción al deseo. La fe sin obras está muerta. Y el deseo sin paso se convierte en frustración. Dios no puede guiarte si no te moves. Él no bendice la inercia, bendice el movimiento. Así que aunque no tengas todo claro, da un paso. Porque muchas veces la luz divina no te muestra todo el camino, solo el primer paso. Pero cuando das ese paso, aparece el siguiente. Y así se cumple la promesa. No esperes tener todas las respuestas para empezar. Empezá y las respuestas van a venir en el camino. Esa es la esencia de vivir en fe. Y quiero que escuches esto con atención. Si Dios puso un deseo en tu corazón, es porque ya tiene listo el escenario para cumplirlo. No te daría una visión sin una provisión. No te haría soñar con algo que no puedas sostener. Así que deja de preguntarte cómo y empieza a declarar: lo hará.
porque el cómo le pertenece a Él, el creer te pertenece a vos. Yo conocí a personas que se quedaron estancadas en el cómo. ¿Cómo va a pasar? ¿Cómo voy a pagar? ¿Cómo se va a dar? Y el problema es que mientras preguntan cómo, el milagro se detiene. Pero los que dicen no sé cómo, pero sé quién, esos ven resultados. Porque cuando sabes quién está detrás, no necesitas entender el proceso, solo necesitas confiar. Y esa confianza cambia todo. Cuando te levantás cada mañana creyendo que el cielo tiene un plan, vivís con propósito. Nada te asusta, nada te frena. Podés estar en el medio del caos y aún así tener paz porque sabes que no estás solo. Y esa paz es el mejor testimonio. Porque la gente te mira y dice, no entiendo cómo puede estar tan tranquilo en medio de todo esto. Y vos sabés la respuesta porque tenés una promesa. Porque sabés que lo que deseas no depende del azar, sino de un Dios que cumple su palabra. Y eso te da seguridad, te da esperanza, te da dirección. Escúchame, no hay nada más poderoso que una persona que decidió creerle a Dios a pesar de todo. Esa clase de fe hace temblar al infierno. Porque el enemigo puede robarte muchas cosas, pero si no logra robarte la fe, no ganó nada. La fe es la llave de todo. Por eso él ataca tu esperanza. Porque sabe que si la mantenés viva, tarde o temprano el milagro llega. Así que cuida tu fe como cuidas lo más valioso de tu vida. Alimentala con la palabra, con la oración, con la gratitud. No permitas que la duda te la pague. Si tenés que llorar, llorá, pero no dejes de creer. Si tenés miedo, reconócelo, pero no te quedes ahí. Decí, tengo miedo, pero sigo adelante igual. Porque el valor no es la ausencia de miedo, es seguir a pesar de él. Y cuando haces eso, el cielo se mueve. Te lo digo por experiencia. Dios honra la valentía del que sigue caminando cuando otros se detienen. Y esa valentía es la que hace que los deseos se vuelvan realidad. No porque sea fuerte, sino porque tu fe lo es. Dios no busca perfectos, busca perseverantes, no busca héroes, busca corazones dispuestos. Si sos de esos que siguen aunque duela, estás más cerca del milagro de lo que crees. Porque la fe no fracasa, podrá tropezar, podrá demorar, pero nunca fracasa. Siempre cumple su propósito. Yo sé que hay gente que me está escuchando y siente que ya no tiene fuerzas, que el peso de los años, de las decepciones, de los intentos fallidos, lo fue desgastando. Gente que dice, Dante, yo ya no espero nada, estoy agradecido con lo que tengo, pero ya no me animo a desear. Y quiero hablarte a vos, porque ese pensamiento es el más peligroso que puede tener un hijo de Dios. Cuando dejas de desear, dejas de crecer. Porque el deseo es una señal de vida. Mientras haya algo que esperar, significa que el corazón todavía late con propósito. Y si late, todavía hay historia. No importa si te fallaron, si te decepcionaron, si lo que soñaste no salió. Dios no cancela su plan por tus caídas. Él no dice, ya no sirve. Él dice, vamos de nuevo. Y esa es la diferencia entre el fracaso y el reinicio. El fracaso es cuando vos decís, no más. El reinicio es cuando Dios dice, todavía sí. Y te lo aseguro, Dios tiene una manera increíble de escribir capítulos nuevos en vidas que parecían terminadas. A veces pensamos que el Señor trabaja solo con gente fuerte, pero no. Él se especializa en restaurar a los quebrados. Porque los corazones rotos son los que mejor reflejan su luz. La grieta que te dolió tanto puede ser la ventana por donde entre su gloria. Así que no ocultes tus heridas. Mostralas como cicatrices que cuentan historias de victoria. Porque esas marcas son testimonio de que sobreviviste. Y si sobreviviste, todavía podés soñar. El enemigo quiso apagar tu deseo porque sabía que si lo mantenías vivo ibas a ser peligroso para él. Porque una persona con un deseo encendido es imparable. No importa si no tiene recursos, si no tiene apoyo, si nadie cree en él. Cuando Dios pone fuego en el alma, no hay diablo que lo apague. Y hoy te digo, ese fuego todavía está ahí, aunque lo sientas apagado. Capaz está debajo de las cenizas del cansancio, pero con una chispa del Espíritu Santo puede volver a arder. Solo hace falta que digas, Señor, quiero volver a creer. Y Él lo va a hacer, porque Dios no se resiste a un corazón que quiere soñar otra vez. Él se conmueve con los que se atreven a empezar de nuevo. Así que no importa si fracasaste, si perdiste, si te caíste, volvé a desear, volvé a orar con pasión, volvé a levantar los planos de tus sueños. Volvé a imaginarte cumpliendo lo que un día pensaste imposible, porque Dios no cambia de opinión sobre vos. Si Él te escogió, sigue apostando por vos, y aunque vos te canses, Él no se cansa. Aunque vos digas, ya no puedo, Él dice, sí podés. Y cuando su voz resuena más fuerte que la tuya, el milagro se activa. Te quiero decir algo que quizás cambie la manera en que ves las cosas. Tus deseos no son casualidad, son códigos divinos. Dios los puso ahí para guiarte hacia tu propósito. Por eso cuando ignorás tus deseos más profundos, te desorientás. No hablo de caprichos, hablo de esos deseos que te conectan con lo eterno, que te hacen sentir vivo, que te llevan a bendecir a otros.
esos deseos vienen del cielo. Y cuando los obedeces, el universo entero conspira, no porque el universo tenga poder, sino porque Dios mueve todo a tu favor. Y cuando Él mueve, nada ni nadie puede detenerlo. Así que levántate. Este es tu momento. No importa cuánto tardó, no importa quién se fue, no importa si ya no tenés las mismas fuerzas, el Dios que te llamó te va a sostener. Y vas a ver cómo lo imposible se transforma en posible. Vas a ver puertas abrirse, relaciones restaurarse, proyectos que creías muertos volviendo a florecer. Vas a ver que lo que deseabas no era un espejismo, era una promesa dormida. Y cuando se despierte va a traer alegría no solo a vos, sino a todos los que te rodean. Porque los sueños que vienen de Dios siempre tienen impacto colectivo. No solo te bendicen, te convierten en bendición. Hay momentos en la vida en los que Dios te pone frente a una decisión: seguir mirando lo que perdiste o empezar a caminar hacia lo que viene. Y esa elección determina todo. Porque mientras te quedes lamentando lo que ya no está, no podés abrazar lo nuevo. El pasado puede ser una escuela, pero nunca un lugar para vivir. Y si querés ver tus deseos cumplidos, tenés que soltar lo que ya no suma. No podés avanzar cargando culpas, resentimientos o viejas heridas. Dios no puede llenar las manos de alguien que todavía las tiene ocupadas con lo que fue. Por eso hoy quiero decirte con autoridad: soltá. Soltá el enojo, soltá la decepción, soltá la idea de que las cosas debieron haber salido diferente. No debieron, salieron como tenían que salir para que llegaras hasta acá. Porque si algo no se dio, era parte del entrenamiento. A veces Dios te quita algo no para castigarte, sino para protegerte. Te saca de relaciones, de lugares, de trabajos, de etapas, porque sabe que ahí no vas a crecer. Y aunque en el momento duela, con el tiempo te das cuenta de que fue amor disfrazado de pérdida. El amor de un padre que no quiere verte conforme con migajas cuando preparó un banquete para vos. Así que no llores por lo que se fue, agradecé. Porque eso que se fue dejó espacio para lo nuevo. Y lo nuevo viene, te lo aseguro. Dios no termina una historia sin empezar otra. Cada cierre tiene un propósito y cada propósito trae consigo un deseo renovado. Por eso el Espíritu Santo hoy te dice: volvé a soñar, pero esta vez conmigo. No con tus fuerzas, no con tus planes humanos, sino con su dirección. Porque cuando soñás con Él, no hay límites. Te abre caminos donde no hay, te da favor delante de quienes ni te conocen, te conecta con gente que ni imaginabas. Así trabaja Dios. Y cuando empiece a hacerlo, vas a mirar al cielo y vas a decir: esto no lo logré yo, esto fue Él. Porque sus milagros siempre llevan su firma. Nadie puede atribuirse el mérito de algo que solo el cielo puede hacer. Por eso, cuando tus deseos se cumplan, que tu primera reacción sea adorarlo. Que no te olvides de quién lo hizo posible. Porque el peligro de las bendiciones es olvidarte del bendecidor. Y cuando eso pasa, la bendición se convierte en carga. Pero si mantenés tu corazón humilde, tus manos abiertas y tu mirada en el cielo, el flujo de milagros no se detiene. Dios no tiene problema en darte más, siempre que sepa que lo vas a usar para bendecir. Así que prepárate, porque lo que viene no es pequeño, lo que viene es abundante. Hay una nueva temporada esperándote y el cielo ya la tiene lista. Vas a tener que ensanchar tu mente para recibirla. Deja de pensar en chico. Deja de decir: no me da, no puedo, ya fue. Esas frases son cadenas. Empezá a hablar con el lenguaje del reino: todo lo puedo en Cristo que me fortalece. Porque cuando hablas así, las puertas se abren, la atmósfera cambia, el favor de Dios se empieza a mover. Yo lo vi cientos de veces. Personas que no tenían nada, que estaban quebradas, endeudadas, desanimadas, pero que se atrevieron a creer otra vez y de repente todo cambió. Conseguían trabajos inesperados, proyectos florecían, relaciones se restauraban. No porque fueran especiales, sino porque decidieron creer. Y si Dios lo hizo con ellos, lo va a hacer con vos. Porque Él no tiene favoritos, tiene principios. Y los principios del reino son eternos. El que cree, recibe. El que pide, obtiene. El que busca, encuentra. No son frases lindas, son leyes espirituales. Si activas tu fe, el cielo responde. No hay manera de que no pase. Dios se compromete con el que se atreve. Y hoy te está invitando a atreverte otra vez. Cuando te decidís a creer, algo cambia en el mundo espiritual. No lo ves, pero se mueve. El cielo empieza a reorganizar las piezas. Los caminos se enderezan. Las puertas que estaban cerradas comienzan a abrirse. Y todo eso sucede porque alguien se animó a decir: yo creo. No necesitas tener una fe gigante. Alcanza con una fe viva. Jesús dijo que con una fe del tamaño de una semilla de mostaza podés mover montañas. ¿Sabes lo que significa eso? Que no se trata del tamaño de tu fe, sino del tamaño de tu Dios. Porque la fe verdadera no mira su propia fuerza, mira la fuerza de aquel en quien confía. Y ese es el secreto
Dejar de mirar tus limitaciones y empezar a mirar su grandeza. Mientras sigas enfocándote en lo que no podés, vas a seguir paralizado. Pero cuando levantás la mirada y decís, Dios, sé que vos podés, todo se activa. Porque el cielo no responde a la queja, responde a la fe. No responde al miedo, responde a la expectativa. Si esperás milagros, los vas a ver. Si esperás frustraciones, también las vas a tener. Lo que esperás determina lo que atraes. Por eso te digo, espera cosas grandes. Espera favor, espera puertas abiertas, espera sanidad, espera restitución. Dios no se queda corto. No te va a dar migajas cuando te prometió abundancia, pero tenés que prepararte para recibir. Hay que tener el corazón listo, porque a veces Dios quiere darte, pero no puede, no porque no tengas, sino porque no estás listo para sostenerlo. Es como darle un arma a un chico. Lo ama, pero sabe que puede hacerse daño. Entonces espera hasta que madure. Y en ese proceso de madurez, Dios te pule, te enseña, te fortalece. Te hace pasar por momentos que no entendés, pero cada uno tiene sentido. Cuando llegues al otro lado, vas a mirar atrás y vas a decir, ahora entiendo. Y te vas a dar cuenta de que cada lágrima fue necesaria, cada puerta cerrada fue protección, cada demora fue preparación. Nada fue en vano. Dios no desperdicia ni tus errores. Todo lo usa para su propósito. Y ese propósito siempre es bueno. Por eso hoy quiero que tomes esta palabra como una promesa personal. Lo que desees se hará realidad, pero no a tu manera, sino a la manera de Dios. Porque su manera es perfecta. Capaz hoy no tenés idea de cómo va a suceder. Capaz mirás tu situación y no ves salida. Pero cuando menos lo esperes, vas a escuchar buenas noticias. Vas a recibir esa llamada, esa oportunidad, ese encuentro divino que cambiará todo. Y vas a saber que fue Él. Porque cuando Dios se mueve, se nota, no deja dudas. Y cuando llegue ese día, no lo vas a poder explicar, solo vas a poder agradecer. Te vas a quedar sin palabras, con lágrimas en los ojos y el corazón latiendo fuerte, sabiendo que el cielo te escuchó. Porque el cielo siempre escucha a los que creen. Así que no bajes los brazos. Este es tu tiempo. No importa si pasaron años, si ya perdiste la esperanza, si otros te dijeron que no se puede. Dios dice sí. Y cuando Él dice sí, nadie puede decir no. Ninguna circunstancia, ningún diagnóstico, ninguna deuda, ningún obstáculo puede resistirse al sí del cielo. Así que levántate, límpiate las lágrimas y volvé a soñar. Volvé a escribir, volvé a intentarlo, volvé a amar, volvé a dar. Porque este es un nuevo comienzo. No te estoy hablando de optimismo barato, te estoy hablando de fe. La fe que ve lo invisible, la que cree lo imposible, la que espera lo eterno. Esa fe te va a llevar más lejos de lo que imaginás. Y cuando llegues vas a darte cuenta de que valió la pena cada paso, cada espera, cada lágrima. Y ahora quiero que te tomes un instante ahí donde estás, respires hondo y te conectes con ese deseo que guardás en lo más profundo de tu corazón. Ese que no se lo contás a nadie, el que a veces te da vergüenza porque te parece demasiado grande o demasiado imposible, ese que lloraste más de una vez por las noches cuando nadie te veía, quiero que lo traigas a la mente. Porque hoy te voy a decir algo que el cielo me quemó en el alma. Ese deseo no está muerto, solo está dormido esperando que lo despiertes con fe. Dios no puso ese sueño en vos para torturarte, lo puso para cumplirlo. Pero necesitabas pasar por este tiempo, por este fuego, por estas lágrimas, para entender que sin Él los deseos se vuelven peso y con Él se vuelven alas. Y hoy Dios quiere devolverte las alas. Quiere verte volar otra vez. Yo no sé si lo que estás esperando tiene que ver con una sanidad, una reconciliación, un hijo, una oportunidad, un cambio, una promesa, un milagro financiero o un nuevo comienzo. No sé de qué tamaño es tu sueño, pero sí sé de qué tamaño es tu Dios. Y te aseguro que Él no te trajo hasta acá para dejarte a mitad de camino. El mismo Dios que te sostuvo hasta este día te va a llevar hasta la meta. Porque Dios no empieza lo que no piensa terminar. Él es fiel. Y su fidelidad no depende de tu perfección, sino de su amor. Por eso, aunque hayas fallado, aunque hayas dudado, aunque hayas querido rendirte, su amor sigue intacto. Él sigue creyendo en vos. Y cuando entendés eso, la vida cambia. Porque ya no orás desde el miedo, sino desde la confianza. Ya no decís si podés, decís sé que podés. Ya no decís si querés, decís sé que querés. Porque cuando conocés su carácter, sabés que su voluntad siempre es buena, agradable y perfecta. Y cuando tus deseos se alinean con esa voluntad, el cielo y la tierra se ponen de acuerdo. Entonces lo imposible se hace posible. Te lo digo con toda la fe de mi corazón. Lo que desees, cuando nace de un corazón rendido, se va a hacer realidad. Y el día que pase te vas a acordar de esta palabra. Vas a mirar atrás y vas a decir, Dios, fuiste tan bueno, tan paciente, tan fiel, porque lo vas a ver con tus propios ojos. Y no va a ser por casualidad, ni por suerte, ni porque el universo conspiró, sino porque el cielo actuó.
porque tu padre escuchó, porque tus lágrimas fueron oración y porque tus pasos, aunque temblorosos, siguieron caminando hacia Él. Yo no sé qué camino tomaste para llegar hasta acá, pero sé que no fue fácil. Nadie llega a la promesa sin pasar por desiertos. Nadie ve el cumplimiento sin haber enfrentado batallas. Pero lo importante es que llegaste. Y si llegaste, vas a avanzar. Este mensaje no es para recordarte lo que perdiste, sino para anunciarte lo que viene. Y lo que viene es mejor, mucho mejor. Vas a recuperar lo que creías perdido. Vas a ver cómo Dios te da belleza por cenizas, alegría por llanto y propósito por dolor. Vas a ver cómo cada no que te dolió se transforma en un sí celestial. Vas a ver cómo tu historia que parecía rota se convierte en un testimonio que inspira a otros a creer otra vez. Porque el milagro no es solo para vos, es para todos los que te rodean. Cuando Dios cumpla tu deseo, muchos van a decir, si lo hizo con Él, también puede hacerlo conmigo. Y ese día vas a entender que el cumplimiento de tu deseo era parte de un plan más grande, que no se trataba solo de vos, sino de todo lo que Dios iba a hacer a través tuyo. Por eso hoy quiero que salgas de este mensaje con el corazón encendido, con el alma renovada y con la fe despierta. No vuelvas a dudar de lo que Dios puede hacer. No vuelvas a decir, ya fue. No vuelvas a cerrar tu corazón por miedo a que te duela. Porque el que deja de desear, deja de vivir. Y vos estás hecho para vivir en plenitud, para ver promesas cumplidas, para ver milagros, para disfrutar la bondad de Dios en la tierra de los vivientes. Y quiero orar por vos, aunque sea simbólicamente, porque sé que hay alguien del otro lado que necesitaba escuchar esto. Padre, en el nombre de Jesús, te pido por cada persona que está escuchando esta palabra. Te pido que renueve sus fuerzas, que despierte sus deseos dormidos, que devuelva los sueños que el enemigo intentó robar. Que abras puertas donde parecía que no había, que sanes corazones, que restaures familias, que cumplas promesas. Señor, recordales que tu amor no tiene fecha de vencimiento, que tus planes siguen en pie, que lo mejor todavía está por venir. Y que cuando vean cumplido lo que tanto anhelaron, no se olviden de darte la gloria. Que levanten sus manos y digan, solo Dios pudo hacerlo, porque solo vos podés. Gracias por recordarnos que lo que deseamos en fe se hace realidad cuando está en tus manos. En el nombre poderoso de Jesús. Amén.

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Al estilo de República Dominicana, era música de Alex Zurdo junto a los chicos de Oasis Ministry. El estilo único de los dominicanos era el tema musical Aleluya, sonando en la programación, señoras y señores, amiga y amigo oyente. Ya llegamos exactamente a las 10 en la mañana con 16 minutos. Esto es Alto Voltaje. 89.7 voltios de música a esta hora. Música que usted puede disfrutar en esta programación mientras usted la pasea, mientras usted cocina, mientras usted sigue la gallina, mientras se nos dan las 12 del mediodía. Nosotros por acá no solamente le bendecimos, también le entretenemos con buena música, buen contenido a través de la programación de Alto Voltaje. En plena programación de viernes, llegamos. Ya el sábado está tocando las puertas, la programación de fin de semana se activa. Para quienes se quedan en casita descansando el fin de semana, pues aprovechen. Y para quienes continúan la jornada, pues también aproveche el beneficio para su familia. Algo que se hace siempre en cuanto al trabajo, sacrificar tiempo, todo esto se hace en pro de la familia. El beneficio lo disfruta su familia, sus hijos, su esposa, su esposo. Para todos, ¿eh? No hay que quejarse, hombre, no hay que quejarse. La rutina del trabajo. ¿Sabes que si siempre andamos quejándonos de lo que es el asunto del trabajo? ¿Sabes que en todo lugar hay sus altibajos? Cada uno tiene una rutina diferente. Más bien, la rutina que sea el vehículo que usted utilice más bien para afinarse en lo que hace y hacerlo a la perfección día a día. Si ayer lo hice bien, hoy lo haré mucho mejor. Y a las 10 de la mañana con 58 minutos, recuerda por acá nuestras líneas en cabina 2319-9810. Repito, 2319-9810. Ok, ahora sí. Lo que pasa es que está inhabilitado el 2319-9811. Iba a repetir los dos. Pero bien. 2319-9810, nuestra plataforma multimedia a través del WhatsApp 58-4215-92, señoras y señores. ¿Cuál es el tema musical que usted desea escuchar? Ese tema musical con el cual usted se activa en esta mañana. Ese tema musical que puede decir usted, ¿vale la pena subir el volumen a mi radio con X tema? Bien, usted háganoslo saber por acá. Estamos para complacerle en esta mañana. Una mañana en donde el ambiente o el calor empieza a ascender, 32 grados. Continúa la sensación térmica a 36 grados. Pero bien, nosotros continuamos en victoria, hijo, en victoria. Tomando agüita, tomando líquidos hidratantes. Saludos para quienes están acompañándonos, nuestras amigas amas de casa. Quienes, qué difícil. De hecho, no todo es color de rosa. Ser ama de casa no es algo fácil. El solo pensar qué hacer diario, mijo. Mucho más cuando la familia es exigente. Mira, tienes que acoplarte no solamente a lo que a ti te gusta, tienes que acoplarte también a lo que los demás también les gusta. Pero hay algo al que hacemos el llamado a los hijos, tanto a los hijos como los padres también, o los hombres de casa. Hombre, déjese de tanto gusto, hombre. En lo personal, si es arrocito y frijolito, que estén bien hechos. Es todo. Pero si una comida por muy sencilla o humilde que parezca, lo importante es que se coma en familia y en paz. Es lo más importante. Y es lo que Dios proveyó hoy, más bien viva agradecido. La gratitud. Recuerde que la gratitud atrae siempre más bendición. No hacemos nada con andarnos quejando, hombre. Así que hay que dejar las exigencias.
imagínate, hay mujeres amas de casa de que tienen, a ella les gusta, quizás les gusta un arrocito con frijolitos cocidos sopeaditos, ¿no? Riquísimo, riquísimo. Pero resulta que al niño no le gusta. Dios mío. O bien puede que al niño no le guste, pero el esposo prefiere otra cosa. Dios mío, santo. No es fácil. No es fácil ser mujer, ¿eh? Pero bien, felicidades para aquellas mujeres guerreras, para aquellas quienes día a día tratan de mantener ese equilibrio en la familia. Tratan de mantener esa estabilidad. Esas mujeres que conocen el gusto de cada uno y tratan de acoplarse a ellos. Así que muchas bendiciones, el abrazo muy especial para todas, para usted amiga, para usted que nos está escuchando, está en su centro de labores. Para usted mujer guerrera que además de estar asistiendo a su casa, también tiene su trabajo en lo secular. Mujeres que trabajan el doble. Así que saludos muy cordiales. No es 8 de marzo, pero en Radio Restauración rompemos los protocolos para rendir homenaje a la madre, a la mujer, homenaje al amor, a la amistad. Aquí rompemos todos esos esquemas para hacer de su día un momento agradable. Y este ramillete, dedicado para la mujer de hoy. Es la música de Marcos Geroid. Es el tema musical Por una como ella, en programación de Alto Voltaje. ¡Buenos días!

Ahí tenemos algo de Miel San Marcos en la programación, ya a las 10:39, 10:39. El tiempo para quienes ahí están midiéndolo, El tiempo correcto para el Chele, que está esperando el tiempo del almuerzo. No está escuchando Luisito. Para aquellos quienes están midiendo el tiempo, ¿a qué hora almorzamos? Bueno, normalmente suele sucederme a mí. Allá en mi trabajo, 11 de la mañana, y me suena el efecto de sonido aquel que dice, ya no aguanto más. Sí, suele pasar. Aunque lo importante del comer no es simplemente comer, sino que saber alimentarse. Así que bendiciones, saludos para quienes están preparando, nuestras amigas, nuestros amigos que trabajan en el sector del comercio, que venden comida. Ya a esta hora están en los últimos retoques. Ya a las 11:30 ya estamos listos, ¿no? En las comiderías. Nuestras amigas amas de casa, quienes están pensando, oye, qué riquísimo caería y económico, por cierto. Bueno, aunque hoy, con la economía de hoy en día, pues por donde le busque, pues hay que buscar cómo ajustarlo todo, reajustar el bolsillo. Pero un arrocito aguado de pollo, riquísimo. Oye, ¿por qué no hacemos un arrocito aguado acá en la programación? Bien, en breve momento vamos a ver cómo hacemos para preparar un arrocito aguado. Dado que también conste, yo no soy chef, pero vamos a contar con la asesoría de una experta en la cocina también. Nuestra buena amiga Scarlett Martínez nos va a ir dando las indicaciones también por ahí. Cuánto de pollo, cuánto de agua, cuánto de cada cosa, ¿no? Mientras tanto, usted se va acomodando, tomando notas también, va preparando lápiz y papel por si de pronto le pasa. Normalmente suele pasarnos a los hombres, cuando quedamos solos en casa, hombre, ¿qué hago hoy? Pues un arrocito aguado. Entonces, mientras usted anda buscando el lápiz y el papel para tomar notas, a quienes nos acompañan también en este momento, mientras usted sigue la gallina, el pollo, el gallo, lo que sea, nos vamos a la música para que el gallo y usted corran juntos escuchando buena música. Vámonos con ese tema musical en la voz de Emir Cencini. Desde Argentina, eso es Gracias Sublime. 10:42, 10:42.

0: Llegamos ya exactamente a las 10:51. Ahí estábamos escuchando tremenda música de Redimidos junto a Miel San Marcos. Ahí dispense usted las interrupciones. Si de pronto usted escucha música o alguna filtración de audio de fondo, hay trabajo por ahí, hay trabajo de fondo. Pero bien, nosotros continuamos por acá. Era la música Abre los Cielos, música de Miel San Marcos junto a Redimidos. Tremendo tema musical, buen tema musical. Es lo que necesitamos, no solamente la familia, sino que una nación entera. Que nuestro Padre Celestial abra la ventana de los cielos. Y no solamente en bendición económica, no solamente que haya pan en su mesa, sino que también haya paz en los hogares, pero sobre todo en el interior de cada uno, en nuestros corazones. De hecho, para que haya paz en la ciudad, para que haya tranquilidad en el mundo entero, debemos empezar por construir o cultivar la paz en nuestros corazones. Porque de hecho lo decía un fragmento bíblico, que por sobre toda cosa guardada, guarda tu corazón, porque de él mana la vida. Es decir, de lo que mana, si de nuestro corazón emana paz, tranquilidad, entonces podremos y tendremos el carácter para construir un futuro y una sociedad mucho mejor. ¿Ok? ¡Perfecto! Yo creo que ya con esa reflexión hasta el gallito se entregó. Vamos entonces, señoras y señores, para aquellos quienes estaban pensando a qué vamos a cocinar el día de hoy. Así que vamos a ver cómo nos sale en esta ocasión. Yo creo, vamos a hacer un preparo para unas 4 personas, ¿no? Vamos a preparar un arroz aguado para unas 4 personas. Para aquellos quienes no encontraron al gallo, se les escondió, se les fue al vecindario y prefirieron ir a la venta a comprar. Yo creo que para 4 personas con unas 2 libras, ¿no? Con unas 2 libras. Bueno, acá tengo asesoría de Scarlett Martínez, quien ya de pronto ya tenemos la sorpresa para usted, quien estará acompañándonos en la programación. Así que yo le vengo haciendo la cordial invitación a estar pendiente de la programación. Una voz femenina siempre mantiene y guarda el equilibrio también en un espacio. Así que le invitamos, ok, a usted a que se mantenga pendiente de la programación. ¡Perfecto! Para quienes ya agarraron el gallito, la gallinita, porque era vaguita, ahora pues hay quienes también se fueron a la venta, compraron unas 2 libras de pollo. Supongo que obviamente ya lo puso a descongelar y asegurarse que fueron 2 libras, porque como está ese asunto, usted se compra 2 libras de pollo y 1.5 libras es de hielo, mijo. No, pero yo sé que en las pulperías donde hay hijos de Dios, estas cosas no pasan. No pasan para nada. Yo sé que usted es de los que despacha con una balanza rebosante. ¿Cómo es dar con una balanza justa y rebosante? Yo sé que usted es de esas personas, ¿ok? Así que, bien, ponemos a marinar el pollo, hacemos los trozos y ponemos a marinar el pollo en agrio. Obviamente vamos a lavarlo, a quitarle. Hay quienes no lo hacen, pero normalmente en lo personal le quito lo que es el pellejito. Vamos a quitarle eso, porque eso de pronto trae hasta impurezas. Ok, vamos a quitarle el pellejito, algunos pelitos por ahí. Vamos a partirlo en trocitos y vamos a ponerlo a marinar con tres naranjas, ¿no? Unas 2, 3 naranjas agrias vamos a ponerlo por ahí, al gusto de cada quien. Pero bueno, por el momento vamos a hacerlo para eliminar el olor, aquel mal olor. Bueno, no es que sea mal olor, es un olor natural, pero que de pronto pues como que no es muy agradable, ¿no?, al gusto. Pero para eso tenemos soluciones naturales como ponerlos a marinar en naranja agria, un poco de ajo también, unos 4 dientitos de ajo. Vamos a ponerlo un rato, luego de eso, mientras ponemos a marinar el pollo en ajo y naranja. Bueno, trabajamos por otro lado con una cebolla, unos cuatro tomates, creo que es suficiente, unos cuatro tomatitos, exactamente rojitos, ahí bastante, ¿cómo se le llama? Macizos. Ok, perfecto, bien. Acá tengo asesoría profesional. No crea que todo lo estoy haciendo yo, porque usted sabe que los hombres en la cocina somos un caos. Ahora, luego ya tenemos la cebolla partida en rodaja. Tenemos el tomate. El tomate puede ser al gusto, ya sea en rodaja, o hay quienes lo hacen triturado también. Triturado a mano. Yo soy team trituración. Yo trituro todo. Entonces, trituramos el tomate. Todo eso lo dejamos a un lado. Y luego de haber marinado el pollo unos 5 a 10 minutos, ¿no? Yo creo que es un tiempo prudente para poner a marinar el pollo. Ahora lo enjuagamos y lo ponemos a cocer. Ponemos a cocer en una olla con una taza de agua. Aunque yo normalmente cuando veo el asunto de recetas y hablan de que tantas tazas, bueno, tendemos a confundir también al público, porque imagínate, si hay una receta en donde dice 8 tazas, yo tengo una taza de 4 litros, cada taza, imagínate, voy a hacer un bidón de agua. Entonces, vamos a tomar en consideración una cantidad prudente de agua para poner a cocer el pollito. Bien, le ponemos cebolla también, ¿no? Ya le ponemos cebolla, le ponemos una parte de tomate también, chiltoma, ¿verdad? Chiltoma, ajo, exactamente, el ajo muy importante para darle, ir quitando también, ir siempre depurando los malos olores. Y aportando sabor a la comida. En cuanto al arroz, es opcional si usted ya luego el pollo está cocido, es opcional. Si quiere lo pone directamente al agua, lo tira al agua o lo sofríe. Vamos a sofreírlo. De hecho es mejor sofreírlo por aquello de los almidones en el arroz. Dios mío santo, oye, estoy fluyendo, Sí, aquí hacemos de todo, mijo. Entonces, ahora, pues, ya el arroz un poco tostado a término medio, vamos probando la consistencia y esperando de que el pollo esté hirviendo. Ya probado esto, vamos probando. La sal todavía no. Al menos no lo. Al gusto, pero todavía no. Porque la sal yo creo que es hasta que ya mezclamos todas las cosas, ¿no? Entonces, ahora sí, ya tenemos el pollito ya cocido. Con todas sus especias. El chiltoma, el ajo, la cebolla. El tomate, ahora sí, le dejamos caer el arroz ya previamente tostado a término medio. Podemos agregarle una tapita de naranja agria. Y algo muy importante, que no puede faltar en el arroz aguado, su moñito de hierbabuena. De hecho, el arroz aguado, déjenme decirle, esta es una información que a usted no se la van a dar ni en redes sociales, ni en ningún masterclass. Esta se la estoy dando yo en exclusiva. Si usted no le pone hierbabuena al arroz aguado, se llamará cualquier otra cosa, menos arroz aguado. Y por supuesto, si puede agregarle también culantro, una delicia, Dios mío santo. El día, yo creo que la primer comida que aprendió a cocinar Eva para Adán y conquistarlo nuevamente, yo creo que fue un poquito de arroz aguado, ¿no? Yo creo que por ahí estaba probando algo ahí y pues se dio el arroz aguado. Señoras y señores, Luego, bueno, vamos probando, ¿no? De hecho el arroz se tostó a término medio primeramente para evitar que esté demasiado tiempo también sumergido en agua para que no se reviente, ¿no? Ni tampoco demasiado duro. Entonces, ya uno mismo va viendo, y de hecho el fuego es como ese, fuego lento, ¿no? Ya a fuego lento cuando ya mezclamos el arroz con el pollo y todas sus especias, ¿no? Así que no olvide, ahora sí, se le puede poner un poco de consomé, ¿verdad? Un consomé de pollito, riquísimo. Es por eso que también no le habíamos agregado demasiada sal, porque el consomé también trae su porción. Luego de agregada su porción de consomé, hay otra cosa también. Eso es una receta muy, muy propia. Bueno, hay personas que también lo acostumbran. Acompañar el arroz aguado con huevo cocido. Entonces le ponemos unos huevitos ahí para que se vayan cociendo en el mismo arroz. Lo único que va a hacer es lavar los huevitos para quitarle la suciedad de tierras o cualquier otra impureza, y lo ponemos a cocer. Ya una vez esto probado, yo creo de que podemos, eso se puede verificar con el olor. Algo, un secreto de la cocina: una cocina o una comida tiene éxito cuando hay sabor, olor y, vamos a ver, sabor, olor y color. ¿Ya? Estas tres cositas, Dios mío santo. Ay, yo creo que voy a romper el ayuno, ¿eh? Bueno, por ahí ya tiene entonces usted una idea para cocinar el día de hoy. De hecho, es una receta bastante práctica y, lo más importante, bastante económica también. Esto lo podemos acompañar, de hecho, la tortilla o bien unos bananos cocidos. Diosito, aleluya. Yo creo que el fruto prohibido en el Edén era el banano cocido, ¿eh? Cuidado, mijo, cuidado con los excesos también. aparte de que el banano aporta potasio, y eso es lo que tanto necesitamos con estos calores, potasio, hijo. Entonces ya usted tiene una idea de receta para este día. Dice por acá: bendiciones, mi estimado, saludos para usted, y por aquí esperando el arroz aguado con maduro cocido. Bárbara, me pone el tema musical que tiene de fondo. Ah, ok, perfecto, vamos, viene agregándose la programación. Tenemos por acá nota de audio, vamos a escuchar a ver qué nos dice. Buenos días, adelante.
1: Yo le bendiga, hermano, le hablo de aquí el trabajo de mi mamá, puede poner.
0: Dígame.
1: Dios le bendiga, hermano, le hablo de aquí el traje de mi mamá. ¿Puede poner Paz en la Tormenta, Renan Cari?
0: Paz en la Tormenta. Ok, voy agregándolo en la programación. Aunque si pudiese solicitarme algo más movido para animar a nuestras amigas amas de casa. Ahora que ya tienen la idea de hacer un arroz aguado, pues vamos a animar un poco más la mañana. ¡Vamos con música! Llega Lily Goodman. Es el tema musical que nos dice Alma en Libertad. Eso es Alto Voltaje.

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¿Cómo avanza el tiempo? ¿Cómo avanzan los segundos? ¿Cómo vemos que apenas hace unos momentitos nos estábamos levantando, hace unos momentitos estábamos empezando el día y ya el sol llega a su etapa intermedia? Ya se marcan exactamente las 11 en la mañana con 18, con 28 minutos, 11 con 28 minutos en la programación. En la mañana con 28 minutos, saludos para Lizeth Urbina, a esa hora conectada a la programación por ahí, disfrutando de música electrónica, ¿eh? Once en la mañana con 28 minutos, saludos para Lizeth Urbina, a esa hora conectada a la programación.

0: gusto siempre saludar a Sandrita Pérez, que se conecta a la programación. Yo les recuerdo que a las 12 del mediodía tenemos un mensaje de restauración con el pastor Rudy Gracia, así que te invitamos a mantenerte conectado a la programación. Para quienes son amantes de las exposiciones, recuerde que en Radio Restauración, hora de por medio, siempre hay un mensaje de restauración, un mensaje oportuno, una palabra oportuna para usted que nos acompaña. ¿Dónde vas a escuchar, en qué programación vas a escuchar un mensaje oportuno cada hora de por medio? Solamente en Radio Restauración, a través de los 89.7 de la FM y por supuesto a través de la internet en restauraciondeleon.com. Para nuestra gente fuera de nuestras fronteras patrias o fuera de nuestra frontera municipal. Bendiciones. De hecho, ahí me estaban preguntando por la aplicación móvil de Radio Restauración. Por el momento tenemos algunos inconvenientes, se está trabajando en el ajuste de la aplicación móvil de Radio Restauración para traerla de regreso al Google Play. Yo creo que por el momento en el App Store continúa trabajando para telefonía de Apple. 11 con 30 minutos. Saludos para nuestros amigos albañiles, esos hombres esforzados también, esos hombres que también están dando todo por el todo para la familia, para esos hombres que siempre están dando una milla extra para el sustento, cumpliendo con su rol. De hecho, el hombre debe estar consciente de que en la familia, sí o sí, el proveedor debe ser el hombre. Aquello de que la mujer, 50 y 50, no. El trabajo de proveer es del hombre. Y esto no es machismo, esto es bíblico. La naturaleza misma lo dijo, la naturaleza misma, así, el diseño de Dios así lo hizo. ¿Por qué cree que el hombre tiene un poco más de masa muscular? ¿Por qué cree que las manos del hombre son más grandes? Así que, varoncito, hay que hacer la de Luisito, hombre. Luisito Romero ahorita está trabajando fuertemente ahí en la construcción junto al Chele Denis. Así que saludos muy cordiales también para Luisito Romero, que por ahí está trabajando fuertemente a esta hora junto a su amigo el infallable. Saludos para Denis, hombre. Ahí está trabajando fuertemente. No bajo sol, pero ya está soleado el hombre. Vamos con música. Vamos con la música de One Voice. Ese es el tema musical, Hombres de Valor. 11 de la mañana con 32 minutos. Buenos días.
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Avanzando el tiempo ya a las 11:46, 11:46. Es el tiempo exacto en todo el país. Nuestros amigos conductores lo saben también. Bueno, es otro de los riesgos, es otra de las dificultades que enfrentan también nuestros amigos conductores. Nuestros amigos conductores, especialmente los taxistas, no tienen un horario de almuerzo fijo. Imagínate, de pronto voy taxiando por las calles de la ciudad y me dispongo a almorzar en ese momento, a detenerme en algún lugar de la ciudad, y de repente me sale un cliente, tengo que brindar el servicio. O no solamente me salió, sino que me llamó. Hoy, con la facilidad que tenemos al alcance de nuestra mano la comunicación, las telecomunicaciones, entonces hay que hacer un viaje extenso. Y esto, pues, ya el tiempo de almuerzo ya es irregular. Pero bien, es parte del sacrificio que se hace por y para la familia. Así que el saludo muy especial para nuestros amigos conductores que por ahí siempre ahí están conectados con a la programación. Programación imparable. Recuerde que Radio Restauración está junto a usted 24 horas al día. Desde que sale el sol hasta que vuelve la luna, nosotros por acá continuamos junto a usted. Ya a las 10:48, amiga y amigo oyente, ya casi por retirarme, voy enviando los saludos, dice por acá, buenos días Edwin, vamos a ver, saludos, bendiciones, me puede poner el tema musical, el cristiano no puede estar enojado. Saludos entonces, nuestro buen amigo Jeremy por ahí conectado a la programación, bendiciones para Jeremy, vamos a ver, el cristiano no puede estar enojado hoy, eso es cierto, De hecho, la misma Biblia lo dice, no se pose el sol sobre vuestro enojo. Si no, lo pongo en disciplina, dice Dios. Vamos entonces, vamos complaciendo en esa mañana, ya casi mediodía, complaciendo a Jeremy en ese mediodía. ¿No es ese? Bueno, vamos por la otra versión entonces. Bendiciones. Ya volvemos.

Tiempo de decir hasta pronto. Tiempo de retirarnos de este espacio de Alto Voltaje, programación de viernes. Viernes 8 de mayo. Para este su servidor y amigo, un placer muy enorme el haber estado con usted disfrutando de esta programación. Nos vamos retirando con saludos muy cordiales, reiterados para Lisette Urbina, Luisa Collado, saludos para Jeremy, que también forma parte de la programación en esta mañana. Saludos para usted que no pudo reportarse con nosotros, pero sabemos de que por ahí usted está conectado a la programación 24/7. Nos vamos retirando. Esto es Los Hijos de Dios. Es el tema musical Los Redimidos. En breve momento, un mensaje de restauración con el pastor Rudy Gracia. No le cambie.

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0: Escucha Israel, el Eterno es nuestro Dios. El Eterno es uno y único. Bendito es el nombre de su majestad, gloriosa por siempre jamás.
1: Son las 12 en punto.
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0: cuando nosotros miramos el rostro del Señor a cara descubierta, cuando venimos ante el trono, algo sucede en nosotros. Hay una transformación a esa misma imagen. Uno de los problemas que la iglesia cristiana tiene es que miramos un sinnúmero de cosas, pero no miramos el rostro del Señor. La transformación viene no cuando miras esto o lo otro, sino cuando le miras a Él. ¿Alguien está entendiendo esto? Puedes pasarte 25 años yendo a una iglesia y ver todo tipo de cosas. Hay gente que viene a fijarse en el pecado del hermano. Hay gente que viene a fijarse en cómo vino fulano, en qué está sucediendo. Pero cuando tú pones tus ojos en Jesús, algo radical pasa en tu vida. ¿Alguien está entendiendo? Eso es exactamente lo que el enemigo quiere. Que tú, poniendo tus ojos en Jesús y por medio de una palabra, camines sobre las aguas y de repente Él pone un show para distraerte y quitarte los ojos de Jesús. Y en el momento en que eso pasa, te hundes. Hay muchos cristianos naufragando precisamente porque tienes tus ojos puestos en el hombre y no en Dios. Es demasiado importante que se entienda que tus ojos tienen que estar puestos en Jesús. Él es el autor y el consumador de nuestra fe. Fuera de Él no hay nada. ¿Alguien entendió eso? Levanta tus manos un momento y dile: Padre, que mis ojos solo te vean a ti. Amén. Dale el mejor aplauso que le hayas dado al Señor. ¿Cuántos están felices de estar en la casa de Dios hoy? Volteate a la persona que está a tu lado, dale un abrazo, dale la mano, dale $200, dale algo. Dile: qué bien te ves, qué bien hueles, qué bueno tenerte aquí. Dios te bendiga. Rapidito, porque estos son anuncios pagados, solo quiero decirles que sábado 9 a las 6 de la tarde tenemos nuestro GNO pre-redoma. También quiero decir que la orientación de la Escuela de Liderazgo comienza mayo, lunes 11 a las 7:30 de la noche. Amén. ¿Qué pasó? Eso de Tesla, que se le fue la carga. Yo quiero tomar un segundo solamente y bendecir a nuestros líderes de grupos hechos. Mucha gente no entiende lo que se mueve detrás de este ministerio. Los líderes de los grupos hechos son como el cisne. El cisne va por encima bien bonito, pero por debajo va. Y el motor de este ministerio y el alcance que este ministerio tiene son debido a nuestros líderes de grupos hechos. Yo quiero que todo líder de grupo hecho levante su mano ahora. Vamos, levántalo. Déjalo en alto. Todo el mundo, dele un fuerte aplauso a ellos. Mantén tu mano en alto. Padre, en el nombre de Jesús, yo bendigo sus hogares. Yo bendigo sus familias. Yo bendigo sus negocios. Yo bendigo sus vidas. Por todo lo que ellos siembran voluntariamente en tu reino. Por haber respondido al llamado de Dios. Por haber puesto sus manos sobre el arado y nunca mirar atrás. Los bendigo en este día en el nombre de Jesús. Y te doy las gracias porque tú siempre harás de ello un ejemplo de lo que que ser recompensado por la obediencia a ti. En el nombre de Jesús, amén. Libro de Proverbios, capítulo 3, versículo 5. Libro de Proverbios, capítulo 3, versículo 5. Dice la palabra de Dios: fíate de Jehová de todo tu corazón y no te apoyes en tu propia prudencia. Reconócelo en todos tus caminos y Él enderezará tus veredas. No seas sabio en tu propia opinión. ¿Oíste, cabezón? Teme a Jehová y apártate del mal, porque será medicina a tu cuerpo y refrigerio a tus huesos. ¿Cuántos pueden decir amén a la palabra? Pon la mano en tu corazón y dile: Padre, mi corazón está abierto a tu palabra. Enséñame y aprenderé. Mándame y obedeceré. Pídeme y te daré. En el nombre de Jesús, amén. Dale un fuerte aplauso al Señor. Siéntate un momento. La palabra prudencia en Proverbios 3, 5, 8 es el hebreo binah, que quiere decir criterio, lógica, discernimiento o experiencia. Hay tantos cristianos que se amarran a lo que han aprendido que terminan por rechazar la guianza del Espíritu Santo. Ay, yo estaba esperando que dijeran amén aquí. Hay un libro muy interesante que se llama Deep Survival o Supervivencia Profunda. Este libro habla de quién sobrevive y quién muere en una situación difícil. Y este libro habla de una verdad que las estadísticas revelaron y que mucha gente no entiende. Y es esto: hay muchos Navy SEALs que con experiencia se ahogan cuando los novatos sobreviven. Oigan qué locura. Hay muchísimos exploradores de bosques que son expertos en esto, que mueren y sus alumnos vuelven vivos. Y cuando comienzan a estudiar esto, descubren algo muy importante, y es que cuando usted se vuelve rígido en lo que usted sabe, usted tiene más peligro que el que sabe fluir en una situación diferente. Ah, se van a quedar así como que no es con ustedes. Hay veces que usted se convierte en un preso de su conocimiento, de lo que usted sabe, de lo que usted entiende, de lo que usted aprendió, de lo que usted... Y muchos cristianos terminan literalmente muriendo en su vida espiritual porque no aprenden a fluir con los cambios. Yo estoy esperando que alguien diga amén aquí. Descubrí esto de la manera más terrible que yo pude descubrirlo. Resulta que yo practiqué artes marciales desde que yo tenía 6 años. Llegué a ser campeón a muy temprana edad. Y un día me fui a un parque con 2 primos míos que eran los más idiotas de todos los primos míos. Y esos tipos se buscaron un pleito con unos tipos. Pero imagínate, yo pensaba que yo era Jackie Chan en Technicolor. Yo dije, no, de aquí mis 2 primos salen agolpeados, pero yo salgo bien. Wrong. Yo me había pasado la vida peleando con rutinas que yo conocía. Y era la primera vez que me peleaba con 5 o 6 tipos en un parque. ahí había botellazo, ahí había mordida. A mí no me enseñaron eso. Yo si monto moto, el japonés que inventó el karate no me enseñó lo que era una mordida en el cuello de un tipo. Eso yo no lo sabía. Es como Mike Tyson. Mike Tyson le metió una mordida al otro en el oído y él dijo, eso no me lo enseñaron en la escuela de boxeo. Y eso es lo que pasa con muchísimos cristianos. A usted le enseñan 1, 2, 3, 4, 5, 6. Y usted cree que nunca puede salirse de eso. Y cuando usted se encuentra en una situación difícil, usted va a tener que aprender a salir de los paradigmas que usted mismo... Los cristianos vienen de un mundo que le ha enseñado 20.000 métodos. Y llegan a la iglesia evangélica y le enseñan 55.000 métodos más. Y se vuelven rígidos, estrictos en sus creencias, sus sistemas, sus paradigmas, su religión. El que no pueda decir aleluya, diga aleluya. No entienden la diferencia entre un principio y una regla. Un principio es algo creado por Dios. Una regla es algo creado por el hombre. El principio puede moverse, puede modificarse, puede presentarse de diferentes maneras porque la sabiduría de Dios es multiforme. Pero la regla que crea el hombre es inflexible. No puede cambiar. ¿Alguien está entendiendo esto? Dios establece principios eternos que el hombre convierte en reglas inflexibles. Los fariseos no lograban aceptar a Jesús porque Jesús no venía como fariseo. Hello. Y así mismo los evangélicos, todos tenemos carteles. Están los bautistas, los pentecostajólicos, los metodistas, los presbiterianos, ahora los nuevos fariseos de YouTube. Y todo el mundo mordiéndose y atacándose porque usted tiene que ser mano para ser del cuerpo. Usted no puede ser pie, ni oreja, ni ojo. Pero Dios preparó un cuerpo con diferencias. Déjame explicarte la diferencia entre un principio y una regla. Dios establece el principio de honrar a Dios con descanso. Y el hombre, ¿verdad? Los judíos te dicen, ¿cuántos pasos puedes dar el día de reposo? ¿Qué es lo que puedes cargar el día de reposo? ¿Qué no puedes hacer en el día de reposo? Si lo que Dios dio como principio, ellos lo convirtieron en reglas. Y es un pecado mortal el salirse de las reglas. No sé si alguien va a decir amén. Jesús le dice a los fariseos en Marcos 2:27, el sábado fue hecho para el hombre, no el hombre para el sábado. O sea, Jesús le dijo, ustedes lo están haciendo mal. El sábado fue hecho para el hombre, no el hombre para el sábado. Te voy a dar otro. Mira esto. Dios establece el principio de amar a su prójimo. ¿Cierto o no? ¿Cómo podemos amar a nuestro prójimo? Alimentándolo, corrigiéndolo, evangelizándolo, redarguyéndolo, protegiéndolo, escuchándolo, perdonándolo, consolándolo, acompañándolo, tolerándolo. ¿Sí o no? Ah, no. Pero el hombre, si usted no ama al hermano de esta manera, eso no es de Dios. Estos cristianos que hacen esto pero no hacen aquello, no alimentan al pobre. Una iglesia con énfasis en evangelismo no ama porque no alimenta al pobre. Y la que evangeliza le dice a los que le dan pan, ¿cómo le das el pan de la carne y no el pan del espíritu? Porque nada más queremos reglas, no queremos principios. ¿Y sabe lo que hacía Jesús? Para descalentarlo a todo. Jesús lo que hacía era que rompía las reglas para mostrarle el principio. Por eso él sanaba el sábado. Excuse me. Esa mujer tiene una semana entera aquí doblada. ¿Por qué tú la tienes que sanar el sábado? Porque me da la gana. Porque lo que quería era demostrar
1: demostrar que el principio eterno era más importante que la regla humana. Jesús comía con los pecadores cuando el principio era que no te contamines con los pecadores. Jesús comía con los pecadores. Jesús perdonó a la mujer adúltera cuando ellos esperaban que Jesús le diera un ladrillazo a la pobre muchacha. Los cristianos crecen llenos de este tipo de reglas y de sistemas. Y la iglesia termina siendo mucho más cautiva y presa que cuando tú estabas en el mundo. Hay cristianos que se sienten más amarrados ahora que son cristianos que cuando estaban en el mundo. Me están dejando solo, pues yo lo voy a disparar en mi way. Nadie está por ayudarme, pero aquí voy. Y aparece el apóstol Pablo con una filosofía dada por Dios muy extraña. En el libro de Primera de Corintios, capítulo 9, versículo 19, dice Pablo: por lo cual, siendo libre de todo, me he hecho siervo de todos para ganar a mayor número. Porque si el propósito era ganar más gente, entonces yo tengo que ser flexible, no rígido. Y mira lo que dice Pablo: me he hecho a los judíos como judío para ganar a los judíos. A los que están sujetos a la ley, aunque yo no esté sujeto a la ley, como sujeto a la ley para ganar a los que están sujetos a la ley. A los que están sin ley, como si yo estuviera sin ley, no estando yo sin la ley de Dios, sino bajo la ley de Cristo, para ganar a los que están sin ley. Me he hecho débil a los débiles para ganar a los débiles. A todos me he hecho de todo para que todos modos salve a alguno. Pregúnteme de dónde aprendió él eso. Gracias, qué espontáneos son. De Jesús, que dice en la Biblia, en Filipenses 2:5-8, dijo que siendo él Dios, no se aferró a eso, sino que se despoja y toma otra forma, forma de siervo. Fue flexible en no quedarse rígido. Es que yo soy Dios, ¿cómo me voy a rebajar? No, cuando él tuvo que ser alguien más para cumplir un propósito divino, se relajó y se metió en otro rol. ¿A quién fue que yo vine a hablarle? Mucho cuidado con el religioso legalista que no puedes, todo tiene que ser así, todo tiene que ser así. Imagínate lo que hubiera pasado. Piensa. Los judíos oyendo a Pablo diciendo que era como un gentil. Los fuertes oyendo que Pablo era como un débil. Gracias a Dios no había redes sociales, porque hubieran acabado con el ministerio del apóstol. ¿O no? Porque si hay algo que no tolera el evangélico, es que alguien sea diferente. Yo tengo un buen amigo, Dante Gebel. Está corriendo para la presidencia de Argentina. Y déjenme decirle que los impíos no lo han atacado como lo han atacado los evangélicos. Simplemente porque él quiso hacer entender que no está corriendo a la presidencia como pastor, está corriendo como un candidato político, y que iba a ser presidente de los homosexuales y de los cristianos, porque es la realidad. Porque la gente no elige un pastor, elige un presidente. Ah, me dejaron solo, ¿verdad? Pero los evangélicos no toleran que alguien sea distinto. Y ahora todos los que antes lo admiraban lo odian. Ahora él es un hereje. Hay uno que dice, se le metió un demonio a Dante. Ahora, simplemente porque él está haciendo algo distinto.
2: Amén, amén.
1: Cuando Moisés estaba frente al Mar Rojo, él tenía una doctrina. Y su doctrina era, tranquilos. Oigan qué doctrina, la doctrina de la tranquilidad. Tranquiloski, que Dios hará el milagro. Y de repente Dios le dijo, no, que no. Pero eso me lo dijiste tú mismo, sí, pero no aplica aquí. Socotroco. No aplica. Avanza. Imagínate que Moisés hubiese dicho: no, señor, no, señor. Aquí lo que vale es la doctrina que yo aprendí. ¿Ustedes han visto los babosos de las iglesias que creen que son los únicos que saben todo? La gente que cree que lo sabe todo. Se leyeron un libro y ya lo saben todo. Hubieran entrado a palo al pobre Sócrates que decía: solo sé que no sé nada. María, vas a tener un hijo. Bueno, así no es que se tienen los niños. Yo soy muy pura, pero hasta donde yo entiendo, yo sé cómo que se tienen los niños. Y dice: no, no, contigo va a ser diferente. Ella dice: bueno, pues está bien, yo acepto algo diferente. Ella no se volvió rígida. Ella dijo: hágase conmigo como usted desea. David, tienes que matar a un gigante. Te tienes que poner una armadura. David dijo: no. Yo sé que todo el mundo cree que para matar gigantes hay que ponerse armadura, pero yo no me lo voy a poner. Yo lo voy a hacer diferente. ¿Y tumbó el gigante, sí o no? Lucas capítulo 5. El Señor le dice a Pedro: boga y echa las redes a la derecha. Y Pedro le hubiera podido decir: Señor, lo tuyo es carpintería, lo mío es la pesca. Y no se pesca de día. Pero ¿sabe que no lo dijo? Él dijo: en tu palabra yo voy a echar la red. Algo diferente a la lógica, pero lo voy a hacer. Imagínate a Pedro tratando de darle una lección a Jesús. Señor, de acuerdo a las estadísticas de la pescadería, los peces se van a dormir en la mañana. Unos van para el mall, otros van de desayuno, otros van de parranda. Josué, tú vas a tomar la ciudad. Ok, Señor. ¿Cuántas bazucas vamos? No, no, no, no. Le vas a dar vuelta a la ciudad. Así no es que se hace eso, Señor. Tú me vas a disculpar, pero yo todavía no he visto, ni ChatGPT me ha dicho a mí, que la guerra se gana por darle vuelta. Se van a marear los muros, se van a marear los muros, ¿verdad? Eso es lo que tú me quieres decir a mí, que vamos a marear los muros. No, pero ¿qué hizo Josué? Para adelante. Aceptó algo diferente. No fue rígido en su conocimiento. Él era un príncipe guerrero, pero dijo: Dios está por encima de esto. Naamán, ¿tú quieres ser sanado de la lepra? Sumérgete en el Jordán. No, no, no, no, no. A mí me dijeron, y yo aprendí, que la manera de yo ser sanado es que el profeta salga y me ponga la mano. El Señor dijo: no me da la gana. Tú te vas a sumergir en el Jordán. ¿Tú sabes cuánta gente hubiera preferido no sanarse antes que le desbarataran su doctrina? Anda. El hombre de Bethesda. ¿Qué es lo que? No, déjame explicarte. Aquí la gente se sana cuando se mueve el agua y un tipo te tiene que venir y tirar al agua. No hay otra manera. Jesús dijo: pues mira que sí, yo te voy a sanar ahora. ¿Cómo va a ser? Siendo. Y lo sanó de una manera diferente. Pero ¿cuánta gente no se hubieran fajado a pelear con Jesús? Tú como que no sabes cómo es que se hacen las cosas aquí. ¿De dónde es que tú vienes? Jefté. No es que un hijo de una ramera no puede ser el caudillo de la nación santa. Pues mira, Dios lo escogió a Jefté. Que va a llover pan del cielo. ¿Será Juan Liguerra que está escribiendo una nueva canción? ¿Cómo tú me vas a decir a mí que va a llover pan del cielo? Ah, pero a Dios le dio la gana. ¿Que va a brotar agua de la roca? A Dios le dio la gana. Gedeón, tú vas a ganar la guerra, pero tú vas a tener que reducir el ejército. Espérate, espérate, la matemática no da. Para ganar la guerra se aumenta del cielo. Ah, pero a Dios le dio la gana. Que va a brotar agua de la roca. A Dios le dio la gana. Gedeón, tú vas a ganar la guerra, pero tú vas a tener que reducir

La mujer encorvada, las mujeres no podían ponerse en medio de la congregación de la sinagoga, tenían que estar a la distancia. Y cuando Jesús le dijo ponte en el medio, en el sábado recibió su milagro. Ella tuvo que romper con esos paradigmas. Ella no pudo ser rígida. Josafat, vas a ganar la guerra. ¿Cómo? Cantando. ¿Cómo fue? Está bien que yo canto feo, pero hay de ahí a matar a la gente cantando. Eso es otra cosa. Josafat, vas a ganar la guerra cantando. Te vas a mandar unos tipos adelante a cantar bachata. Y con ese bachateo, todos los enemigos serán derrotados. ¿Sabes lo que hizo Josafat? Obedeció. Y era un general de guerra. Él sabía que cantando nadie había muerto, pero él obedeció. Dios saca a Abraham de su tierra y Abraham no sabía para dónde iba. Se supone que si tú me vas a llamar, tú me tienes que decir absolutamente no. Porque Dios quiere guiarte paso a paso. ¿Alguien está entendiendo esto? ¿Alguien está entendiendo esto? En el 1972, el vuelo 571 se estrella en los Andes. Hubieron algunos que sobrevivieron y otros no sobrevivieron. Y les voy a decir los que no sobrevivieron. La mayoría de ellos se quedaron ahí y dijeron, es que nos van a venir a rescatar. Es que estos aviones tienen una señal de satélite. Es que ellos saben dónde estamos. Y hubieron dos tipos que dijeron, aquí no me quedo yo hasta frisarme. Así me muere escalando las montañas, yo voy para allá. Y fueron los que trajeron a la gente que rescataron a los que quedaron. Porque usted tiene que cambiar y romper con los paradigmas. Una galleta al que está al lado y le cambia. Y los mejores para ilustrar este punto son los cuatro leprosos. Los cuatro leprosos todos los días hacían lo mismo, todos los días comían igual. Y cuando vieron que alguien le movió su queso, ¿te han leído ese libro? ¿Quién movió mi queso? Cuando vieron que alguien le movió su queso, dijeron, aquí no me quedo yo, si nos quedamos aquí no morimos, vamos a buscar queso por ahí, vamos a buscar salvación, vámonos, vámonos, vámonos, vámonos, vámonos, vámonos, vámonos, vámonos, vámonos, ¡muévete! Te voy a disparar unas cuantas granadas de verdad. Hay que aprender a soltar todo lo que tú crees que debería ser. Ese es tu problema. Tú tienes tantas expectativas que tú crees que las cosas tienen que ser como a ti te da la gana. Usted tiene que dejar que Dios lo haga como Él quiere, no como usted quiere. Lo que no se adapta, se muere. Dios no está amarrado a tu fórmula, sino comprometido con tu propósito. No puedes exigirle al Señor que actúe exactamente como tú esperas, porque Él no es tu siervo, el siervo eres tú. Lo que te protegió ayer te puede estar limitando hoy. No siempre estás defendiendo la verdad, a veces estás defendiendo tu verdad. Y ese es un problema. Y aquí es donde vienen los heavy duty, funky, Robbie, wow. Dale un pellizco que está al lado y dile, ahora sí presta atención. Porque te voy a enseñar cómo romper con tu rigidez. Porque si no rompes con tu rigidez, te mueres. ¿Entendiste? Hay un de tren. ¿Usted quiere que yo le diga una cosa? Aquí hay gente que no está en este servicio, que estuvieron en el servicio anterior. ¿Y saben lo que le pasa a mucha de esa gente? Terminan alejándose del Señor porque las cosas no salieron como ellos pensaron. Porque las cosas no se dieron como ellos planearon. Son rígidos. No fluyen. No entienden.

0: que Dios tiene un plan y ese plan es mejor que el tuyo. Yo siempre les digo a ustedes, yo que vivo viajando, que a mí me da cuerda cuando el piloto sale a decirme a mí lo que él va a hacer. ¿Qué me importa a mí? Tú no eres el piloto.
1: Y ahora vamos a volar por las Bahamas. Le vamos a dar una vuelta y vamos a ver a la doña que está boyando en el agua.
0: Compadre, haga lo que usted tiene que hacer, que usted es el piloto. No como que yo voy a decir, disculpe, hazme el favor, dobla a la izquierda para ver la casa del abuelo mío en Hialeah. Que el piloto sea piloto, no me diga. Haz lo que tú tienes que hacer. A ver si ya yo voy durmiendo y el tipo... Es como los niños cuando uno va por Lando. Ya estamos llegando, muchachos. NyQuil. Todavía ven a Mickey Mouse y creen que es una ilusión óptica. NyQuilazo para que se callen. Uno comprando café allí en la carreta y ellos que si ya llegamos, 3 horas todavía. Relax. Adáptate. Confía en Dios. Fluye. Muévete. Ay, cara, ¿quién va a tener que decir amén? Tú eres tan rígido que hasta de noche tú estás durmiendo y así está. ¿Tú sabes de qué sufre mucho la gente ahora? De se desgastan los dientes porque de noche están mordiéndose ellos mismos. Son como caníbales. Tú lo oyes la noche entera, craca, craca, craca. La tensión tan grande porque usted no se relaja nunca. A mí me vino una gente a decir, ¿tú oíste lo del estrecho? ¿Cómo que se llama eso? El estrecho de Hormuz. Casi que digo yo, el fuetazo. Usted sí que está preocupado por cosas que están lejos. ¿Y qué es lo que va a hacer Trump? ¿Qué te importa a ti lo que va a hacer Trump? ¿Tú eres primo de Trump? Flow, bro. Fluye. Fluye. Quieren venir a la iglesia y en vez de fluir con la iglesia la quieren cambiar. No me diga belleza. No me diga hermosura. Fluye. Vete a Wells Fargo. Entra y trata de cambiar el sistema que ellos tienen de dinero. Que te van a sacar con policía. Así te van a sacar. Vete a Walmart. Vete a Walmart y dile, esa cajera me la mueven de ahí. Van a dar pata por esa cara. No hay una cosa que a mí me dé más cuerda, por varias razones, que salir con una persona de esas que nunca pueden aceptar un sistema. ¿Qué quiere decir? ¿Van a un restaurante? Disculpa, venga. Yo voy a querer que al arroz con pollo le quiten el pollo. Le traen el arroz con pollo divorciado del pollo. Y ahora dicen, este arroz huele a pollo. Señores, que se hizo juntos, tuvimos que poner un idiota. Mientras estaba sentado en el inodoro a sacarle el pollo. Por ti nada más. Donde quiera que llegan tienen un pleito. ¿Por qué? Porque no saben fluir. Usted tiene que aprender a fluir. Usted tiene que relajarse. Usted no puede ser tan rígido. Por eso es que te está volviendo loco. Tiene 3 pelos y 2 dientes. El cortisol te tiene una panza que parece una tortuga al revés. Si tú no rompes con esa rigidez, no vas para parte, ni en tu negocio, ni en tu familia, ni en nada, ni en las relaciones personales.
2: visto una gente que quiere imponer sus ideas en una amistad. Y tú sabes lo único que puede hacer otra persona. Goodbye. Gente así hay que cortarlo. ¿Por qué? Porque tiene que haber una sinergia. Tú me das, yo te doy. Y así vamos fluyendo los dos. ¿Hay un de tren? Aquí viene para romper la rigidez. Bueno, eso si quiere, si no se lo dejo para la próxima. ¿Seguimos? ¿Paramos? ¿Seguimos? ¡Para! Te van a dañar el ministerio. Principio número uno: renueva tu mente. Renueva tu mente. Rompe los moldes internos. Romanos 12:2 dice: no te conformes, no te mantengas confinado a una sola manera de pensar. Renueva tu mente, adquiere nuevos conocimientos, mira las cosas de una perspectiva distinta, llénate de la palabra con nuevas ideas.
1: Yo recuerdo una ilustración muy interesante, y es que un día en Thanksgiving la hija le pregunta a la mamá: mamá, ¿y por qué que tú le cortas la esquina al jamón para meterlo en el horno? Dice ella: no, porque tu abuela lo hacía así. Ah, oh, qué interesante.
2: Abuela, ¿por qué que tú le cortabas la esquina al jamón para meterlo en el horno? Dice: porque mamá lo hacía así. Bisabuela, ahí estaba la viejita. ¡Cama! ¿Por qué tú le cortabas la esquina al jamón para meterlo? Porque el horno mío era muy chiquito. Tres generaciones de gente cortando el jamón sin necesidad. Nada más porque así fue que yo aprendí.
1: Hay gente así. Hay gente que viene de la primera iglesia del refrigerador hispano de Jayalía y quiere venir a imponer eso porque así es que lo hacemos allá. No me diga belleza. Yo siempre digo a la gente: te metes a trabajar en Burger King y se te ocurre echarle picante, chile, porque saben mejor, te botan a los 20 minutos. Te dan con tu botella de chile así. Fluye. Fluye. Amén. La segunda cosa que rompe la rigidez es: suelta lo que ya no funciona. Suelta lo que ya no funciona. Ay, pero que me salía bien así. Sí, pero ya no estamos en el mismo tiempo. ¿O no? ¿Alguno de ustedes no tiene una guía telefónica vieja en su garaje? No digan que no, que eso sirve para muchísimas cosas. Hasta para darle golpe a los niños sin dejarle morado. Lo mío no importa porque lo miro en negro todo. Pero mira esto. Tú buscas una guía telefónica vieja. Y algún teléfono estará ahí y otro no. Bueno, ya ninguno, yo creo. Porque antes un teléfono de... No se hagan como que ustedes no saben de qué estoy hablando. No te va a funcionar. Ah, pero una vez funcionó. Sí, pero ya no. Un mapa. Ve y búscate un mapa. Yo voy a seguir este mapa y te encuentras con un edificio en medio de un lago. Donde había un lago hay un edificio ahora. ¿Sí o no? ¿Por qué? Porque una vez te funcionó, pero ya no funciona. Un software. Trata de meterle un Windows 95 ahora. Trata de meter un software en un nuevo sistema operativo para que tú veas. No va a machear, pero funcionó una vez, pero ya no funciona. No sé si alguien me está entendiendo. Así mismo es con tus actitudes, con tus creencias, con muchas de las cosas que tú aprendes. Te funcionó una vez y ahora no te está funcionando. Dice que la definición de locura en el diccionario es hacer lo mismo esperando un resultado diferente. No te va a funcionar.
2: Isaías 43:18 dice: no os acordéis de las cosas del pasado, porque yo hago cosas. O sea que hasta Dios se mueve hacia adelante. ¿Cuántos dicen amén? Por eso es que hay un viejo testamento y un nuevo testamento. Hay un viejo pacto, hay un nuevo pacto. Hay viejas leyes, hay nuevas leyes. Hay leyes que aplican, leyes que no aplican. ¿Sí o no? Y tú no puedes tratar en un tiempo moderno de aplicar leyes viejas, ni de la Biblia siquiera. Porque tú sabes lo que hacían con un falso profeta. Lo apedreaban. Yo ahora mismo puedo salir por el internet y entrarle a pedrar a todos esos tipos. ¿Sabes la cantidad de profetas locos que hay hoy? Yo tendría que comprar camiones de ladrillo. Y a ladrillazo puro a la mitad de todos esos profetas. Yo vengo de una generación de profetas, profetas. Tipo que te decían, el lunes a las 10 de la mañana te van a entrar una llamada telefónica y va a pasar esto. No estos profetas de ahora, veo una casa, sí, una casa, es roja. Yo le digo profetas Facebook. Todo lo que está en Facebook es lo que ellos profetizan. Veo un carro, un Honda. Ay, yo que puse mi Honda esta mañana. Yes, he knows. 3. Camina por el Espíritu y no por sistemas. El Espíritu no es un programa, es una persona. Gálatas 5:25. Si vivimos por el Espíritu, andemos, caminemos, corramos y movámonos por el Espíritu de Dios. De repente el profeta tiene un problema. Y el Señor le dice, agarra un palo, córtalo, tíralo en el agua y el hierro va a flotar. Eso pasó en ese momento. En ningún momento Dios le dijo a nadie que tirara palo en el agua para que flote el hierro. Pasó una sola vez. Imagínate que él hubiera dicho, en la escuela de profetas no me enseñaron eso. No, usted tiene que ser guiado por el Espíritu de Dios. Cuatro, abraza la incomodidad del cambio. Ustedes saben que la rigidez se viste de pereza, seguridad, comodidad, sabiduría, y no es nada de esto. Mucha gente no quiere hacer nada nuevo porque es más cómodo hacer lo que ya conoces que lo que no conoces. Anda. Es más cómodo no hacer nada que hacer algo. Tomar riesgo no es cómodo. ¿Sí o no? Cuando tú te sientes en ese lazy boy en tu casa, que tiene la forma de las pompas tuyas, una grúa no te saca de ahí. Se puede estar quemando la casa y tú dices, ay Dios mío, que lleguen los bomberos para yo no tener que salir de aquí. O los que tienen un colchón, de esos colchones que ya están así, que parecen hamacas, ya. Pero a ti te encanta el malvado colchón, pero te está desbaratando la columna. No sé si me están entendiendo. Hello. O los hombres que tienen un calzoncillo preferido, el de los cuatro hoyos. Ellos dicen, es que tú estás tan cómodo, Dios mío. No hay una cosa más horrenda que un zapato nuevo, señores. Pero compadre, usted va a andar con esos zapatos tochangosos. Y tú ves a la gente caminando, especialmente las mujeres. Porque, señores, ya no hay mujeres chiquitas. ¿Ustedes se dieron cuenta de eso? Literalmente, yo he visto mujeres que son como basquetbolistas y son de este tamaño. Porque ahora se encaraman allá arriba y tú dices, oh, pero bueno. Y esta no. Estaré confundiendo porque está tan alta, yo creo. Pero yo creo que será una que estaba ahí que pasaba así. Y cuando una mujer se pone un zapato nuevo, eso es un lío, mano. Tú la ves luchando, la pobrecita. Tú le ves la batata así contraída. así. Dale, dale. Y es una lucha. Pa' colmo se ponen una falda apretada. O sea, si Freddy Krueger le cae atrás, you're dead. Y ellas se creen que se ven bonitas. No hay una mujer que camine bonito entre unos tacos, una falda apretada. Yo mencioné a Freddy Krueger, pero por eso es que en la película de Freddy Krueger la matan. Porque ¿qué mujer anda así? ¿Para colmo no se quitan los zapatos? Y tú ves que Freddy Krueger viene y ella, ¡no! Una mujer dominicana lo primero que hace, ¡puf, puf! Biónica se vuelve. Todavía algunas, las mujeres de Freddy Krueger se caen en el piso y se le ocurre que arrastrarse más rápido que pararse y mandarse a huir. Y tú la ves que ¡no! Y Freddy, Freddy limándose las uñas porque él dice, esta no va para parte. ¿Cómo fue que caímos en Freddy Krueger, señores? Ah, por ahí las cosas. Pero cuando tú tienes esos zapaticos hedionditos, que tú tienes que hacer así a la mosca, le tienes que hacer así, que la mujer tuya hace que los zapatos duerman afuera. Pero tú te metes esos zapaticos ahí. Los hombres ahora con estos zapatos malignos que se llaman Crocs. Que los Crocs tienen 60 hoyos, pero tienen el cicote más grande del mundo entero. Yo no sé cómo puede ser. Se ponen Crocs con media para parecer un enfermo mental. Desde que un tipo que está delivery en Uber te ve venir así, sale huyendo, te tira la comida así, sale huyendo. Y se me va a matar. Pero cuando tú te pones un zapato nuevo, eso es incómodo, pero tienes que hacerlo. ¿O no? Claro. Tienes que hacerlo. Yo tenía un primo que para lo único que ese tipo servía fue para algo que a mí se me ocurrió. Yo compraba un zapato nuevo y le decía, oye, ven lo que te voy a hacer. Te lo voy a prestar un día solamente. No te pases, Julio Alberto. Mano, ese tipo se ponía, sin importar que él era dos números más grandes que yo. Él me decía que habían tres sizes para los pies de él. Así, así o así. Que él aprendió a doblar los pies. Y el tipo se ponía esos zapatos, señores. Y yo lo tenía que ir a buscar en la tarde. Y cuando yo lo buscaba, yo cabía en un solo zapato. El tipo me lo anchaba. Pero hay que entrenarlo a los zapatos, ¿no? La gente no le gusta eso. Cuatro, perdón, eso es cuatro. Cinco, gracias. Mantente enseñable. Resiste el orgullo. Resiste el orgullo. Es que esto es lo que yo sé. Es que esto es lo mío. Es que esto es lo que me ha funcionado. Es que no me venga a mí a decir esto, si yo lo sé. ¿Sabes lo que dice Eclesiastés 4:13? Mejor el muchacho pobre y sabio que el rey necio, viejo, que no admite consejo. Usted está supuesto a madurar, no envejecer. Hello, hello. En el momento en que tú creas que nadie te puede enseñar nada, usted está perdido. La rigidez se convierte en una prisión para muchos cristianos. Ustedes saben que los venados viejos desarrollan un hábito de ir por el mismo lugar todos los días. Y los cazadores con experiencia lo saben. Mientras los nuevos están explorando, corriendo, llenos de energía, el venado viejo está, ay, ojalá me maten, hombre. La vida, estoy más aburrido que el diaño, llevando estos cuernos para estos sitios. Y eso mismo es lo que le pasa a muchísima gente. Usted se convierte en una persona
3: que no quiere aprender nada nuevo, que no quiere hacer nada nuevo, que se ha acomodado demasiado. Y eso es lo peor que te puede pasar. Diferente a la hormiga. Yo no soy el único retrasado, pero ustedes se han puesto a mirar las hormigas alguna vez. Yo me pasaba horas en eso. Horas. Y tú ves que la hormiga va caminando. Tin, tin, tin, tin, encuentro un obstáculo y hace chico. Lo han visto, ¿verdad? Por eso es que la Biblia dice que la hormiga es pequeña, pero es más sabio que muchos sabios. Porque puede ajustar su curso. Porque la hormiga no se para así diciendo, ¿y ahora qué hago? No, le da por aquí, le da por aquí, le da por abajo, le da por... Pero hace algo diferente. Y usted tiene que ser así. Gente que puede ajustar su curso. Escuchen esto. Michael Jordan fue uno de los más grandes jugadores de básquetbol. Era el principal anotador de puntos, pero nunca había ganado un campeonato. Nunca. Hasta que llegó Phil Jackson. Y Phil Jackson le dijo a Michael Jordan, tú vas a dejar de anotar para jugar. Tú no puedes tratar de ganar un juego solo. Tú tienes que comenzar a trabajar con los demás. Y cuando él comenzó a hacer eso, cuando él rompe con su orgullo y con su estructura y con su paradigma, ganó el primer campeonato. Tuvo que cambiar de estrategia para poder llegar a ser quien él tenía que ser. Pues hay cristianos que no lo hacen. Esto es lo que yo aprendí, esta es mi manera de ser, esto es lo que hay. ¡No! Porque te vas a estancar. Netflix. El tipo que inventa Netflix odiaba Blockbuster. Porque un día llegó a Blockbuster y le compraron $85. Porque se había quedado un video en su casa. So, el tipo inventa un club de DVDs. ¿Sí o no? Y mató a Blockbuster. Pero aquí es donde viene lo interesante. De repente el tipo dice, todo se está yendo digital. Y él mismo mata los DVDs para entrar en streaming. Y hoy es una de las compañías más grandes que existe en el mundo. Y si mañana hubiera una innovación, él no se va a quedar parado. Él va a hacer algo diferente. Pero los cristianos no lo hacemos así. Nos acostumbramos a hacer la cosa de una manera y cualquiera que la haga diferente es un hereje o un hijo del diablo. Mentira. Mentira. Hay cosas que Dios va a hacer por primera vez con mucha gente. Imagínate cuando Dios le dijo a Moisés, levanta una serpiente. ¿Dónde está el verso bíblico, Señor? O cuando le dijo a Noé, construye un arca. Dame una escritura que avale el arca de Noé. O cuando le dijo a David, levántame un tabernáculo. O a Moisés que le hiciera el templo. O la caja del arca del pacto. Nada de esto había sido hecho. Y ellos tuvieron que romper con su manera de pensar para aceptar la manera en que Dios piensa. Hay muchos cristianos que no van a sobrevivir. Hay muchos cristianos que dentro de un tiempo van a estar alejados de Dios. Porque todo lo que es rígido se destruye. El huracán Andrew en 1992. Yo recuerdo cuando eso comenzó a soplar aquí. Y cuando yo miraba por la ventana, en pavor. Yo nunca había visto algo semejante. Yo veía cosas volando por todos sitios. Y al otro día, yo recuerdo a las 6 de la mañana, algo así, 7 de la mañana, salimos al parque que estaba al lado de nuestra casa, y la sorpresa mía fue que todos los árboles grandes y fuertes estaban desarraigados, pero todos los arbolitos finitos estaban derechitos, sin una hoja, pero derechitos. Y el Señor me habló y me dijo: la rigidez religiosa te mata, pero cuando tú puedes fluir con el viento, tú vas a permanecer donde otros caen. Si se lo vas a dar, dáselo fuerte. Es más, atrévete a ponerte de pie y a darle un grito de victoria al Señor. No puedes ser rígido. No puedes convertirte en una persona que no se puede enseñar, que no pueda cambiar, que no pueda aceptar nuevas ideas, que no esté abierto a hacer las cosas de una manera diferente en un momento dado. No puedes convertirte en una persona como el hermano mayor del hijo pródigo, que no le permite a Dios hacer algo nuevo. Porque él cree y él entiende y él está sembrado en que tiene que ser así. No, tú no eres Dios. Y ni Dios te da la excusa de usarlo a él, porque él no es así. Yo dije, él no es así. Cuando él tuvo que despojarse de su deidad, lo hizo. Cuando él tuvo que adaptarse, lo hizo. Cuando él tuvo que hacer las cosas totalmente, absolutamente distintas, lo hizo. Todo por obedecer a su padre. Todo por cumplir un propósito. Va a haber momentos donde tu rigidez, aún la hayas disfrazado de principios de Dios, te va a ahorcar. David derrotó a los filisteos. Y de repente los filisteos vienen otra vez contra él. Y él no se atrevió a usar su metodología, aunque le funcionó. No sé si ustedes me están entendiendo. Le funcionó. Él acabó con los filisteos. Pero él no se atrevió a decir: no, esto lo sé hacer yo. Tranqui, tranqui. Nosotros hacemos esto, vamos por aquí. Los Marines van por allá, los estos van por acá. No, él vino donde Dios. Le dijo: Señor, ataco a los filisteos. Dijo: no. Él hubiera podido decirle: Señor, esto lo sé yo. La vida no funciona así. Yo dije: la vida no funciona así. La sociedad en la cual tú estás viviendo es muy diferente a la sociedad que vivieron tus papás. El cristianismo que tú estás viviendo es muy distinto al que vivieron tus papás. El tiempo en que estás viviendo es muy diferente al que vivieron tus papás. El Señor le dijo: oye, cuando ellos vengan, no los ataques hasta que oigas el viento soplar por la copa de los árboles. Cuando pase eso, que es diferente, atácalo. Y él dijo: sí, no hay problema. Hay mucha gente que le hubiera dicho: eso no suena lógico. Eso no. Yo nunca he leído un libro, yo nunca he visto a nadie hacer eso. Eso yo no lo voy a hacer. Dice que aquellos que pueden ser guiados por el Espíritu de Dios, estos son los hijos de Dios. ¿Saben lo que pasó con David? Obtuvo la victoria. No puedes convertirte en una persona que no recibe un consejo. No puedes convertirte en una persona que crees que lo sabes todo y punto. No puedes convertirte en una persona que porque sabe tres escrituras cree que es el verbo de Dios. No puedes convertirte en alguien que no esté dispuesto a cambiar cosas en tu vida y adaptarte para obtener una mayor victoria. En el momento en que eso pase, eres un reo de muerte. No vas a avanzar. Tu corazón era un corazón de piedra. Ahora es un corazón de carne. Tu corazón tiene que poder sentir lo que Dios quiere. Tienes que poder discernir, no volverte un religioso. Todo tiene que ser con una metodología y un sistema. Ustedes quieren que le diga las palabras de la gente rígida. Es que así soy yo. Es que esto nunca cambia. Es que esto va siempre a ser así. Es que así nunca se ha hecho. Todas estas cosas le quitan la soberanía a Dios. Dios puede hacer lo que Él quiere, como Él quiere, cuando Él quiere.

Cada vez que Dios está usando a alguien con una manera innovadora, lo villaniza. Automáticamente lo persiguen, lo detestan, hablan locuras de él. El único problema es que Dios es quien levanta, es el que quita y pone reyes. Y Dios no es religioso. ¿Qué es lo que yo persigo con esta palabra que Dios me dio? Sé maleable, sé moldeable. La Biblia dice, con esto sí termino, que el alfarero estaba trabajando en la vasija de barro, pero la vasija se rompió, se dañó. Los que saben de pottery saben que esto sucede cuando el barro se pone rígido, cuando ya no es moldeable, cuando ya no se le puede dar forma, cuando ya no es maleable, cuando no se puede dar forma. ¿Sabe quiénes son la gente que se quiebra en la iglesia? Los rígidos. Aquellos que tienen un corazón humilde. Dicen, Señor, ¿sabes qué? Tú eres el que me guías, tú eres el que me dices. Estoy dispuesto a lo que tú quieras, Señor. Ese tipo de gente termina siempre llegando al final. Pablo llegó a su meta porque fue judío al judío, débil al débil, gentil al gentil, sin ley al que no tenía ley y con ley al que tenía ley. Pablo fue apóstol, fue evangelista, fue pastor, fue maestro. Pablo fue constructor. Pablo fue medio filósofo y part-time asesino. Tú vas a decir, pero ¿por qué ese tipo era tantas cosas? Porque él se movía con lo que había que moverse. No sé si alguien me está entendiendo. El rígido no sirve para nada. Yo dije, el rígido no sirve para nada. De nada sirve que tú llegues a este ministerio y no puedas fluir con este ministerio. Porque el orgullo te dice que tu mentalidad es mejor que la que hay aquí. Es muy diferente cuando alguien llega y dice, yo soy cantante y a mí qué me importa. Tú eres Luis Miguel. Cuando una gente te dice, yo vengo aquí a servir en lo que sea. Yo quiero ser líder de célula, pero sabes, yo también tengo un talento para cantar. Si en algún momento tú me necesitas para cantar, aquí estoy. Pero yo voy a hacer lo que hacen todos los demás. Porque yo no soy mejor que nadie. Narcisismo de hoy hace que la gente busque ser distinguido por lo que nadie está haciendo. Eso no funciona. Yo dije, eso no funciona. Las piedras del templo se moldeaban y se metían en el templo, en la estructura, y tenían que caber en lo que ya había sido hecho. La piedra no decía, a mí ponme arriba para que todos me vean, yo soy diferente. No, you're not. You're not.
no ser rígido. Aprende a aceptar nuevos retos. Aprende a moverte con Dios. Aprende a ser guiado, a recibir consejo. Aprende a decir, enséñame. Aprende a decir, yo ayudo, yo soy parte de algo. Y vas a ver cómo Dios te lleva de gloria en gloria y de poder en poder.

tus manos al cielo. A veces el problema nuestro no está en lo que queremos obtener, sino en lo que no estamos dispuestos a soltar para obtenerlo. Hay cosas que quizás alguna vez te fueron de bendición que se convierten en una limitación. Los tiempos cambian, las situaciones cambian. El que no cambia es Dios. Pero la manera en que Él te lleva adelante puede variar. No puedes volverte tan rígido que no puedas tomarle de la mano y seguirle. Dios no le dijo al pueblo de Israel las cosas que iban a pasar en el desierto. Dios no le dijo a Abraham las curvas y los lugares donde iba a llegar. Dios generalmente no anuncia estas cosas para que tú puedas depender de Él, para que tú tengas la humildad de día a día tomarlo de la mano y decirle: Padre, hoy yo rindo mi vida a ti. Yo voy a hacer lo que tú quieres. Voy a llegar a donde tú me llevas y voy a alcanzar lo que tú tienes para mí. Levanta tus manos bien alto y dile: Padre, perdóname si en algún momento mi orgullo me ha hecho rígido. Perdóname. Hoy te pido, dame un corazón que pueda ser guiado. Dame un corazón que pueda escucharte. Dame un corazón tan humilde que pueda recibir instrucciones. No me permitas estancarme en lo que soy. Yo quiero ser quien tú deseas que yo sea, en el nombre de Jesús, para darle el mejor gloria a Dios. A Él.

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recibió su milagro. Ella tuvo que romper con esos paradigmas. Ella no pudo ser rígida. Josafat, vas a ganar la guerra. ¿Cómo? Cantando. ¿Cómo fue? Está bien que yo canto feo, pero hay de ahí a matar a la gente cantando.

0: pero él obedeció. Dios saca a Abraham de su tierra y Abraham no sabía para dónde iba. Se supone que si tú me vas a llamar, tú me tienes que decir absolutamente no. Porque Dios quiere guiarte paso a paso. ¿Alguien está entendiendo esto? ¿Alguien está entendiendo esto? En el 1972, el vuelo 571 se estrella en los Andes. Hubieron algunos que sobrevivieron y otros no sobrevivieron. Y les voy a decir los que no sobrevivieron. La mayoría de ellos se quedaron ahí y dijeron, es que nos van a venir a rescatar. Es que estos aviones tienen una señal de satélite. Es que ellos saben dónde estamos. Y hubieron dos tipos que dijeron, aquí no me quedo yo hasta frisarme. Así me muere escalando las montañas, yo voy para allá. Y fueron los que trajeron a la gente que rescataron a los que quedaron. Porque usted tiene que cambiar y romper con los paradigmas. Una galleta al que está al lado y le cambia. Y los mejores para ilustrar este punto son los cuatro leprosos. Los cuatro leprosos todos los días hacían lo mismo, todos los días comían igual. Y cuando vieron que alguien le movió su queso, ¿te han leído ese libro? ¿Quién movió mi queso? Cuando vieron que alguien le movió su queso, dijeron, aquí no me quedo yo, si nos quedamos aquí no morimos, vamos a buscar queso por ahí, vamos a buscar salvación, vámonos, vámonos, vámonos, vámonos, vámonos, vámonos, vámonos, vámonos, vámonos. ¡Muévete! Te voy a disparar unas cuantas granadas de verdad. Hay que aprender a soltar todo lo que tú crees que debería ser. Ese es tu problema. Tú tienes tantas expectativas que tú crees que las cosas tienen que ser como a ti te da la gana. Usted tiene que dejar que Dios lo haga como Él quiere, no como usted quiere.
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Llegamos exactamente a las 12 en la tarde con 10 minutos. 12 en la tarde con 10 minutos. Amiga y amigo oyente, ¿qué tal? Buenas tardes a usted que nos acompaña por acá. Estamos en tiempo real donde el oyente presenta y nosotros le complacemos con su música al instante. Ya usted sabe cómo funciona esta dinámica. Ya usted mismo, de hecho, es parte de esta programación. Así que solamente para sellar el territorio, déjenos saber su participación por aquí. Déjenos su nota de audio al 5842-1592 y presente su tema musical. O bien puede llamarnos al 2319-9810. Estamos para complacerle de manera instantánea. Estábamos arrancando programación con esto de la agrupación Barak. Los chicos nos entregaban ese tema musical, algo de folclore judío, al ritmo, ¿no? Al ritmo de folclore judío, era Baruch Hashem. Bendiciones para usted que nos escucha, a usted que está en su hogar, a usted que está en su centro de labores, a usted que está trabajando fuertemente a esa hora, o bien a usted que está ahí en casita también, debajo de un árbol de mango, disfrutando en una hamaca. Esperamos, por supuesto, de que esté disfrutando de este atardecer. Mientras usted se anima a formar parte de esta programación, se anima a dejarnos su nota de audio o su llamada, vamos con música. Llegan los hijos de Dios con este tema musical. Eso es La Tierra Canta. Tenga usted un excelente atardecer. Eso es en tiempo real.

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Algo de júbilo teníamos con la, los chicos de Hijos de Elohim o Hijos de Dios. A las 2 de la tarde con 17 minutos. La tierra canta. Buenísimo, buenísimo para disfrutarlo en este atardecer. Como siempre y de costumbre, es un privilegio muy enorme complacer a nuestra audiencia y dirigirnos a usted a esta hora, sabiendo de que usted forma parte de no solamente de una programación más, sino de nuestro día a día. Sandrita Pérez, buenas tardes. Deseamos, por supuesto, que Dios le bendiga siempre. Yelvita Hernández. Yelvita Hernández también a esta hora nos acompaña. Abrazos muy cordiales hasta allá, el sector del reparto. Todo será mejor. Bendiciones para Yelvita. Normita Costa, buenas tardes. Bendiciones para usted. En programación como antesala de fin de semana, nosotros por acá ya también calentando motores. Y el día de mañana, el día de mañana, programación de fin de semana. ¿Sabe qué hay mañana? El día de mañana está la programación desbloqueando recuerdos. Un espacio para compartir música clásica y un poco de la crónica musical cristiana. Eso de las 9 en la mañana. Así que no le cambie, te invitamos a que escuches y disfrutes de buena música en programación de fin de semana.

0: Vamos con más música. Llega los chicos de... Okay, muchas gracias. Eso es de música de vida real. Algo tradicional para disfrutarlo en este atardecer. Temperatura ambiente a esa hora 39 grados. Caramba, 39 grados. Así andamos, 39 grados en temperatura, 43 grados sensación térmica. Un ambiente bastante, bastante, extremadamente. De hecho, es un pico bastante caliente. Es la ciudad de León, pero bien, algo a lo que no nos adaptamos todavía, ¿no? 2:19.
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La programación avanza y nosotros también. 28 minutos han transcurrido luego de las 2 en la tarde. 2 en la tarde con 28 minutos.

Mauricio Sánchez a esa hora trabajando fuertemente, nos decía por ahí, estoy dándole fuertemente al asunto de la soldadura. Dice. Bendiciones, mi estimado. Dios te bendiga.

las 2:28, todavía no logro muy bien, no logro escuchar muy bien este audio, pero vamos a hacer un esfuerzo una vez más, vamos a escuchar, a ver qué nos dice. Se nos fue el audio, mijo. Ok, perfecto, vamos a procurar retomarlo de nuevo, a ver qué nos dice. Mi estimado, a ver si nos indica cuál es el nombre del tema musical. La grabación no salió completa. A ver si nos da su nombre. ¿Dónde es que está trabajando? ¿Dónde es que trabaja su mamá? Cuéntanos. Seguramente le está apoyando a su mamá con el trabajo, ¿no? A ver si nos dice cuál es el nombre del tema musical que usted desea escuchar. Estamos para complacerle con todo gusto. 2:29. Mientras nuestro buen amigo nos indica el nombre del tema musical, vámonos con esto. Entonces, en la voz de los chicos de Benecer, María tomó el pandero y usted toma la bala. Avanzamos.

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1: Los varones son diferentes de las niñas. Ellos necesitan más supervisión. Necesitan más dirección. Necesitan disciplina más cuidadosa. Y necesitan que se les civilice. Francamente, porque su naturaleza los lleva en otra dirección.
2: Con tal explicación, posiblemente podamos entender por qué los niños son tan diferentes de las niñas y por qué a veces nos es más angustiante manejarlos.
3: ¿Por qué son tan agresivos? ¿Por qué son más desafiantes, menos temerosos y más arriesgados que las niñas? Hoy, junto al Dr. Dobson, conoceremos todas estas inquietudes. ¿Qué desea escucharlas?
2: Saludos cordiales, yo soy Wendy Cortés. En esta audición le presentaremos el inicio de la serie titulada Criando Varones. Pero antes les presento a mi compañero Mauricio Hernández. ¿Cómo estás?
3: Muy bien, Wendy. Saludos a todos los que nos escuchan. Y por supuesto, que se queden bien atentos para conocer junto al Dr. Dobson por qué hay tanta diferencia entre los niños y las niñas.
2: Iniciamos este programa dándole paso a Daniel Guzmán, que junto a nuestro anfitrión nos hablarán sobre cómo criar a los varones.
4: Hay tantos temas relacionados con la familia que usted pudo haber escogido para hablar de ellos. Pero, ¿por qué solamente a los varones?
1: Esa es una pregunta muy buena, Daniel. Yo traté de contestarla en el libro. Escogí escribir acerca de los varones porque hoy en día ellos se encuentran en una situación muy difícil. Es 6 veces más probable que ellos tengan dificultades de aprendizaje. Es 3 veces más probable que sean drogadictos. Es 4 veces más probable que tengan trastornos emocionales. Es 12 veces más probable que maten a alguien. 4 de cada 5 suicidios son de varones. 95% de los jóvenes en los tribunales de menores son varones. 95%, Daniel. Algo raro está sucediendo en cuanto a esto.
4: Definitivamente.
1: Ahora bien, es obvio que no se trata de todos los varones. No se puede decir esto de cada situación, pero hay demasiados de ellos que están teniendo esta experiencia. Por eso dirigí mi atención a este tema. Los padres se confunden acerca de cómo criar a los varones. Las madres frecuentemente no saben qué significa ser un varón. Ellas nunca han sido uno.
4: Eso es cierto, doctor.
1: No, lo digo en serio. Algunas mujeres no tuvieron hermanos para crecer junto con ellos. De pronto se ven con estos muchachos pequeños en sus manos y ellos son muy, pero muy diferentes de sus hermanas. Así que ellas están buscando consejos y ayuda.
4: Usted compartió algunas estadísticas muy dramáticas en este libro. Probablemente usted tiene la atención de las mamás y los papás que tienen hijos varones. Pero la pregunta es, ¿por qué? ¿Por qué tienen los varones un problema tan grande hoy en día?
1: Daniel, necesité aproximadamente 300 páginas para considerar esa pregunta. Pero lo esencial tiene que ver con la desintegración de la familia. Tiene muchos componentes que provienen de diferentes direcciones. Pero el núcleo es la familia ocupada. ¡Ocupada! Incluso si se trata de una familia intacta, eso no satisface las necesidades de los varones. Los varones son diferentes de las niñas. Ellos necesitan más supervisión. Necesitan más dirección. Necesitan disciplina más cuidadosa. Y necesitan que se les civilice. Francamente, porque su naturaleza los lleva en otra dirección. Los varones son muy afectados por la ausencia de familias estables, con tantas familias desintegrándose. Y en las que aún están intactas, es la situación donde el padre está agotado o no se interesa en ellos, y por cualquiera que sea la razón, no son capaces de proveer el modelo de conducta y disciplina que los varones necesitan desesperadamente. Ahora bien, esta es una respuesta simple a una pregunta muy compleja. Pero cuando la familia comienza a desintegrarse, los varones son los que sufren más.
4: Doctor, usted está diciendo algo que yo creo que se necesita escuchar claramente. Es decir, Lo que me parece que usted les está diciendo a los padres que están juntos, cuya familia está intacta, es: tengan cuidado porque su muy ocupado calendario es algo que podría conducir a dificultades para sus hijos varones más tarde.
1: Yo dije algo en este libro, Daniel, que nunca había dicho. Esta es la esencia de ello. Las familias formadas por dos padres que trabajan fuera del hogar están causando caos, no solamente con los varones, sino con las niñas también, con respecto a la integridad de la familia en sí misma. Todos estamos agotados, todos estamos corriendo y jadeando. No tenemos tiempo el uno para el otro como esposos y esposas, y no tenemos tiempo para criar a nuestros hijos. Y entonces le agregamos a esto el hecho de que vivimos en una cultura que está diseñada para llevar a sus hijos al infierno.
4: Así es.
1: Hollywood y la industria del entretenimiento, y planificación familiar, y todas esas fuerzas en este mundo que quieren hacer uso de los niños o manipular sus mentes, deben ser contrarrestadas. Si nosotros estamos demasiado ocupados para darnos cuenta, los problemas estarán más adelante en nuestro camino.
3: Después de este mensaje, continuamos con el Dr. Dobson y Daniel Guzmán explorando cómo criar a los varones.
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1: Daniel, ¿por qué no toma unos momentos para explicarles a nuestros oyentes un poco de lo que vamos a escuchar hoy y en los dos días siguientes? Creo que la gente va a disfrutar de esto.
4: Claro que sí, doctor. Es la grabación de una conferencia que usted dio sobre cómo criar a los varones. Usted tuvo un auditorio de padres, abuelos y otras personas que de algún modo estaban relacionados con varones. Hoy vamos a dejar que nuestros oyentes escuchen parte de la primera sesión. Ahora bien, por casualidad yo estuve allí durante el tiempo en que usted hablaba con esos padres, doctor, y hubo mucha diversión, muchas risas. Usted pareció disfrutar mucho.
1: Así fue. Este tema me fascina. Creo que se puede notar en mi voz.
4: Bueno, no hay ninguna duda de eso. Escuchemos.
8: Este es un tiempo interesante para criar varones. Es también un tiempo difícil para criar varones, porque hay presiones sobre los varones que no existían antes. Pero aunque la cultura lo hizo fácil, es simplemente más difícil criar a los varones. Les voy a hacer una pregunta. ¿Cuántos de ustedes saben que los varones y las niñas son muy, pero muy diferentes? Está bien. Ustedes están conscientes de eso. ¿Y saben ustedes también que los varones son más rudos, no es cierto? Bueno, ellos son más difíciles de criar también. Una de las razones es porque simplemente es más difícil mantenerlos vivos. Ese era nuestro problema con Ryan. En una ocasión, él estaba en el patio cuando tenía 5 años de edad y se puso a correr por el patio con los ojos cerrados. ¿No les dice eso bastante acerca de él? Y tropezó y se cayó. Se cayó encima de una planta decorativa de metal que tenía barras que apuntaban hacia afuera. Cuando se cayó, una de las barras de acero se le clavó en la ceja derecha, aquí mismo, dejando al descubierto el hueso. Lo que quiero decir es que se le clavó allí en la ceja derecha y sencillamente lo bañó en sangre. Y él entró gritando por la puerta de atrás. Shirley todavía tiene pesadillas en las que lo ve entrando en la casa sin saber de dónde había salido toda esa sangre. Así que fuimos nuevamente al hospital, donde en la sala de emergencia él conocía a los doctores y a las enfermeras. Él conocía a los camilleros y a los asistentes y a todos allí. Y ellos lo conocían a él porque era un cliente regular de la sala de emergencia. Pero así es como es. Cuando yo tenía 9 años de edad, estaba muy impresionado con Tarzán y quería ser como Tarzán. Habría ido a la escuela vestido con un taparrabos si mi madre me lo hubiera permitido. Así que me subí a un árbol, un peral, y yo estaba especialmente impresionado con la manera en que Tarzán podía saltar de árbol en árbol agarrado de las lianas. Así que amarré una soga a una rama, como a 3 metros de altura, por lo menos a 3 metros de la tierra, tal vez a 3 metros y medio, no sé. Mi intención era balancearme agarrado de aquella soga y jugar como Tarzán. Nadie jamás me había dicho, no trates de hacer esto en casa. Yo estaba tratando de imitar lo que había visto y salté agarrado de la soga. Pero había cometido un error. La soga era más larga que la distancia que había desde la rama hasta el suelo. Así que salté y en mi camino hacia abajo pensé, algo anda mal. Yo todavía estaba agarrado de la soga cuando golpeé el terreno. Lo que quiero decir es que no amortiguó mi caída en lo más mínimo y aterricé de espaldas. Me quedé sin aire. No podía respirar. Creí sinceramente que me iba a morir. Lo creí. ¿Alguna vez ha quedado usted sin aire? Así me quedé yo. No podía recobrar el aliento. Mi abuela salió, me ayudó a levantarme y me llevó a la casa. Se me habían roto 2 dientes. Ella me puso en la cama y permanecí allí como por 20 minutos. Entonces me levanté de nuevo y me puse a jugar. Ese es simplemente un día en la vida de un muchacho, y especialmente uno que tiende a correr riesgos.
2: Dijo que ser padre será fácil. Por eso, con esta audición deseamos traerle herramientas adicionales para mejorar su hermoso papel de padre y madre.
3: Así es. Una de ellas es el libro en el cual se basó este programa y que se titula ¿Cómo criar a los varones? Su autor, el Dr. Dobson, y es una publicación de la editorial Unilit. Este libro aborda temas para conocer si hay diferencias entre niñas y niños, además, cuál es la mejor manera de educar a los varones y si existe algún consejo especial para los padres solteros o separados que crían a un varón, por mencionar algunos temas.
2: El segundo libro se llama Criemos niños seguros de sí mismos. Es un libro escrito por el Dr. Dobson y publicado por la editorial Caribe, que nos da instrucciones específicas para proteger a los niños de los sentimientos de inferioridad y enseñarles también a ser amables y, por supuesto, a poder presentarles y cultivar una buena autoestima en ellos.
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3: Ahora escuchemos el Minuto Financiero.
9: ¿Me permite hacerle una pregunta? ¿Piensa usted alguna vez en el dinero? Me imagino que más de una vez por día. ¿Y alguna vez se ha puesto a pensar en Dios cuando piensa en el dinero? 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Y está todo escrito allí, en la Biblia. No estoy bromeando. La Biblia nos da grandes consejos acerca de ahorrar y gastar, prestar e invertir, de sociedades en los negocios y la jubilación. De hecho, en el Nuevo Testamento se habla más sobre el dinero que sobre cualquier otro tema, con excepción del amor. Por eso quizás es el mejor bestseller sobre finanzas jamás escrito. 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
10: Este fue un mensaje de conceptos financieros para Enfoque a la Familia.
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3: Nos acompañaron en el desarrollo de esta audición Roberto Cruz como el Dr. Dobson y Daniel Guzmán en la entrevista. Participaron en la producción David Ramírez, René Montiel, Juan Alberto Ovalle, David Brenes y Cristian Jiménez.
2: Le invitamos mañana a que nos sintonice en la segunda parte de esta serie titulada Criando Varones.
3: Hasta pronto.
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le gusta oír hablar de la gracia, porque es que todo es por gracia, todo lo que vivo es por gracia, mi salvación es gracia. Y cuando oímos hablar sobre la gracia siempre nos hace saber que todo es gratis. Oír hablar de gracias y entender que es gratis, ¿a quién no le apasiona todo gratis? ¿Le gustaría usted vivir en su casa de gratis sin pagar renta? ¿Le gustaría manejar un carro gratis sin tener que echarle gasolina? Entonces, la gracia es apasionante, la gracia, todo creyente le gusta hablar de la gracia. Algunos han entendido la gracia y viven apasionados porque por gracia soy salvo, porque no sé usted, pero con mis pecadotes, los que yo cometí, no creo que me hubiera sido posible pagar. No sé si usted no era pecador, pero yo no me imagino cuánto hubiese tenido que pagar. Entonces, bendita gracia que de gratis me dio algo que yo no merecía. Entonces, la gracia es Dios obrando en un ser humano para que ese ser humano pueda hacer lo que de otra manera no podía llegar a ser. Eso es la gracia. ¿Podía usted ser salvo? No. ¿Y cómo alcanzó salvación? Gracias a la gracia. ¿Podía usted limpiar sus pecados? No. Entonces, la gracia es el favor de Dios sobre un hombre que le permite llegar a ser lo que de otra manera hubiera sido imposible lograr tener. Entonces, cuando hablamos de gracia, no es solamente que Dios es bueno. Muchas veces la palabra gracia activa un código en nosotros de gratitud, y no está mal, está bien sentirse agradecido por lo que Dios ha hecho. Sin embargo, hay muchas cosas sobre la gracia que nadie predica, porque es un hilo muy delicado que tiende a cambiar el concepto que mucha gente tiene de la gracia. La gracia ha sido, además de un regalo de Dios extraordinario, ha sido usado por mucha gente como un punto separante, distanciante dentro de la iglesia, y una doctrina que ha provocado mucho error si no se sabe explicar correctamente. Quizás he escuchado a gente que vive diciendo, no, porque yo vivo por la gracia de Dios y no trabaja. Y la irresponsabilidad la disfrazó de gracia. No, a mí Dios me mantiene. No, te mantiene las miles de lágrimas que derramas delante de gente para manosearle el alma y sacarle ofrenda. Entonces, eso no es misericordia ni es gracia. Eso es disfrazar la gracia de una vida limosnera atado a la miseria porque no quieres trabajar. Y disfraza tu vagancia de gracia. No, pero a mí no me falta nada a pesar de que no hago nada. Cuidado, porque ahí en esos puntos la gracia se empieza a convertir en la herramienta de muchos para hacer muchas cosas que la palabra de Dios prohíbe. Entonces, la gracia es muy linda oírla, pero la gracia bien explicada se vuelve demandante, porque la gracia demanda. La gracia demanda. Y por eso quiero estar hablando esta noche bajo el tema mayordomos de la gracia. Todo lo que Dios pone en tu mano lo entrega con el objetivo de que usted sea un mayordomo. Usted es mayordomo de sus hijos, usted es mayordomo de su casa, usted es mayordomo de sus talentos, usted es mayordomo de sus bienes, usted es mayordomo de la gracia que Dios ha depositado sobre usted. Y cuando alguien no ejerce su mayordomía correctamente, va a destruir todo recurso que se le ponga en la mano. Una mala mayordomía es la destrucción de todo recurso. Pongamos un ejemplo. ¿Ha escuchado usted la estadística de cuánta gente se saca la lotería, se hace millonario de la noche a la mañana y al año está comprobado que ya no tiene nada? Porque anheló algo para lo que nunca estuvo preparado para ejercer mayordomía. Entonces, la mayordomía es igual al despilfarro, al descuido de recursos que no pueden ser, hermano amado, descuidado. Ahora, cuando hablamos de la gracia, me gustaría hablar de cierto tipo de personas que tienen comportamientos ante la gracia. Por ejemplo, tenemos gente que es consumidora de la gracia. Le puse los consumidores de la gracia. Tenemos gente que son admiradores de la gracia, oyentes de la gracia y usuarios de la gracia. Me gustaría que hoy todos los pedagogos estuvieran atentos, todos los maestros y líderes, más que nunca, hoy no se perdieran esta doctrina de alguna manera. Porque hablar de la gracia es entender que la gracia la recibimos todos, pero no todos respondemos de igual manera a la gracia. La gracia es para todo, pero la respuesta ante la gracia cambia por cada persona. Entonces, para poder entender el concepto, y si ve alguna falta de ortografía, perdóneme, no me dio tiempo a revisar. El concepto
consumidor es aquel que busca alivio, paz, bendición, cobertura, milagro, restauración, presencia, atmósfera, revelación y predicadores o predicaciones. Es el que consume la gracia. Vamos a poner un ejemplo. Dani es electricista y él trabaja en aire acondicionado. Entonces yo sé que él tiene una gracia con los cables, con los gases, con las tuberías. Y yo vengo porque Dani me gusta ver, me alivia ver cómo tú trabajas. No vengo a trabajar, no vengo a ayudarte, pero vengo a ver lo que haces. Esos son los consumidores, lo que dice. Tú eres hermanito de la iglesia, ven y arréglame el aire gratis, no te voy a pagar porque somos hermanos en la fe. Somos hermanos. ¿No, nunca le ha tocado negociar con gente así? Que lo busque usted no porque usted haga buen trabajo, sino porque puede lograr que usted no le cobre. Bueno, vamos a pasar otro, porque esto se pone fuerte. Los consumidores de la gracia es esto. Los que buscan consumir de la gracia de Dios que se derrama en alguien. Diga con nosotros, con toda libertad, diga, esta casa es una casa donde hay gracia. Y la gente viene de todos lados a consumirla. Está la gracia de la predicación, la gente viene a consumir. Está la gracia de los dones, la gente viene a ser libre, a ser sanada, a ser tocada. La gente viene a consumir la gracia que hay. ¿Está bien consumir la gracia? Sí. El peligro es cuando solo te vuelves un consumidor de la gracia. Los admiradores de la gracia, ¿quiénes son? Los que hablan de ella, los que la celebran, los que la publican, los que incluso la defienden y se emocionan. ¡Wow! ¡Qué don el que Dios le ha dado! ¡Wow! ¡Qué lindo lo que Dios ha hecho! ¡Wow! ¡Qué extraordinario! Entonces estas personas hablan de la gracia, celebran la gracia, publican la gracia, defienden la gracia. Oye, cuidado, no te metas con el ungido, del siervo no hables, de los pastores no hables. Es gente que defiende la gracia que Dios ha derramado sobre alguien o sobre algún lugar. ¿Está mal ser admirador de la gracia? No. El peligro es cuando solo eres un admirador. Voy a seguir. Están los oyentes. ¿Cuál es el oyente? Aquel cristiano que vive escuchando doctrina, le apasiona por la revelación, ama la enseñanza, escucha la doctrina. Es gente que se mete el día entero literalmente en YouTube viendo prédica, son oyentes. Están limpiando oyendo prédica. ¿Es malo? No. Pero es un peligro cuando solo soy oyente. Usuarios. Y estos son los que más me gustaría confrontar. Los usuarios son aquellos que, como consumen, admiran y oyen la doctrina de la gracia, han empezado a usar la gracia a su conveniencia. Es el mal uso de un recurso divino. El mal uso de un recurso divino. Pongamos algo. ¿Tenemos aquí en la iglesia algún cirujano? No, qué lástima. Sería bueno tener uno, dos, tres o cuatro. ¿Sí? Nadie sabe cuándo le dé un apendicitis. Es muy bueno tener un cirujano. Y si tiene licencia aquí, mejor. Bueno, este es el tema. Un bisturí es un recurso. El bisturí en la mano de un médico cirujano salva vida. El bisturí en la mano de un ladrón abre bolsillos, cartera y roba. El bisturí en la mano de un delincuente mata. Entonces el recurso es el mismo, pero el que usa el recurso cambia el propósito del recurso. Ok. Yo puedo tener un martillo y en mis manos no va a ser mucho, pero en las manos de un carpintero va a ser extraordinario, va a ser continuo, va a ser, ese le va a quemar el mango de tanto aguantarlo, le va a molar la cabeza porque lo va a poner bolo de tanto usar el martillo. Ahora, usted le regala un martillo a una ama de casa y el martillo va a terminar en una gaveta, en desuso. Porque, bueno, esto no me sirve para la carne, ya los bistecs se lo traigo cortado, esto no le va a encontrar un uso. Pero ese martillo se lo da un iracundo que no es carpintero y se convierte en un arma para golpear a alguien. El problema no es el recurso, el problema es el que le da un mal uso al recurso o un desuso al recurso. ¿Quién aquí no quisiera un Lamborghini? Un Ferrari. Ay, yo lo veo a usted con pena. Bueno, no importa, cuando se lo regalen me lo da, porque tiene que acordarse que hoy dijo que no lo quiere. ¿Es malo tener un carro así de carrera, lindo, valioso, que es un carro que no se devalúa como los que usted saca continuamente en el dealer? No, pero ese carro en un joven es un problema. Porque cuando se monta en la I4 o en la 75, quiere probar hasta dónde
dónde llega la agujita. Y como es un niño o un adolescente, no ha manifestado su reflejo y entonces no tiene control del recurso. En un viejo, no faltándole respeto, ya usted sabe lo que es para mí viejo, una expresión de cariño. En un viejo ese carro es una joya, no se deteriora, vive limpio, se convierte en un activo, lo convierte en un carro clásico y le aumenta el valor. Entonces, nunca el problema está en el recurso. El problema está en el uso del recurso. La gracia no tiene problema. El problema es el que usa la gracia incorrectamente. ¿Está mal consumir gracia? No, hermano. Cada uno de nosotros tenemos gracia y cada uno de nosotros tiene una gracia que deberíamos consumir de ella. No sentirnos mal, consumir de tu gracia. Todos nosotros debemos admirar la gracia que Dios ha derramado. Yo admiro el ministerio de Gigi Ávila. Yo admiro el ministerio de hombres de Dios. Admiro, hablo de ellos, los bendigo, de Catherine Kuhlman. ¿Tiene algo de malo? No. ¿Tiene algo de malo ser oyente de mi pastor, de gente que predica bien? No. Lo malo es cuando yo soy un usuario de la gracia. ¿Quién es el usuario de la gracia? Los que usan la gracia como excusa. Porque en el tanto oír, escucharon cómo mal usar un recurso. Son los que tienen un cristianismo sin transformación. Llevan 20 años en el evangelio, tienen los mismos problemas de carácter, los mismos problemas emocionales, el mismo mal temperamento, ha cambiado 3 veces de iglesia y tiene el mismo problema. Le predican, le evangelizan, le ministran, le imponen mano, le echan fuera a los demonios, pero no existe transformación. Es el que normaliza el pecado. Dios sabe cómo soy, Dios conoce mi debilidad, Dios conoce mis pies de barro, Dios sabe que yo soy carne, Dios ama al pecador, Dios conoce que yo tengo debilidades, que yo soy un hombre sujeto a pasiones, como decía el profeta, que yo soy un hombre que tiene debilidades y necesidades, porque Dios conoce mi corazón. Cuidado, porque eso se llama la normalización del pecado. Y en ti es normal excusarte en las grietas de alguien más. Todo el mundo lo hace, lo que no todo el mundo lo dice. Eso es la normalización del pecado y es usar la gracia como una excusa. Está luego la malinterpretación de la misericordia. Dios es misericordioso. Dios todas las mañanas hace nueva su misericordia. Pero no se sabe usted el versículo donde dice: yo tengo misericordia de quien quiero tener misericordia. Entonces hay gente que usa la misericordia de Dios como un recurso, lo uso. Yo me equivoco, pero van a tener de mí misericordia. Como ya he llegado 10 veces tarde al culto, yo no hace nada que vuelva a llegar tarde, porque los líderes que tengo son misericordiosos. No importa que yo llegue tarde a la danza, mi líder está adelante y no me ve. Ay, no me va a decir nada, ya sabe. Son misericordiosos. No, usted está mal usando un recurso y su irresponsabilidad la está disfrazando de gracia. No, yo no le voy a decir a nadie que no voy, pero después digo que se me olvidó, porque al final tenemos que tener misericordia. ¡Cuidado! Entonces el problema no está en el recurso, sino en los usuarios que aprendieron a mal usar el recurso. Hay gente que sabe Biblia para hacer lo malo y como gato para caer de pie, pero no sabe Biblia para transformar su vida. Entonces, ese es el usuario de la gracia, el que vive en una liviandad espiritual. Todos son diferentes, eso es lo mío. Dios sabe que yo soy de otro estilo. Dios sabe que este no es mi estilo. Dios sabe que yo soy más americano. ¿Por qué dices que eres americano? ¿Porque no quieres venir en traje a la iglesia? Muy mal recurso, porque si va a una iglesia bautista, todo el mundo el domingo llega en traje. No los que están en el altar, el pueblo. Y si va a una iglesia de afro, de americanos, afroamericanos, todos llegan tan bien vestidos que hasta las mujeres se llevan su sombrero. Entonces, no, yo soy... Cuidado, porque eso se llama liviandad espiritual. Cuando quieres atacar la doctrina de una casa porque quieres hacer lo que te da la gana y aprendiste que puedes hablar de otra iglesia para justificar lo que tú estás haciendo. Son los que pisotean la gracia porque aprendieron a ser usuarios de la gracia. No honro la gracia, no respeto la gracia, pero como consumí gracia, aprendí a usar la gracia a mi favor.
son la gente que llega a administración no a ser confrontado, sino a confrontar al pastor. ¿Y quién habló de mí? ¿Por qué ese no está aquí? ¿Por qué ese es más chismoso que yo? Pero es que no estamos hablando de X, estamos hablando de Y, y Y eres tú. ¿Y qué le hicieron a Y? ¿Y a ti qué te importa si hablaron con Y o no? Entonces, ¿cómo esa gente aprendió tantas artimañas? Es que la Biblia dice, cuidado, usuarios de la gracia. Entonces, quiero hablar en esta preciosa noche, si el tiempo me da, que definitivamente no me va a dar, sobre los mayordomos de la gracia. Dígale al que está a su lado y pregúntale, ¿cómo estás cuidando la gracia? Primera de Pedro 4:10 dice la Biblia, pero cada uno, según el don que ha recibido, minístrelo a los otros como buenos administradores de la multiforme gracia de Dios. Buenos administradores, buenos mayordomos de la multiforme gracia de Dios. Aquí Dios está mostrando que la gracia no es solamente que Dios ha sido bueno contigo, sino que la gracia demanda una administración, una mayordomía. Debemos de aprender a ser administradores y mayordomos de la gracia que hemos recibido en nuestra vida. Hermano, hablar de gracia es hablar de un favor, de una buena voluntad, de un regalo. Pero muchas veces que creemos que la gracia solo nos da. Y se nos olvida que la gracia que se nos da también nos demanda. ¿Sabía usted que lo peor que le puede pasar a usted es lo gratis? Lo perdí. Le voy a explicar el porqué. Cuando algo es gratis, usted nunca le va a dar el valor que eso tiene. Es como que yo ponga en su mano un reloj Rolex que vale $70,000 y usted lo trate como un reloj que sacó de chain y lo tira arriba de una cómoda y anda rodando por la gaveta y lo pone así boca abajo rayándole el cristal, porque usted no sabe lo que vale, porque como lo único que ha podido comprar en su vida es un reloj de $20-$30 en cualquier tienda, el día que alguien puso en su mano un reloj que tiene un valor invaluable, usted no lo cuida. Pero ahora, ¿por qué digo que lo más caro es lo gratis? Porque cuando alguien te da un servicio y tú pagas, tú quedaste libre. Pero cuando alguien te hace un favor, tú quedas en deuda. Porque nunca puedes pagar el favor. No hay nada más caro que lo gratis. La deuda moral es más cara que la deuda económica. Porque la deuda económica se salda. La deuda moral es no se puede saldar. Por eso a veces usted dice, no tengo cómo pagarle a fulano. No tengo cómo lo que me hizo ese hombre en mi vida. Estoy en deuda de por vida. Es real lo que estás diciendo. Ahora, ¿por qué razón, si yo entiendo el concepto, lo que Dios ha hecho en mí no me ha generado el mismo patrón de gratitud eterna y de deuda eterna? Dios no te somete a deuda. La gratitud me hace deudor de lo que recibí de gracia. Explico. Dios no me dice págame. Yo entiendo que la gracia que recibí tiene un valor. Y que ese valor yo no lo puedo pagar, pero ese valor me pone en un estado de gratitud y la gratitud me hace hacer obras. Entonces hay gente que no ha aprendido a ser administrador de la gracia, porque aunque oye hablar de la gracia, jamás ha entendido qué es la gracia. Es un regalo, es un regalo, es un regalo. Mayordomía. La palabra mayordomía viene del griego y viene de economía. Un mayordomo es alguien que sabe finanzas, es alguien que sabe administración, es alguien que sabe gestionar los recursos, es alguien que puede supervisar los bienes ajenos, es la responsabilidad delegada sobre aquello que ha sido entregado. Todos nosotros somos mayordomos. Mayordomos de nuestros hijos, mayordomos de la casa, los que se han delegado como líderes son mayordomos de los servidores, mayordomos de la alabanza. Cada uno tiene una responsabilidad. La mayordomía es quien administra algo que no le pertenece.
El mayordomo es el que abre la puerta de una casa que no es suya. El mayordomo es el que habita una casa que no es suya, pero la cuida como si fuera suya. El mayordomo es el que mira que en una alacena no falte nada, a pesar que no va a comer de esa alacena. Mayordomo es aquella persona que puede ejercer un cuidado, administración, una gestión de recursos de todo aquello que se le delegó. Lo cuida como si fuera propio, pero sabe que no le pertenece. ¿Cuál es el problema de la iglesia? Que se hace dueño de lo que es mayordomo. Este don que tengo, ¿quién te dijo que es tuyo? Si los dones se reciben por gracia, te lo dieron para que seas mayordomo, pero no eres dueño de algo. Entonces hay gente que usted le dice, ¿me haces tal favor? Con la gracia y el don que Dios le da. Fíjate que no puedo, estoy ocupado, tengo cosas que hacer. Eres pésimo mayordomo. Sabes beneficiarte de tu don, pero no sabes servir con el don que se te dio, porque te haces dueño de lo que eres mayordomo. Entonces el problema de la gente es que no entiende qué es ser mayordomo. Si usted viene a la iglesia y usted siente que es la casa de Dios, la siente muy lejana. Si usted se siente mayordomo de la casa de Dios, usted no ve una silla doblada y la deja igual, usted la endereza. No, eso es trabajo de los servidores. Perdóname, usted no tiene mentalidad de mayordomo. Si usted entra al baño y usted ve que no hay un rollo de papel y usted tiene que esperar que al final del culto una servidora se dé cuenta que no hay un rollo de papel, usted es pésimo mayordomo. Usted tiene que abrir las puertas. ¿Dónde encuentro un rollo? Déjame cambiarlo. No, ese no es mi trabajo. Perdóname, si yo soy mayordomo de los recursos que Dios me dio y uno de los recursos que soy detallista, ¿qué hago con ver un detalle si no me encargo? ¿Para qué me sirve el don? Oye, yo veo todo lo que está mal. ¿Y qué haces? No, cuando yo sea líder, nunca vas a llegar a ser más de lo que eres, porque eres pésimo mayordomo de lo poco que te han confiado. Te confiaron el don del ser detallista. Ves los detalles. Llegaste a la iglesia, no sé, aquí no encuentro ninguno. Ves que la madera está rota. Eres carpintero, solo la ves rota. El mes entero viéndola rota. Cada vez que viene, ves la madera. Hasta gana de romperla me da para que la vea. La ves rota. Todos los cultos llegas y miras la misma madera. Se lo dijiste a tu esposa, se lo dijiste a tu hijo, se lo dijiste a un hermano. Mira, oye, yo estoy mal. ¿Y qué has hecho? A ver, tienes un don, el de ver. Dos, el de saber solucionarlo. Y lo único que haces es hablar, no eres mayordomo. Mayordomo es terminar un culto y decir, ¿quién es el servidor que está a cargo? Fíjate que yo soy carpintero, estoy viendo que hay un problema en el altar, dime día y hora, yo traigo los recursos y lo arreglo, porque esta es la casa de Dios, pero es mi casa. Y si a mí me molesta mirar la madera partida, ¿cómo le molestará a Dios verte a ti que sabes arreglarla, no hacerlo? Entonces tú no eres un buen mayordomo. Si tú ves una lámpara rota, porque cerraste los ojos, abriste y de casualidad la viste rota, y eres electricista, y no terminó el culto para decirle a alguien, dime día y hora, me pongo al servicio, quiero arreglar la lámpara, porque por algo Dios permitió que yo lo viera. Y si Dios me lo puso a mí, en mi vista, es porque quiere que yo me encargue. Pero a veces queremos ser líderes sin ser mayordomo. Ser diácono sin ser mayordomo. Ser anciano sin ser mayordomo. Tener un micrófono sin ser mayordomo. Perdóneme, la mayordomía es la supervisión de bienes ajenos. ¿Cómo está? Lo que estoy viendo, ¿cómo está? Corro, porque supuestamente aún no he empezado a predicar, estoy en la introducción. Se preocupe, después le reclamamos a quien dirigió. Tito 2, 11 y 12, dice la Biblia, porque la gracia de Dios se ha manifestado para salvación de los hombres, enseñándonos. Ok, ¿de qué yo estoy hablando? De la gracia. La gracia de Dios, uy. La gracia de Dios es salvación. Uy, qué rica la gracia de Dios. La gracia que me salvó. La gracia que me alcanzó. La gracia que me perdonó. La gracia que trajo salvación. ¿Sabe también qué hace la gracia? Es una maestra. Enseña. Eso nunca te lo han dicho la gracia. ¿Te está enseñando la gracia, hermano? Pastora, ¿qué me tiene que enseñar la gracia? Bueno, una de las cosas que enseña la gracia es a renunciar a la impiedad, a los deseos mundanos que vivimos en este, para vivir en este siglo sobria, justa y piadosamente. ¿Ya te enseñó la gracia o solo te salvó?
Aquí está. Me enseña. ¿Quién? La gracia de Dios. Entonces hay gente que no ha sabido ser un buen mayordomo de la gracia, porque la gracia no ha producido en ellos enseñanza. Y la palabra enseñanza viene de paidagogo, de enseñar, y significa, no hermano, no es solo informar, aconsejar. ¿Sabe qué significa? Crianza, disciplina paterna, formación madura, entrenar, disciplinar, formar el carácter y educar a un hijo. Eso significa esa palabra enseñar. ¿Ya la gracia te educó o todavía sigues siendo un mal educado con gracia? Hay gente que es un mal educado con gracia. No puede pedir permiso, no sabe decir gracias, no sabe pedir perdón, no sabe esperar el momento. Es un mal educado con gracia porque la gracia no lo ha enseñado a comportarse. ¿Qué ha hecho la gracia en ti? Sí, me salvó. Listo, a todos se manifestó para salvación. ¿Cuántos aquí son salvos? Todos. Todo el que confesó y creyó es salvo. Pero ya la gracia te enseñó. ¿A qué te enseñó? A renunciar a la impiedad. Ya la gracia te enseñó a decirle no a los deseos del mundo, al juego, a la deuda, al licor, a la droga, al pecado carnal, al deseo sexual, a lo indebido. ¿Ya te enseñó la gracia? No. Entonces, ¿qué has hecho con la gracia? ¿Hablar de ella? ¿Usarla? Dios sabe que yo soy un hombre débil. Dios sabe que este es mi carácter. ¿En serio? Pero es que la gracia enseña. Y lo único que me estás mostrando es que has desperdiciado la gracia que se te ha sido dada. Si la gracia no te enseña a obedecer, probablemente solo hayas disfrutado de la misericordia. Hay gente que solo disfruta la misericordia porque no puede dar obediencia. Necesito que me perdone. ¿Y por qué mejor no aprendes a no pecar en lugar de tener que abusar de la misericordia? Si la gracia te enseña a renunciar a los deseos. La gracia que salva es la gracia que educa al que es salvo a obedecer la instrucción a la palabra. Yo no peco porque me están viendo. Yo no peco porque no me están viendo. Yo peco porque yo no peco porque tengo que obedecer la palabra. Porque la gracia que se me dio, no puedo desperdiciarla. El buen mayordomo dice, espérate, que no podemos desperdiciar la gracia. ¿Alguna vez usted ha pasado por tiempos de escasez? Y divide el pan por porción. O el pollo en bolsita y pone afuera lunes, martes, miércoles, jueves, viernes, sábado y domingo, porque nada más hay para una semana y no nos da y hay que partir el pollo. Y si no da, lo ripiamos. Y si no, lo hervimos. Y vamos a ver qué le echamos a esto. Repollo, hagámonos chino. Algo hay que inventar, pero este pollo se tiene que multiplicar. Eso se llama mayordomía. Pero el que se come el pollo hoy sabiendo que no tiene dinero en el bolsillo y que tendrá hambre mañana, es un pésimo mayordomo. Lo llevo a Cristo. Yo peco hoy porque Dios me va a perdonar. Y voy a pecar mañana porque también me va a perdonar. No. Tú abusas de la misericordia. Y tú juegas con la gracia. Tú eres un usuario de la gracia que no ha sido enseñado por la gracia que ha recibido. Santidad. Dios mío, el tiempo. Padre bendito de la gloria. Estoy nerviosa mirando el reloj. Santidad. Romanos 6:1. Dios mío, este mensaje de verdad que tendría que verlo medio mundo, liderazgo, todos los jóvenes, todos, que los padres lo pongan como si fuera película obligatoria en la casa. Santidad. ¿Qué pues diremos? ¿Perseveraremos en el pecado para que la gracia abunde? En ninguna manera. Porque lo que hemos muerto al pecado fuera película obligatoria en la casa. Santidad. ¿Qué pues diremos? ¿Perseveraremos en el pecado para que la gracia abunde?

hace. Para Dios pecado es pecado para limpiar su conciencia del pecado que comete. Dios no mira esto malo. Si hay gente que está en el mundo y empiezan a comparar su pecado con otro, no porque considere el pecado de otro inmundo, sino porque quiere convencerse de que su inmundicia es menor que la de otro. Esos son usuarios de la gracia. Usan la gracia como un discurso que te exonera de responsabilidad y de la santidad. Por eso dice la Biblia: de ninguna manera los que hemos muerto al pecado, ¿cómo vamos a vivir aún en él? Yo no puedo practicar hoy el pecado que yo practiqué hace 3 meses. No puedo. La gracia me enseña a odiar lo que un día amé. La gracia me enseña a resistir el pecado que un día me dominó. La gracia me enseña a repudiar de mí, a reprender todo aquello que venía a mi vida. La santidad no es perfección humana. La santidad no es apariencia religiosa. La santidad no es legalismo externo. La santidad no es una falda larga. La santidad no es un cuello alto. La santidad no es pintar, dejarse de pintar el pelo. La santidad no es ponerse prenda. La santidad es la separación del pecado para tener una vida que agrade a Dios y complacer al que por gracia me salvó. La santidad es ponerme al lado de lo que un día fui para empezar a acercarme al que me salvó. Eso es santidad. Hoy la santidad se viste de muchas maneras. Ese santo, aquel no. Usa pantalón, no es santa. Usa falda, es santa. Tiene el pelo largo y tiene cana, es santa. Se arregla el pelo, no es santa. Usa un arete, no es santa. No usa arete, es santa. ¿Quién dijo que la santidad es reglamento o interpretación doctrinal, apariencia o mentalidad de hombre? La santidad es la separación total del pecado que me dominaba para tener una vida total de agradar a Dios, haciendo uso y mayordomía de la santidad que me fue confiada. Un buen mayordomo no contamina lo que administra. ¿Se soplaría usted la nariz arriba el pollo que va a cocinar? Usted no contamina lo que va a ingerir. ¿Orinaría usted y vendría con las manos llenas de orine a prepararle el pan a sus hijos que se llevarán a la boca? Porque un mayordomo no contamina lo que administra, cuida lo que administra para que sea de bendición a otro. Si usted ve el pan con mojo, ¿usted se lo da a un bebé para que se lo coma? Usted no se lo da, usted lo echa a la basura. Porque lo contaminado no se ministra, administra o reparte. Por eso es que el pastor tiene que aprender a decir: eso tiene mojo, se va a la basura. Eso no me gusta, se va a la basura. Ese canto no se canta, se va a la basura. Porque el mayordomo administra que nadie se intoxique por comer algo que fue contaminado. Un buen mayordomo no mezcla lo santo con lo común. Por eso es que Dios decía: el primer aceite es mío, el último enciende lámpara, pero el primero es mío. Dios siempre ha sabido clasificar las cosas: lo santo, lo del templo y lo del uso común. Eso se llama ser un buen mayordomo de los recursos que Dios ha confiado. Tercero, porque el tiempo se me fue, fidelidad. Mayordomos de la gracia tienen que ser fieles. Primera de Corintios 4:1 dice: así pues, tengamos los hombres como servidores de Cristo y los administradores de los misterios de Dios. Ahora pues, hermano, esto. Ahora pues, dice la Biblia, se requiere. Ya yo soy un mayordomo, sí, pero ahora te dicen: tienes una exigencia. Se le requiere al mayordomo que se ha hallado fiel. Alaba lo que es contigo. Alaba aunque te disguste. A veces somos buenos mayordomos, pero somos infieles. Una de las cosas más preciadas para mí

0: La fidelidad. La fidelidad no es estar en un lugar cuando todo está bien. La fidelidad es permanecer cuando todo va mal. Hay gente que está a tu lado mientras eres linda, joven, con dinero y salud. Pero cuando te pones vieja, la gravedad afecta, tienes 3 hijos, tu cuerpo cambia, perdiste el trabajo y ahora te duele todo y todo lo resuelves con mentol, Vaporú. Ya empiezan a llamarte vieja, ya no sirves para nada. No eres fiel, nunca lo fuiste. Me usaste, me drenaste los mejores años, drenaste porque querías familia, me drenaste porque yo era parte de tu propósito y de tus metas, pero nunca hubo amor. La fidelidad no es estar cuando todo está bien, la fidelidad es permanecer cuando las cosas se ponen mal. La fidelidad no es aplaudir a tu pastor cuando te dé el mejor mensaje y venga con la mejor fuerza. La fidelidad es permanecer en el culto cuando tu pastor no está. Fidelidad no es servir cuando la gente te está viendo. Fidelidad es servir cuando nadie te ve. Fidelidad no es dar para quedar bien con alguien. Fidelidad es dar cuando nadie te pide porque quieres honrar a Dios. Entonces, hay mucha gente que recibió de gracia, pero no sabe dar de gracia porque no es fiel. No es fiel en sus diezmos, no es fiel en sus ofrendas, pero le gusta la abundancia. ¿Cómo puede confiarte Dios un contrato de 1,000,000 si cuando te confió el de 300,000 te olvidaste de que fue Él el que te lo dio? ¿Cómo puede confiarte de una compañía si cuando manejabas un tráiler le fuiste infiel a Dios? ¿Cómo puede confiarte Dios un negocio grande si cuando solamente te consiguió un mejor trabajo dejaste de venir a su casa? Si el que es infiel no puede aspirar a más, porque el más viene por la fidelidad en lo poco. Por eso, hombre que está aquí, dígame amén. Si tu mujer se comió el sancocho que le dabas de comida cuando no tenías plata para poner buena comida en la iglesia, no se te ocurra llegar a una pelúa que no supo lo que es pasar trabajo a un restaurante para dejar propina grande. Que no se te olvide quién pasó hambre contigo. Que no se te olvide quién trabajaba contigo, embarazada, recién parida. Porque hay hombres que se le olvida la fidelidad. Porque empieza a mirar las patas de gallina. Cómprate un espejo. Yo sé que no hay mucho amén, pero no hay problema. La fidelidad es la evidencia de que entendiste el valor de lo que recibiste. La fidelidad es la evidencia de que entendí el valor de lo que recibí. Si yo entiendo el valor de mi llamado, yo soy fiel a mi llamado porque yo sé lo que me confiaron. Si yo sé lo que es que me confíe en un altar, yo no peco porque yo entiendo el valor de lo que este altar representa. Pero hay gente que está aquí y se le olvida que hay gente allí que está arreglando su vida para meterse aquí. Y mientras el que está aquí está usando la gracia, la plataforma, la imagen para hacerse grande, se le olvida que hay uno allá que está llorando en los secretos porque entiende el valor de servir a Dios. Hermano amado, tienes que entender el valor de lo que por gracia has recibido. No sé usted, pero yo no pedí ser pastora. No sé usted, pero yo no pedí que Dios me usara. No sé usted, pero yo no pedí los dones. Así que todo lo que yo tengo literalmente es de gracia. ¿Se imagina que ahora yo coge esa gracia y diga, ay, no, no voy a estudiar hoy? Voy a pararme a ver qué versículo me llega a la mente para ponerme a hablar disparate. Tú no has entendido el valor de la gracia. Déjame llegar a la iglesia Tim Marín de Dos Pingües, Cucaramá, Caratíter fue, el inglés tiró la espada y mató al 53. Tú vas a predicar. El Señor me muestra, porque claro, hay que disfrazarlo de espiritualidad, que tú tienes que traer la palabra. Vamos, pero ¿por qué? porque eres un irresponsable usuario de la gracia. Si tú entiendes el valor de la predicación, tú esa noche no duermes haciendo tu mensaje. Si tú entiendes el privilegio de servir, tú no te das el lujo de llegar tarde. Espérate, yo tengo gente de otras iglesias que miran mi iglesia a través de la pantalla y que dan grito por una visa, por dinero, por recursos, por mudarse, por trabajo, para venir al lugar que ya yo lo miro como si fuera el centro comercial que está en la esquina de mi casa. Ay, llegué a la iglesia, ay, me voy de la iglesia. No. Tú tienes que entender el valor de algo para que le puedas ser fiel a algo que tiene valor. Es que no valora. Tú no le vas a ser fiel a una mujer que no valora. El hombre que valora a una mujer es incapaz de mirar a otra. No, ninguna chancletera vale lo que vale la jeva mía. ¿Cómo voy a ponerme a guiñarle un ojo a una despeluca que lo que tiene es que extensiones, tiempo y plata en ese cuerpo para verse bien, si la mía andaba con overol, bota y despeinada y el moño de Mulán en la cabeza, limpiando pisos, limpiando baños, quitando alfombra? No. Yo no, yo, hermano amado, cuando usted conoce el valor de lo que tiene, usted le es fiel. O sea, el problema con la gracia es que como no la pagaste, a veces no sabe cuánto costó. Pregúntale a Dios. Pregúntale a Dios qué costó la gracia. Y dime si estás dispuesto a pagar el precio. No, entonces apréndete el precio de algo para que le seas fiel. Las emociones son efímeras. Hay gente que todo es emocional. Hoy sirvo porque es el primer amor. Es el primer amor. El primer amor lo vive aquel que no tiene convicción. El que tiene convicción hace del primer amor un estado eterno. A mí no se me va el primer amor porque yo no estoy emocionado. Yo estoy agradecido por lo que Dios derramó sobre mi vida. Y yo entiendo que todo lo que tengo, yo no lo pagué, pero sí voy a ser recíproco con todo lo que he recibido. No. Yo no puedo serle infiel a lo que Dios me ha confiado. Sí, hermano amado, ¿será que, Dios mío, se me fue el tiempo? Me faltan dos. Seguimos, ¿verdad? Vigilia. Total. Si usted se desvelaba bailando como ganso arriba de una mesa ahí, tres tragos, y cantaba las mañanitas, la vespertina, la de la madrugada. No lo hizo, hermano. Sí, pastora, yo hice el ridículo lo que hace. Bueno, vamos allá. Punto 4. Son 5. Siento hasta calor. El fuego del Espíritu Santo, hermano, está aquí. Las orejas se me queman, la espalda se me quema. Transformación. Este mensaje tenía que haberle cambiado hasta el nombre. Lo que nadie te dirá de la gracia. Pues todo es gracia. Salvo por gracia, bendito por gracia, prosperado por gracia. Todo es gracia. Sí, pero ¿y la gracia para atrás qué recibe? Porque el cielo y la tierra es una autopista de doble vía. Por una baja, pero por otra sube. Transformación. Segunda de Corintios 5:17 dice: de modo que si alguno está en Cristo, nueva criatura es. Las cosas viejas pasaron, he aquí todas son hechas nuevas. Cuando eres un mayordomo de la gracia, existe en ti una transformación real, genuina y evidente. La gracia que no transforma termina siendo solamente una información admirada. Uy, qué linda mi iglesia. ¿Qué hizo en ti? Wow, yo tengo unos pastores que han provocado en ti. Si tú supieras la palabra que se predica en mi iglesia, ¿qué ha hecho en ti? Si tú supieras que mi iglesia es una iglesia de oración. Todas las madrugadas, si usted no lo sabe, en nuestra congregación se conectan casi 200 personas para orar mientras muchos están roncando y cazando mosca. Sí, porque es necesario decirlo. Madrugas para la playa, madrugas para un vuelo, madrugas porque te van a dar algo gratis, madrugas para ir a Walmart porque te dijeron que van a dar el agua gratis, pero no madrugas para interceder. Transformación es cuando Dios te hace una nueva criatura, porque la gracia que es auténtica en alguien convierte al hombre en una nueva criatura. Es cuando la gente dice: ya no te conozco. ¿Qué te hicieron? ¿Y a ti qué te pasó? Llevas 2 meses en la iglesia y ya, ¿En qué momento tú dejaste de decir malas palabras? Pero se imagina un cristiano que te diga que lleva 15 años en el evangelio y todavía cuando el dedo chiquito, que no sé por qué siempre es el mismo, choca con la pata de la cama, que siempre está mal parquía. Sabemos dónde está, pero no importa, allá le cae el dedo arriba. Usted se mete el dedo meñique contra la pata de la cama y ahí sabemos que tanto la gracia te transformó. Si empiezan a salir cánticos nuevos, aleluya. O si te salen las palabrotas que todavía no has dejado de decir. Si me llaman al Cris, ¿eres nueva criatura, hermano? ¿Ya te transformaron? O todavía cuando te enojas, sueltas flores, pero flores de espinos. Todavía cuando te enojas, maldice a tu madre, a tu abuela, el día que naciste, el día... Le voy a decir algo, Job era prosperado, tenía una gracia tan grande que el diablo decía, ¿para qué me lo ofrece si lo tiene cercado? ¿Se imagina el diablo diciéndole a Dios? Pero si ese es tuyo, le has dado tanta gracia que las vacas se reproducen solas, los animales se reproducen solos, todos los hijos son millonarios, tienen tanta plata que esa gente vive haciendo fiesta, banquete y comida. Y Job se levanta y dice, tráeme el mejor animal que hoy voy a hacer ofrenda. ¿Y esta ofrenda por qué? Por mis hijos, por si acaso le fallaron. ¿De qué? Ese hombre no sabe que es escasez, miseria, cercado. Le quitan el cerco y evidencia que tenía mucha gracia pero poca transformación. Maldice el día que nació, maldice la madre, maldice la hora, maldice el parto, empieza a pelear con Dios, empieza a difamar a Dios, empieza a contender con Dios, se enoja con Dios. Mano, Job la tenía dura. Termina el libro de Job para decir, de oídas te había oído, mas ahora me hizo. En otras palabras, yo veía tu gracia sobre mí, pero no veía tu gracia en mí. Y hay gente que ve la gracia sobre él, pero no ve la gracia en él. La gracia sobre mí me abre puertas, me abre camino, me busca contrato, me pone favor, me abre donde quiera que llego. No conozco a este hombre, hermano, Dios me le bendiga, ¿cómo está? Qué lindo conversar contigo. Fíjate que, ¿en qué tú trabajas? No, yo soy pintor, necesito que me le consiga un trabajo a alguien. ¿Quién es fulano? Dame el número, enseguida lo estoy llamando ya. ¿Y cuánto le pago? Mira que el hombre tiene problema económico. Yo le resuelvo, qué linda la gracia sobre ti. Si no conoces al hombre, ¿cómo conseguiste empleo? ¿Cómo abriste la puerta? La gracia sobre mí. Ok, ¿y qué ha hecho la gracia en ti?
1: Aleluya.
0: Porque la gracia sobre ti puede provocar. Es verdad que si yo no tocaba esa puerta, no la tocaba nadie. Si yo no le conseguía el trabajo a Wilfredo, Wilfredo no trabaja. ¿En serio? La gracia todavía no te ha transformado para decir, Señor, no fui yo, fue tu gracia la que me presentó, la que abrió la puerta, la que hizo que alguien que no me conoce confíe en mí y contrate a alguien que tampoco ha sido tu gracia. Pero todo el mundo quiere tener gracia sobre, pero no quiere que la gracia transforme dentro. ¿Qué ha hecho la gracia en ti? Hablas igual, caminas igual, te comportas igual, piensas igual, opinas igual. Diez más igual que cuando te entraban $100 a la semana, hoy te entran 4,000. ¿Cómo vas? ¿Tienen los mismos pactos de cuando eras uno de los que casi duerme en el carro? Hello, ¿qué has hecho con la gracia? Usuarios de la gracia. La usan a su favor, pero no la dejan operar en su interior. Último punto. La gracia produce multiplicación. Todo lo que Dios entrega espera que lleve fruto. Mateo 25:20 dice, llegando el que había recibido 5 talentos, trajo otros 5 talentos diciendo, Señor, 5 talentos me entregaste, aquí tienes, he ganado otros 5 talentos sobre él. Y el Señor le dijo, bien, buen siervo, uy, y fiel, sobre poco ha sido fiel, sobre mucho te pondré. Entra en el gozo de tu Señor. Ya multiplicaste lo que por gracia te dieron. Imagínese que usted haya nacido con una mega ultra gran voz y usted cuando pequeña le decían, ahí viene Celine. ¿Quién es Celine? Celine Dion. Ahí viene Celine. ¿Quién es Celine Dion? Listo. Gracias. Naciste con un don, con una capacidad innata. Pero toda la vida has usado tu don y nunca has trabajado en multiplicarlo. No has aprendido nada. No te apuntaste en clase de canto. No tengo dinero. YouTube es gratis. No tengo tiempo. Deja de decir mentiras. Ves películas, ves series. Te metes el día entero conectado, scrolleando. Y entra al gasto que haces en tu teléfono. Y dime, dime si no tienes tiempo. Perdóname, has sido usuario del talento que tienes. Imagínese que yo disfrute de mi gracia. ¿Cuál gracia, pastora? Mi gracia es que usted me celebra el mejor mensaje y el peor mensaje. Y yo no soy la que mejor predica. Hay predicadores y pastores que predican mejor que yo. Pero por gracia, ¿a usted le gusta escuchar esta gritona? Le rompo las bocinas. Bájala, bájala, que empezó a gritar. Súbela, súbela, que bajó. Le gusta esta gritona porque es la gracia de Dios. A veces roncan y puedo predicar y ahí está usted emocionado con lo mismo que le va a decir cualquier otro. La gracia de Dios sobre mí. Ahora, imagínese que ese don que Dios me ha dado por gracia, yo diga, no importa, si predique lo que predique, me van a aplaudir. Hable lo que hable. Llevo 12 años leyendo la Biblia. Yo me paro y digo el Salmo 23 y me salen flores. Grito un poquito y la gente entra en euforia. Yo quiero que me llamen buen siervo y fiel. Yo quiero que la gracia en mí produzca fidelidad. Quiero serle fiel a la gracia. Tengo que estudiar. Mi mensaje de hoy es el equivalente a 5 horas de estudio para predicarle 45 minutos. Cuando muchos están durmiendo, estoy estudiando. ¿Me pesa? No, me lo disfruto. Pero yo tengo que multiplicar el don que me dieron. Naciste con un don X. Vaya, el don tuyo es que cuando eras borracho, con dos notas, tocabas y alegrabas el bar. A la guitarra tuya le faltaban todas las cuerdas y la usabas de tambor. Porque como no sonaba, de tambor, tiquitín, tacata, y todo el mundo, ¡wow! ¡Qué swing! ¡Wow! ¡Este sí! La gente te coreaba. Te convertiste. Y se te olvidó que había una gracia. La gracia de ser líder y que la gente te coree, a pesar de ni saber lo que estás haciendo. Ahora estás en Cristo y no dices, voy a un... Dios, se me olvidó. ¿Cómo se llama esas tiendas de empeño que venden cosas? Pawn Shop. No, pastora, yo tengo que ir a Samash. Le cuento algo. Mis hijos empezaron con guitarras de Pawn Shop. El cello de Liz Emily, Pawn Shop. Trompeta, Pawn Shop. No hay dinero para un instrumento caro, Pawn Shop. No tengo para Pawn Shop, Marketplace. A veces están hasta gratis botados en la calle. Pero el que quiere multiplicar dice, déjame comprar una guitarra. Déjame buscar en YouTube clases de guitarra para principiantes. ¿Hasta cuánto te vas a columpiar? Yo no tengo quien me enseñe. Eso, ¿sabes cómo se llama eso? Usar la gracia. Todo lo que yo soy sin preparación. Perdóname, vives de la gracia. Vives de la gracia. ¿Y está mal? No, no está mal recibir gracia. Lo que está mal es usar la gracia sin ser un buen mayordomo de ella. Estamos construyendo un templo. Si supiera que a veces no duermo investigando, ¿qué es esto? ¿Qué es lo otro? ¿Qué es tal ingeniería? ¿Qué es tal cosa? Allí me meto con la IA, que diga con mi tía, explícame qué es tal cosa. Explícamelo en español. Explícamelo de nuevo. No lo entiendo. Háblame cubano. Para entenderte. Eso es boricua. Quiero entenderte. No, no. Háblame en cubano. Así. La papa de la boca. Háblame así. Para entenderte. ¿Y para qué si se le va a pagar un arquitecto? Le voy a explicar por qué. Porque si Dios me confió un proyecto, sería negligente que yo no haga mi tarea y aprenda de lo que Él me confió. ¿Qué hace? hecho con todos los dones que te ha dado, con los que alardeas? ¿Qué mayor dominio? Se imagina que el día que llegue Dios delante de usted, llegue delante de Dios, Dios le diga: háblame de qué hiciste con la gracia que te di. Porque de todo un absoluto daremos cuenta. Dime qué hiciste con la gracia. ¿Cuántos años de convertido? 20, 30, 15. 15, 20, 30 años de gracia sobre ti. ¿Qué hiciste con ella? ¿La multiplicaste? No. ¿Qué talento te di? El mío, pastora. Yo era bueno estafando gente. Cuando estaba en el mundo, yo le tumbaba el billete a la gente, pero nada más de mirarlo, le guiñaba el ojo y ya lo estafaba. ¿Se acuerda que había unos que era de, no, eran de unas barajitas así que doblaban a la mitad y unas tapitas? Pero ese don no me sirve. Sí, ¿sabes para qué te sirve? Ahora que te convertiste, Dios te enseñó que te había dado manos ágiles, rapidez. ¿Qué vas a hacer con esa rapidez? No, no, ya no tienes que estafar, pero tienes que reconocer que había una capacidad, una habilidad en ti. ¿Para qué la vas a usar? Óigame, ¿y usted qué se dedicaba? Yo era el que cobraba la droga de la gente. Yo llegaba y decía: paga que me debes una línea, tú me debes. Yo era el que se paraba en la esquina y a todo. Venga acá, y si tenías tanta experiencia en relaciones públicas, ¿cómo es que ahora que te convertiste no saludas a nadie en la iglesia? ¿Qué hiciste con la gracia que Dios te dio? Pastora, yo era bailarina de tubo. Con este cuerpo de tubo yo bailaba. Y ahora que estás en Cristo, no, ya yo no puedo. Sí, no vas a bailar en tubo ni vas a menear las caderas, pues tú no eres Shakira, pero métete en danza, porque esa dotación natural te la dio Dios. El que es bueno para hacer papeles, que haga papeles. El que es bueno para la música, que haga música. El que es bueno para organizar, que organice. El que es quisquilloso, de esos que le gusta organizar las latas de frente, métate en servidores para que organice silla. El que era el líder de todos los muchachitos en la cuadra, aunque sea para lo malo, que se apunte en clase. Yo quiero servir en el área, niño. ¿Por qué? Ah, porque yo de niño los tenía todo dominado. Ahora que estoy en Cristo, quiero usar ese talento para tener el mismo carisma. ¿Qué estás haciendo con tus dones? Con la gracia que Dios te confió. Ya voy a terminar, sé que me pasé 6 minutos, pero déjeme aterrizar este avión y ministrar. 5 puntos. La gracia en ti tiene que producir obediencia. La gracia en ti tiene que producir santidad. La gracia en ti tiene que producir fidelidad. No un hombre, a Dios, a su casa, a la casa donde te plantó. Yo he sabido estar con mis pastores en momentos malos y he sabido estar en momentos buenos. He sabido reírme y he sabido llorar. Fidelidad. Transformación. Deja que la gracia te transforme y pon la gracia a multiplicar. Sentirse un buen mayordomo de la gracia. Lo cierro así porque eso lo voy a convertir en una serie. Voy a empezar a hablar de la gracia, enemigos de la gracia, si la gracia se pierde o no. Bueno, voy a hablar de muchas cosas, pero entre ellas hoy quiero cerrar con esto. El apóstol Pablo, para mí uno de los pasajes que más me ministra a mí en lo personal, cuando el apóstol Pablo dice: la gracia que me diste no ha sido en vano. ¿Alguien me busca el versículo? La gracia que me diste no ha sido en vano. Antes bien, he trabajado en esa gracia más que otros, para que haya gracia sobre gracia. ¿Lo encuentran? Rápido. La gracia que me diste no ha sido en vano. Antes bien, he trabajado en ello más que otros. Si alguien me lo busca. Primera de Corintios 15:10. Me lo vas leyendo en lo que yo encuentro aquí una versión.
1: Pero por la gracia de Dios soy lo que soy, y su gracia no ha sido en vano para conmigo. Antes he trabajado más que todos ellos, pero yo no, sino la gracia de Dios conmigo.
0: Ok. Esta versión que estoy leyendo, que es la Nácar Colunga, le estaba leyendo y decía: la gracia que me dieron no ha sido estéril. ¿Se imagina que hay gente en quien la gracia es estéril? No hace nada. La versión que está leyendo, que leyó Johanna, si no es la Reina Valera, es la de las Américas. Y esa versión dice: la gracia en mí no ha sido en vano. ¿Qué has hecho con la gracia que Dios te dio? Pastora, yo cuando estaba en el mundo, ¿sabe cuál era mi oficio? Yo era el camarógrafo de películas de adulto. Sabía de qué ángulo cogerle el mulaje a la rubia. Y ahora que estás en Cristo, ¿qué haces? Yo soy un santo inmaculado. ¿No te has apuntado en media? Si tienes el lujo para tomar tomas que nadie más vería. Aterrizo y cierro mi mensaje. Dice Pablo, y este es uno de los mensajes, de los versos que más me ministra a mí, de los que cuando me siento desanimada leo y digo: ¡eh! La gracia no es por gusto, no es para que te des columpio ni hamaca en el patio. ¿Qué ha hecho la gracia en ti? Antes he trabajado más que todos ellos. ¿Has trabajado en la gracia, en la mayordomía de ellos? No, es que yo soy bueno, yo soy feo, pero caigo bien. ¿En serio? Dígale al que está a su lado que la gracia en ti no sea en vano ni estéril. Que la gracia en ti te haga hacer algo. Que puedas multiplicar y hacer. Tengo alguna hiper mega. Listo. Póngase de pie y oro. Sí hay, pero a veces se responden en la misma prédica ahí. Hacer una serie porque la gracia se derrama, se pisotea. Sí, la voy a hacer. Hay tanto que hablar, tanto de hablar de la gracia. Y no lo que ya usted sabe, todo es por gracia. Qué rico. Pero que todo lo que Dios te confió lo puedas usar. No sé para usted qué sería el momento más importante de su vida. Yo le voy a hablar de mis pasajes favoritos. Ya le di uno. Que la gracia en mí no sea en vano. Pero ¿sabe cuál es otro? El de Pablo a Timoteo. Procura presentarte como obrero que no tiene de qué. Yo no tengo que quedar bien con usted. Mi trabajo y mi meta a largo plazo es que el día que me pare delante de mi Señor, vea como en la parábola de los talentos una sonrisa y que me diga: buen siervo, fiel. Entra conmigo. Eso es todo. Yo, ¿sabe qué? Yo en el cielo no quiero lo que me den está de más. Pero solo oír la voz de Dios diciéndome: corriste bien la carrera, terminaste bien la carrera, lo hiciste bien. Buen siervo. Pastora, ¿por qué es tan importante? Porque es que la Biblia dice que no hay ninguno bueno. Pero la Biblia dice que a uno le llamarán bueno. No sé si usted no lo entiende. ¡Oh, Señor mío, bueno! No. ¿Sabe qué dijo Jesús? Bueno, hay uno. Tranquilo. Y ahora yo veo que a uno le dice el Señor: eres un buen siervo. Servir cualquiera. Servir bien es un reto. Y yo quiero que el Señor me llame buen siervo y fiel. Y que luego te digan: entra. Entra. Fíjese que no me importa, te pondré sobre mucho. Solo estar a su lado es lo mucho. ¿Qué más? Pero que cuando Dios te mire, que sea tu anhelo que Dios te diga: buen siervo, fiel, fiel. Cantabas en tu casa con la misma fuerza que en el altar. ¿Limpiabas el baño de la iglesia con la misma fuerza que limpias la de los hoteles cuando te pagan? Eso quiero que me diga Dios: buen siervo fiel. Y que la gracia de Dios en ti no sea en vano. Que lo que Dios me ha confiado no sea en vano. Oremos. Señor y Dios, estás aquí. Tu presencia está aquí. Estás aquí. Todo lo tenemos por gracia. Todo lo que somos es por gracia. Ni nos has pedido pagar, ni nos has pedido darte más. Es tan poco lo que nos pides, tan poco. Señor, hazme un buen mayordomo de todo lo que he recibido. Que la gracia en mí no sea una excusa. No me permitas usar la gracia. No quiero usar la gracia. Quiero contemplarla, quiero oírla. Quiero beneficiarme de ella, quiero darla. Pero no quiero usarla para mi conveniencia. Permíteme, como Pablo, decir: todo lo que he logrado ha sido tu gracia en mí. Y entre más he trabajado en la gracia, más que otro, ha habido más gracia sobre mí. Haznos buenos mayordomos de todo lo que nos has dado. Haznos fieles, íntegros, santos. Que nos podamos, Señor, entregar a la gracia para que ella nos transforme y nos moldee, Señor, acorde a tu divina voluntad. Tu gracia en mí, tu gracia sobre mí, ha sido un regalo que no quiero pisotear. Quiero honrarte a ti, honrar la cruz, el sacrificio, tu sangre, para que la gracia en mí produzca frutos, Señor. En el nombre de Jesús te bendigo. Y le pido a Dios que te haga un fiel mayordomo. Le pido a Dios que te enseñe a honrar lo que te ha dado. Y que puedas dejar la gracia operar en tu vida, en tu casa. Que los dones que tienes no se contaminen, sino que puedan ser usados para dar de gracia lo que de gracia has recibido. A ti toda la gloria, a ti toda la honra y a ti toda la alabanza. En el nombre poderoso de Jesús te damos gracias, Señor. Amén, amén y amén. Salude a su hermano, abrácele fuerte y dígale que Dios te haga un buen mayordomo. Ministrele a alguien, dígale que Dios te haga un buen mayordomo.

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Lucas 3:21 dice: y aconteció que cuando todo el pueblo se bautizaba, también Jesús fue bautizado. Y orando, diga conmigo, orando, repítalo otra vez, orando, el cielo se abrió y descendió el Espíritu Santo. Diga conmigo, orando, el cielo se abrió. Quiero que leamos el Salmo 27. Si usted no está muy apurado, quiero leerlo todo el verso, todo el capítulo. ¿Qué dice? Lo voy a leer. Jehová es mi luz y mi salvación. ¿De quién? Dígale a alguien, ¿de quién temeré? Jehová es la fortaleza de mi vida. ¿De quién he de atemorizarme? Dile a alguien, si Dios es mi fortaleza, nadie me infundirá miedo. Dile, no le tendré miedo a nadie, porque Jehová es mi fortaleza. Dile a alguien, si Jehová es tu luz y Él es tu salvación, ¿de quién temerás? Cuando se juntaron contra mí los malignos, mis angustiadores y mis enemigos, para comer mis carnes, ellos tropezaron y cayeron. Di conmigo, todo el que venga contra mí, si Jehová está conmigo, tropezarán y caerán. Dile, ningún enemigo llegará a mí, ellos se caerán. Y mientras ellos se caen, tú te levanta. Mientras ellos tropiezan, tú avanzas. Alguien diga amén. Aunque un ejército acampe contra mí, no temerá mi corazón. Aunque contra mí se levante guerra, yo estaré confiado. ¿Cómo una persona puede estar confiada cuando todo a su alrededor hay guerra? Cuando no permite que la guerra se le entre adentro. El propósito de la tormenta es atormentarte. Pero si tú no permites que la tormenta de afuera te atormente adentro, tú tendrás paz. ¿Hay alguien aquí?